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0: ¡Qué veranito aquel de Mike and Daddy! ¡Pásame la botella! 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

0: Y llega el segmento número uno de la farándula. Ya tú sabes, aquí en toda la Florida Central y Puerto Rico. Gracias por escucharnos a esta hora de la mañana. Bueno, hay un montón de bochinches. Votaron a la presentadora de televisión por apoyar al equipo de México. Señores, en el Mundial tenemos los detalles. Wow. Y ya es un hecho. Primero fue la suspensión y ahora la votaron. Oye, además, Bad Bunny, señoras y señores, cierra su gira. Debí tomar más fotos. Dicen que hay un rumrum por ahí de que podría venir a Puerto Rico. Ayer hasta lloró allí. Te contamos todo más adelante. Así que bien pendiente a todo eso.
1: Se la está viviendo bien chévere. Qué
0: gozando,
1: brutal.
0: Gozando.
1: Qué lindo. Y me dicen que está pelado, bendito.
0: Sí, mano, que está ahí. Sí, mano, está cogiendo un préstamo.
1: Tanto, fajarse tanto para estar
0: así. Sí, brutal. Me dijo ya Jair, hermano, que supuestamente Bad Bunny la llamó para arreglar el crédito. Con Liga Chris.
1: Cuando tú tienes ese nivel, tú no necesitas crédito, ¿verdad? Te lo compras.
0: Sí,
1: todo.
0: Bueno. Me llamó un parita mío que trabaja en como loco, que aparentemente ya hubo pedido un préstamo.
1: Un préstamo en Kiwi.
0: Ajá, sí. Ay, bendito.
1: Está pelado, está pelado. Nada, pero estamos aquí para ti, papi, en las buenas y en las no tan buenas.
0: Está pelado, señores y señores. Venimos con los detalles de ese cierre. Oye, se burló de Puerto Rico, señores.
1: ¿Quién se burló de? ¿Quién fue?
0: Nada más y nada menos que Donald Trump, señoras y señores, se ha burlado de Puerto Rico.
1: Donald siendo Donald.
0: Ustedes saben que a mí me huele que la misma persona que maneja las redes sociales de la Casa Blanca es la gente del cárcel. Ellos son bullies, ellos se pasan bulleando a todo el mundo. Entonces
1: sí,
0: ellos,
1: sí, a mí me gusta el cárcel.
0: Ellos cogieron y la gente del White House ha puesto un arte como si fuese Donald Trump la portada de NBA 2K. Del juego de video.
1: ¿Por qué hicieron eso?
0: Y lo pusieron como tirando el papel toalla que tiró en Puerto Rico. Y entonces, pues obviamente, los puertorriqueños toman esto como una burla. Para los que no sepan el trasfondo, fue que cuando ocurrió el huracán María, el presidente Donald Trump vino a Puerto Rico y como en un centro de actividades, empezó a tirar papel toalla a la gente, así como si fuese, tú sabes, como en los conciertos, en los festivales que tienen camisas y eso.
1: Ajá, gente, ajá.
0: Pues eso mismo hizo como que aquí, cógelo. Yo me imagino, porque esto se ha hablado muchas veces, pero yo me imagino la persona que salió con su papel toalla. O sea, salió con papel toalla.
1: No es por nada, pero cuando él los tiró, cuando nos los tiró a nosotros en el momento histórico que lo hizo, la de María, del huracán, eso era como si nos estuviera tirando billetes de 100.
0: Bueno, en aquel momento sí.
1: Papi, un papel toalla, pues entonces.
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1: Ah. Oye, pero tipo, ¿pero por qué?
0: Ajá. Sí. Ay, señor. Así que. Pues, señores y señores, pues aparentemente, pues, están viendo los puertorriqueños esto como una burla, señoras y señores, ¿ok? Óyeme.
1: Lo es.
0: ¿Ustedes saben quién es la pastora?
1: Yesenia Ten.
0: Yesenia es dominicana, ¿no?
1: Sí.
0: Y siempre he visto que ella muchas veces yo la escucho y tengo que mirar bien el video porque tiene la misma voz de Nati Natacha.
1: De verdad, yo me he percatado de eso. A mí me gusta ella mucho.
0: Pues Yesenia, ustedes saben que ella es bien famosa en las redes sociales y todo, es una pastora dominicana.
1: Sí, la han atacado últimamente full.
0: Le han caído chinches por un comentario que está viral en las redes sociales sobre el diezmo. Ella básicamente dijo lo siguiente.
3: Y le voy a decir algo, escúcheme y véalo. No es que yo lo desee, es que es así, es un principio. Lo que usted no da de diezmo a la iglesia, por otro lado se le va. Algo se le daña en la casa. Una familia se enfermó. Mira, hay que mandar no sé qué cosa. Algo hay que pagar. Ella. Cosas rarísimas que no tienen sentido.
0: Mira para allá. Ella dice que cuando no da diezmo. Pasa algo raro que se te daña algo en la casa o alguien se enferma o un familiar se enferma, que es algo que como que pasa, que si tú no das diezmo pasa eso. Ponlo otra vez, ay señor, dale de arriba, ay señor, voy a escucharlo ahí.
3: Y le voy a decir algo, escúcheme y véalo, no es que yo lo desee, es que es así, es un principio. Lo que usted no da de diezmo a la iglesia, por otro lado se le va. Algo se le daña en la casa. Una familia se enfermó, hay que mandar no sé qué cosa, algo hay que pagar, cosas rarísimas que no tienen sentido.
0: Señoras y señores, ahí está, escuchando a la pastora Yesenia, ¿cómo es que se llama el apellido, Guru?
1: Yesenia Ten,
0: y la han caído arriba, qué horrible eso.
1: De verdad, yo, para ser honesta, yo no conozco pues la Biblia en su totalidad, no sé qué peso, ¿verdad?, bíblicamente hablando, pueda tener el diezmo, pero... Yo pienso que tú das un diezmo cuando tú ayudas a una persona, cuando tú abrazas un corazón, cuando ves a una persona en necesidad y lo ayudas. Para mí eso es un diezmo para Cristo. Pero bíblicamente hablando, ¿verdad? Estoy hablando quizás desde mi ignorancia. No sé si es compulsorio o obligatorio, ¿verdad? No lo sé.
0: Claro. Yo te digo una cosa y puede que me caigan chinches.
1: Pero sí los invito a ser buenas gente, buenas personas.
0: Yo sé que las iglesias usan el diezmo para mantener, ¿verdad?, la comunidad y toda la cuestión. Pero la verdad, mano. Hacho, yo no sé, mano. Yo voy a la iglesia. Me pasó hace poco. Yo no voy mucho a la iglesia, porque yo soy de los que creo que la iglesia está dentro de uno. Yo estudié en colegio católico toda mi vida y toda la cuestión. Pero en estos días yo fui a... Era la primera comunión de la nena. Y fui a la iglesia y pasaron lo del diezmo. Yo no me acordaba, porque yo nunca voy a la iglesia. No me acordaba que pasaban lo del diezmo.
1: El cepillo.
0: Ajá. Y yo decía, ya no di diezmo. Pero ¿sabes qué? No me sentí culpabilidad. Mira, no me sentí culpabilidad porque tú no des diezmo no significa que no puedas visitar la casa del Señor.
1: Ah, no, hay gente ¿Entiendes? Que no tiene y no tiene.
0: Y en ese momento yo no tenía porque no tenía nada, no tenía peti, o sea, no tenía dinero para.
1: Pero no es por nada, pues en las iglesias de atención.
0: No, yo lo sé, mi amor, pero en ese caso no lo había, pero que no sentí ningún cargo de conciencia. Dije, ¿sabes qué? El que no puede, no puede, y usted puede entrar a la...
1: Pero, usted puede ir hasta el NU si quiere.
0: Pero lo que me está malo del comentario es que yo no sé si hay una persona ahí presente en ese público con la pastora que ella esté diciendo eso, y una persona que lo pudiente diga, coño, yo vengo a la iglesia para que Dios me ayude y para, ¿verdad?, para llenarme de regocijo y estar bien. Y esta señora me viene a decirme aquí que si yo no doy diezmo me voy a enfermar.
1: Hacerte sentir mal porque no diezmo.
0: Que se me va a dañar el microondas. O sea, que se me va a dañar la nevera, la estufa.
1: Aquí dice que el Antiguo Testamento, que el diezmo era un mandato para Israel bajo la ley de Moisés. En Levítico 27:30, el diezmo es de Jehová. En Números 18:21 dice que el diezmo era para sostener a los levitas. En Malaquías 3:10 dice que Dios reprende a Israel por no traer los diezmos, pero en el Nuevo Testamento dice que no hay ningún versículo que ordene a los cristianos dar el 10% de sus ingresos. Lo que sí dice en 2 Corintios 9:7 es cada uno dé como propuso en su corazón, no con tristeza ni por necesidad, porque Dios ama al dador alegre. Y en 1 Corintios 16:2 dice, cada primer día de la semana, cada uno de vosotros ponga aparte algo según haya prosperado.
0: Ahí está, según haya prosperado. Pues
1: el Viejo Testamento y el Nuevo Testamento.
0: Es según haya prosperado, es con lo que tú puedas, y si no puedes, no puedes. Eso es lo que dice ahí.
1: Pero si tú tienes $10 y das 5, pues eso se multiplicará al 100 por 1.
0: Exactamente. Yo por lo menos, yo sé que por lo menos, después de que lo que dijo Yesenia, yo voy a dejar el diezmo la próxima porque no quiero que se me dañe el aire acondicionado del cuarto. Tú sabes que...
1: Pero si tú ves una persona en necesidad, sí, ayúdalo. Sí. Eso es diezmar.
0: Sí, sí, sí. Y tú sabes que a mí me pasó ese día, casualmente, que fui a la iglesia, no dejé el diezmo y sabes que me prendió la bombilla del check engine. Es verdad lo que ella dice.
1: Oye, no vaciles con eso.
0: Es verdad lo que ya...
1: Yo fui el domingo a la iglesia, fíjate. Fui el domingo y
0: ¿dejaste diezmo?
1: Y dejé, no dejé el diezmo, pero di ofrenda.
0: Ah, ok, okay.
1: Porque el diezmo es el 10% de lo que tú te ganas.
0: Anda, ok, sí, sí.
1: Claro,
0: sí.
1: No llegué ahí, pero di algo. Bueno.
0: Te quieto, Coscu, que tú sí que diezma.
1: Da para comprar donas y refresco para los feligreses.
0: Ay, ay. Mira, hablando de otras cosas, oye, ustedes saben que ayer se fue viral el video de este cantante que se llama AD66, el que salió recientemente de la cárcel, que le tiraron en España con un vaso.
1: De Andrés, qué estúpido.
0: Hay una gente que hizo un vaso, otra una botella.
1: Era algo de cristal porque le rompió la cara.
0: Le rompieron la cara. ¿Qué pasa? Que se fue a comentar a las redes sociales Jay Wheeler. Y miren lo que dijo Jay Wheeler, si él le pasara eso.
1: ¿Qué dijo Jay?
0: Escucha.
4: Yo me pregunto, ¿verdad? Si tú eres fanático del artista y tú vas a ir a ver el artista cantar duro, está todo el mundo ahí, a lo mejor no todo el mundo que está ahí adentro es fanático, y tú le vas a tirar con un vaso de cristal al artista que está cantando y romperle la cara con un vaso de cristal, y tú fuiste para allá a verlo cantar, igual que en los conciertos que pasaba que le tiras botella de agua, trago. O sea, cabrón, ¿qué puñeta te pasa por la cabeza, cabrón? Entonces yo quiero a los míos, mis fanáticos reales, los míos de verdad. Si ustedes ven que alguien en un show me tira con una botella o lo que sea, y ustedes lo vieron, tienen todo mi permiso para aguantarlo. No le peguen, no le tienen que dar, tranquilo, aguántenlo, ¿verdad? Que yo le prometo a ese
5: cabrón que me tire algo, que yo voy a poner hasta Juni y darle patada en el piso a ese cabrón. No lo puedo creer.
0: Ay, ay, ay, ay, ay. O sea que él va a poner hasta la bebé, señoras y señores, a darle ahí, a tú sabes.
3: O entra galleta, mamá huevo, no, para que deje de ser necio y baboso, azaroso.
0: Hasta la bebé, señores, para que tú veas.
6: Mamá huevo.
0: Así mismo es, Ayuni.
1: Digo, pero yo creo que él lo dice, o sea, no es literal.
0: Que lo aguante. Él dice que si ella está cantando y alguien le tira, que lo aguanten, que abajo no le den, que lo aguanten, que él va abajo con Ayuni, con la bebé, a darle. Eso digo él.
1: Bueno, o sea, que él no va a ir con Ayuni a darle, eso no, es por chaval.
0: A mí lo más que me dio miedo es que Ayuni me dé. O sea, esa nena se ve, eso es como.
1: Se ve brava, Ayuni.
0: Se ve bravita.
1: Bella.
0: Ahí, señores, señores, para que usted vea, esto está brutal porque hay muchos artistas que se exponen a esto y no es la primera vez que pasa. O sea, últimamente ha habido una moda de zumbarle a los artistas con cosas. Tú sabes que yo una vez fui a animar, miren esto, me pasó con dos artistas bien brutales. En el año 1998, la banda Jarabe de Palo vino a Puerto Rico. Ajá. Los que cantan Por un beso de la flaca, yo diría, pues qué pasa, ellos tenían esa canción pega y nosotros nos llevamos a Jarabe de Palo para las justas en Ponce, cuando esta emisora se llamaba Cosmos 94. Lo llevamos a las justas, cantaron La Flaca, y cuando acabó La Flaca, ellos venían con sus otros éxitos, que ellos tenían Grita, El Lado Oscuro, tenían más, un montón de canciones más en aquel momento. ¿Qué pasa? La vuelta fue que cuando terminaron de cantar La Flaca, la gente empezó a tirarle con objetos a la tarima.
1: ¿Cómo?
0: Y los sacaron de la tarima. Los tuvieron que bajar a la banda porque la gente quería escuchar a Chesina en aquel momento.
1: Yo también hubiese querido escuchar a Chesina.
0: Los bajan de la tarima. Pasan dos meses y Jarabe de Palo estaba pegado con Grita, con todas las demás canciones.
1: No, me encanta Jarabe de Palo.
0: Y estaban en el Coliseo de Puerto Rico repleto. Estaban pegados. Dos meses después, esa gente estaba pegada hasta el Zoco, que hicieron un Coliseo Roberto Clemente y todo. Y la gente los bajó de la tarima. También le pasó.
1: Puede ser el público que había, porque, pues, también, para todos.
0: También me pasó, y que lo vi en persona, con Elvis Crespo. Elvis Crespo en el año 1998, lo llevamos a los Tubos de Manatí. Señores, y esto suena cómico, le tiraron con un salchichón completo.
1: ¡Ay!
0: Porque él tenía solamente pegada en aquel momento, o sea, él venía de Grupo Manía, ¿no? Pero él
1: ya lo que te tiren con un salchichón. Ajá.
0: Pero él cantó, su primer éxito fue Suavemente. Entonces, era cuando Suavemente estaba pegado. Y él empieza con Suavemente, termina Suavemente y empieza a cantar sus otras canciones y le han tirado con un salchichón completo en la playa. ¡Pum! Elvis Crespo.
1: ¡Wow! ¿Y dónde le dio?
0: No le llegó a dar, pero, o sea, pero para que tú veas que tú eres de ahora. O sea,
1: yo tengo una amiga que muere que le tienen con un salchichón.
0: Yo sé quién es esa.
1: ¡Para, calla!
0: Yo sé quién es esa.
1: ¡Qué rico! Muere por el salchichón, pero chacho, no está cayendo ni una salchicha.
0: Pero hay que respetar a los artistas, señores y señores, porque es peligroso.
1: No, usted tiene que respetar a los artistas. Usted le guste o no le guste lo que usted está viendo en el escenario, usted respeta, porque usted tiene que practicar el ponerse en los zapatos de los demás. ¿Cómo usted le falta el respeto así a una persona? A lo mejor el imbécil este que le tiró al chico, no pensó que a lo mejor no le iba a dar, o que no se iban a dar cuenta entre tanta multitud. Pero mira cómo lo lastimó, le sacó sangre y todo.
0: Sí, no, terrible, puede dejarlo ciego o algo, romperlo.
1: Claro, por una estupidez, de verdad.
0: Señores,
1: bueno, que le pase. ¿Qué le hicieron a ese tipo al final de todo? Le dieron una prendida, me dijeron.
0: Sí, el mismo equipo del cantante básicamente le dio una tunda, y los fanáticos mismos.
1: Los fanáticos están brutales.
0: Tú sabes.
1: ¿A ti no te pasa que a veces tú, alguien viene y te tira un veneno en las redes? Y viene la misma gente y te defiende, la misma gente.
0: Sí, a veces
1: pasa. Y lo cogen bien personal, como si fueras tú.
0: Sí.
1: Esos son los verdaderos.
0: Los verdaderos que están ahí para ti. Mira, hablando de fanáticos, hay fanáticos molestos, señores, con el canal de televisión.
1: ¿Pero por qué?
0: Sí, miren esto, señores. Aparentemente la votaron. La votaron. Primero era como una suspensión, pero ya trascendió que la votaron. Incluso vamos a escuchar. Y les decimos todas las razones por qué en breve, pero vamos a escuchar al presentador del programa Sálvese Quien Pueda. Se me olvida el nombre de él en el momento, pero no importa. Vamos a escucharlo.
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0: Ahí está, ellos anuncian ayer, ¿verdad? En el programa que despidieron a la chica, que era una presentadora del programa de chismes de Univision, Sálvese Quien Pueda, que es una producción independiente.
1: Siéntese Quien Pueda.
0: Siéntese.
1: Sí.
0: Ah, no es Sálvese.
1: No, Sálvese era uno en Puerto Rico, en Telemundo, que se llamaba así.
0: Ah, ok, pues qué sé yo. Pues
1: Sálvese Quien Pueda, que bueno, era de comedia, yo estaba ahí, me acuerdo, con Sonja.
0: De verdad, a ver, perdón. Sí. Pues la vuelta fue...
1: Yo invitaba a Sonja y embuste, yo estaba ahí con Alexandra Fuentes.
0: Ah, mira para allá, diablo, eso era un programa de comedia. Era.
1: Yo, ajá, sí. Yo invitaba a Sonja y Alexandra invitaba a la hermana Topi.
0: A Grisel Mamery.
1: A Grisel.
0: Pues la vuelta es que aparentemente ella celebró la victoria de Ecuador, ella es ecuatoriana, sobre México en el Mundial. Tenemos de...
1: Por eso la votaron.
0: ¿Cómo es la cuestión? Espérate, ¿ella celebró la victoria de quién? Ah, perdón, ella celebró la victoria de Inglaterra, disculpa. Ella celebró la victoria de Inglaterra...
1: En su casa.
0: En su casa, pero se alegró de que eliminaran a México. Entonces, esto no le... No, ella, obviamente, la mayoría de sus seguidores viene de Univision. ¿Qué pasa? Ella tiene derecho, esta es mi opinión... Para mí, ella tiene derecho a apoyar el equipo que quiera y celebrar de su manera correcta. Pero, y eso que hizo, tiene todo su derecho de hacerlo, de celebrar que eliminaran a México. Pero yo, usando el sentido común, si yo trabajo para la cadena Univision, que del 55 al 65% de los televidentes de Univision son los mexicanos. Del 55 al 65% de los televidentes de Univision son mexicanos. Yo, usando mi sentido común de programación, de talento, mi lógica, yo no celebro la derrota de México, sabiendo cómo es México, con lo pasional que es México, con el fútbol. Ella se puso a brincar y a celebrar. Llamaron de... Me imagino que llamó el canal a la producción y le dijo, miren, tienen que sacarla del aire porque la están acabando en las redes sociales.
1: Claro, qué changuería. Si las redes sociales realmente van a regir lo que va a pasar en un trabajo, es bien complicado, porque yo no estoy de acuerdo contigo para nada. Yo amo los mexicanos. Si tengo que apoyar a alguien de Inglaterra y México, pues me siento más con una afinidad más por los mexicanos, porque son latinos, porque son de nuestro lado del mundo y porque culturalmente sí me siento más afín con ellos. Pero yo, si yo voy a Inglaterra y es... Yo voy a Inglaterra, pues yo voy a Inglaterra. ¿Qué tiene que ver eso con mi trabajo?
0: No, lo que pasa es...
1: Una cosa no tiene que ver con la otra. Yo no tengo que complacer a nadie, pues porque hay... Porque pues los mexicanos se van a ofender.
0: No, pero yo
1: porque
0: no estoy...
1: yo vaya a otro equipo. Si yo te falté el respeto a ti en algo, de tu cultura, de tu gente, pues ahí yo te puedo entender. Pero porque yo voy a otro equipo que está en contra tuya. Eso es una soberana estupidez.
0: No, yo estoy diciendo que tiene todo su derecho a hacer ese video. Pero a sabiendas de lo que podría ocurrir, yo no hubiese subido ese video.
1: Pues entonces dejas de ser tú porque no puedes celebrar al equipo que tú vas porque te van a botar de tu trabajo. Aquí el problema es el trabajo.
0: Pero
1: no es ni ella ni los mexicanos, es el trabajo.
0: Imagínate, Burbu. Imagínate, Burbu, que yo, qué sé yo, trabajé en un programa de televisión, ¿verdad? Que el programa de televisión, quienes son los más que me ven, son los de Miami, los cubanos. Y yo me pongo en el programa, ay María, qué bien está haciendo Fidel Castro ese trabajo, ¿ah?
1: Tú estás tocando una llaga profunda de cómo ellos viven, de lo que han sufrido.
0: Pero vamos a poner...
1: Ya tú estás tocando una fibra. Pero algo de deporte.
0: Pero es que tú tienes que...
1: Es una estupidez.
0: No, lo que pasa es que, por ejemplo, lo que voy es que tú tienes que entender quién es tu televidente. Tú tienes que...
1: Pero yo no puedo complacer a mi televidente porque...
0: Sí.
1: O sea, yo entiendo tu punto. Pero yo no... Si yo voy a un equipo, Rocky... Okay. Yo entiendo lo que tú dices a nivel de negocio.
0: A nivel de
1: negocio. Pero la gente tiene que entender que hay aquí. Esto es un mundo, hermano. Es una diversidad.
0: Ella tiene su derecho.
1: Si todos vamos al mismo equipo, aquí no hay pasión.
0: Ella tiene su derecho. A lo que yo voy es que a nivel de mentalidad, de negocio, si tú trabajas a una cadena que apela a los mexicanos.
1: Pues tú respetas a los mexicanos, pero no tienes que ir ahí.
0: Para. Tú lo celebras. Pero a sabiendas de lo que te puede ocurrir. Porque tu trabajo es agradarle a la gente y ganarte más televidentes, no es perder televidentes.
1: Tengo que hacer una yes man.
0: Tú lo celebras y todo, pero no lo tienes que subir a las redes sociales.
1: Pero que ella dijo despectivo de los mexicanos.
0: Simplemente, Burbu, que tú le...
1: Que ella dijo despectivo de los mexicanos.
0: Nada, que tú celebraste que los mexicanos se eliminaron a un mexicano.
1: Porque
0: tú,
1: ganó mi equipo.
0: Porque el mexicano...
1: Porque si está México y Puerto Rico, yo voy a ir a Puerto Rico.
0: Ok, pero yo a nivel... Vamos a poner yo en los pies de ella.
1: O tengo que ir a los mexicanos porque son los más que me ven.
0: Yo trabajo para ganar oyentes.
1: No.
0: Yo trabajo para...
1: Bueno, sí, te entiendo.
0: Yo trabajo para ganar oyentes. Mi negocio es que tengamos ratings. Yo lo que estoy tratando de hacer es mantener a mi audiencia contenta. No es que yo deje de pensar como yo pienso, es a nivel de negocio. Tú tuviste haber pensado, ya estos los mexicanos lo van a tomar mal, esto me puede traer problemas. No lo suba, celebraron en tu casa, ¿entiendes? Tienes derecho a celebrar y alegrarte de que México se eliminó, pero no lo divulgues porque te puede traer problemas. Y tú sabes cómo son los mexicanos con ese deporte y los argentinos. Tú sabes, es lo mismo. Que a mí me parece bien raro también. Obviamente, a los argentinos no ven tanto Univision. O sea, lo ven, pero no es como que ven Univision tanto, no es un consumidor. Pero Raúl de Molina hizo lo mismo. Raúl de Molina se casó con el equipo de España. Porque él es fanático
1: porque
0: de España.
1: Porque uno tiene un equipo, pero, y no pasa absolutamente nada. Tú no le estás faltando el respeto.
0: Aquí la
1: ahora sí, tú me dices a mí que ella habló mal de los mexicanos, que fue despectiva, pues entonces yo te digo, no, pues eso está mal.
0: Aquí la diferencia es que Raúl de Molina no se tiró con el, no le tiró al principal televidente de él. El principal televidente de ella, esos mexicanos. Ella sabe cómo es el mexicano con el deporte. ¿Entiendes?
1: Está bien, pero tengo que ir a quien la gente quiera que yo vaya.
0: Pero no estoy diciendo lo contrario. Yo lo que estoy diciendo es...
1: Tú dices jugar el juego.
0: Juega el juego de tu negocio. Sabes que te puede traer problemas, no lo subas porque tú sabes cómo es el mexicano
1: con
0: el deporte, tú sabes cómo es el argentino con el deporte, tú trabajas para ganar audiencia.
1: Yo no pensaría que me van a votar porque yo voy al equipo contrario que va a Guapa Televisión. Yo no pensaba.
0: Lo que pasa es que estamos hablando de casos.
1: Me parece una changuería, pero en su
0: estamos
1: totalidad.
0: Hablando de casos particulares. Estamos hablando de México y de Argentina. Son países bien pasionales.
1: Y Puerto Rico es bien pasional.
0: Con su deporte, con ese deporte específico.
1: Está bien, pero no importa.
0: Y la mayoría del televidente de Univision es mexicano. Pues, mano, no es que no lo. O sea, yo fue injusto, porque yo no estoy diciendo que fue justo.
1: Es que yo prefiero la gente honesta que me complazca, porque por dentro sea otra cosa.
0: Yo pienso como tú. Para mí fue injusto.
1: Injustísimo.
0: Pero ella tuvo que haber pensado a nivel de negocios. Esto me puede traer problemas. No subo nada. ¿Entiendes? Ella se expresó en las redes sociales. Vamos a escucharla. A ella.
6: Hola, familia. ¿Cómo están? Espero que se encuentren bien. Estoy aquí porque quiero de todo corazón pedir mis más sinceras disculpas públicas por haber celebrado la derrota de México en el Mundial. Quiero arrancar diciéndoles que México es un país que amo y respeto profundamente. Tengo amigos mexicanos. Estoy en los Estados Unidos hace 4 años y medio cumpliendo un sueño de trabajar como comunicadora en la cadena de habla hispana más importante que tiene este país, que es Univision. Este año también pude cumplir otro sueño, el que mi historia de amor haya sido como la historia elegida por ustedes como ganadora del reality Apostarías por mí. Ha sido el reality más ambicioso que lanzó en este 2026 Televisa Univision y fue gracias a ustedes, a la audiencia, al público que votó y nos eligió. Y eso se respeta, eso se ama. Yo de verdad solo tengo gratitud por las oportunidades.
0: Hola. Ahí está básicamente ella. Esta muchacha aparentemente no va a poder ir a un restaurante mexicano como en 10 años, señores y señores, por lo que veo.
1: Mira, tenemos que aprender a respetarnos en nuestra diversidad. El respeto es universal, señores. Aquí no te están lacerando no te están tocando una fibra profunda porque ella vaya a un equipo y a otro. Puedo entender lo que tú dices de la cadena, pero la cadena no tampoco puede expulsar a alguien porque no va al mismo equipo. No,
0: lo que pasa
1: es deporte, chovete, balcada.
0: Esto es cultural, Burbu. Tú tienes que entender cómo es la pasión por el fútbol de ciertos países. Esto es cultural.
1: No, yo puedo entender la pasión. Sí, total. Uno va al BCN, por darte un ejemplo, en Puerto Rico, que es el Baloncesto Superior Nacional. Y aquí se pelean entre los pueblos vecinos.
0: Se pelean, pero no, pero a lo que voy es que el fútbol para estos países es como su bandera. ¿Entiendes? Es que tú trabajes.
1: Está bien, pero es tu bandera, Rocky, pero tú tienes que aprender a respetar.
0: No, mi amor,
1: hay personas que van en contra en un deporte.
0: Pero como
1: y no pasa nada esto.
0: Pero como tú le explicas eso a un mexicano.
1: Como tú le explicas. Explicándoselo como te lo estoy explicando a ti.
0: No, porque es muy pasional.
1: Tú depende de tu receptividad, cómo tú recibes las cosas y tú estás abierto
0: a
1: entender.
0: La mayoría.
1: Un arao que no quieres entender.
0: La mayoría.
1: Un canal.
0: La mayoría de tus televidentes son mexicanos. No es que no tengas derecho derecho a ir un equipo.
1: Es como si a mí no me gusta el burrito y digo, no, me encanta el burrito para que los mexicanos no se encuentren.
0: Para los mexicanos, eso significa como que celebraste una muerte de un familiar, ¿entiendes?
1: Ay, que por favor.
0: Es así, Burbu, es así, es pasional. Entonces tú tienes que entender tu negocio.
1: Pues el problema es de
0: si
1: ellos.
0: La mayoría de tus televidentes son mexicanos, tú tienes que buscar la manera de ganarte los mexicanos, porque esos son los que te dan los que te van a ver. Independientemente.
1: También, pero los mexicanos tienen que aprender.
0: Los mexicanos dicen.
1: Que respetar.
0: No la pueden tener en
1: la diversidad.
0: No la pueden tener en el aire porque los mexicanos son pasionales y cuando la vean en el aire, ah, quita ese programa que sale la tipa esa ahí que apoyó al otro equipo. Se alegró porque México perdiera. Así son.
1: En un panel siempre es bueno tener gente que haya polaridad.
0: Pero así, es
1: porque
0: bueno.
1: Si todo el mundo está de acuerdo y todo el mundo va a lo mismo. Pero, un aburrimiento.
0: Pero ¿quién le explica eso al televidente? El televidente simplemente no lo pone. O la repudia.
1: Aquí el problema no es de los mexicanos, el problema es del canal.
0: Yo el canal yo entiendo que está protegiendo su rating. Está protegiendo su está a favor de los mexicanos.
1: Si él hubiese hablado despectivo o mal de los mexicanos, yo te la doy.
0: Bueno, yo te entiendo.
1: Pero es un deporte.
0: Pero esto mucha gente no lo entiende.
1: Es una changuería en su totalidad.
0: Y la gente
1: con mucho respeto lo digo, y amo los mexicanos, amo su país y todo. Una cosa no tiene que ver con la otra.
0: No, yo lo entiendo, pero mucha gente que el del negocio lo entendemos. El que trabaja en este negocio entiende que
1: yo entiendo, yo llevo muchos años en este negocio.
0: Hay que jugar el juego, señores, para ganar audiencia, no para perder.
1: Mi primera carta ante todo es la autenticidad.
0: Ah, no, claro, la autenticidad es importante
1: respeto.
0: Y nadie te la quita, pero tú tienes que estar.
1: Tengo que mamárselo a la gente para que me quieran.
0: Tienes que estar preparada para lo que viene por tu autenticidad.
1: Ese fue el precio que ella tuvo que pagar, pero no necesariamente
0: eso,
1: el canal está
0: pero
1: correcto.
0: A ella, sabiendo de lo que su autenticidad le podía traer, era mejor no celebrarlo en su casa íntimamente, ¿entiendes? No trabajo para el negocio, ¿entiendes lo que te digo? No trabajo para su negocio.
1: Me estás tratando de convencer, no me vas a convencer.
0: No,
1: esa es tu opinión.
0: Yo estoy diciendo que está mal, nunca he dicho que está mal, mi amor, es que... Si ella fuese más
1: inteligente. No,
0: yo no hubiese celebrado que México si trabajó por Univision, yo no hubiese celebrado que se eliminó México. Yo me quedo calladito, lo celebro en casa. Pero subirle las redes, te calientas con tus televidentes, que son los que te están viendo. Si ella, mira lo que le pasó. Tú puedes ser auténtico en los medios de comunicación, pero prepárate para lo que tu autenticidad te pueda traer después.
1: No, pues toda acción tiene su reacción.
0: Por eso.
1: Y todo el mundo paga.
0: Ella no se preparó.
1: Las consecuencias de sus actos.
0: Yo lo único que le digo.
1: Yo no la vi venir de que la votaron por eso.
0: Yo lo único que le digo es
1: porque
0: que.
1: Porque volvemos, si le faltó el respeto, ella es otra cosa.
0: Mm-hmm.
1: Pero nada, no vamos a ponernos a discutir por esto.
0: Ella,
1: ya pasó.
0: Ella es la que va a tener que ir a un restaurante. No va a poder ir a restaurantes mexicanos como en 10 años. Porque le van a echar baba en el burrito.
1: Bueno, yo espero que yo pueda ir. Porque ya me encanta la comida mexicana.
0: Sí, cuando, mira, si tú vas a comerte un taco en un restaurante mexicano, Alexandra Jaramillo, si sientes algo espeso ahí. Déjalo en la mesa y vete.
1: Mira, rayo.
0: Vete.
1: Mira, yo voy para México ya mismo.
0: Sí, sí.
1: Recíbame con amor.
0: Tú vas para México. Mira, vuelvo para México para que la reciba. ¡Eso!
1: ¡Qué rico! Voy para allá a vacilar en su país.
0: A tomar agua fresca, ¿verdad?
1: Sí, sí. El chavo de esto.
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0: Óyeme, ¿qué cosa compraste pensando que la ibas a usar todos los días y está allí cogiendo polvo? Eso tiende a pasar, maldita sea. Y yo no sé, mano, de verdad que como te emburran las cosas, ¿verdad? Que uno las compra y uno...
1: ¡Qué bonito!
0: Esto lo voy a usar todos los días. A mí me pasó...
1: ¿Qué compraste? Tú tienes un arsenal, te llegan cosas aquí cada rato.
0: Yo no sé, porque tú compraste lo mismo, yo no sé si tú estás igual que yo. Yo compré la máquina, la ninja esta de hacer mantecado. Entonces, la compré, estuve una semana haciendo mantecado y los nenes piden a gritos que les haga mantecado. Entonces, en estos días compré whipped cream. Uh-huh. Y me dice, papi, ¿para qué compraste whipped cream? Porque voy a hacer mantecado. Y los dos, ¡ay, María, al fin! O sea, porque yo llevo días. Lo que pasa es que hay que hacer una mezcla y hay que dejarla congelando por lo menos 24 horas.
1: Ajá, como que no es de ahora
0: para ahora. Ajá, no es de ahora para ahora.
1: Eso, pero te duró bastante. La fiebre de nosotros en casa duró 3 días.
0: ¿Tres días? Ah.
1: 3 días con la ninja ice cream esa.
0: Lo que pasa es que también, o sea, él te hace pintita.
1: Y empezamos bien saludables. Mezclas bien saludables y ahora, no, porque esto es para hacer mantecados saludables. Tacho. De proteínas. Ajá. Y ahora lo que queremos es tirar los Oreos ahí bien rico.
0: ¡Qué rico!
1: Con mantecado de acá, de vainilla.
0: Sí, no, es una cosa bien terrible. Así que la tengo ahí, pero muy buena máquina, por cierto, la recomiendo. La ninja esa, si usted quiere hacer mantecado healthy, le mete batida de proteínas, le mete yogur griego. Le
1: hasta espinaca. Yo hice uno de espinaca que quedó bien bueno.
0: De verdad.
1: Sí, no, obviamente no sabía espinaca, porque sí. Yo no como espinaca así, pero en el mantecado, obviamente tú la disfrazas, pero nada, allí está cogiendo polvo.
0: Yo hice una mezcla bien rara, porque yo le eché le eché papaya.
1: Ajá.
0: Entonces, yo no sé por qué pasó cuando lo mezclé, sabía a cotton candy. Entonces, sabía bien rico. Entonces yo le digo a la nena, como era bastante healthy, yo le digo, mira, hice mantecado de cotton candy, chacho, ya quedó loca. ¡Ay, qué rico! Y eso yo era papaya.
1: ¡Wow! ¿Y qué le echaste?
0: Yo tenía papaya, vainilla, de lo que recuerdo. Tenía yogur griego, tenía un par de cositas.
1: Un probiotiquito ahí.
0: Le eché canela, cuánta cosa. Y sabía bien bueno. Tú sabes. Es como las velas estas de Bath & Body Works.
1: Ajá.
0: Que la vela, todas son las mismas. Le ponen en la etiqueta que esta huele a menta. Ah, huele a menta, es verdad. Todas son los mismos. Te cogen de bobo con lo que escriben ahí. Porque tú pasas por la tienda en Navidad o cualquier momento del año y huele igual la tienda.
1: Qué rico entrar ahí.
0: Vámonos.
1: Pero qué cosa compraste y la tienes ahí, un casquivache bombón que no lo usas para nada, cogiendo polvish.
0: Aquí está Jonathan desde la Bahía de Tampa. Buenos días, Jonathan. ¿Qué está pasando?
2: Buenos días, familia. Espero que se encuentren bien.
0: Saludos, hermano. Igual, cuéntanos, ¿qué compraste así que tú dices, lo voy a usar todos los días y está allí cogiendo polvo?
2: Mira, yo compré mi fiebre porque yo soy agente de viaje y tengo una compañía de limpieza. Y dije, no, pues voy a comprar las cámaras, los micrófonos, voy a hacer videos y... Mira, un cara está allí todo cogiendo polvo y todo, sigue haciendo promociones... Y como nunca seguí, está todo allí, las cámaras, cada vez que voy a la tienda o me llega un email, mi esposa me mira, ¿en serio que tú vas a comprar eso? No, pues para entregarme, nada.
0: Papi, eres... Dije, mira, Eres yo. Yo tengo para hacer un canal de televisión. Yo tengo cámaras, micrófonos. Yo, ahora es que voy a hacer un YouTube.
1: Yo también.
0: Ahora
1: es que voy a hacer cada esto. Vez que viene Giga aquí nos dice, no, que esta cámara, yo me compré el micrófono, me compré 2 cámaras.
0: Ajá.
1: La Osmo y otra más, blanca, chulísima, con todos los poderes. Nunca las he usado, ninguna de las dos.
0: De verdad.
1: Están de paquete. Completas allí, nunca no tienen ni una memoria.
0: Yo me compré esta, que la tengo, pero que estoy viendo por la música. Esta es la DJI 360.
1: Es la peor.
0: Esta es la DJI 360. Esta fue la que usé para el viaje de España. Me encanta.
1: De verdad.
0: Esta sí que le he sacado el jugo. Me encanta, porque es bien fácil.
1: Yo voy a los sitios y no quiero estar andando con cosas. Y ay, fíjate de eso. Cada vez que voy a hacer un videito, ay, me debo conectar el micrófono ese para qué. Yo hablo así.
0: Mira, yo
1: con
0: compré.
1: El celular, todo es con el celular.
0: Yo no sé si tú fijaste, las alfombras rojas le empezaron a usar un microfonito chiquitito, mini. Y le ponían el logo del canal. Es un microfonito chiquito.
1: ¿A las alfombras rojas?
0: En las alfombras rojas empezaron a usar un microfonito mini. Ajá. Chiquitito, bien chiquitito, como si fuese un micrófono grande, pero bien chiquito. Y entrevistaba a la gente con eso, se veía bien cómico. Y yo conseguí el micrófono. En estos días lo encontré en una gaveta y nunca lo he usado. Tengo ahí tirado.
1: Por lo menos lo encontraste.
0: Sí, chacho, terrible.
1: Oye, pero qué cosa tú compraste de que le ibas a dar un uso brutal y nacarile.
0: Aquí está, vámonos con Lucy, es de Puerto Rico. Lucy, ¿qué está pasando?
3: Buen día, buen día. Mira, dos cosas. Hay una cafetería que vende vasos y esos vasos son bien caros. Yo tengo como 10 vasos de eso porque siempre iba a hacer ejercicio y me lo iba a llevar hasta para el trabajo. Están encima de la nevera.
1: Y ya tienen la cole.
3: Literal. Y el otro es el procesador de jugo. Las zanahorias prendieron en la nevera porque nunca termina haciendo los jugos y ahí está el procesador de jugo cogiendo polvo.
0: Diache.
1: Ese procesador de jugo yo no lo uso por no lavarlo. Es muy grande.
0: Es complicado, es verdad. Hay que lavarle esa cuestión. No, es difícil, es difícil.
1: Vagancia total.
0: Vámonos, vámonos con Pote. Espérate, de New York, señoras y señores.
4: ¡Culiquita, catín! ¡Culiquita, catín!
0: Señoras y señores, desde New York, ¡la Pote!
2: ¿Qué es lo que es, muchachones?
0: ¿Qué pasa?
1: Ya lo, papi, tú estás en el hamper metido, ¿dónde tú estás?
2: Oye, déjame decirle happy birthday a la hija mía, loco, que cumple años hoy, porque le voy a poner el podcast ahorita para que lo escuche. Happy birthday, mami, I love you very much.
0: Eso.
1: Ay, qué linda, Dios bendiga a tu princesa, mi amor.
0: Feliz happy birthday, mami. ¿Cuánto cumple?
2: Cumple seis, mano.
5: Feliz en tu día. Esa. Cosa rica, que Dios te bendiga.
0: Ahí está, Maelo, gracias. Cuéntanos, papá.
2: Esa va a ser la próxima dictadora, loco, diablo, increíble.
1: La heredera del trono.
2: Oye, yo tengo tres vainas que he comprado, loco, que no uso. A ver si me dan chance de decirlo todito. Oye, el PlayStation 5, loco, cogiendo polvo. Tengo un air fryer que no he hecho ni un sándwich. Y tengo una bicicleta que ni la he armado. Tiene como de Navidad ahí.
0: De verdad, o sea, estás como yo compré unas sillas de piscina en Costco, compré dos, están en la caja, no las he montado.
1: Ah, las que tú me vendiste una, ¿te acuerdas?
0: No, esas eran las sillas para los bleachers.
1: Ah, pues esa, nunca la he usado.
0: ¿Nunca la he usado?
1: No, voy, me siento en el bleacher.
0: No, ya no me la puedes devolver.
1: No, pero la usaré en algún momento.
0: Sí, porque tú te pasas en eso, pero potencia está como yo compré unas sillas como de piscina.
1: Ah.
0: Y yo dije, pues para cuando venga la visita, qué sé, estos días hicimos un barbecue en casa, nunca las monté, están en la marquesina, en la caja. Y es que, diablo, sacar wow. Eso. Entonces sabes que uno le pregunta todo a ChatGPT. Entonces yo vi y le pregunto a ChatGPT, le envió la foto de las sillas y le digo, por favor, ¿tú me puedes decir más o menos cuánto me tardo en montar cada silla de esta?
1: ¿Pero y qué es eso, Rocky? Sí. Hasta eso te lo preguntas a Chat.
0: Claro, nena. ¿Y sabes qué me dijo? De 40 a 45 minutos. Y yo, ¿cómo?
1: Es que depende de tu destreza, chucho.
0: De 40 a 45 minutos montar la silla. Claro, no.
1: ¿Un juego completo?
0: Casi dos horas de mi vida porque son dos sillas. O sea, yo no voy a... Son dos sillas grandes.
1: Mira, Archo, Larry tuvo 7 horas montando un air hockey table de esto.
0: De verdad. Ah, lo vi que jugaron en la sala con eso.
1: Sí, pues esa...
0: Esa mesa de air hockey.
1: 7 horas tuvo Larry montándola.
0: 7 horas de su vida.
1: 7 horas, 2 días. Y, macho, termino mañana.
0: Wow, mano. Está brutal.
1: Y la usamos...
0: Ya, bueno, yo tengo un pool story. Bulbul le usó con el nene y con Sahil en un story. Ya.
1: Un story, no lo usamos a veces. Y
0: la pusieron en la sala, ¿verdad?
1: Sí, está en la sala porque queremos hacer como un game room en la parte de atrás, pero tenemos que construirla.
0: Ah, ok.
1: Y lo que nos llega todo lo que queremos, pues está ahí acomodada.
0: Estás violando los códigos de decoración, Bulbul.
1: Sí, en la sala, en medio de la sala.
0: O sea, estás como el guía poniendo un hockey en la sala. Tú sabes. Ahora, Bulbul con una mesa de hockey en la sala.
1: ¿Pero es que dónde yo voy a meter esa mesa de hockey?
0: Pues por eso no ha comprado, nena. Y te ibas a
1: Dave es que fue un regalo.
0: Pero vete a Dave & Buster's, más fácil una tarjeta de Dave & Buster's.
1: Fue un regalo que le hicieron a Coco.
0: Ah, un regalo.
1: Con María. Tú sabes que María con él, ¿eh?
0: ¡Ave María!
1: María. María hizo un regalo.
0: No se te ocurre un regalo más pequeño. Ay, señor. Pero nada, Bulbul.
1: Pero tú supieras que María nos regaló un perro.
0: Ajá.
1: Un perrito antes de que llegara Cera. Y nosotros hemos tirado ese perro para adelante y yo me he sentido tan miserable. Todos los días me acuerdo del perro.
0: Y ella no pregunta, ¿y el perro dónde está?
1: No, no, yo le dije la verdad.
0: Ah, okay.
1: En ese momento no nos estábamos muy vulnerables, no nos sentíamos que queríamos un perro en la casa, otro. Y pues se lo dimos a unas personas ciegas y me dicen que los perros están súper, el perro está súper con ellos.
0: Sí, lo tenemos en línea, el perrito está bien contento, ¿verdad? Buen día.
1: Es el verdadero guía ahora.
0: El verdadero guía. Vámonos con Carlito desde la ciudad de Boston. Carlito, ¿qué está pasando?
6: Vuelvo a usar la mesa, pero de noche, y lo único que se escucha es cuclín, cuclín, cuclín.
1: Cállate la boca, cállate.
0: Ya yo sé para qué es la mesa.
1: Espera, algo tiene que servir la mesa, porque no tengo muebles todavía.
0: Chacho, cuando tienes ese disco, va a ser volando con la curva que va a tener. Esa mesa va a coger una curvatura y el disco va a ser volando para el techo.
1: Ay, qué sucioso. Mira, apórtate algo, nene.
0: Mira, que tú compraste, Carlito.
6: Mira, no, mi esposa estuvo ahí jeringando que quería un set de esto de alzar pesas, bicicleta y todo. Le hizo un gimnasio en el sótano de la casa, muchachos, eso está allí, las cucarachas están allí brincando y alzando pesas.
1: Haciendo crossfit.
0: Tenemos la esposa en línea, buen día.
7: Pesito pintado.
0: Ya no, ¿eh? Ay, pero la esposa.
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0: titulares.
1: Roque, o sea, con los titulares, un sismo de magnitud preliminar de 5.0 fue reportado anoche a las 10:43 al noroeste de Aguadilla, en el Cañón de la Mona. El sismo fue sentido fuerte en el oeste y noroeste de la isla. Un panel de jurado integrado por 7 mujeres y 5 hombres en un periodo de 3 horas emitió ayer un veredicto de culpable en los cargos por asesinato en primer grado y violación a la ley de armas contra Elvia Cabrera. El 10 de septiembre se le dictará sentencia. Aún está pendiente el juicio contra su hija Antoniesca Avilés, que continuará hoy con la selección del jurado. Genera PR aceptó la responsabilidad por el apagón que el miércoles dejó a miles de abonados sin servicio eléctrico. En el baloncesto superior nacional, la mejor defensa reta a la mejor ofensiva en la final de la Conferencia A. La serie entre Bayamón y Caguas comenzará esta noche en el Rubén Rodríguez. La 25ª edición de los Juegos Centroamericanos y del Caribe comienza de manera oficial hoy con la ceremonia de apertura en Santo Domingo. Estos fueron los titulares en la nueva 94.
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0: pasamos, número uno, ¿estás bien?
1: ¿Qué pasa, number one?
0: Número uno con pelos.
1: ¿Qué pasa, número uno con el pejuelo?
0: Espera, ¿habrá sido eso? Ahora, señores, ha llegado la encuesta en Puerto Rico. ¿Sabes que en Orlando llegó hace unos días? Y también somos los número uno en Orlando, personas 18-34 años, 18-49, 25-54. Señores, en Puerto Rico ganamos los demográficos más importantes y somos el programa en FM más escuchado de la radio, no importa el horario.
1: ¿Cómo?
0: Así mismo es, papalote.
1: Gracias a ti, papi, que estás ahí para nosotros, para ti, mami linda, para todos esos latinos y boricuas que nos escuchan en Orlando a través del sol y acá en PR.
0: En PR, papi, la gente activa, señores, con el despelote toda la mañana. Hicieron que este show, o sea, no importa el horario, tú puedes poner un programa de la noche, un programa del mediodía, un programa de la tarde. Comparar los números con los del despelote y el programa FM más escuchado en FM en Puerto Rico es el despelote. No hay break, señoras y señores. Obviamente eso es gracias a las cosas que Bulbu hace aquí en Choza. Bulbu, ¿con qué vienes ahora? Ya hablo, yo no sé. Bulbu, cuéntame, ¿qué traes en breve? Ya lo que yo habla. Y obviamente una de las cosas una de las cosas que más le gusta a la gente en Puerto Rico cuando Burbu va a leer una noticia o va a leer un anuncio, bueno, y no se pierdan esta perdón.
1: Bueno, es que la gente rechaza la perfección.
0: Pero eso es lo que
1: la gente odia la perfección.
0: La gente no valora eso, pero nosotros que sabemos lo valoramos, porque eso se llama naturalidad orgánica. Eso es orgánico, como le, ¿verdad?
1: Sí, mejoraré en algunas cosas que sé que tengo que mejorar, Corillo. Pero nada, gracias por ese sitial. La gloria es de Dios y gracias a usted.
0: Pero déjame decir, perdón.
1: digo, esta boleongo que hay aquí, dele gracias a Dios que yo vivo.
0: Tacho, ¿verdad, güey? Aquí tenemos un asbesto.
1: Yo hablo, que ya dele gracias a Dios que yo hablo.
0: Esta encuesta en Puerto Rico es bien importante porque en esa encuesta no teníamos aire acondicionado. O sea que parece que nosotros somos como los esclavos, parece. Como los o sea que los esclavos, para que trabajaran mal, le daban latigazos, los maltrataban. Pero nosotros los dejaron sin aire acondicionado por toda esa encuesta. Fue una encuesta sin aire acondicionado y con asbesto en el estudio. O sea, una cosa...
1: Asbesto. Ay, Dios, no se cuide.
0: Vacilando, nada, celebrando. Óyeme, hoy habló... ¿Te acuerdas de Marjorie de Sousa? Que le puso el jersey de España al nene.
1: Ajá.
0: Obviamente para restregárselo en la cara a Julián Gil, que es argentino. Pues, señores, la entrevistaron sobre esto. Tú te vas a sorprender lo que dijo. Tenemos el audio a las 7:30 de la mañana con su boquita de
1: ¿Qué habrá dicho? ¿Qué habrá dicho? Le sacamos el violín.
0: Vino estúpido, Burbu. Y cuando tú le escuches con la boquita que se lo comía Julián, ya tú.
1: Oye, dejemos los rencores a un lado. No, así no se puede.
0: No, terrible, señores. Óyeme, miren esto es bien increíble. Este tipo, que es un influencer que se dedica a comprar storage.
1: Ajá.
0: El tipo se fue al storage de este conocido cantante puertorriqueño, señores, y encontró unas pastillas que se usan para la prevención del HIV, del VIH. Señoras y señores, y también se utilizan cuando una persona tiene VIH. Se usan para prevenirlo y también para los tratamientos.
1: ¿Para prevenirlo?
0: Ajá.
1: Hay una pastilla de prevención.
0: Se llama Descovy, algo así. Búscala ahí, Descovy. Se llama ahí te digo ahora, yo tengo el nombre aquí de la... perdón.
1: Diablo, ya hombre. Pero él dijo eso, él lo dijo.
0: No, nena, lo que pasa es que él compra este storage.
1: Ajá.
0: Y abre el storage y se lleva la sorpresa de que ese storage, aparentemente alegadamente, era de este conocido cantante puertorriqueño.
1: Sí, que un storage uno tiene.
0: Saca premios, saca tenis, saca cosas, premios con su nombre y todo. Y encuentra estas pastillas.
1: Pero él denunció, él cuando dijo, mira, encontré este storage con esto y lo otro, dijo lo de las pastillas, él lo dijo.
0: No, él simplemente mostró las cajas de esas pastillas, pero la gente hace sus conclusiones. El medicamento se llama Descovy, así se escribe como si con Y, Descovy con Y al final. Es un medicamento aprobado para la prevención del VIH y también utilizado como parte del tratamiento del virus. Así que a las 7:30 de la mañana tenemos toda la información sobre este caso. Sintoniza y ponte la alarma para que la escuches. Así que
1: bendito, pero wow.
0: Bien, bien, bien pendiente. Óyeme, hablando de por acá, de soñar, el sorteo de Powerball yo creo que está bien encendido para mañana. Yo creo que habían $600 millones.
1: Anda, anda.
0: ¿Verdad? Ay, Dios mío.
1: Nadie se lo ha llevado entonces.
0: Es sabroso. Óyeme, y un terremoto magnitud 5.0 sacudió la zona a unos 38 kilómetros al sureste de Miami, Texas, en la región. Esto fue en el Panhandle del estado a las 5:21 de la mañana de ayer, ¿ok?
1: ¡Wow! Dios mío, me va a seguir temblando.
0: 5.0, ¿verdad? Y escuché algo, ese es el mismo que fue en la madrugada para Puerto Rico, ¿verdad?
1: ¿El qué?
0: Hubo un temblor en Puerto Rico también, se registró un temblor en Puerto Rico.
1: ¿Estos días, ayer?
0: Sí, este mismo, a las 11:05 de la noche, registran temblor de magnitud 5.0 al noreste de Puerto Rico, ese mismo.
1: Noreste.
0: Eso dice.
1: Ay, Dios mío, qué susto que por ahí.
0: Noroeste.
1: Noroeste.
0: Noroeste.
1: Oeste.
0: Noroeste.
1: Ay, Santo Padre.
0: Sí, eso es para allá, para el área de Rincón, para pasar en esa área del mar, allá en la zona noroeste de Puerto Rico, que fue el mismo que se sintió en Miami.
1: Está temblando en todas partes. El otro día tembló México también.
0: No, es una cosa que tú dices.
1: Digo, tiembla todos los días, como habíamos hablado, pero ahora como que lo sentimos más. Nos damos más cuenta.
2: Está temblando, está temblando.
0: No, es que estoy moviendo la pierna, eso es nada más, ¿qué te pasa? Pero nada, así que ya tú sabes,
1: Dios nos cuide, y lo coja confesado y preparado dentro de, ¿verdad? Prepárese.
0: Exactamente.
1: Yo creo que nos estamos dando un aviso.
0: Mira, ya en un mes del doble terremoto que sacudió a Venezuela el 24 de junio, la fase de rescate quedó atrás. Miles de personas siguen viviendo bajo carpas frente a los edificios colapsados. La cifra de muertos ascendió el miércoles a 5.398. Ayer estábamos comentando, Buru y yo, fuera del aire, de que supuestamente después de días habían recuperado gente con vida. Pero yo me puse a buscar información y como que no encontré algo corroborado de esos videos.
1: Ah, bueno, pues yo vi los videos que decían, bueno, hay tanto video que pueden decir lo que sea, pero supuestamente de 29 días después del suceso habían encontrado dos adolescentes y un adulto.
0: Yo vi el caso de un muchacho que lo estaban sacando en una camilla. Y después de 29 días y vi amigos míos que le daban like al post y yo déjame buscar información, pero no encontré una fuente que me
1: digna,
0: porque sobrevivir 29 días debajo de los escombros como que no tiene sentido. O sea,
1: los milagros existen.
0: No, pero lo que pasa es que si no tienes agua, agua es lo primordial, me puse a leer, para sobrevivir.
1: Claro, pero hay gente que han quedado como en una burbuja.
0: Ajá. Sí, eso pasa, pero si no tienes agua, pues es bien difícil, te vas a morir de hambre, ¿entiendes?
1: El
0: sistema
1: días.
0: Se paraliza.
1: Por eso decimos que es un milagro, porque pues no es lo usual, ¿verdad? Que una persona viva tanto tiempo sin absolutamente nada.
0: Así es, mi dueño. Así que esa es la...
1: Ay, Dios los cuide, seguimos orando por todos ellos, por Venezuela, por todas esas familias que lamentablemente, pues después del suceso, fue como nosotros después de María, que después teníamos que bregar con el revolú.
0: Sí,
1: pues
0: sí,
1: ellos están bregando ahora, muchas familias sin hogar, han perdido a sus seres amados. Es bien, bien triste todas esas imágenes que vemos de la gente en las calles durmiendo con una sabanita bien finita, en las calles tirados.
0: Bien terrible.
1: Unos conglomerados.
0: De tener una vida normal a ser un homeless. Básicamente, es muy triste lo que está pasando.
1: Muy triste, de verdad.
0: Y lo hablamos porque yo sé que con el pasar de los días siguen saliendo temas, entonces siguen dejando atrás el tema de Venezuela. Entonces, pues, no nos gusta, ¿verdad?, tampoco dejar estos temas atrás, porque mientras...
1: Ahora es que se necesita más ayuda.
0: Sí, porque esto pasa mucho con las noticias. O sea, pasa la noticia, todo el mundo la habla, y de momento todo el mundo calla y nadie habla más del tema, y la gente sigue sufriendo. Así que esperemos pues que todo se solucione, ¿verdad?
1: Amén.
0: Y poco a poco la gente salga a flote.
1: Va a tomar mucho tiempo.
0: Sí, definitivamente. Estados Unidos va a imponer, sabes que Estados Unidos le impone aranceles a todo el mundo. Si Trump te ve caminando y tú viraste el pie, tienes un arancel por virar el pie. Y te mete un arancel. Pues mira, Estados Unidos va a imponerle un arancel de 12.5% a productos de República Dominicana. La medida entrará en vigor hoy y podría encarecer parte de las importaciones dominicanas que llegan a Puerto Rico. O sea,
1: y el mamá Juana, Rocky, ¿qué vamos a hacer ahora, Rocky?
0: ¿Y sabes por qué? Porque aparentemente, yo no me sé bien el término, pero es como por exceso de poder para que la gente trabaje más, como que por abusivo para que la gente trabaje. Como maltrato a la gente para... Porque ellos maltratan a la gente para que trabajen más. Y por eso, pues les van a meter un arancel de 12.
1: ¿Quién maltrata a la gente? ¿RD?
0: RD. Dicen ellos. Según Estados Unidos, ¿verdad? Dicen, no, esta gente abusa de la...
1: Como que los explota.
0: Abusa de los patronos por explotación laboral y les vamos a meter un 12.5% de arancel para que no sigan explotando los...
1: Ahora, los van a explotar más para sacar ese otro chelito que tienen que sacar.
0: Así que, señoras y señores...
1: Las estrategias de Trump, que no, él no está pensando en aquel que lo tienen en la esquina pillado, no, le está pensando en su interés. Bueno. Es esa vaina.
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0: Déjala quieta, déjala expresarse, papá. Déjala expresarse, ¿qué te pasa? Señores, bueno, vamos a arrancar esto.
1: Buen día, papá.
0: A las 7:05 en Llena Blanco, Pulero. Ponemos un Llena Blanco, tú lo completas a tu estilo aquí en el Despelote. Buen día.

0: 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Las 6:25 de la mañana celebrando la encuesta de Puerto Rico, donde nos convertimos en el programa FM más escuchado de toda la radio en general, no importa el horario. Así que gracias por estar con nosotros a esta hora de la mañana en el despelote. Próximo día, las cosas que no sabías, infos totalmente nuevas y fresquecitas para que te enteres primero aquí en el despelote.
1: Yo tengo dos datos bien interesantes. Uno es del desierto del Sahara, que te voy a contar algo que tú no conoces.
0: Ok.
1: Y otro es algo de una comida que es bien popular. Y yo quisiera preguntarte si tú te atreves a probarla.
0: ¿Quién le habrá dado la información de la comida a Urbu?
2: Besito pintado.
1: No fue ella.
0: Mira, pendiente, venimos con eso próximo a las 5 de la mañana. Llega el Llena Blanco Bulero, ponemos un Llena Blanco, tú lo completas a tu estilo. A las 7:30, el bombazo del día, señores y señores, escúchese esto, el GPS de los famosos. Este tipo que se dedica a comprar storage, almacenes, encontró el supuesto almacén de un cantante puertorriqueño y encontró unas pastillas para el VIH. Ay, ay, ay, hablamos de eso a las 7:30 de la mañana. Te enteras aquí en el Despelote, en el nuevo Sol 95 y la nueva 94. Buen día. Y nos vamos con Roque José con toda la información del tránsito a esta hora de la mañana. ¡Ay, el clima!
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5: Roque José con la información del tránsito para este viernes por la mañana. Empleados del gobierno central están libres durante el día de hoy, ya disfrutando de un fin de semana largo. A esta hora, tranquila la carretera 30 de Juncos hacia Caguas. La Valdoriotti fluye sin complicaciones desde el área de Carolina hasta llegar al túnel Minillas. Sin novedad, Bairó acercándose a Caguas al norte y Monte Hiedra hacia el Expreso Las Américas en la autopista Luisa Ferré. Tranquila la Martínez a Nadal desde el área de Guaynabo hasta llegar a San Patricio. Sin novedad, la autopista de Diego desde el área de Dorado hasta llegar a Puerto Nuevo.
3: La 9:04, el tiempo.
5: Una débil onda tropical aumentará brevemente la actividad de lluvias hoy, principalmente en el oeste de Puerto Rico por la tarde. Prevalecerán condiciones ventosas y brumosas hasta mañana. Se pronostica una onda tropical más intensa desde el domingo por la noche hasta el lunes, lo que aumentará la probabilidad de lluvias e inundaciones. Hoy en la zona metro, aguaceros dispersos, mayormente soleado, máxima de 88 grados, probabilidad de precipitación 40%. Actualmente en San Juan, temperatura en 79 grados.
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0: ¡No me hagan reír!
1: Oye, Cori, vengo hablando de las cosas que no sabía, de dos datitos interesantes. A muchos nos encanta la pizza. A ti te gusta la pizza, ¿verdad, Rocco?
2: Me encanta la pizza, me encanta la pizza. Tengo un lugar bien chévere. Voy a ir este fin de semana, ya he ido y lo voy a recomendar después en el aire, pero no lo voy a recomendar hoy porque voy en el weekend, no quiero que se me llene, es pequeñito. Es la mejor pizza que he probado en Puerto Rico.
1: Embuste.
2: La mejor.
1: ¿Pero cómo tú no has compartido eso conmigo? Yo soy italiano y otra vida.
2: No, es embuste. Es otra cosa. Es otra cosa.
1: Ya tú sabes que el top 3 relleno de papa, pizza, pagada. Mira, pues la pizza más... ¿Cuánto tú has pagado por una pizza? ¿Cuánto tú pagarías por una pizza rica que tú dices, esta pizza vale que yo pague esto?
2: Ay, bendito, hasta 50, 60 dólares que se echaba, olvídate. Si es buena, de verdad.
1: Ajá.
2: Y los pagos y total, eso es un gustito, eso no, no es para comida, o sea.
1: Espérate, 10, 11, 12, 13. Luis, pues la pizza más cara del mundo, la más famosa, se llama Luis 13. Y esta la prepara un chef italiano que se llama Renato Viola.
2: Okay.
1: Y no está en un restaurante al que simplemente tú le llegas y ya.
2: Uh-huh.
1: Se hace por reservación. Y el chef, y no es que tú llamas ahora, mira, voy ahorita a las 2 de la tarde. No, no, no, mi amor, eso no es así. El chef la prepara prácticamente como un evento privado, generalmente allá en Italia. El precio, dependiendo de la versión y la experiencia incluida, ronda entre los 10 mil a 12 mil dólares.
2: ¡DH!
1: Sí, mi amor, por una pizza. ¿Es grande? No, no es grande. Mide apenas como unos 20 centímetros de diámetro y es para dos personas.
2: Wow.
1: Tarda 3 días en hacer la masa nada más. So, que no es que voy de ahora para ahora. Uh-huh. Por eso tienes que hacer tu reserva. La masa fermenta alrededor de 72 horas antes de prepararla. ¿Qué tiene esa dichosa pizza que cuesta tanto? Pues entre los ingredientes están un mozzarella de búfala de alta calidad, tiene langosta, 3 tipos de caviar, camarones y mariscos premium, sal rosada australiana, ingredientes seleccionados especialmente para esa preparación, y la experiencia incluye una vajilla especial y en algunas versiones hasta bebidas seleccionadas por un sommelier.
2: Esa se llama, ¿tú sabes que Pizza Hut le pone nombre a las pizzas? Eso se llama la bichitril.
1: Pero a la máxima potencia, porque lleva hasta una lasquita de oro encima.
2: Ah, mira.
1: Ay, no, mira, déjame con la pizza de pepperoni malita, que esa es la que es.
2: El consejo de Roy, de mi hermano, siempre me ha dicho esto. Papi, olvídate de echarle porquería a la pizza. La mejor pizza es la que tú le echas quesito y pepperoni. Y ya. La más simple.
1: Pues claro.
2: Mientras más simple, mejor sabe.
1: Yo cuando era más chamaca, pues me gustaba la de queso. Ajá. Pero ahora yo soy full pepperoni.
2: Yo estoy
1: full. Y los pepperoni cup, eso, que son así como
2: bien. Y echarle miel a la pizza está bien de moda también. Sí, o sea, sí, un poquito de miel.
1: Y hay una miel que es como spicy.
2: También le da un
1: buen... Ay, le da un toque brutal. Yo paso de esta de 10 mil, 12 mil dólares.
2: Le da un gustito sabroso. Tenías otra info, ¿verdad?
1: Jamás pagaría eso por una pizza.
2: No, olvídate de eso.
1: Mira, el desierto del Sahara. Tú sabes que es un desierto muy reconocido. Espérate, déjame buscar la información.
2: Tiene mucha arena. En lo que tú buscas la información. Yo voy dando más data. Tiene mucha arena.
1: Sí, tiene mucha arena. Espérate. Estúpido. No, pero que desde que tenemos uso de razón, conocemos al desierto del Sahara, pues uno de los grandes desiertos del mundo.
2: Exacto.
1: Entonces, hace unos 6.000 a 10.000 años.
2: De ahí es que viene el polvo del Sahara, nosotros lo respiramos.
1: Eso es así, cada rato nos damos unos polvazos de eso.
2: Sí.
1: Pues hace unos 6.000 a 10.000 años, gran parte de ese desierto tenía ríos, lagos, árboles e incluso tenía hasta hipopótamos y jirafas.
2: ¿De qué?
1: El clima pues cambió poco a poco hasta convertirse en ese desierto que conocemos hoy. Entonces, tengo unos datos más acá.
2: O sea que el desierto del Sahara realmente fue desierto después. O sea, originalmente tenía vegetación y todo.
1: Sí, dice que donde hoy tú ves esas dunas interminables de arena, hace 11.000, 5.000 años habían grandes ríos, lagos gigantes.
2: Qué loco.
1: Algunos casi del tamaño de países pequeños. Tenía pastizales, árboles, arbustos, jirafas, elefantes, hipopótamos, cocodrilos, antílopes, comunidades humanas que pescaban, cazaban y criaban ganado. Lo impresionante es que no es, esto no es una hipótesis. Los científicos tienen evidencia, muchísima evidencia ¿Cómo lo saben? Por pinturas rupestres en cuevas del Sahara aparecen personas nadando y cazando jirafas, elefantes, hipopótamos. Y uno dice, espérate, hipopótamos en el Sahara, pues sí, allí había vida. Han encontrado hasta fósiles, se han encontrado restos de peces, cocodrilos, hipopótamos, elefantes.
2: Mira para allá.
1: Animales imposibles de sobrevivir en un desierto. Y tú dices, pero ¿y cómo? Hasta desde satélites se puede ver con radares y satélites modernos. Ellos han descubierto los trazados de ríos antiguos enterrados bajo la arena. ¿Por qué se convirtió en un desierto?
2: Ay, eso es lo que quería saber.
1: No fue porque alguien destruyera el ambiente, fue por un cambio natural en la órbita y la inclinación de la Tierra. Entonces eso hizo que el monzón africano dejara de llevar tanta lluvia al norte de África. Y llovía cada vez menos, la vegetación pues obviamente comenzó a morir. Al haber menos plantas, el suelo pues reflejaba más calor y retenía menos humedad, acelerando todavía más la desertificación. Esto fue un efecto que pues, obviamente toma muchísimo tiempo, tomó siglos, y una línea, se ven las cicatrices de lo que fueron los ríos.
2: Okay.
1: Lo que hoy es el desierto más grande y famoso del planeta, hace miles de años, ya tú sabes que era un lugar probablemente que tú hubieras podido pescar alguito, mi amor, o ver animales y todo.
2: Mira para allá, para que tú veas.
1: Cómo cambia todo.
2: El cambio, ese es el verdadero cambio climático. Ajá. Bueno, el verdadero cambio climático, así mismo puede ocurrir con un montón de lugares. Eso hasta
1: pueden desaparecer.
2: Eso hasta me da miedo. Bueno, ni modo.
1: No te des miedo, no lo vamos a ver.
2: No se achivisten, exacto, no se achivisten. Mira, hoy, señoras y señores, hoy es el día del drive-thru de los servicarros.
1: Los amo, odio bajarme.
2: Sí, lo sé. Igual que tú, es mucha gente. Tú sabes que yo descubrí eso. Hay un servicarro de un restaurante que siempre está lleno. Y yo digo, diache, la gente no ha cachado que nadie se baja y entra al restaurante. Yo lo que hago es que me estaciono al frente de la puerta de entrada del restaurante, entro y avanzo mucho más porque la gente no se quiere bajar de los carros.
1: No se quieren bajar. Bueno, hay una panadería que yo hice un video una vez. Ajá. Que un simple revoltillo sin tostadas ni nada, con un cafecito bien pequeño negro y un juguito de China me costó $21.
2: ¿De verdad?
1: Sí, pero yo, que es costoso, ¿verdad? Pero yo amo ese lugar por eso.
2: Sí, porque...
1: Bueno, me tengo que bajar.
2: No te tienes que bajar. Pues mira, el primer drive-thru...
1: Me cobran el drive-thru, me lo cobran.
2: Se lo achacan siempre a este restaurante que se llama Red's Giant Hamburg en Springfield, Missouri. Abrió un sistema de servicio para automóviles en el año 1947.
1: ¿El primer drive-thru?
2: El primer drive-thru. Aparentemente fue en Springfield, Missouri.
1: Detectaron la vaguitud de la gente. Exacto. Rápido. No, es que hay gente que quiere, mira, cachar rápido, a veces total, y a veces te tardan más, como dices tú, en el drive-thru.
2: Y uno de los pioneros de drive-thru fue Wendy's, que abrió su primer servicarro en el año 1970 en Ohio.
1: Oh, ¿de verdad?
2: Ey, sí.
1: De los fast food, ellos fueron los primeros.
2: Exactamente. Así que, señoras y señores, facilitan la vida. A mí me da miedo los drive-thru.
1: ¿Por qué?
2: Porque, no sé si te das cuenta que... si ocurre un asalto o un tiroteo, se forma un revolú, cuando estás en el drive-thru no tienes para dónde coger, estás atrapado ahí.
1: Estás atrapado.
2: Y muchas veces yo prefiero bajarme a estar, si yo veo que la fila es larga y siento que se va a tardar, yo, ya che, para quedarme yo pillado ahí adentro, mejor prefiero bajarme y entrar. O sea, de bajarme, entrar y
1: sí, e irme. Sí, porque mucha gente pues lo que quiere es no bajarse. Uh-huh. Y adentro no hay fila, no hay nada.
2: Sí. Pero a mí me da miedo porque uno queda pillado, uno no tiene para dónde coger, uno queda un pasillito ahí. ¡Ey, arraya!
1: Claro, pero tú piensas todo lo peor.
2: No, mami, lo que pasa es que hay que ser precavido.
1: No me voy a montar un elevador porque no hay para dónde correr.
2: bueno, para tanto, bueno.
1: Ay, Jehová.
2: Entonces, mira, Burbu, es el Día Nacional del Tequila.
1: ¡Oh, me gusta! Me lo doy.
2: Tú tomas tequila, ¿verdad?
1: Me gusta el tequilita, sí.
2: Yo sé que tú eres...
1: Sí, me gusta el 8-7 tequila, porque ¿sabes qué? Que el tequilita es algo... Es que el alcohol a veces como que me da sueño. Entonces
2: porque el alcohol es un depresor.
1: Pues el tequilita es algo como que si yo no estoy en baja, o estoy, qué sé yo, en un parisito y estoy en baja, o no quiero beber ese día, pues lo que hago es que me doy como un shotcito y ya, y yo siento que despierto.
2: Sí, yo veo que en las novelas y eso.
1: Y el mezcal me gusta mucho.
2: El mezcal. Yo veo que en las novelas se mete mucho whisky, mucho tequila, eso. Y yo digo, cuando están estrésicos, ¿verdad? Los personajes. Yo digo, pero si el alcohol lo que te hace es que te da más estrés.
1: Yo creo que el alcohol, en el mood que tú estés, te lo potencia. Mm-hmm. Si tú estás triste y bebes, te vas a poner más triste. Y si estás alegre, pues a lo mejor te pones más alegre. No sé.
2: Así es, yo te digo una cosa, ya yo no bebo, nada.
1: Nada.
2: Me quité por completo.
1: Yo me doy mi cervecita de vez en cuando, yo pero ya eso. No es como antes.
2: Yo ni eso, ya porque antes me decían, mira, ¿quieres una cervecita? Y yo, pues dale. Pero porque no sabía decir no. Pero ya digo, ya papi, que no bebo nada.
1: O sea, ya, la pedías no, y la ibas al baño y la dejabas allí.
2: Ya yo no, estoy invicto, llevo casi... Mano, llevo casi un año ya sin nada.
1: ¿Sin nada?
2: Sin nada.
1: O sea, ah, bien, eso no hace falta.
2: Nada, nada, nada. Y me dicen, no. Y yo que lo veo es sparkling water, agua con gas y limoncito. Esos son...
1: Hay unas sparkling water en Costco que tienen sabor, que son bien buenas.
2: O sea, son buenas, sí. Pero ya yo no veo nada. Pero el que quiera celebrar el Día del Tequila, a ver, a que lo celebre en grande, señores y señores. Tenemos a alguien ya que está en línea telefónica celebrando.
1: Eso viene, cachaco.
2: Hola, buen día. Claro, papá, que peste en la boca tú tienes.
1: Vaya, brother. Salud, papi,
2: tienes,
1: salud.
2: Tienes un churrasco entre esas muelas, ¿verdad?
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0: escuchando La Pelota totalmente en vivo en el nuevo 95 en Orlando y la nueva 94 en Puerto Rico, a las 6:49 de la mañana. A las 7:05 de la mañana llega el Llena Blanco Bulero. Ponemos un Llena Blanco, si tú lo completas a tu estilo, a las 7:30 de la mañana. Señores, he encontrado una pastilla para la prevención o para el tratamiento del VIH en un storage que compró este influencer, señoras y señores. Y aparentemente el storage le pertenecía a este conocido cantante puertorriqueño. Ay, ay, burbo, eso está bien caliente, ¿viste?
1: Ay, Dios mío, pero yo no sé por qué él divulgó eso.
0: No, terrible, a las 7:30 de la mañana.
1: Eso es la ley IPA, eso es serio.
0: Yo quiero ver, ¿verdad? Bueno, es porque la ley IPA no protege, no es para él. La ley IPA es para los profesionales de la salud.
1: Sí, pero uno debe tener sentido común.
0: Vamos a hablar de eso.
1: No hacer lo que a ti no te gustaría que te hicieran.
0: A las 7:30.
1: Pero nada, cada cual.
0: 7:30 de la mañana, señora, hablamos de eso. Es lo próximo, nos vemos desde tu radio. Estás en El Despelote, buen día.
2: Roque, o sea, con la información del tránsito, ya los empleados del gobierno central están libres durante el día de hoy, comenzando un fin de semana largo en Puerto Rico. A esta hora está tranquila la Valdoriotti desde el área de Carolina hasta llegar a Tureminillas. Sin novedad, la autopista de Diego desde el área de Dorado hasta llegar a Puerto Nuevo. Fluye sin complicaciones desde el área de Bayroa hasta llegar a Montelledra, la autopista Luisa Ferré. Tranquila la carretera 30 de Juncos hacia Gurabo.
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2: Una débil onda tropical aumentará brevemente la actividad de lluvias hoy, principalmente en el oeste de Puerto Rico por la tarde. Prevalecerán condiciones ventosas y brumosas hasta mañana. Se pronostica una onda tropical más intensa desde el domingo por la noche hasta el lunes, lo que aumentará la probabilidad de lluvias e inundaciones. Hoy en la zona metro, aguaceros dispersos, mayormente soleado, máxima de 88 grados, probabilidad de precipitación 40%. Actualmente en San Juan, temperatura en 79 grados.
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0: Y yo creo que la pelota está número uno.
1: Bulbu, ¿en qué posición es que estamos?
2: ¿Qué posición de qué? No me confunda.
0: ¿Se te olvidó de qué posición estamos?
2: Ah, número uno.
0: Ah,
2: se queda con Larry. Porque bajo tres posiciones más.
0: Pero imagina, Bulbu, ¿en qué posición estamos? 69.
2: Número cuatro. No, estamos número uno. Gracias, papi, por acordármelo.
0: Ya. Está brutal. ¿Qué tú crees de las cosas estas? O sea, ¿qué tú crees de que a Bulbu se le olvida todo? O sea, pueden pasar segundos y es una cosa que terrible, señores y señores.
3: ¿Por qué no puede ser tan hijo?
2: No, ese fue, lo que me dieron, pues eso es lo que hay.
0: Bueno, terminó, señores, terminó la gira ya. El de Vita y más fotos se acabó ya en Bélgica. Se acabó. Bad Bunny terminó
2: su tour mundial.
0: Terminó su tour mundial.
2: Qué lindo, qué bueno. Ahora a contar.
0: Por eso este Gina Blanco Bulero dice de la siguiente manera. Bad Bunny en las vacaciones. Ahí está. Ahora, Bad Bunny siempre dice que se va de vacaciones y nunca se va de vacaciones.
2: ¿Qué va así?
0: Cacho, la otra vez dijo, voy a cogerme un receso. Cacho, siempre tira algo en una esquina o algo. 787-6290.
2: Perdón.
0: Por eso estamos número uno.
2: Disculpen.
0: Eso es lo que dice que este show sea número uno.
2: Un ajoguillo. Bueno, ¿qué quiere? ¿Que me lo traiga?
0: Eso es bueno, saladito.
2: No puedo toserse a la madre que os parió.
0: Ay, qué chinche. Mira, rápido por aquí. Bad Bunny de vacaciones. Bad Bunny en las vacaciones. Dale. Bad Bunny en las vacaciones se va a seguir vistiendo igual. Porque es que él está, es como dice Bulbu, siempre se viste como si fuese a botar la basura, ¿verdad? Siempre, últimamente está con la chancleta y los dedos, el dedo gordo del pie pelú.
2: Pero a mí me encanta porque él hace hasta sus conciertos así con unos cortos que tú vas para la playa y me encanta porque sí.
0: Así como está.
2: Así debe ser.
0: Bad Bunny está vistiendo últimamente como cuando uno va a la panadería, me busca un poquito de pan.
2: A mí me gusta porque se pone camisas de cuadro con pantalones de raya. Lo primero que encuentro.
0: Sí, no, tremendo. Bad Bunny en las vacaciones. A ver, 787-622-9470.
2: Mira que va a preñar a Gabriela, dice aquí Rompe.
0: Eso va, Bulbu. Acuérdate que te lo dije, va a ser nena. Pero anda, estoy diciendo, anda. Yo lo dije aquí. Bad Bunny en las vacaciones. Hey.
2: Estoy bebiendo café.
0: Este segmento.
2: Mira, Mix Vaporum, te estamos esperando el auspicio.
0: El 60% del segmento ha sido Bulbu ahogado tosiendo.
2: Me da risa.
0: Esa viejitud.
2: Mira, yo me río y toso. Yo te digo ya son 40.
0: ¡Qué bueno! ¡Ay, señor! Bueno, Bad Bunny en las vacaciones.
4: Le va a pedir perdón a Rocky besándole el que mea.
2: ¿Pero qué es eso?
0: Eso, papá. ¿Qué comentarios tú?
2: Ay, no, yo no puedo.
0: Óyeme, Bad Bunny en las vacaciones.
1: La madre que me canto la canción mía.
0: Bad Bunny en las vacaciones.
4: Va a preñar a Vladi.
5: No, yo no soy hembra, yo soy macho.
0: No, yo sé, papá.
2: Dile que tú no te preñas.
0: Exacto. Esto fue
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2: Ay, no me importa lo que opinen.
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0: Y para los que me acusan de música fresa, que yo sueno música fresa. Escucha.
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0: esta para los que me acusan. Mira que yo pongo música fresa, pues mira ahí para los que me acusan, ahí estaba, los complacía, tú sabes, señores y señores.
1: Y para celebrar el número uno.
0: Para celebrar el número uno en Puerto Rico, señores, pero además FM más escuchado, no importa el horario, gracias por hacernos el número uno. Y también nuestros compañeros en Puerto Rico, El Barrio en la Tarde, se convirtió en el programa número uno de la tarde, señoras y señores, en Puerto Rico.
1: Felicidades a los chicos, a Maceta, a Valiente, a Edwin, a Sol.
0: Yes, pero número uno en todo, señores. Dejaron a la competencia 2, 3 y hasta 10, señores y señores. Así que le metieron sólido. Gracias a todo nuestro público y por apoyar la nueva 94 en Puerto Rico. Estoy fatigado porque fuera del aire, en la aplicación de la música, bailamos Barry Girl por una cosa terrible. O sea.
1: Sí, la aplicación de la música, dijeron que tú fuiste a España y que estabas de vacaciones en España, pero que dejaste tu ritmo de vacaciones.
0: Wow, nunca pensé que pensaba que no tenía ritmo.
1: Pero yo creo que la clave está en disfrutárnoslo, mano. Disfrutárnoslo y que ustedes también se lo disfruten. Y ahí está, sin estar pendiente a que vamos a ser número uno. Cuando tú te lo disfrutas, ahí lo demás viene por añadidura. Así que gracias, la gloria siempre para nuestro Padre Celestial y ustedes que están ahí.
0: Y Orlando también número uno. Gracias también a nuestra gente de Orlando que nos está escuchando. Bueno, mientras tanto, próximo, óyeme, este tipo que es un influencer que compra almacenes, storage. Supuestamente alegadamente compró el storage de un conocido cantante puertorriqueño y encontró las pastillas para el VIH. Señoras y señores, tenemos todos los detalles en breve. Aquí en el despelote, además habló Marjorie de Sousa, que le puso un jersey de México al nene de Julián. Cuando debería ser el jersey de Argentina, ella le puso el mexicano y dice que le cayeron arriba. Ella habló sobre este tema, así que tenemos los detalles bien pendientes. Lo próximo.
1: Bueno, debe ser. ¿Ella es qué? Mexicana, ¿verdad?
0: Ella es mexicana.
1: No, venezolana.
0: Venezolana. Búscate ahí, Marjorie de Sousa. Yo creo que es venezolana, sí. Yo creo que es...
1: Puede ser el jersey, sí, que tenía que tener.
0: Sí. Vamos a hablar de eso en breve. Así que bien pendiente, que es lo próximo. No te muevas de tu radio. Estás en el despelote en Orlando, en el 1295 y en Puerto Rico por la nueva 94. Buen día.
1: Buen día.
0: Roque José, ponemos adelante con el tránsito a esta hora de la mañana.
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4: Roque José, con información de tránsito, los empleados del gobierno central libres durante el día de hoy ya comenzaron su fin de semana largo. A esta hora está tranquila la Valdoriotti desde el área de Carolina hasta llegar a Turiminillas. La misma situación la tenemos en la carretera 30 de Juncos hacia Caguas. Sin novedad, del área de Bayroa acercándose a Caguas en norte y también Monte Hiedra hacia el Expreso Las Américas en la autopista Luisa Ferré. Fluye sin complicaciones en la Martínez Nadal desde el área de Guaynabo hasta llegar a San Patricio.
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4: Una débil onda tropical aumentará brevemente la actividad de lluvias hoy, principalmente en el oeste de Puerto Rico por la tarde. Prevalecerán condiciones ventosas y brumosas hasta mañana. Se pronostica una onda tropical más intensa desde el domingo por la noche hasta el lunes, lo que aumentará la probabilidad de lluvias e inundaciones. Hoy en la zona metro, aguaceros dispersos, mayormente soleado, máxima de 88 grados, probabilidad de precipitación 40%. Actualmente en San Juan, temperatura en 80 grados.
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0: OK。Ay, escuchando la pelota, gracias por estar con nosotros a esta hora de la mañana. Estás con Rocky Burbu y Guilla. 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Aquí estamos listos para arrancar, señoras y señores. El segmento de farándula número uno de toda la Florida Central y Puerto Rico. Gracias a la gente de Puerto Rico. Llegó la encuesta primero de Orlando. Nos hicieron número uno en Orlando. El programa favorito de los latinos en Orlando y boricuas en Orlando. El despelote número uno, señoras y señores. Brutal. Pero ahora llegó la encuesta de Puerto Rico ayer.
1: ¡Y a rayo!
0: Y el despelote con Rocky Burbu y Guía, señores, se ha convertido en el programa en FM. No importa el horario. Puedes poner cualquier programa frente a este y no hay un programa que más personas lo escuchen semanalmente.
1: Anda, o sea que tenemos un montón de gente ahí ahora mismo.
0: Más gente que cualquier otro programa en FM, señoras y señores. Así que gracias por estar con nosotros a esta hora de la mañana. Okay, tenemos una
1: de verdad que sí, Dios los bendiga. Gracias por hacernos parte de todas sus mañanas arrancando el día, ¿verdad? Que uno necesita como que estar pompeado.
0: Estamos aquí vibrando con una emergencia que tenemos de última hora.
1: Pero hacemos radio, sí, de los viejos tiempos.
0: Es que hay una situación loca aquí, no entendemos qué está pasando. Tenemos un compañero de trabajo que
1: tiene que ser una emergencia.
0: No, pero si él vino, yo hablé con él ahorita.
2: Está cerrado ahí todo.
0: José no vino, No. No hay nadie en digital hoy. No. Y ahora no estamos enterando.
1: Está bien, pero hacemos radio normal, pero como en los viejos tiempos.
0: Yo como que hablé con él ahorita.
1: Pero nos estamos viendo.
0: Sí, pero eso se ve. Bien. Ay, Dios mío, qué loco está esto. Ni modo. Vamos a arrancar, señores y señores, como quiera, con lo que tenemos. Mira, hay un montón. Ponte atención, señoras y señores.
1: Óyeme,
0: este tipo.
1: ¿Qué pasa con este tipo?
0: Es un influencer que se dedica a comprar storage. El tipo compra
1: storage. Y mucha gente deja los storage. Yo fui una vez que dejé un storage allí. ¿Verdad? Con un montón de cosas. Y gacho, mira, olvídate de eso. Que lo repartan como Dios manda.
0: Yo me pregunto, ¿quién rayos deja un storage? Yo me imagino una persona que tiene un accidente, que se pierde o algo. Pero yo dejaré un storage estando vivo y consciente. Yo no dejaré un storage.
1: Y lleno.
0: Y tú dejaste uno lleno.
1: Una vez, lo dejé lleno, gacho, véndelo.
0: ¿Y las cosas? ¿Qué pasó?
1: Pues las vendieron, o las habrán regalado, o algo hicieron con ella, no sé.
0: Pues mira que lo que era, pues aparentemente, señoras y señores, este chamaco que se dedica a eso, a comprar storage así, abandonado, pues compró este storage de este conocido cantante. Estamos hablando de nada más, para que la gente tenga idea de quién es el chamaco. Él se llama Prieto Hunters en Instagram, @PrietoHunters. Él se va a este storage que le pertenece a un cantante puertorriqueño. ¿Qué pasa?
1: Ya antes tiene que tener un montón de cosas ahí.
0: Que alegadamente le pertenece, porque no podemos decir que le pertenece como tal. Según él.
1: Pero habían pertenencias de él con nombre y todo.
0: Habían premios con nombres de él y todo. Y la gente.
1: No sabemos si fue alguien que puso esas cosas ahí, no son de él.
0: Lo que pasa es que dentro de este storage, señoras y señores, habían unas pastillas, una caja de pastillas de Scoby. Es un medicamento aprobado para la prevención del VIH y también es utilizado como parte del tratamiento del virus.
1: Yo no sabía que el VIH tenía unas pastillas para prevención.
0: Pues señoras y señores, aparentemente encuentran este tipo de medicamento en un supuesto storage de Anuel AA, señoras y señores.
1: ¿Qué? Y había un montón de tenis, Versace. Había un montón de tenis duras.
0: Había un premio como en TV. La gente, pero es que él no se ganó un premio en TV. Y yo busqué y en Europa, aparentemente él se había ganado un premio en TV.
1: Parece que no le importó mucho.
0: Parece que no.
1: Porque eso es como para tenerlo bien bonito en un área de tu casa.
0: Sí, hay veces que hay premios que los artistas.
1: Y lo ponen ahí para que la puerta no se cierre.
0: Vamos a escuchar. El audio es en inglés, dura 2 minutos 56 segundos. De lo que narra el chamaco, el influencer. Vamos a escuchar lo que el hombre dice.
3: I just did something crazy. I just spent $2,810. For this abandoned storage unit that I think belongs to Anuel, AA, you guys know, reggaetonero Anuel, brr, that's what we think it is. Let's go. Why did I bid so much? I saw some things that possibly were in a rich area. Guys, Look at that. First of all,
0: ahí está sacando.
3: Diamond Award presented to Anuel AA Secreto.
0: Un premio.
3: Oh my God. And look, moment of truth. ¿Será que verdad es de Anuel? We got a store tune. I don't know yet. We got to confirm. TV EMA Sevilla 2019.
0: En Sevilla,
3: Best Caribbean Act, Anuel AA. We got a real award right here. This might be his storage unit. I'm not sure, but we already got two awards. Oh my God, look at this.
0: Ahí está. Otra placa más.
3: What is this? Latin Power Billboard.
0: Ahí voy de
3: sneakers,
0: billboard.
3: You guys know I bid on it also for the sneakers.
0: Hay una retro
3: Versace.
0: Ahí. Una tenis Versace.
3: Jordan 4 UNCs. I saw a picture of Anuel wearing Jordan 4 UNCs, so that also made me want to put on this unit. We got another award right here, Fabian El Carrion. This doesn't look like his thing.
0: Otro premio más.
1: Fabian El Carrion.
0: Ajá.
3: This one's to go right here. Look at that.
0: Todo aparenta que es real, ¿oíste?
3: Anuel. Guys, dig in right now because this might turn into a crazy storage unit. I went crazy.
1: Y lo compré en $800. Let's find. Let's 800, lo compró.
0: Aparentemente.
3: Oh my God, I'm nervous. Look at this. How much is this? I don't even know. Hopefully he sees this. We can get this back to him.
0: Qué locura eso. Vamos a ver qué más hay ahí. A
3: Let's
0: ver
3: go,
0: si...
3: baby.
0: Oh, mira, ahora se va a meter más para el
3: this
0: fondo.
3: Let's get cereal out of the way.
0: Ahí tiro con una bolsita, con una... No sé.
3: What is inside the suitcase?
0: Hay una maleta ahí.
3: What the heck?
0: ¡Ea, rayo! Una potería, Descobie. Una maleta llena de potes de medicina.
3: 200 milligrams, expiration 22.
0: Descobie.
3: What are these, medicine? Oh my God.
0: Mira eso.
3: Loaded.
1: Wow, son un montón de potes.
0: Señores, deja que les describamos esto.
3: I'm not sure what medicine this is, that anyone knows what that is. Looks like you got
0: Yo no había visto el video, ¿viste? Yo no lo había visto.
1: Yo tampoco, completo, ¿no?
0: No, esto es increíble.
3: I'm not sure what we can do with this. If anyone knows about that medicine, Descobie, guys.
0: Él dice que si alguien sabe para qué es lo del Discovery este, que me diga. Él no sabía, en la ignorancia. Mira, para que la gente tenga una idea, es una maleta de estas que uno usa para irse de viaje.
1: ¿Cómo se escribe el medicamento?
0: Descovy con Y al final. Escuchen esto, para describirle al público que nos escucha por la radio. Es una maleta.
1: Como una carry-on.
0: Una maleta carry-on de esta, ¿verdad? Llena de potes de pastillas, ¿verdad? Que es el Descovy este. ¿Y qué pasa? Ustedes saben que las maletas, muchas maletas, tú las abres, ¿verdad? Las abres y hay una parte de la maleta que tiene un zipper, que es la otra parte de la maleta, que divide un área de la maleta del otro. Cuando abrieron la otra tapa de la maleta, que tiene el zipper, también habían pastillas allá adentro. O sea, la maleta era solo para echar esas pastillas. Estaba repleto de esas pastillas, la Descovy esa.
1: Dice que se usa como parte de una combinación de medicamentos para tratar la infección por VIH. No lo cura, pero ayuda a mantener el virus controlado y proteger el sistema inmunológico. Pero también se utiliza como prevención. Se toma diariamente para reducir el riesgo de adquirirlo antes de una posible exposición. Es muy eficaz cuando se toma de forma constante. Está aprobado para personas con riesgo de adquirir el VIH. ¿Qué riesgo tenemos todos si estamos expuestos, ¿verdad?
0: Claro, no,
1: sexualmente,
0: que pues,
1: por relaciones sexuales, excepto quienes solo tienen sexo vaginal receptivo, porque ese grupo no fue incluido. Ajá, eso.
0: La cuestión es que yo digo, este video cuando él lo graba, esto fue en vivo, que él hizo un live haciendo esto, o él lo grabó y lo tiró, porque a mí me huele, yo no sé, y si alguien quiere llamar y decirnos, 787-622-9470, alguien que lo siga. Él acostumbra a hacer un live descubriendo los stores que compra.
1: Lo que pasa es simplemente que no todos son famosos.
0: O simplemente graba el video y lo zumba después. O sea, lo quiero saber cómo es que él transmite. Él transmite en vivo el video hace el unboxing en vivo, porque si fue en vivo, pues lo hizo inconscientemente. Pero si tú lo grabaste y lo tiraste después, está medio loco, porque yo no lo hubiese tirado.
1: No, ni yo tampoco.
0: O sea, porque si ya, después de eso tú ves el video y dices, déjame, tú hubieses buscado, lo natural es, grabo el video, busco online de qué es la pastilla, de qué es el medicamento, y yo, no, espérate, déjame no subir esto. Pero si es en vivo, que él acostumbra a hacer eso, y transmite el unboxing, eso, como el supuesto unboxing del storage en vivo, pues no fue culpa de él, como quien dice, porque esa es la como él trabaja, como él trabaja sus redes sociales, ¿no? No sé cómo él trabaja, si eso fue una transmisión en vivo o eso fue que lo grabó y después lo zumbó a las redes sociales, pero como quiera, vamos a poner que yo lo hubiese grabado y me dedico a eso. Yo veo el video y en el antes de subir el video busco para qué es la pastilla esa. Y si yo veo que es muy fuerte, o lo edito o no lo subo, punto.
1: No, de verdad.
0: Yo no hubiese subido eso.
1: Bien de más, pero yo, nada, cada cual con lo que, ¿verdad?
0: Porque no es que Anuel tenga VIH. Porque eso es para...
1: Eso no lo sabemos nosotros, no nos importa por esa subida.
0: Es para prevención, como quien dice. Puede también estar el beneficio de la duda que no sea de él.
1: Mira, aquí yo buscando, ¿verdad? Info dice... Ajá. Porque me está preguntando si te lo recetaron para ChatGPT.
0: Okay.
1: Y yo le dije, no, fue que encontraron una maleta de una persona con eso. Me pone, ya encontré. Me pone, pues encontrar una maleta llena de Discovery no significa automáticamente que esa persona tenga VIH. Mm-hmm. Puede ser que lo use como PrEP para prevenir adquirir el VIH. Mm-hmm. Lo use como parte de un tratamiento para VIH o lleve varias cajas porque viaja mucho o porque compra suministro para meses. Incluso pudiera pertenecer a otra persona. Bueno.
0: Eso es un medicamento recetado, para que sepan. O sea, no es un medicamento que uno compra over the counter. Eso no es desodorante, eso es recetado.
1: Y tiene que ser bien cara esa pastilla.
0: Y una maleta llena. O sea, hay que ver qué consecuencia, porque tú sabes que hay leyes de... hay que buscar dónde fue dónde es el storage, Omar. Mira si es... buscar dónde es el storage, porque hay que ver cómo son las leyes en donde encontraron eso. Porque tú sabes que muchas veces...
1: Y aquí no estamos acusando a nadie.
0: Sí, no, y muchas veces investigan eso porque cuando son medicamentos no recetados, recetado es bien complicada las leyes, ¿no? Hay que ver cómo se trabaja eso, ¿no?
1: No, pero de verdad.
0: Que le puede traer problemas a Anuel AA. Mira lo que le pasó a Pina. Se le metieron en una casa que él no vivía y había un arma y porque la casa era de él. Tú sabes, cogió cárcel. O sea, si se demuestra que ese storage era de Anuel AA y esos medicamentos recetados estaban ahí.
1: Bueno, pero fuera el que lo compró en $800, creo que dijo, fue.
0: ¿Quién compró? ¿El muchacho?
1: Eso fue lo que yo entendí.
0: El compró de stores por $800, señores. Esto es un escándalo. Este es el bombazo del día. Yo, como influencer, si el video es grabado, yo lo hubiese editado esa parte o no lo hubiese subido. Si fue en vivo, pues mira, pues esa es su manera. Eso lo descubrí en vivo y pasó.
1: Ay, Dios. No, es delicado, delicado.
0: Pero muy delicado, señores y señores.
1: No se debe
0: delicado.
1: Parar ahí.
0: Bien complicada la situación, señoras y señores. Esto pasó. Esto es lo que está rompiendo ahora mismo. En todas las redes sociales encuentran un medicamento.
1: Nadie hay personas que con esa condición viven la vida entera.
0: Un medicamento para tratar el VIH en un supuesto locker, o no un locker, un supuesto storage, almacén de Anuel AA.
1: Se dice, pero es que no se sabe si eso es de él realmente, porque hay unos premios ahí.
0: Hay unos premios, unas cosas, tú sabes.
1: Puede haber sido de un. La receta, ¿dice su nombre?
0: Esa es buena pregunta. Esa es buena pregunta, pero hay que ver porque si fue adquirido de otra manera.
1: Porque puede ser una persona que, mira, uno delega muchas cosas. Sí. Mira, méteme esto en un storage, whatever, y una persona lo hace.
0: Pero hay que ver
1: Ay, no sé, de verdad.
0: Mira, eso es bien delicado, yo estoy viendo los podes, estoy viendo los podes aquí en pantalla. Y no veo el tipo de etiqueta, tú sabes, que te dice, ven, mira, no dice nombre. Es como que la marca del producto, pero no está la etiqueta.
1: No está recetado para una persona.
0: No está, exacto, no es como que un nombre en sticker, en una calcomanía que diga simplemente.
1: Usualmente dice el nombre del paciente.

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12: Titulares. Roqueo Seco, los titulares, un panel de jurado integrado por 7 mujeres y 5 hombres en un periodo de 3 horas emitió ayer un veredicto de culpable en los cargos por asesinato en primer grado y violación a la ley de armas contra Elvia Cabrera. El 10 de septiembre se le dictará sentencia. Aún está pendiente el juicio contra su hija, Antonia Escavilés, que va a continuar hoy con la selección del jurado. Genera PR aceptó la responsabilidad por el apagón que el miércoles se dejó a miles de abonados sin servicio eléctrico y explicó que el evento fue provocado por una falla operacional en una de sus unidades de generación. Estados Unidos comenzó a aplicar hoy nuevos aranceles a productos importados desde 60 países, con tasas que parten del 10% y llegan a 12.5%. En el baloncesto superior nacional, la mejor defensa reta a la mejor ofensiva en la final de la Conferencia A. La serie entre Bayamón y Caguas comenzará esta noche en el Rubén Rodríguez. Y Powerball está en $600 millones para el

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Abrimos el micrófono en 24 segundos.

0: no puedo creer que este tema lo estén hablando en un noticiero de España. Bueno, tú has escuchado que dicen por ahí, mira, los calzoncillos con traje de baño no van, eso no es. Tú no te puedes poner un calzoncillo con traje de baño, que para eso es la mallita que trae el traje de baño adentro de los hombres. En el
1: caso pero
0: de
1: muchos ustedes les pela esa mallita.
0: Eso es, que por eso es que usan calzoncillos.
1: Bueno, por lo menos a mis nenes.
0: ¿De verdad?
1: Ajá, como que esas mallitas a veces le molesta, a veces yo se las sacaba.
0: Ok, y se ponen ellos calzoncillos con traje de baño.
1: Sí, se ponen.
0: Pues ahora hay una disputa en España. Esto lo están tocando hasta en noticieros, señoras y señores. Vamos a escuchar lo que está pasando. Yo no puedo creer esto. Miren esto. Están hablando de la controversia de meterse a las piscinas públicas con calzoncillos y traje de baño. Vamos a escuchar qué dicen ellos.
2: Guerra al calzoncillo debajo del bañador. Ya era hora. El Ayuntamiento de Burgos anuncia que va a intensificar la vigilancia en sus piscinas para que nadie lleve esa ropa interior debajo de la ropa de baño. Dicen que lo hacen por higiene y para evitar alergias.
3: ¿Calzoncillos debajo del bañador, sí o no? Como cada verano, el debate está abierto en muchas piscinas.
4: Un calzoncillo que puede haber llevado dos días puesto, ¿qué hace dentro de una piscina? No lo veo, no lo veo.
5: El calzoncillo, es que no me da tiempo. No me da tiempo quitármelo, no me da tiempo quitármelo.
3: Una moda que viene de lejos.
5: Yo cuando hice la mili en Tarragona, me bañaba el calzoncillo.
3: Y que hoy en día los jóvenes siguen replicando.
6: La juventud la utiliza, ¿eh? Aquí yo lo veo a los chicos en la piscina con sus calzoncillos por fuera. Y el Yamin Yamal este la ha puesto también muy de moda.
3: En Burgos el ayuntamiento prohíbe el uso de calzoncillos debajo del bañador. Y ya ha anunciado que el personal de las piscinas va a controlar que se cumpla esta norma.
7: Pero creo que lo veo súper higiénico que tengan esa norma.
8: Ni higiénico ni antihigiénico. Entiendo que las piscinas están lo suficientemente limpias.
9: Si es por higiene, me imagino que tendrá algún sentido y que estará bien.
3: Los expertos dicen que llevar ropa interior en el agua puede provocar problemas de salud. Para algunos, más que una cuestión de higiene en sí, no llevarlo es una cuestión de comodidad.
10: Además, tarda más tiempo en secar, se te queda... Estás mucho tiempo mojado.
3: Llevar calzoncillos debajo del bañador, moda, falta de higiene, comodidad o simplemente pereza.
0: Yo me imagino al reportero cuando llegó a la casa. ¿Qué hiciste hoy, no? Una encuesta de si tienes calzoncillos debajo del traje de baño.
1: ¡Wow! ¡Qué clase basura de contenido! Y olvídate, ¿y quién tiene un calzoncillo? Bueno, eso es algo que no tenemos control. Una persona que tenga calzoncillos dos días puestos.
0: Pero yo no uso. A mí no me gusta.
1: ¿No te gusta?
0: Si me pongo traje de baño, no me pongo calzoncillo. Incluso hay veces...
1: Total, la gente se orina en el agua.
0: Sí. No, lo que pasa es que aparentemente te puede causar alergias y eso. Es antihigiénico, según dicen. Aquí, entonces, pero en el caso mío, yo, por ejemplo, desde que uso traje de baño, que yo recuerde, yo no me pongo calzoncillos en el traje de baño, porque primero es como dice el señor, o sea, se tarda en secar más, si en caso de que, aunque mis calzoncillos no son de algodón, son dry fit, pero como quiera, por comodidad, no los uso, me gusta poner.
1: Pero hay gente que por comodidad se los pone, para que no se les pele.
0: Ajá, puede ser, exacto, también, como tú dices, pero el nene es tuyo. Pero hay unos trajes de baño que no son de mallita. Hay unos trajes de baño.
1: Que tienen como un licrita.
0: Que tienen como un licrita adentro.
1: Esos son bien cómodos.
0: Y eso, yo creo que son para los que se pelan, porque busquen eso, tú sabes. Pero aparentemente yo no sabía que era antihigiénico. Eso, ponerse un calzoncillo debajo del traje de baño. Entonces,
1: uno no lo ve así, pero realmente si lo piensas más allá, pues tienes ese...
0: Exactamente.
1: Tu parte genital ahí.
0: Sí, yo, pero ahora sé oficialmente que el nuevo
1: sabio... Un caldito allí en la piscina. Dejas allí todo. Pero eso va a pasar como quiera, porque tú no te puedes quitar el mellao para meterte a la piscina, ¿viste?
0: Exacto. Así que pues, buen tema este para el fin de semana largo en Puerto Rico.
1: Traje basura
0: en
1: reportaje.
0: En Puerto Rico es weekend largo. Buen tema ese. Así que ya sabes que los calzoncillos no van debajo del traje de baño. Pero yo lo que también creo que es bien loco que el ayuntamiento ese pierdan tiempo en eso, prohibiendo eso. Está prohibido. ¿Sabes?
1: Sí, ¿cómo vamos a saber? Mira, te voltean antes de ir a la piscina.
0: Qué locura, por lo que se preocupa esta gente.
1: Sí, tantas cosas que puede preocuparse, pero nada. Mm. Se preocupan por su área.
0: Oye, Burbu, ¿sentiste el temblor ese?
1: No lo sentí, pero me levanté esta mañana y veo que Puerto Rico tembló 4.8 en el área de Aguadilla.
0: Dice que la red sísmica de Puerto Rico recibió más de 500 reportes ciudadanos tras el sismo de magnitud 4.8 registrado durante la noche de ayer jueves, al noreste de Aguadilla.
1: Oye, hace poco tú dijiste algo de que supuestamente una persona pronosticó como que venía un fuerte terremoto, que lo cancelamos en el nombre de Jesús.
0: Lo de República Dominicana.
1: Para República Dominicana, y si eso se está sintiendo en el área oeste de Puerto Rico, fue que tiene que haber temblado también para allá.
0: Sí.
1: Maybe.
0: A mí me preocupa que eso esté... Ay, Dios mío.
1: Pero dicen que eso es saludable también, que la tierra vaya como que botando de a poco ese calor.
0: Sí, sí, dicen que...
1: Porque si lo deja ahí, después puede ser monstruoso la explosión.
0: Siempre ha corrido de que Puerto Rico está pasado del tiempo, supuestamente...
1: Han pasado demasiados años.
0: Han pasado más de 100 años. Sin un terremoto de gran magnitud. Así,
1: ay, Dios nos cuide y nos guarde.
0: Que ya está fuera.
1: Uno piensa tantas cosas.
0: A mí me da cosas.
1: Uno
0: cosa,
1: piensa, ¿sí?, que sin mis hijos, que dónde estaré yo, estaré en el trabajo, mis nenes en la escuela.
0: Uh-huh. Así mismo es.
1: Oye, en Venezuela tuviste en la escuela esa que quedó, pero hecha cantos.
0: No, no.
1: Gracias a Dios que ese día era un día feriado.
0: Un día feriado.
1: Si no, muchos niños hubieran muerto, mucho más.
0: Como quiera, había muchos en las casas.
1: Exacto. Pero muchos se salvaron, otros no.
0: Era bien, bien complicado, señoras y señores. Óyeme, hablando de otros temas por acá, importantes, te iba a comentar, Dios mío, se me perdió.
1: ¿Qué encontraste?
0: No, se me fue. Se me fue. Oh my God. Nada, lo perdí.
1: Un minuto de silencio. Un minuto de silencio,
0: entonces. Coqui.
1: Y eso, que la loca soy yo, mira.
0: Olvídate, lo boté.
1: Olvida todo.
0: Lo boté. Ni modo, así que, señoras y señores, pues.
1: Dios nos coja confesado. Continúa
0: a temblar. Ah, lo que te iba a comentar era el.
1: Ah, te llegó.
0: Sí, lo que pasa es que hay unos videos. Hay unos videos, que estamos hablando de eso. Hay unos videos rondando de Venezuela de unos supuestos sobrevivientes. Después de 29 días.
1: Ajá. Entonces, no son ciertos.
0: Yo me puse a buscar. Yo no encontré nada que me dijera que esto era...
1: Que te corroborara que era verdad.
0: Lo vi en Instagram. Videos de gente, pero no sé si realmente es a los 29 días o fueron videos que se encontraron días después del terremoto, porque están diciendo...
1: La gente rápido los asocia con...
0: Están diciendo en los posts de Instagram como que 29 días después... sobrevive esta persona que fue encontrada debajo de los escombros. Entonces yo me puse a buscar información y yo digo, pero es que vivir 29 días es bien difícil sin ningún tipo de alimento, pero no, supuestamente dicen que si tienes agua, sí es posible.
1: Claro.
0: Agua, un liqueo de una tubería o algo, que esa persona pudo haber adquirido agua durante esos días, pues que sí, yo no sabía que...
1: Hubo una niña que sobrevivió con su orín.
0: ¿De verdad? ¿En dónde?
1: En el terremoto.
0: Y
1: ella se bebió su propia orina.
0: Wow. ¿Y qué edad tenía esa niña?
1: La encontraron viva, no sé, pero era una niña. Era como... No llegaba a la adolescencia, creo.
0: Wow, pero tener esa mentalidad.
1: Sí, la tenía.
0: Y de saber eso, o sea...
1: A veces en las películas, tú ves cosas en las películas que tú, como este chamaco que dijo que él no escuchaba a nada, no escuchaba a nadie en los escombros, pero que él cogió un tubo, porque él vio una vez en una película que con un tubo él podía escuchar más allá. Pues él se puso el tubo en el oído, gritaba y se puso el tubo en el oído, lo metió por los escombros y escuchaba voces. Ahí fue que él pudo salvar varias personas.
0: ¡Wow!
1: Y él dijo que eso lo vio en una película.
0: Mira para allá, para que tú veas.
1: La nena a lo mejor vio eso en una película o se lo enseñaron en la escuela o algo, y ella con su propia orina logró sobrevivir.
0: Pero es interesante saber que uno puede sobrevivir si tienes acceso a agua, un poquito de agua, con eso puedes vivir 29 días. Es que sí, no es imposible.
1: No, porque tu cuerpo tiene un almacén de grasa y eso, que puedes estar días sin comer, pero sin agua no.
0: Yo tengo una amiga mía, chacho, que esa muchacha, chacho, esa puede vivir 5 años sin comer.
1: Ay, pues
0: tiene un exceso de grasa terrible.
1: De verdad, le gusta.
0: Ey, chacho.
1: Pues está querida, pero tiene que tener agua.
0: Sí.
1: Si no tiene agua.
0: Para bajarlo.
1: Sí, tiene que tener agua para la grasita y que...
0: Puede vivir de los recuerdos, de momento, día 5. Tadona, día 10, lasaña.
1: Qué estúpido.
0: Día 15, quesitos.
1: Ser gordito tiene sus ventajas, bebé.
0: Sí, yo no sabía eso. Crea. Que los gorditos aparentemente tienen más posibilidades de sobrevivir.
1: Tiene su almacén.
0: El cuerpo mismo se va. Incluso yo estaba leyendo.
1: Se va comiendo él mismo.
0: Yo estaba leyendo hace poco un post que me pareció bien loco.
1: Por eso el ayuno es bueno.
0: Y yo no sé si es verdad y si es saludable. Es lo que estoy diciendo. Pero el post decía lo siguiente: es bueno acostarse con hambre si quieres rebajar, porque cuando sientes esa hambrecita, es que estás quemando grasa de verdad. Por la noche.
1: Pero ¿tú te imaginas tú acostarte con hambre y que te pase una desgracia como esta?
0: Ah, no, claro. No, pero yo estoy hablando caso de que mucha gente a veces se acuesta con hambre, y me estaban vendiendo en esta noticia de que era positivo acostarse con hambre, porque supuestamente eso es lo que te hacía realmente quemar la grasa.
1: Sí, comerte ese almacén que tienes.
0: Que cuando tienes hambre ahí...
1: El cuerpo es bien
0: cuando
1: sabio.
0: Cuando tienes esa sensación de hambre es que estás quemando grasa. Yo no sabía específicamente
1: eso. Y dicen que cuando tú tienes sed, es que ya tú estás deshidratado. que se supone que tú estés bebiendo agua constantemente. Y dicen que eso de beberte un vaso a gulgul, que no debe ser, que debes beber agua constantemente, que sea un poquito ahora, un poquito ahorita, un poquito, de a poquito, de a poquito, de a poquito.
0: Y yo también escuché muchas veces que...
1: Estamos diciendo cosas que escuchamos, diciendo que somos médicos y que es así.
0: No, usted investiga después, busque en Google, no nos crea.
1: Exacto, busque en ChatGPT.
0: El que seamos número uno de la radio no nos da el poder para de la credibilidad.
1: Para recetar.
0: Exacto. Yo escuché también que muchas veces la gente tiene sensación de hambre y confunden el mensaje del cerebro y que cuando tengas hambre, esa sensación de hambre,
1: bebas agua,
0: porque muchas veces lo que el cerebro te está mandando, le está mandando a decir a tu cuerpo es que tienes sed. Primero toma agua, se te quitó el hambre, era sed, no era hambre.
1: H, es que somos demasiado agua. ¿Somos cuánto? ¿72% agua? ¿70 y algo?
0: 75% de agua. Hay una canción de Ignacio Peña, creo que se llama así. 75% de agua.
1: 75, ¿verdad?
0: Sí, 75, eso es.
1: ¿Cuánto por ciento de agua tiene el cuerpo humano, Shushi? Voy a preguntarle a mi amiga Chati a ver qué me dice.
0: Sí, mira, a ver.
1: Dice por aquí, mi amor, el cuerpo humano de un adulto está compuesto por aproximadamente, mira, fallamos los dos.
0: ¿Cuánto?
1: Bueno, no. Dice aproximadamente por un 60% de agua. Mira. Pero ese porcentaje cambia según la edad, el sexo y la cantidad de grasa corporal. Un bebé de 75 a 78% de agua, diantre de 100%.
0: Ch.
1: Adultos alrededor de 60%. Y las personas mayores alrededor de un 50 a 55%, porque con la edad disminuye la masa muscular y aumenta la proporción de grasa. Y aquí digo, usted piensa, ay, yo voy al gimnasio porque es que el músculo me hace estéticamente bien, bien bonito. El músculo tiene una importancia tan grande para la salud. Y mira, aquí te dice que mientras vamos perdiendo esa masa muscular, así que mientras más viejitos nos ponemos, más tenemos que darle a estos ejercicios de peso. No de correr, sí, ni exacto, nada de eso, sí, de peso.
0: De peso. Tengo una amiga mía en línea telefónica que dice que ya es 600% agua. Buen día, ¿cómo te llamas?
11: Pesito pintado.
1: 600, qué cabrón.
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0: El Farruko, Gracie Steve Aoki, aquí en el nuevo Sol 95 en Orlando y la 994 en Puerto Rico. Gracias por escucharnos a esta hora de la mañana. Próximo a las cosas que no sabías. Info totalmente nueva y fresquecita para que te enteres primero. ¿En dónde? Aquí en el Despelote. Buen día.
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2: Roque, o sea, con información de tránsito, los empleados del gobierno central libres durante el día de hoy ya comenzaron su fin de semana largo. A esta hora está tranquila la Valdoriotti desde el área de Carolina hasta llegar a Turiminillas. La misma situación la tenemos en la carretera 30 de Juncos hacia Caguas. Sin novedad, del área de Bayroa acercándose a Caguas en norte y también Monte Hiedra hacia el Expreso Las Américas en la autopista Luisa Ferré. Fluye sin complicaciones en la Martínez Nadal desde el área de Guaynabo hasta llegar a San Patricio.
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2: 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Una débil onda tropical aumentará brevemente la actividad de lluvias hoy, principalmente en el oeste de Puerto Rico por la tarde. Prevalecerán condiciones ventosas y brumosas hasta mañana. Se pronostica una onda tropical más intensa desde el domingo por la noche hasta el lunes, lo que aumentará la probabilidad de lluvias e inundaciones. Hoy en la zona metro, aguaceros dispersos, mayormente soleado, máxima de 88 grados, probabilidad de precipitación 40%. Actualmente en San Juan, temperatura en 80 grados.
0: 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Vamos a la llamada. Vamos a ver qué nos dice por aquí. ¿Quién tenemos en línea? Buen día, saludos. Hola. Hola, hola. Hola. Hola. ¿Quién habla?
3: Sol.
0: Esa es la respuesta, pero me quedé sin conocer quién habla. Te conozco fuera del aire. Ganaste. Eso es el sol. Muy bien, esa es la respuesta. Muy bien. 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

0: ¡No me hagan reír!
1: Oye, Cori, vengo hablando las cosas que no sabía de dos datitos interesantes. A muchos nos encanta la pizza. A ti te gusta la pizza, ¿verdad, Rocco?
2: Me encanta la pizza, me encanta la pizza. Tengo un lugar bien chévere. Voy a ir este fin de semana. Ya he ido y lo voy a recomendar después en el aire. Pero no lo voy a recomendar hoy porque voy en el weekend. No quiero que se me llene. Es pequeñito. Es la mejor pizza que he probado en Puerto Rico.
1: Embuste.
2: La mejor.
1: ¿Pero cómo tú no has compartido eso conmigo? Yo soy italiano, otra vida.
2: No, es embuste. Es otra cosa. Es otra cosa.
1: Ya tú sabes que el top 3 relleno de papa, pizza, pagada. Mira, pues la pizza más... ¿Cuánto tú has pagado por una pizza? ¿Cuánto tú pagarías por una pizza rica que tú dices, chacho, esta pizza vale que yo pague esto?
2: Ay, bendito, hasta 50, 60 dólares que se echaba, olvídate. Si es buena de verdad.
1: Ajá.
2: Y los pagos y total, eso es un gustito, eso no... no es para comida, o sea.
1: Espérate, 10, 11, 12, 13. Luis, pues la pizza más cara del mundo... La más famosa se llama Luis 13. Y esta la prepara un chef italiano que se llama Renato Viola.
2: Okay.
1: Y no está en un restaurante al que simplemente tú le llegas y ya.
2: Uh-huh.
1: Se hace por reservación. Y el chef, y no es que tú llamas ahora, mira, voy ahorita a las 2 de la tarde. No, mi amor, eso no es así. El chef la prepara prácticamente como un evento privado, generalmente allá en Italia. El precio, dependiendo de la versión y la experiencia incluida, ronda entre los 10 mil a 12 mil dólares.
2: ¡Diache!
1: Sí, mi amor, por una pizza. ¿Es grande? No es grande. Mide apenas como unos 20 centímetros de diámetro y es para dos personas.
2: Wow.
1: Tarda 3 días en hacer la masa nada más. So, que no es que voy de ahora para ahora. Uh-huh. Por eso tienes que hacer tu reserva. La masa fermenta alrededor de 72 horas antes de prepararla. ¿Qué tiene esa dichosa pizza que cuesta tanto? Pues entre los ingredientes están un mozzarella de búfala de alta calidad, tiene langosta, 3 tipos de caviar, camarones y mariscos premium, sal rosada australiana, ingredientes seleccionados especialmente para esa preparación, y la experiencia incluye una vajilla especial y en algunas versiones hasta bebidas seleccionadas por un sommelier.
2: Esa se llama, ¿tú sabes que Pizza Hut le pone nombre a las pizzas? Esa se llama la bichitril.
1: Pero a la máxima potencia, porque lleva hasta una lasquita de oro encima.
2: Ah, mira.
1: Ay, no, mira, déjame con la pizza de pepperoni malita, que esa es la que es.
2: El consejo de Roy, de mi hermano, siempre me ha dicho esto. Papi, olvídate de echarle porquería a la pizza. La mejor pizza es la que tú le echas quesito
1: miel.
2: Y pepperoni. Y ya. La más simple.
1: Pues claro.
2: Mientras más simple, mejor sabe.
1: Yo cuando era más chamaca, pues me gustaba la de queso. Ajá. Pero ahora yo soy full pepperoni.
2: Yo estoy
1: full. Y los pepperoni cup, eso, que son así como...
2: Bien, y echarle miel a la pizza está bien de moda también. Sí, o sea, sí, un poquito de miel.
1: Y hay una miel que es como spicy.
2: También le da un
1: toque brutal. Yo paso de esta de 10 mil, 12 mil dólares.
2: Le da un gustito sabroso. Tenías otra info, ¿verdad?
1: Jamás pagaría eso por una pizza.
2: No, olvídate de eso.
1: Mira, el desierto del Sahara. Tú sabes que es un desierto muy reconocido. Espérate, déjame buscar la información.
2: Tiene mucha arena. En lo que tú buscas la información. Yo voy dando más data. Tiene mucha arena.
1: Sí, tiene mucha arena. Espérate. Estúpido. No, pero que desde que tenemos uso de razón conocemos al desierto del Sahara, pues uno de los grandes desiertos del mundo.
2: Exacto.
1: Entonces, hace unos 6.000 a 10.000 años.
2: De ahí que viene el polvo del Sahara. Nosotros lo respiramos.
1: Eso es así. Cada rato nos damos unos polvazos de eso.
2: Sí.
1: Pues hace unos 6.000 a 10.000 años, gran parte de ese desierto tenía ríos, lagos, árboles e incluso... Tenía hasta hipopótamos y jirafas.
2: ¿De qué?
1: El clima pues cambió poco a poco hasta convertirse en ese desierto que conocemos hoy. Entonces, tengo unos datos más acá.
2: O sea que el desierto del Sahara realmente fue desierto después. O sea, originalmente tenía vegetación y todo.
1: Sí, dice que donde hoy tú ves esas dunas interminables de arena, hace 11.000, 5.000 años habían grandes ríos, lagos gigantes.
2: Qué loco.
1: Algunos casi del tamaño de países pequeños. Tenía pastizales, árboles, arbustos, jirafas, elefantes, hipopótamos, cocodrilos, antílopes, comunidades humanas que pescaban, cazaban y criaban ganado. Lo impresionante es que esto no es una hipótesis. Los científicos tienen evidencia, muchísima evidencia, ¿Cómo lo saben? Por pinturas rupestres en cuevas del Sahara aparecen personas nadando y cazando jirafas, elefantes, hipopótamos. Y uno dice, espérate, hipopótamos en el Sahara. Pues sí, allí había vida. Han encontrado hasta fósiles, se han encontrado restos de peces, cocodrilos, hipopótamos, elefantes.
2: Mira para allá.
1: Animales imposibles de sobrevivir en un desierto. Y tú dices, pero ¿y cómo? Hasta desde satélites se puede ver con radares y satélites modernos. Ellos han descubierto los trazados de ríos antiguos enterrados bajo la arena. ¿Por qué se convirtió en un desierto?
2: Ay, eso es lo que quería saber.
1: No fue porque alguien destruyera el ambiente, fue por un cambio natural en la órbita y la inclinación de la Tierra. Entonces eso hizo que el monzón africano dejara de llevar tanta lluvia al norte de África. Y llovía cada vez menos, la vegetación pues obviamente comenzó a morir. Al haber menos plantas, el suelo pues reflejaba más calor y retenía menos humedad, acelerando todavía más la desertificación. Esto fue un efecto que obviamente toma muchísimo tiempo, tomó siglos, y una línea, se ven las cicatrices de lo que fueron los ríos.
2: Ok.
1: Lo que hoy es el desierto más grande y famoso del planeta, hace miles de años. Ya tú sabes que era un lugar probablemente que tú hubieras podido pescar alguito, mi amor, o ver animales y todo.
2: Mira para allá, para que tú veas.
1: Cómo cambia todo.
2: El cambio, ese es el verdadero cambio climático. El verdadero cambio climático. Así mismo puede ocurrir con un montón de lugares. Eso hasta.
1: Te pueden desaparecer.
2: Eso hasta me da miedo. Bueno. Ni modo.
1: No te des miedo, no lo vamos a ver.
2: No se chivisten, exacto, no se chivisten. Mira, hoy, señoras y señores, hoy es el día del drive-thru de los servicarros.
1: Los amo, odio bajarme.
2: Sí, lo sé. Igual que tú en mucha gente. Tú sabes que yo descubrí eso. Hay un servicarro de un restaurante que siempre está lleno. Y yo digo, diache, la gente no ha cachado que nadie se baja y entra al restaurante. Yo lo que hago es que me estaciono al frente de la puerta de entrada del restaurante, entro. Y avanzo mucho más porque la gente no se quiere bajar de los carros.
1: No, no se quieren bajar. Bueno, hay una panadería que yo hice un video una vez. Ajá. Que un simple revoltillo sin tostadas ni nada, con un cafecito bien pequeño negro y un juguito de China me costó $21.
2: ¿De verdad?
1: Sí, pero yo, que es costoso, ¿verdad? Pero yo amo ese lugar por eso.
2: Sí, porque.
1: Pero me tengo que bajar.
2: No te tienes que bajar. Pues mira, el primer drive-thru.
1: Me cobran el drive-thru, me lo cobran.
2: Se lo achacan siempre a este restaurante que se llama Red Giant Hamburg en Springfield, Missouri. Abrió un sistema de servicio para automóviles en el año 1947.
1: ¿El primer drive-thru?
2: El primer drive-thru. Aparentemente fue en Springfield, Missouri.
1: Detectaron la vaguitud de la gente. Exacto. Rápido. No es que hay gente que quiere, mira, cachar rápido, a veces total, a veces te tardan más, como dices tú, en el drive-thru.
2: Y uno de los pioneros de drive-thru fue Wendy's, que abrió su primer servicarro en el año 1970 en Ohio.
1: Oh, ¿de verdad?
2: Sí.
1: De los fast food, ellos fueron los primeros.
2: Exactamente. Así que, señoras y señores, facilitan la vida. A mí me da miedo los drive-thru.
1: ¿Por qué?
2: Porque no sé si te das cuenta que... si ocurre un asalto o un tiroteo, se forma un revolú, cuando estás en el drive-thru no tienes para dónde coger, estás atrapado ahí.
1: Estás atrapado.
2: Y muchas veces yo prefiero bajarme a estar, si yo veo que la fila es larga y siento que se va a tardar, yo, ya che, para quedarme yo pillado ahí adentro, mejor prefiero bajarme y entrar. O sea, de bajarme, entrar y
1: sí, e irme. Sí, porque mucha gente pues lo que quiere es no bajarse. Uh-huh. Y adentro no hay fila, no hay nada.
2: Sí. Pero a mí me da miedo porque uno queda pillado, no tiene para dónde coger, uno queda un pasillito ahí. ¡Ey, arraya!
1: Claro, pero tú no piensas todo lo peor.
2: No, mami, lo que pasa es que hay que ser precavido.
1: No me voy a montar un elevador porque no hay para dónde correr.
2: bueno, para tanto, bueno.
1: Ay, Jehová.
2: Entonces, mira, Burbu, es el Día Nacional del Tequila.
1: ¡Oh, me gusta! Me lo doy.
2: Tú tomas tequila, ¿verdad?
1: Me gusta el tequilita, sí.
2: Yo sé que tú eres...
1: Sí, me gusta el 8-7 tequila, porque ¿sabes qué? Que el tequilita es algo... Es que el alcohol a veces como que me da sueño. Entonces
2: porque el alcohol es un depresor.
1: Pues el tequilita es algo como que si yo no estoy en baja, o estoy, qué sé yo, en un parisito y estoy en baja, o no quiero beber ese día, pues lo que hago es que me doy como un shotcito y ya, y yo siento que despierto.
2: Sí, yo veo que en las novelas y eso...
1: Y el mezcal me gusta mucho.
2: El mezcal. Yo veo que en las novelas se mete mucho whisky, mucho tequila, eso. Y yo digo, cuando están estrésicos, ¿verdad? Los personajes. Yo digo, pero si el alcohol lo que te hace es que te da más estrés.
1: Yo creo que el alcohol, en el mood que tú estés, te lo potencia. Mm-hmm. Si tú estás triste y bebes, te vas a poner más triste. Y si estás alegre, pues a lo mejor te pones más alegre. No sé.
2: Así es, yo te digo una cosa. Ya yo no bebo, nada.
1: Nada.
2: Me quité por completo.
1: Yo me doy mi cervecita de vez en cuando, yo pero ya eso. No es como antes.
2: Yo ni eso, ya porque antes me decían, mira, ¿quieres una cervecita? Y yo, pues dale. Pero porque no sabía decir no. Pero ya digo, ya papi, que no bebo nada.
1: O sea, ya, la ya pedías no, y la ibas al baño y la dejabas allí.
2: Ya yo no, estoy invicto, llevo casi... Mano, llevo casi un año ya sin nada.
1: ¿Sin nada?
2: Sin nada.
1: O sea, ah, bien, eso no hace falta.
2: Nada, nada. Y me dicen, no. Y yo lo que veo es este sparkling water, agua con gas y limoncito. Esos son...
1: Ese no es sparkling water en Costco, que tienen sabor, que son bien buenas.
2: O sea, son buenas, sí. Pero ya yo no veo nada. Pero el que quiera celebrar el Día del Tequila, a ver, a que lo celebre en grande, señores y señores. Tenemos a alguien ya que está en línea telefónica celebrando.
1: Eso viene, cachaco.
2: Hola, buen día. Claro, papá, que peste en la boca tú tienes.
1: Vaya, brother. Salud, papi,
2: ¿tienes,
1: salud?
2: Tienes un churrasco entre esas muelas, ¿verdad?
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0: titulares.
1: Roque, o sea, con los titulares, la autoridad de acueductos informó hoy que el embalse La Plata, ubicada en Comerío, pasó a nivel de observación tras experimentar una reducción de 0.08 metros en su almacenamiento durante las últimas 24 horas. 12 embalses registraron una reducción en su volumen de agua. Luego que un jurado encontrara culpable a Elvia Cabrera por cargos de asesinato en primer grado y violación a la ley de armas, está pendiente el juicio contra su hija, Antoniesca Vilés, que va a continuar hoy con la selección del jurado. Anoche a las 10:43 se produjo un terremoto de

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0: ¡Ay! Escuchando el despelote, y mira lo que acaba de pasar aquí, señoras y señores. Acaba de comenzar el segmento de los viernes a las 7 y 5 y 9 y 5 de la mañana, señoras y señores. Nada más y nada menos que el Llenablancos Bulero. ¿Bulero?
1: ¡Bulero! ¡Ajá! ¡Llegó!
0: Me quedé esperando al búho. Mira, señoras y señores, antes de arrancar todo esto, ya celebramos que estamos número uno en Orlando. Hace una semana llegó la encuesta de Puerto Rico. El programa en FM, señores, más escuchado es nada más y nada menos que El Despelote. Puedes ponernos de frente un programa de la tarde, de la mañana, del mediodía, y no hay un programa que más se escuche en FM que este.
2: ¡Anda!
0: El programa que más oyentes acumula semanalmente, señoras y señores. Gracias por estar con nosotros aquí toda la mañana, obviamente. Por eso usted viene a Blanco Bolero y dice de la siguiente manera.
3: ¿En serio?
2: Ya. Más un point. Saludos a la pocilga que está bien activa y venenosa hoy.
0: Yo creo que El Despelote está número uno.
2: Ah, no.
4: Diablo.
0: Sí, pues yo me he puesto a analizar. Yo creo que está número uno porque cuando yo digo, Burwin, ¿con qué venimos?

0: ¿De qué, qué iba a hablar?
1: en el aire, era, señores.
2: Burbu, ¿qué, sí. ¿qué es lo próximo? ¿Quién soy?
1: Yo creo que la espera está número uno por las carrasperas de Burbu, que Burbu a veces está hablando. Perdón. Tú sabes.
2: Bueno, si estoy en vivo, ¿qué tú quieres? Que me vaya al baño, estoy lo... aquí.
1: Bueno, en estos días una vendedora me paró, Burbu.
2: ¿Qué te dijo la vendedora?
1: En el pasillo me dijo, oye, ¿tú crees que podemos auspiciar la carraspera de Burbu?
2: Ah, pues Vix. Mira, las pastitas Vix o las Robitussin, ¿no? Bienvenidos todos. También las de la CD, pueden venir Tom, Santac, pueden venir Pepsi, pueden venir.
1: Marca ahora.
2: Todas están en mi botiquín.
1: Marca ahora. 787-622-9470. Yo creo que el despelote está número uno. Yo creo que no hay más nada. Peor es nada.
2: No. No digas eso porque tenemos unos compañeros, ¿verdad? Colegas muy buenos a esta hora.
1: Son buenos, son buenos.
2: Nos prefieren a nosotros, pero ellos son buenos.
1: El mejor de todo así, que compite con nosotros es Funky, que la encuesta lo dice, que está dos, pero el resto no sirve, de verdad.
2: Dito, sí, tienen su audiencia.
1: Son malos, malos, pero malos.
2: No digas eso. O sea,
1: yo por la mañana me siento de vacaciones hace muchos años.
2: No digas eso.
1: Yo no siento que no compito con nadie.
2: Ay, Dios mío. O sea, tú te estás quitando mérito a ti mismo.
1: Bueno, pues.
2: Estás número uno porque no hay más.
1: Bueno, si lo que viene por ahí es que me lo van a quitar ahora, pues me lo quito yo primero. 787-622-9470. Yo creo que el despelote está número uno.
2: Ay, Dios.
3: Por las factorías de Rookie.
1: Mira, pero ¿y qué es?
2: Ah, rompieron ahí, ya rompieron con Rookie.
1: ¿Y qué te pasa? Mira,
2: mira, papá. Ahí que tú no eres gay.
1: ¿Qué es? ¡Fari, Fari! ¡Fari, Fari! ¡Qué quieto, papá!
2: ¡Ay, Fari, Fari! Te voy a regalar la camisa.
4: No, yo no soy hembra, yo soy macho.
1: Nadie te pregunta, es que la camisa no es para ti, es para mí. ¿Qué te pasa?
2: Está bien, pero es importante que dirá en la espalda esa camisa, sí. ¿Qué dirá?
1: Yo creo que el despelote está número uno.
5: Por el hall de Giga.
1: Por el Hulk de Giga. El Hulk de Giga.
2: En la sala.
1: Yo creo que ha traído una audiencia de mujeres que le gusta la decoración. Tener un Hulk en la sala, yo creo que ha traído audiencia.
2: Están vacilando porque Giga tiene en la sala, que usualmente pues uno tiene muebles y cosas así, pues él tiene un Hulk bien grande.
1: Entonces que yo creo que el despelote número uno, cuando porque las veces que el Giga falta. Tú
2: no
1: sabes.
2: Digas eso, no, que nos hace falta, a mí me hace falta.
1: Hay que seguir los números esta semana, que ya no está. Yo creo que vamos a salir bien encendidos.
2: Giga está recuperándose, las peleas de Giga y Rocky, las peleas.
1: Óyeme, yo creo que el despelote está número uno.
5: Porque la rumba es una mierda.
1: Pero y que, bueno, en Orlando también estamos número uno, en Orlando.
2: Ah, verdad.
1: Estamos, es overall, señores.
2: Oye, pero tú estás aquí escuchándonos. Gracias por ser parte de nuestras mañanas, mi amor.
1: Eso. Yo creo que el despelote está número uno.
3: Burbu, que era el tema, se olvidó.
2: Oye, me inquieta con mi retentividad. Esa es mi manera de ser feliz.
1: Olvidar.
2: Olvidar quién soy.
1: Deja, Burbu. Mira, pégame el micrófono en la. Burbu, ¿tú puedes hacer algo en vivo? Pégate el micrófono en la frente, a ver qué se escucha en ese cerebro.
2: ¿Cuqui? ¿Cuqui? ¿Cuqui? Yo tengo un coquí selectivo. Cuando yo quiero pichar, yo me. ¿Quién soy?
1: Yo creo que el despelote es número uno. Dale para allá, yo creo que el despelote es número uno.
5: Porque Rocky no se calla, ¿no es?
1: Ay, para que mamen. Tanto que me mandan a callar, están mamando.
2: Mira,
1: ahora.
2: Aquí dicen que por el playlist Barbie de Rocky, dice Josmar.
1: ¿Qué es playlist Barbie?
2: Es verdad.
1: Ah, porque en Puerto Rico sonamos música americana una que otra vez. Pero señores, esa es música americana que le gusta a los niños. Si a los niños les gusta la canción, la mamá lo deja el radio puesto. Son trucos de radio, señores. Tienen que aprender. Usted no me puede enseñar a hacer radio a mí.
2: Dios,
1: eso es como si yo me voy a meter tu taller de carpintería y yo, no, usa la cegueta mejor ahí, tú sabes, no, yo no sé nada de eso.
2: Ahí va a estar, prepárense para la próxima canción. ¡Ah, Barbie Girl!
1: La voy a poner después de esto.
2: ¡Es fantástico!
1: Búscame Barbie Girl ahí, búscame, la voy a poner.
2: ¡Ay, Dios mío!
1: Acuérdate, en Spotify, búscamela. Óyeme, yo creo que el despelote está número uno. Yo creo que está número uno por los oyentes que no bajan el radio. Eso a la gente le gusta. Yo creo que el despelote está número uno.
3: Por la cistitis de Funky.
1: ¿La qué?
2: ¿La qué de Funky?
1: La cistitis de Funky.
2: Pero si Funky no está aquí.
1: No. Yo creo que el despelote está número uno.
0: porque Giga siempre tiene un pana que tiene aquello, que hizo otro, que fue allá, todo, todo. Sí,
2: la historia que tú siempre tienes un pana que hace todas las historias.
1: Las historias de los panas del Giga, siempre que estamos en un tema de Giga, yo tengo un pana y es el mismo.
2: Mira, yo ahora entendí lo de la cistitis, de, es que como este Foquí pues tiene que ir al baño menudo, pues es como, ¿coque? Porque no hay nadie allí. Pues, arrancan para acá. De yo la creo que tranquila de Rocky en paz.
1: Y para hacerlo
2: yo, de Funky.
1: Yo creo que el deporte está número uno.
6: Por la delicadeza de la Bulbi, porque Rocky tiene más league, más cuentos con libro de primer grado.
1: Mira para allá. Mira,
2: bueno. Nosotros tenemos los papeles invertidos. Yo soy la macharrana aquí y tú eres ahí bien guerra.
1: Sí, porque a mí me gustó, por ejemplo, a mí me gustó la película esa, Voicemails for Isabel. Y a Bulbu le gusta, qué sé yo, otra, una de acción de estas de sangrienta.
2: De bueno.
1: Estamos invertidos.
2: Squid Game,
1: Squid Game. Sí, Squid Game, exacto. Ay, me gusta Squid Game también, me gusta Squid Game. Oye, güey, yo creo que la pelota está número uno.
7: Bulbu, ¿en qué posición es que estamos?
2: ¿Qué posición de qué? No me confunda.
1: ¿Se te olvidó de qué posición estamos?
2: Ah, número uno.
1: Ah,
2: bueno. Pensé que era con Larry. Porque bajo tres posiciones más.
1: Pero imagina, bueno, ¿en qué posición estamos? 69.
2: Número cuatro. No, estamos número uno. Gracias, papi, por acordármelo.
1: Está brutal. ¿Qué tú crees de las cosas estas? O sea, ¿qué tú crees de que a Bulbu se le olvida todo? O sea, pueden pasar segundos y es una cosa que es terrible, señores y señores.
8: ¿Por qué no puede ser tan
2: ¡Hijo! Ese fue, lo que me dieron, pues eso es lo que hay.
1: Bueno, terminó, señores, terminó la gira ya. El de Vita y Irma Fotos se acabó ya en Bélgica. Se acabó. Bad Bunny
2: terminó su tour mundial.
1: Terminó su tour mundial.
2: Qué lindo, qué bueno. Ahora a contar.
1: Por eso este Gina Blanco Bulero dice de la siguiente manera. Bad Bunny en las vacaciones. Ahí está. Ahora, Bad Bunny siempre dice que se va de vacaciones y nunca se va de vacaciones.
2: ¿Se va así?
1: Tacho, la otra vez dijo,
2: ¿se tiene más vacaciones que nosotros?
1: Voy a cogerme un receso. Tacho, siempre tira algo en una esquina o algo. 787-629.
2: Perdón.
1: Por eso estamos número uno, ¿eh?
2: Disculpen.
1: Eso es lo que dice que este show sea número uno.
2: Un ajoguillo. Bueno, ¿qué quiere? ¿Que me lo trague?
1: Eso es bueno, saladito.
2: No puedo toser,
1: se
2: la madre
1: que
2: parió.
1: Ay, qué chinche. Mira, rápido por aquí. Bad Bunny de vacaciones. Bad Bunny en las vacaciones. Dale. Bad Bunny en las vacaciones se va a seguir vistiendo igual. Porque es que él está, es como dice Buru, él siempre se viste como si fuese a botar la basura, ¿verdad? Siempre,
2: mira.
1: Últimamente está con la chancleta y los dedos, el dedo gordo del pie pelú.
2: Pero a mí me encanta porque él hace hasta sus conciertos así con unos cortos que tú vas para la playa y me encanta porque sí.
1: Así como está.
2: Así debe ser.
1: Bad Bunny está vistiendo últimamente como cuando uno va a la panadería, me busca un poquito de pan.
2: A mí me gusta porque se pone camisas de cuadro con pantalones de raya. Lo primero que encuentro.
1: Sí, no, tremendo. Bad Bunny en las vacaciones. A ver, 787-622-9478.
2: Mira que va a preñar a Gabriela, dice aquí Rompe.
1: Eso va, Burbu, acuérdate que te lo dije, va a ser nena. Pero anda, estoy diciendo, yo lo dije aquí. Bad Bunny en las vacaciones. Hey.
2: Estoy tragando, estoy bebiendo café.
1: Este segmento.
2: Mira, Mix Vaporú, te estamos esperando el auspicio.
1: El 60% del segmento ha sido Bulbu ahogado tosiendo.
2: No, me da risa.
1: Esa viejitud.
2: Mira, yo me río y toso. Yo te digo, ya son 40.
1: ¡Qué bueno! ¡Ay, señor! Bueno, Bad Bunny en las vacaciones.
6: Le va a pedir perdón a Rocky besándole el quemea.
2: ¿Pero y qué es eso?
1: Eso, papá. ¿Qué comentarios tú?
2: Ay, no, yo no puedo.
1: Óyeme, Bad Bunny en las vacaciones.
7: La madre que me canta la canción mía.
1: Bad Bunny en las vacaciones.
3: Va a preñar a Vladi.
4: No, yo no soy hembra, yo soy macho.
1: No, yo sé, para.
2: Dile que tú no te preñas.
1: Exacto.
4: Esto fue tú. No me importa lo que opinen.
2: Ay, no me importa lo que opinen.
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0: 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Y próximo llega el GPS de los famosos. Madre de Sosa da declaraciones con su boquita que se lo comió a Julián. Ella habla. Le preguntaron sobre por qué le puso el jersey de España al nene de Julián, que tú sabes que Julián es argentino. Hablamos de eso. Ella justifica y justifica. Te enteras en breve. Además, este tipo que se dedica a comprar storage, almacenes, compró un supuesto storage de Anuel AA y encontró unos medicamentos que se usan para el VIH. Hablamos de eso en breve. Así que, wow, ese es el bombazo del día. Peligrosísimo esta información, así que venimos con eso lo próximo aquí en el Despelote en 94.7.
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0: Aquí estamos listos para arrancar, señoras y señores. El segmento de farándula número uno de toda la Florida Central y Puerto Rico. Gracias a la gente de Puerto Rico. Llegó la encuesta primero de Orlando. Nos hicieron número uno en Orlando. El programa favorito de los latinos en Orlando y boricuas en Orlando. El despelote número uno, señoras y señores. Brutal. Pero ahora llegó la encuesta de Puerto Rico ayer.
1: ¡Y a rayo!
0: Y el despelote con Rocky Burbu y Guía, señores, se ha convertido en el programa en FM. No importa el horario. Puedes poner cualquier programa frente a este y no hay un programa que más personas lo escuchen semanalmente.
1: ¡Anda! O sea que tenemos un montón de gente ahí ahora mismo.
0: Más gente que cualquier otro programa en FM, señoras y señores. Así que gracias por estar con nosotros a esta hora de la mañana. ¿Okay? Tenemos una pequeña
1: emergencia. Dios los bendiga. Gracias por hacernos parte de todas sus mañanas arrancando el día, ¿verdad? Que uno necesita como que estar pompeado.
0: Estamos aquí vibrando con una emergencia que tenemos de última hora.
1: Pero hacemos radio sí, normal, de los viejos tiempos.
0: Es que hay una situación loca aquí, no entendemos qué está pasando. Tenemos un compañero de trabajo que
1: tiene que hacer una emergencia.
0: No, pero si él vino, yo hablé con él ahorita.
2: Está cerrado ahí todo.
0: José no vino, No hay nadie en digital hoy. No. Y ahora no estamos enterando.
1: Está bien, pero hacemos radio normal, pero como yo, en los viejos tiempos.
0: Yo como que hablé con él ahorita.
1: Pero nos estamos viendo.
0: Sí, pero eso se ve. Vivo. Ay, Dios mío, qué loco está esto. Ni modo. Vamos a arrancar, señores y señores, como quiera, con lo que tenemos. Mira, hay un montón. Ponte atención, señoras y señores.
1: ¿Qué pasó?
0: Este tipo.
1: ¿Qué pasa con este tipo?
0: Es un influencer que se dedica a comprar storage. El tipo compra
1: storage. Y mucha gente deja los storage. Yo fui una vez que dejé un storage allí. ¿Verdad? Con un montón de cosas. Y gacho, mira, olvídate de eso, que lo repartan como Dios manda.
0: Yo me pregunto quién rayo deja un storage. Yo me imagino una persona que tiene un accidente, que se pierde o algo, pero yo dejaré un storage estando vivo y consciente, yo no dejaré un storage.
1: Y lleno.
0: Y tú dejaste uno lleno.
1: Una vez, lo dejé lleno, gacho, véndelo.
0: ¿Y las cosas qué pasó?
1: Pues las vendieron, regalado o algo hicieron con ellas, no sé.
0: Pues mira que lo que era, pues aparentemente, señoras y señores, este chamaco que se dedica a eso, a comprar storage así, abandonado, pues compró este storage de este conocido cantante. Estamos hablando de nada más, para que la gente tenga idea de quién es el chamaco. Él se llama Prieto Hunters en Instagram, @PrietoHunters. Él se va a este storage que le pertenece a un cantante puertorriqueño. ¿Qué pasa?
1: Ya antes tiene que tener un montón de cosas ahí.
0: Que alegadamente le pertenece, porque no podemos decir que le pertenece como tal. Según él,
1: habían pertenencias de él con nombre y todo.
0: Habían premios con nombres de él y todo. Y la gente.
1: No sabemos si fue alguien que puso esas cosas ahí, no son de él.
0: Lo que pasa es que dentro de este storage, señoras y señores, habían unas pastillas, una caja de pastillas de Descovy. Es un medicamento aprobado para la prevención del VIH y también es utilizado como parte del tratamiento del virus.
1: Yo no sabía que el VIH tenía unas pastillas para prevención.
0: Pues señoras y señores, aparentemente encuentran este tipo de medicamento en un supuesto storage de Anuel AA, señoras y señores.
1: ¿Qué? Y había un montón de tenis, Versace. Había un montón de tenis duras.
0: Había un premio como en TV. La gente, pero es que él no se ganó un premio en TV. Y yo busqué y en Europa, aparentemente él se había ganado un premio en TV.
1: Parece que no le importó mucho.
0: Parece que no.
1: Porque eso es como para tenerlo bien bonito en un área de tu casa.
0: Sí, hay veces que hay premios que los artistas.
1: Y lo ponen ahí para que la puerta no se cierre.
0: Vamos a escuchar. El audio es en inglés, dura 2 minutos 56 segundos. De lo que narra el chamaco, el influencer. Vamos a escuchar lo que el hombre dice.
3: I just did something crazy. I just spent $2,810. For this abandoned storage unit that I think belongs to Anuel, AA, you guys know, el reggaetonero Anuel. Brr. That's what we think it is. Let's go. Why did I bid so much? I saw some things that possibly were in a rich area. Guys, look at that. First of all,
0: ahí está sacando.
3: Diamond Award presented to Anuel AA Secreto.
0: Un premio.
3: Oh my God, and look. Moment of truth. ¿Será que verdad es de Anuel? We got a storage unit. I don't know yet. We got to confirm. TV EMA Sevilla 2019.
0: En Sevilla,
3: Best Caribbean Act, Anuel AA. We got a real award right here.
4: This might be his storage unit. I'm not sure, but we already got 2 awards. Oh my God, look at this.
0: Ahí está. Otra placa más.
4: What is this, Latin Power Billboard? Sneakers, you guys know I bid on it also for the sneakers.
0: Hay una retro ahí.
4: Versace.
0: Una tenis Versace.
4: Jordan 4 UNCs. I saw a picture of Anuel wearing Jordan 4 UNCs, so that also made me want to put on this unit. We got another award right here, Fabian El Carrion. This doesn't look like his thing.
0: Otro premio más.
1: Fabian El Carrion.
4: Oh my God, this one's to go right here. Look at that.
0: Todo aparenta que es real, ¿oíste?
4: Anuel. Guys. Dig in right now, because this might turn into a crazy storage unit. I went crazy.
1: Let's see what we're going to find. Let's put this here to the side.
0: Aparentemente.
4: Oh my God, I'm nervous. Look at this. How much is this? I don't even know. Hopefully he sees this. We can get this back to him.
0: Qué locura eso. Vamos a ver qué más hay ahí.
4: Let's go, baby.
0: Mira, ahora se va a meter más para el fondo.
4: Let's get Siri out of the way.
0: Ahí tiro con una bolsita con una. No
4: what
0: sé.
4: Is inside the suitcase?
0: Hay una maleta ahí.
4: What the heck?
0: ¡Ea, rayo! Una potería, the una maleta SCOBY. Llena de potes de medicina.
4: 200 milligrams expiration time.
0: Discovery.
4: What are these? Medicine? Oh my God.
0: Mira eso. La
4: loaded.
1: Wow, son un montón de potes.
0: Señores, deja que les describamos esto.
4: I'm not sure what medicine this is, that anyone knows what that is. Looks like you got
0: yo no había visto el video, ¿viste? Yo no lo había visto.
1: Yo tampoco completo, ¿no?
0: No, esto es increíble.
4: I'm not sure what we can do with this. If anyone knows about that medicine, Discovery, guys.
0: Él dice que si alguien sabe para qué es lo del Discovery este, que me diga. Él no sabía, en la ignorancia. Mira. Para que la gente tenga una idea, es una maleta de estas que uno usa para irse de viaje.
1: ¿Cómo se escribe el medicamento?
0: Descovy con Y al final. Escuchen esto, para describirle al público que nos escucha por la radio. Es una maleta.
1: Como una carry-on.
0: Una maleta carry-on de esta, ¿verdad? Llena de potes de como de pastillas, ¿verdad? Que es el Descovy este. ¿Y qué pasa? Ustedes saben que las maletas, muchas maletas, tú las abres, ¿verdad? Las abres y hay una parte de la maleta que tiene un zipper, que es la otra parte de la maleta, que divide un área de la maleta del otro. Cuando abrieron la otra tapa de la maleta que tiene el zipper, también habían pastillas allá adentro. O sea, la maleta era solo para echar esas pastillas. Estaba repleto de esas pastillas, yes. La Descovy esa.
1: Dice que se usa como parte de una combinación de medicamentos para tratar la infección por VIH. No lo cura, pero ayuda a mantener el virus controlado y proteger el sistema inmunológico. Pero también se utiliza como prevención. Se toma diariamente para reducir el riesgo de adquirirlo antes de una posible exposición. Es muy eficaz cuando se toma de forma constante. Está aprobado para personas con riesgo de adquirir el VIH. ¿Qué riesgo tenemos todos si estamos expuestos, ¿verdad?
0: Claro, no,
1: sexualmente,
0: que pues,
1: por relaciones sexuales, excepto quienes solo tienen sexo vaginal receptivo, porque ese grupo no fue incluido. Ajá, eso.
0: La cuestión es que yo digo, este video cuando él lo graba, esto fue en vivo, que él hizo un live haciendo esto, o él lo grabó y lo tiró, porque a mí me huele, yo no sé, y si alguien quiere llamar y decirnos, 787-622-9470, alguien que lo siga, él acostumbra a hacer un live descubriendo los stores que compra.
1: Lo que pasa
0: o
1: es simplemente que no todos son famosos.
0: O simplemente graba el video y lo zumba después. O sea, lo quiero saber cómo es que él transmite. Él transmite en vivo. El video de hacer unboxing en vivo, porque si fue en vivo, pues lo hizo inconscientemente. Pero si tú lo grabaste y lo tiraste después, está medio loco, porque yo no lo hubiese tirado.
1: No, ni yo tampoco.
0: O sea, porque si ya, después de eso tú ves el video y dices, déjame, tú hubieses buscado en lo natural, grabo el video, busco online de qué es la pastilla, de qué es el medicamento, y yo, no, espérate, déjame no subir esto. Pero si es en vivo, que él acostumbra a hacer eso y transmite el unboxing, eso como el supuesto unboxing del storage en vivo, pues no fue culpa de él, como quien dice, porque esa es la como él trabaja, como él trabaja sus redes sociales, ¿no? No sé cómo él trabaja, si eso fue una transmisión en vivo o eso fue que lo grabó y después lo zumbó a las redes sociales, pero como quiera, vamos a poner que yo lo hubiese grabado. Me dedico a eso. Yo veo el video y en el antes de subir el video busco para qué es la pastilla esa. Y si yo veo que es muy fuerte, o lo edito o no lo subo, punto.
1: No, de verdad.
0: Yo no hubiese subido eso.
1: Bien de más. Pero nada, cada cual con lo que, ¿verdad?
0: Porque no es que Anuel tenga VIH. Porque eso es para...
1: Eso no lo sabemos. Nosotros no nos importa, pues es su vida.
0: Es para prevención, como quien dice. Puede también estar la, el beneficio de la duda de que no sea de él.
1: Mira, aquí yo buscando, ¿verdad? Info dice... Ajá. Porque me está preguntando si te lo recetaron para ChatGPT.
0: Okay.
1: Y yo le dije, no, fue que encontraron una maleta con de una persona con eso. Me pone, pues encontrar una maleta llena de Discovery no significa automáticamente que esa persona tenga VIH. Uh-huh. Puede ser que lo use como PrEP para prevenir adquirir el VIH. Uh-huh. Lo use como parte de un tratamiento para VIH o lleve varias cajas porque viaja mucho o porque compra suministro para meses. Incluso pudiera pertenecer a otra persona, bueno...
0: Eso es un medicamento recetado, para que sepan. O sea, no es un medicamento que uno compra over the counter. Eso no es desodorante, eso es recetado.
1: Y tiene que ser bien cara esa pastilla.
0: Y una maleta llena. O sea, hay que ver qué consecuencia, porque tú sabes que hay leyes de... hay que buscar dónde fue que dónde es el storage, Omar. Mira a ver si es... buscar dónde es el storage, porque hay que ver cómo son las leyes en donde encontraron eso. Porque tú sabes que muchas veces...
1: Y aquí no estamos acusando a nadie.
0: Sí, no, y muchas veces investigan eso porque cuando son medicamentos no recetados, digo, recetados es bien complicada las leyes, ¿no? Hay que ver cómo se trabaja eso, ¿no?
1: No, pero de verdad.
0: Que le puede traer problemas a Anuel AA. Mira lo que le pasó a Pina. Se le metieron en una casa que él no vivía y había un arma y porque la casa era de él. Tú sabes, cogió cárcel. O sea, si se demuestra que ese storage era de Anuel AA y esos medicamentos recetados estaban ahí.
1: Bueno, pero él lo compró en $800, creo que dijo, fue.
0: ¿Quién compró? ¿El muchacho?
1: Eso fue lo que yo entendí.
0: Se compró el storage por $800, señores. Esto es un escándalo. Este es el bombazo del día. Yo, como influencer, si el video es grabado, yo lo hubiese editado esa parte o no lo hubiese subido. Si fue en vivo, pues mira, pues esa es su manera. Eso lo descubrí en vivo y pasó.
1: Ay, no, es delicado, delicado.
0: Pero muy delicado, señores y señores.
1: No se debe parar ahí.
0: Bien complicada la situación, señores y señores. Esto pasó. Esto es lo que está rompiendo ahora mismo. En todas las redes sociales encuentran un medicamento.
1: Nadie hay personas que con esa condición viven la vida entera.
0: Un medicamento para tratar el VIH en un supuesto locker, o no locker, un supuesto storage, almacén de Anuel AA.
1: Se dice, pero es que no se sabe si eso es de él realmente, porque hay unos premios ahí.
0: Hay unos premios, unas cosas, tú sabes.
1: Puede haber sido de un la receta, ¿dice su nombre?
0: Esa es buena pregunta, pero hay que ver porque si fue adquirido de otra manera.
1: Porque puede ser una persona que, mira, uno delega muchas cosas. Sí. Mira, méteme esto en un storage, whatever, y una persona lo hace.
0: Pero hay que ver
1: Ay, no sé, de verdad.
0: Mira, eso es bien delicado, yo estoy viendo los potes, estoy viendo los potes aquí en pantalla. Y no veo el tipo de etiqueta, tú sabes, que te dice, mira, no dice nombre. Es como que la marca del producto... Pero no está la etiqueta.
1: No está recetado para una persona.
0: No está, exacto. No es como que un nombre en sticker, en una calcomanía, que diga
1: simplemente. Sí, usualmente dice el nombre del paciente.
0: Simplemente está la maleta llena del producto. Y es lo que era. O sea, wow, no sé. Vamos a ver qué pasa, a ver qué Anuel AA dice eso y su equipo de trabajo sobre esto, porque esto está bien. Señores, bien serio, señores y señores, de verdad que
1: pero
0: yo...
1: Pero es que eso es algo bien personal, realmente sí, pues eso es su situación y de llegar a ser cierto, no tiene que darle explicaciones a nadie de eso.
0: Vamos a ver en qué para toda esta situación, señores y señores. Bueno, hablando de
1: pero
0: otro...
1: Pero de verdad le quedó bien dema.
0: Sí, está bien complicada esa situación. Óyeme, señores, escúchense esto, habló nada más y nada menos que... el sueño de cada hombre de no encontrarse una mujer como ella.
1: Tan linda que es, contra tan linda que es.
0: Habló nada más y nada menos que Marjorie de Sousa, señoras y señores. Tú sabes que Marjorie de Sousa, en el mundial, ella le puso un jersey de España a Matías, que es el hijo que ella tiene en común con Julián Gil.
1: Y todo el mundo conoce la guerra que ellos han tenido por el niño, que ella no le permite confraternizar con su hijo.
0: Entonces la gente empezó, ¡ay, María! Tirándole a Julián, sabiendo que Julián es argentino, y qué sé yo.
1: Seguro lo hizo por Poljo.
0: Claro. ¿Qué pasa? Que la abordaron, señoras y señores, la entrevista.
1: No me aborden al artista.
0: La abordaron. Y le preguntaron sobre específicamente esto de apoyar a España. Y miren lo que ella dijo. Escúchense esto, señores.
5: Oímos a Matías muy, muy entusiasta apoyando a España.
6: La pasamos tan bonito, además, lo vimos con mi mamá, la familia de mi mamá es española, tenemos familia allá.
7: Que las redes decían que por qué apoyaba a España, pues si él también tiene sangre de Argentina.
6: Mi hijo tiene sangre española, portuguesa, argentina, nació aquí, o sea, es más mexicanito que no tiene, o sea, él es mexicano ante todo, y venezolano, entonces, pues imagínate.
0: O sea, ella le da más color a que el nene es más mexicano ante todo, ella siendo venezolana, y que su papá sea argentino. Él es más mexicano que todo. Como que
1: bueno, porque se ha criado en México.
0: Pero se ve, exacto. Pero
1: su sangre, su ADN es venezolano y argentino.
0: Exacto. Entonces se ve como que le está restando. Lo dijo
1: al papá, sí, minimizando al papá, pero no, mi hijo tiene sangre de portugués, de todos lados.
0: Entonces, ¿qué pasa?
1: Probeta, es un niño probeta.
0: Entonces, ¿qué pasa? Que luego, pues obviamente, un periodista se acordó que el nene de Julián Gil es fanático de Messi. Entonces,
1: ¿quién se acordó?
0: Un periodista, que te lo voy a poner el audio ahora, se acuerda que Matías, el nene de Julián, es fanático de Messi, y le pregunta, y ella... se llevó enredado a Messi. Señores, escúchense esto que dijo esta muchacha, señoras y señores, simplemente por no darle la razón al periodista.
5: Vimos que Mati es fan de Lionel Messi. ¿Qué te dijo cuando lo veía llorar, cuando estaba en la cancha?
6: Mati tuvo una experiencia particular en un partido al que fuimos, y desde ahí decidió como que no ser tan fan. No es que no lo apoya, es un súper futbolista, pero yo lo respeto en sus decisiones. Ojo, Matías decide en el fútbol, porque además yo ni tengo idea de fútbol.
0: Señores, ella, para no darle la razón al periodista, insinuó que Messi es un come mierda. Como que insinuó como que Mati tuvo una experiencia no tan agradable con Messi, que de esa experiencia
1: Él decidió
0: no ser tan fan.
1: Decidió, no, es un niño que no tiene ni maldad en su corazón. O sea, pero como tú se la siembras, canto de loca.
0: Por culpa de Julián, Messi se llevó lo suyo también.
1: Wow, de verdad que esa mujer está bien loca y bien mordida.
0: Ya,
1: Julián, que tú le hiciste a esa mujer que la gente está mordida.
0: Qué horrible, ¿no?
1: Qué horrible luce, de verdad.
0: A mí me dijeron que Julián le usaba la navaja de afeitar, hermano, de la bañera mucho.
1: De verdad.
0: Ella se molestaba por eso. Eso fue que rompieron.
1: Las navajas no se prestan.
0: Ah, sí.
1: La rasuradora.
0: Ay, señor, bueno, nada, señores, pero ¿qué es esto? O sea, hasta Messi. Ella insinuó eso. Ella insinuó. No es que. Ponte ese audio de nuevo. Ella insinúa como que.
1: Ya, esa mujer cada día la vomito más.
0: Ella insinúa.
1: No puedo. Porque es que cuando tú le metes veneno a un niño, está bien ella con sus situaciones matrimoniales y qué sé yo, pero cuando tú le inculcas y le siembras eso a un niño, y más por su padre, que tiene todo el derecho, tanto como tú, de verlo, de compartir con él, y hemos visto también el sufrimiento de Julián. Mano, sí. Tú te muerdes, no poder ver a tu hijo crecer, estar con él en los momentos importantes. O sea, yo estuviera destrozada todos los días de mi vida. ¿Qué es lo que le pasa a él? Pero pues, no ha podido hacer más nada.
0: Mira, tú sabes que yo me pongo a pensar.
1: Y ella sigue con ese odio africano, Dios mío.
0: Yo me pongo a pensar, y en estos días pusimos un audio del nene de Ricky Martin. Se llama
1: Valentino Martín.
0: Valentino Martín.
1: Que fue lo que él dijo en el video, que no le gusta que le digan el hijo de Ricky Martin, porque él se llama Valentino Martín.
0: Pues, ¿qué pasa? Este niño tiene como 15 años, ¿verdad? Algo así era que tenía. ¿Qué pasa? Que es la edad cuando los niños comienzan a buscar en las redes sociales, a tener acceso a las redes sociales. Él encuentra en las redes sociales que se refieren a él como el hijo de Ricky Martin, y por eso es su descarga, por lo que encontró en las redes sociales. El nene de Marjorie de Sosa y Julián Gil ya tiene 9 añitos. 10, 11, 12, 13, 14. En 6 años o menos.
1: O menos, esos nenes ya están navegando. Pero la verdad es que tú tienes un despertar a esa edad.
0: Ese nene va a romper a ver el internet y va a empezar a razonar quién es la bruja esta.
1: Pero es su mamá. Tampoco podemos decirle eso, sí, porque pero, es su mamá.
0: Pero le va a rebotar en la cara, señores.
1: Él tomará sus propias decisiones.
0: Le va a rebotar en la cara a Marjorie de Sosa. Digo, de Sosa.
1: Está bregando sucio, pero pues.
0: Así que, para que usted sepa que yo imagino que Julián lo sabe. Y Julián pues ya como que pues, puso bandera blanca. Mira, olvídate, cuando el nene crezca que me busque. Si está vivo, porque Dios quiera, ¿verdad? Porque muchas veces ocurren situaciones que...
1: Pero qué triste que se ha perdido todos esos momentos. Exacto. El crecimiento, cada etapa. De verdad que me da mucha tristeza eso.
0: Vamos a ver en qué para todo esto, señoras y señores. Así que... y fíjate, esta muchacha tiene una pareja.
1: Marjorie.
0: tiene una pareja, tiene un cómo ese tipo no tiene internet.
1: No, a lo mejor ella le vendió una película, ajá, el tipo está enamorado y ella le acuérdate que pues ella le va a dar su cuento de la historia.
0: Sí.
1: Yo me va a dar la otra parte.
0: Si está con ella, yo me imagino que ella tiene que estar, él tiene que haberse cerciorado que está operada, tú sabes. Porque,
1: si no, él que se lo amarre bien amarrado.
0: Que se lo amarre.
1: Después no lo va a ver el niño.
0: Que se ponga un rubber band ahí, se lo pilla. Si no tiene circuncisión, después pone un rubber band.
1: La vasectomía es lo que tiene que hacer.
0: Bueno, pero
1: wow.
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1: Roque, o sea, con los titulares, la Autoridad de Acueductos informó hoy que el embalse La Plata, ubicado en Comerío, pasó a nivel de observación tras experimentar una reducción de 0.08 metros en su almacenamiento durante las últimas 24 horas. 12 embalses registraron una reducción en su volumen de agua. Luego que un jurado encontrara culpable a Elvia Cabrera por cargos de asesinato en primer grado y violación a la ley de armas, está pendiente el juicio contra su hija, Antoniesca Vilés, que va a continuar hoy con la selección del jurado. Anoche a las 10:43 se produjo un terremoto de intensidad 5.0 a unas 29 millas al noroeste de Puerto Rico. El sismo fue sentido fuerte en el oeste y noroeste de la isla. La cadena de moda sueca H&M abrirá una tercera tienda en Puerto Rico más adelante este año como parte de su expansión en la isla.

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2: 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Usar calzoncillos debajo del traje de baño de hombres, ¿está bien o está mal? Hablamos de eso en breve. Aquí en El Despelote en 2 minutos 55 segundos. Estás con Rocky, Burbu y Giga. ¡Buen día!
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0: no puedo creer que este tema lo estén hablando en un noticiero de España. Bueno, tú has escuchado que dicen por ahí, mira, los calzoncillos con traje de baño no van, eso no es. Tú no te puedes poner un calzoncillo con traje de baño, que para eso es la mallita que trae el traje de baño adentro de los hombres. En el
1: caso pero muchas veces les pela esa mallita.
0: Eso es, que es, por eso es que usan calzoncillos.
1: Bueno, por lo menos a mis nenes.
0: ¿De verdad?
1: Ajá, como que esa mallita a veces le molesta, a veces yo se la sacaba.
0: Ok, y se ponen ellos calzoncillos con traje de baño.
1: Sí, se ponen.
0: Pues ahora hay una disputa en España. Esto lo están tocando hasta en noticieros, señoras y señores. Vamos a escuchar lo que está pasando. Yo no puedo creer esto. Miren esto. Están hablando de la controversia de meterse a las piscinas públicas con calzoncillos y traje de baño. Vamos a escuchar qué dicen ellos.
2: Guerra al calzoncillo debajo del bañador. Ya era hora. El Ayuntamiento de Burgos anuncia que va a intensificar la vigilancia en sus piscinas para que nadie lleve esa ropa interior debajo de la ropa de baño. Dicen que lo hacen por higiene y para evitar alergias.
3: ¿Calzoncillos debajo del bañador, sí o no? Como cada verano, el debate está abierto en muchas piscinas.
4: Un calzoncillo que puede haber llevado dos días puesto, ¿qué hace dentro de una piscina? No lo veo, no lo veo.
5: El calzoncillo, es que no me da tiempo. No me da tiempo que...

0: Dámelo, no me da tiempo quitármelo.
1: Una moda que viene de lejos.
0: Yo cuando hice la mili en Tarragona, me bañaba en cardocillo.
1: Y que hoy en día los jóvenes siguen replicando.
2: La juventud la utiliza, ¿eh? Aquí yo lo veo a los chicos en la piscina con sus cardoncillos por fuera. Y el Yamin Yamal este la ha puesto también muy de moda.
1: En Burgos, el ayuntamiento prohíbe el uso de calzoncillos debajo del bañador. Y ya ha anunciado que el personal de las piscinas va a controlar que se cumpla esta norma.
3: Pero creo que lo veo súper higiénico que tengan esa norma.
4: Ni higiénico ni antihigiénico. Entiendo que las piscinas están lo suficientemente limpias.
5: Si es por higiene, me imagino que tendrá algún sentido y que estará bien.
1: Los expertos dicen que llevar ropa interior en el agua puede provocar problemas de salud. Para algunos, más que una cuestión de higiene en sí, no llevarlo es una cuestión de comodidad.
6: Además, tarda más tiempo en secar, se te queda... Estoy mucho tiempo mojado.
1: Llevar calzoncillos debajo del bañador, moda, falta de higiene, comodidad o simplemente pereza.
7: Yo me imagino al reportero cuando llegó a la casa. ¿Qué hiciste hoy, no? En encuesta de si tienes calzoncillos debajo del traje de baño.
8: ¡Wow! ¡Qué clase basura de contenido! Pero olvídate, ¿y quién tiene un calzoncillo? Bueno, es algo que no tenemos control. Una persona que tenga calzoncillos dos días puestos.
7: Pero yo no uso. A mí no me gusta.
8: ¿No te gusta?
7: Si me pongo traje de baño, no me pongo calzoncillo. Incluso hay veces...
8: Total, la gente se orina en el agua.
7: Sí. No, lo que pasa es que aparentemente te puede causar alergias y eso. Es antihigiénico, según dicen. Aquí, entonces, pero en el caso mío, yo, por ejemplo, desde que uso traje de baño, que yo recuerde, yo no me pongo calzoncillos en el traje de baño, porque primero es como dice el señor, o sea, se tarda en secar más, si en caso de que, aunque mis calzoncillos no son de algodón, son dry fit, pero como quiera, por comodidad, no los uso. Me gusta poner.
8: Pero hay gente que por comodidad se los pone, para que no se les pele.
7: Ajá, puede ser, exacto, también, como tú dices, que los nenes tuyos. Pero hay unos trajes de baño que no son de mallita. Hay unos trajes de baño
8: que tienen como un licrita.
7: Que tienen como
8: un
7: licrita adentro.
8: Esos son bien cómodos.
7: Y eso, yo creo que son para los que se pelan, porque busquen eso, tú sabes. Pero aparentemente yo no sabía que era antihigiénico. Eso, ponerse un calzoncillo debajo del traje de baño. Entonces,
8: uno no lo ve así, pero realmente si lo piensas más allá, pues tienes ese...
7: Exactamente.
8: Tu parte genital ahí.
7: Sí, yo, pero ahora sé oficialmente que el nuevo...
8: Un caldito allí en la piscina. Dejas allí todo. Pero eso va a pasar como quiera, porque tú no te puedes quitar el mellao para meterte a la piscina, ¿viste?
7: Exacto. Así que pues, buen tema este para el fin de semana largo en Puerto
8: Rico. Basura
7: en Puerto Rico es weekend largo. Buen tema ese. Así que ya sabes que los calzoncillos no van debajo del traje de baño. Pero yo lo que también creo que es bien loco que el ayuntamiento ese pierdan tiempo en eso, prohibiendo eso. Está prohibido. O sea,
8: sí, ¿cómo vamos a saber? Mira, te voltean antes de ir a la piscina.
7: Qué locura, por lo que se preocupa esta gente.
8: Sí, tantas cosas que puede preocuparse, pero nada. Mm-hmm. Se preocupan por su área.
7: Oye, Buru, ¿sentiste el temblor ese?
8: No lo sentí, pero me levanté esta mañana y veo que Puerto Rico tembló 4.8 en el área de Aguadilla.
7: Dice que la red sísmica de Puerto Rico recibió más de 500 reportes ciudadanos tras el sismo de magnitud 4.8 registrado durante la noche de ayer jueves, al noreste de Aguadilla.
8: Oye, hace poco tú dijiste algo de que supuestamente una persona pronosticó como que venía un fuerte terremoto, que lo cancelamos en el nombre de Jesús.
7: Lo de República Dominicana.
8: Para República Dominicana, y si eso se está sintiendo en el área oeste de Puerto Rico, fue que tiene que haber temblado también para allá.
7: Sí.
8: Maybe.
7: A mí me preocupa que eso esté... Ay, Dios mío.
8: Pero dicen que eso es saludable también, que la tierra vaya como que botando de a poco ese calor.
7: Sí, dicen que
8: porque si lo deja ahí, después puede ser monstruoso la explosión.
7: Siempre ha corrido de que Puerto Rico está pasado del tiempo, supuestamente.
8: Han pasado demasiados años.
7: Y han pasado más de 100 años. Sin un terremoto de gran magnitud. Así,
8: ay, Dios nos cuide y nos guarde.
7: Que ya está fuera.
8: Uno piensa tantas cosas.
7: A mí me da cosas.
8: Uno piensa que sin mis hijos, que dónde estaré yo, estaré en el trabajo, mis nenes en la escuela.
7: Uh-huh. Así mismo es.
8: Oye, en Venezuela tuviste en la escuela esa que quedó, pero hecha cantos.
7: No.
8: Gracias a Dios que ese día era un día feriado.
7: Un día feriado.
8: Si no, muchos niños hubieran muerto, mucho más.
7: Como quiera, había muchos en las casas.
8: Exacto. Pero muchos se salvaron, otros no.
7: Era bien, bien complicado, señoras y señores. Óyeme, hablando de otros temas por acá importantes, que te iba a comentar, Dios mío, se me perdió.
8: ¿Qué encontraste?
7: No, se me fue. Oh my God, nada, lo perdí.
8: Un no. minuto de silencio.
7: Un minuto de silencio, entonces. Coqui.
8: Y eso, que la loca soy yo, mira.
7: Olvídate, lo boté.
8: Lo boté.
7: Ni modo, así que, señoras y señores, pues.
8: Dios nos coja confesado.
7: Continúa a temblar. Lo que te iba a comentar era el.
8: Ah, te llegó.
7: Sí, lo que pasa es que hay unos videos. Hay unos videos, que estamos hablando de eso, hay un video rondando de Venezuela de unos supuestos sobrevivientes. Después de 29 días.
8: Ajá. Entonces, no son ciertos.
7: Yo me puse a buscar, yo no encontré nada que me dijera que esto era.
8: Que te corroborara que era verdad.
7: Lo vi en Instagram, videos de gente, pero no sé si realmente es a los 29 días o fueron videos que se encontraron días después del terremoto, porque están diciendo.
8: Que la gente rápido los asocia con.
7: Están diciendo en los posts de Instagram como que 29 días después. Sobrevive esta persona que fue encontrada debajo de los escombros. Entonces yo me puse a buscar información y yo digo, pero es que vivir 29 días es bien difícil sin ningún tipo de alimento, pero no, supuestamente dicen que si tienes agua, sí es posible.
8: Claro.
7: Agua, un liqueo de una tubería o algo, que esa persona pudo haber adquirido agua durante esos días, pues que sí, yo no sabía que.
8: Hubo una niña que sobrevivió con su orín.
7: ¿De verdad? ¿En dónde?
8: En el terremoto. Y ella se bebió su propia orina.
7: Wow. ¿Y qué edad tenía esa niña?
8: La encontraron viva, no sé, pero era una niña. Era como. No llegaba a la adolescencia, creo.
7: Wow, pero tener esa mentalidad.
8: Sí, la tenía.
7: Y de saber eso. O sea,
8: a veces en las películas, tú ves cosas en las películas que tú, como este chamaco que dijo que él no escuchaba a nada, no escuchaba a nadie en los escombros, pero que él cogió un tubo, porque él vio una vez en una película que con un tubo él podía escuchar más allá. Pues él se puso el tubo en el oído, gritaba y se puso el tubo en el oído, lo metió por los escombros y escuchaba voces. Ahí fue que él pudo salvar varias personas.
7: Wow.
8: Y él dijo que eso lo vio en una película.
7: Mira para allá, para que tú veas.
8: La nena a lo mejor vio eso en una película o se lo enseñaron en la escuela o algo, y ella con su propia orina logró sobrevivir.
7: Pero es interesante saber que uno puede sobrevivir si tienes acceso a agua, un poquito de agua, con eso puedes vivir 29 días. No es imposible.
8: No, porque tu cuerpo tiene un almacén de grasa y eso que puedes estar días sin comer, pero sin agua no.
7: Yo tengo una amiga mía, chacho, que esa muchacha, chacho, esa puede vivir 5 años sin comer.
8: Ay,
7: tiene un exceso de grasa terrible.
8: De verdad, le gusta.
7: Ey, chacho.
8: Pues está querida, pero tiene que tener agua.
7: Sí.
8: Si no tiene agua.
7: Para bajarlo.
8: Sí, tiene que tener agua para hidratar la grasita y que.
7: Puede vivir de los recuerdos. De momento, día 5. Está dona. Día 10. Oh, lasaña.
8: Qué estúpido.
7: Día 15. Oh, quesitos.
8: Ser gordito tiene sus ventajas, bebé.
7: Sí, yo no sabía eso. Crea. Que los gorditos aparentemente tienen más posibilidad de sobrevivir.
8: Sí, porque tiene su almacén.
7: El cuerpo mismo se va. Incluso yo estaba leyendo.
8: Se va comiendo él mismo.
7: Yo estaba leyendo hace poco un post que me pareció bien loco.
8: Por eso el ayuno es bueno.
7: Y yo no sé si es verdad y si es saludable. Es lo que estoy diciendo. Pero el post decía lo siguiente: es bueno acostarse con hambre si quieres rebajar, porque cuando sientes esa hambrecita, es que estás quemando grasa de verdad. Por la noche.
8: Pero ¿tú te imaginas tú acostarte con hambre y que te pase una desgracia como esta?
7: Ah, no, claro. No, pero yo estoy hablando caso de que mucha gente a veces se acuesta con hambre y me estaban vendiendo en esta noticia de que era positivo acostarse con hambre porque supuestamente eso es lo que te hacía realmente quemar la grasa.
8: Sí, comerte ese almacén que tienes.
7: Que cuando tienes hambre ahí.
8: El cuerpo es bien
7: cuando
8: sabio.
7: Cuando tienes esa sensación de hambre es que estás quemando grasa. Yo no sabía específicamente.
8: Y dicen que cuando tú tienes sed, ajá, es que ya tú estás deshidratado. Que se supone que tú estés bebiendo agua constantemente. Y dicen que eso de beberte un vaso a gulgul, que no debe ser, que debes beber agua constantemente, que sea un poquito ahora, un poquito ahorita, un poquito, de a poquito.
7: Y yo también escuché muchas veces que.
8: Estamos diciendo cosas que escuchamos, no estamos diciendo que somos médicos y que es así.
7: No, usted investigue después, busque en Google, no nos crea.
8: Exacto, busque en ChatGPT.
7: Es que seamos número uno de la radio, no nos da el poder para de la credibilidad.
8: Para recetar.
7: Exacto. Yo escuché también. Que muchas veces la gente tiene sensación de hambre y confunden el mensaje del cerebro y que cuando tengas hambre, esa sensación de hambre,
8: bebas agua
7: porque muchas veces lo que el cerebro le está mandando a decir a tu cuerpo es que tienes sed. Primero toma agua, se te quitó el hambre, era sed, no era hambre.
8: H, es que somos demasiado agua. ¿Somos cuánto? ¿72% de agua? ¿70 y algo?
7: 75% de agua. Hay una canción de Ignacio Peña, creo que se llama así. 75% de agua.
8: 75, ¿verdad?
7: Sí, 75, eso es.
8: Eso. ¿Cuánto por ciento de agua tiene el cuerpo humano, Chuchi? Voy a preguntarle a mi amiga Chati a ver qué me dice.
7: Sí, mira, a ver.
8: Dice por aquí, mi amor, el cuerpo humano de un adulto está compuesto por aproximadamente, mira, fallamos los dos.
7: ¿Cuánto?
8: Bueno, no. Dice aproximadamente por un 60% de agua. Mira. Pero ese porcentaje cambia según la edad, el sexo y la cantidad de grasa corporal. Un bebé de 75 a 78% de agua, diantre, de 100%.
7: Ch.
8: Adultos alrededor de 60%. Y las personas mayores alrededor de un 50-55%, porque con la edad disminuye la masa muscular y aumenta la proporción de grasa. Y aquí digo, usted piensa, ay, yo voy al gimnasio porque es que el músculo me hace estéticamente bien, bien bonito. El músculo tiene una importancia tan grande para la salud. Y mira, aquí te dice que mientras vamos perdiendo esa masa muscular, así que mientras más viejitos nos ponemos, más tenemos que darle a estos ejercicios de peso. No de correr,
7: sí,
8: ni
7: exacto,
8: nada
7: de eso, sí, de peso. Tengo una amiga mía en línea telefónica que dice que es 600% agua. Buen día, ¿cómo te llamas?
9: Pesito pintado.
8: 600, qué cabrón.
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1: Oye, Cori, vengo hablando de las cosas que no sabía, de dos datitos interesantes. A muchos nos encanta la pizza. A ti te gusta la pizza, ¿verdad, Rocco?
2: Me encanta la pizza, me encanta la pizza. Tengo un lugar bien chévere. Voy a ir este fin de semana, ya he ido y lo voy a recomendar después en el aire, pero no lo voy a recomendar hoy porque voy en el weekend, no quiero que se me llene, es pequeñito.
1: Es
2: la mejor pizza que he probado en Puerto Rico.
1: Embuste.
2: La mejor.
1: ¿Pero cómo tú no has compartido eso conmigo? Yo soy italiano en otra vida.
2: No, no, es embuste. Es otra cosa. Es otra cosa.
1: Ya tú sabes que el top 3 relleno de papa, pizza, pagada. Mira, pues la pizza más... ¿Cuánto tú has pagado por una pizza? ¿Cuánto tú pagarías por una pizza rica que tú dices, chacho, esta pizza vale que yo pague esto?
2: Ay, bendito, hasta 50, 60 dólares que se echaba, olvídate. Si es buena, de verdad.
1: Ajá.
2: Y los pagos y total, eso es un gustito, eso no... Es para comida, o sea.
1: Espérate, 10, 11, 12, 13. Luis, pues la pizza más cara del mundo... La más famosa se llama Luis 13. Y esta la prepara un chef italiano que se llama Renato Viola.
2: Okay.
1: Y no está en un restaurante al que simplemente tú le llegas y ya.
2: Uh-huh.
1: Se hace por reservación. Y el chef, y no es que tú llamas ahora, mira, voy ahorita a las 2 de la tarde. No, no, no, mi amor, eso no es así. El chef la prepara prácticamente como un evento privado, generalmente allá en Italia. El precio, dependiendo de la versión y la experiencia incluida, ronda entre los 10 mil a 12 mil dólares.
2: ¡Diache!
1: Sí, mi amor, por una pizza. ¿Es grande? No, no es grande. Mide apenas como unos 20 centímetros de diámetro y es para dos personas.
2: Wow.
1: Tarda 3 días en hacer la masa nada más. So, que no es que voy de ahora para ahora. Uh-huh. Por eso tienes que hacer tu reserva. La masa fermenta alrededor de 72 horas antes de prepararla. ¿Qué tiene esa dichosa pizza que cuesta tanto? Pues entre los ingredientes están un mozzarella de búfala de alta calidad, tiene langosta, 3 tipos de caviar, camarones y mariscos premium, sal rosada australiana, ingredientes seleccionados especialmente para esa preparación. Y la experiencia incluye una vajilla especial y en algunas versiones hasta bebidas seleccionadas por un sommelier.
2: Esa se llama, ¿tú sabes que Pizza Hut le pone nombre a las pizzas? Esa se llama la Bichitril.
1: Pero a la máxima potencia, porque lleva hasta una lasquita de oro encima.
2: Ah, mira.
1: Ay, no, mira, déjame con la pizza de pepperoni normalita, que esa es la que es.
2: El consejo de Roy, de mi hermano, siempre me ha dicho esto. Papi, olvídate de echarle porquería a la pizza. La mejor pizza es la que tú le echas quesito y pepperoni. Y ya, la más simple.
1: Pues claro.
2: Mientras más simple, mejor sabe.
1: Yo cuando era más chamaca, pues me gustaba la de queso. Ajá. Pero ahora yo soy full pepperoni.
2: Yo estoy
1: full. Y los pepperoni cup, eso, que son así como
2: bien... Y echarle miel a la pizza está bien de moda también. Sí, o sea, sí, un poquito de miel.
1: Y hay una miel que es como spicy.
2: También le da un
1: buen... Ay, le da un toque brutal. Yo paso de esta de 10 mil, 12 mil dólares.
2: Le da un gustito sabroso. Tenías otra info, ¿verdad?
1: Jamás pagaría eso por una pizza.
2: No, no, olvídate de eso.
1: Mira, el desierto del Sahara. Tú sabes que es un desierto muy reconocido. Espérate, déjame buscar la información.
2: Tiene mucha arena. En lo que tú buscas la información, yo voy dando más data. Tiene mucha arena.
1: Sí, tiene mucha arena. Espérate. Estúpido. No, pero que desde que tenemos uso de razón, conocemos al desierto del Sahara, pues uno de los grandes desiertos del mundo.
2: Exacto.
1: Entonces, hace unos 6.000 a 10.000 años.
2: De ahí es que viene el polvo del Sahara. Nosotros lo respiramos.
1: Eso es así. Cada rato nos damos unos polvazos de eso.
2: Sí, sí, sí.
1: Pues hace unos 6.000 a 10.000 años, gran parte de ese desierto tenía ríos, lagos, árboles e incluso... Tenía hasta hipopótamos y jirafas.
2: ¿De qué?
1: El clima pues cambió poco a poco hasta convertirse en ese desierto que conocemos hoy. Entonces, tengo unos datos más acá.
2: O sea que el desierto del Sahara realmente fue desierto después. O sea, originalmente tenía vegetación y todo.
1: Sí, dice que donde hoy tú ves esas dunas interminables de arena, hace 11.000, 5.000 años habían grandes ríos, lagos gigantes.
2: Qué loco.
1: Algunos casi del tamaño de países pequeños. Tenía pastizales, árboles, arbustos, jirafas, elefantes, hipopótamos, cocodrilos, antílopes. Comunidades humanas que pescaban, cazaban y criaban ganado. Lo impresionante es que esto no es una hipótesis. Los científicos tienen evidencia, muchísima evidencia, ¿Cómo lo saben? Por pinturas rupestres en cuevas del Sahara aparecen personas nadando y cazando jirafas, elefantes, hipopótamos. Y uno dice, espérate, hipopótamos en el Sahara. Pues sí, allí había vida. Han encontrado hasta fósiles, se han encontrado restos de peces, cocodrilos, hipopótamos, elefantes.
2: Mira para allá.
1: Animales imposibles de sobrevivir en un desierto. Y tú dices, pero ¿y cómo? Hasta desde satélites se puede ver con radares y satélites modernos. Ellos han descubierto los trazados de ríos antiguos enterrados bajo la arena. ¿Por qué se convirtió en un desierto?
2: Ay, eso es lo que quería saber.
1: No fue porque alguien destruyera el ambiente, fue por un cambio natural en la órbita y la inclinación de la Tierra. Entonces eso hizo que el monzón africano dejara de llevar tanta lluvia al norte de África. Y llovía cada vez menos, la vegetación pues obviamente comenzó a morir. Al haber menos plantas, el suelo pues reflejaba más calor y retenía menos humedad, acelerando todavía más la desertificación. Esto fue un efecto que pues, obviamente toma muchísimo tiempo, tomó siglos. Y una línea, se ven las cicatrices de lo que fueron los ríos.
2: Ok.
1: Lo que hoy es el desierto más grande y famoso del planeta, hace miles de años. Ya tú sabes que era un lugar probablemente que tú hubieras podido pescar alguito, mi amor, o ver animales y todo.
2: Mira para allá, para que tú veas.
1: Cómo cambia todo.
2: El cambio, ese es el verdadero cambio climático. Ajá. El verdadero cambio climático. Así mismo puede ocurrir con un montón de lugares. Eso hasta.
1: Pueden desaparecer.
2: Eso hasta me da miedo. Bueno. Ni modo.
1: No te des miedo, no lo vamos a ver.
2: No se achivisten, exacto, no se achivisten. Mira, hoy, señoras y señores, hoy es el día del drive-thru de los servicarros.
1: Los amo, odio bajarme.
2: Sí, lo sé. Igual que tú en mucha gente. Tú sabes que yo descubrí eso. Hay un servicarro de un restaurante que siempre está lleno. Y yo digo, diache, la gente no ha cachado que nadie se baja y entra al restaurante. Yo lo que hago es que me estaciono al frente de la puerta de entrada del restaurante, entro. Y avanzo mucho más porque la gente no se quiere bajar de los carros.
1: No, no se quieren bajar. Bueno, hay una panadería que yo hice un video una vez. Ajá. Que un simple revoltillo sin tostadas ni nada, con un cafecito bien pequeño negro y un juguito de China me costó $21.
2: ¿De verdad?
1: Sí, pero yo, que es costoso, ¿verdad? Pero yo amo ese lugar por eso.
2: Sí, porque...
1: Bueno, me tengo que bajar.
2: No te tienes que bajar. Pues mira, el primer drive-thru...
1: Me cobran el drive-thru, me lo cobran.
2: Se lo achacan siempre a este restaurante que se llama Red's Giant Hamburg en Springfield, Missouri. Abrió un sistema de servicio para automóviles en el año 1947.
1: ¿El primer drive-thru?
2: El primer drive-thru. Aparentemente fue en Springfield, Missouri.
1: Detectaron la vaguitud de la gente. Exacto. Rápido. No es que hay gente que quiere, mira, cachar rápido, a veces total, a veces te tardan más, como dices tú, en el drive-thru.
2: Y uno de los pioneros de drive-thru fue Wendy's, que abrió su primer servicarro en el año 1970 en Ohio.
1: Oh, ¿de verdad?
2: Ey, sí, sí, sí.
1: De los fast food, ellos fueron los primeros.
2: Exactamente, exactamente. Así que, señoras y señores, facilitan la vida. A mí me da miedo los drive-thru.
1: ¿Por qué?
2: Porque, no sé si te das cuenta que... si ocurre un asalto o un tiroteo, se forma un revolú, cuando estás en el drive-thru no tienes para dónde coger, estás atrapado ahí.
1: Ah, estás atrapado.
2: Y muchas veces yo prefiero bajarme a estar, si yo veo que la fila es larga y siento que se va a tardar, yo, ya che, para quedarme yo pillado ahí adentro, mejor prefiero bajarme y entrar. O sea, bajarme, entrar y
1: sí, e irme. Sí, porque mucha gente pues lo que quiere es no bajarse. Uh-huh. Y adentro no hay fila, no hay nada.
2: Sí, sí, sí. Pero a mí me da miedo, porque uno queda pillado, uno no tiene para dónde coger, uno queda un pasillito ahí. ¡Ey, arraya!
1: Claro, pero tú piensas todo lo peor.
2: No, mami, lo que pasa es que hay que ser precavido.
1: No me voy a montar un elevador porque no hay para dónde correr.
2: bueno, no es para tanto, pero.
1: Ay, Jehová.
2: Entonces, mira, Burbu, es el Día Nacional del Tequila.
1: ¡Oh, me gusta! Me lo doy.
2: Tú tomas tequila, ¿verdad?
1: Me gusta el tequilita, sí.
2: Yo sé que tú eres...
1: Sí, me gusta el 800 de tequila, porque ¿sabes qué? Que el tequilita es algo... Es que el alcohol a veces como que me da sueño. Entonces
2: es que porque el alcohol es un depresor.
1: Pues el tequilita es algo como que si yo no estoy en baja, o estoy, qué sé yo, en un parisito y estoy en baja, o no quiero beber ese día, pues lo que hago es que me doy como un shotcito y ya, y yo siento que despierto.
2: Sí, yo veo que en las novelas y eso.
1: Y el mezcal me gusta mucho.
2: El mezcal. Yo veo que en las novelas se mete mucho whisky, mucho tequila, eso. Y yo digo, cuando están estrésicos, ¿verdad? Los personajes. Yo digo, pero si el alcohol lo que te hace es que te da más estrés.
1: Yo creo que el alcohol, en el mood que tú estés, te lo potencia. Si tú estés triste y bebes, te vas a poner más triste. Y si estás alegre, pues a lo mejor te pones más alegre. No sé.
2: Así es, yo te digo una cosa, ya yo no bebo, nada.
1: Nada.
2: Me quité por completo.
1: Yo me doy mi cervecita de vez en cuando, yo pero ya eso. No es como antes.
2: Yo ni eso, ya porque antes me decían, mira, ¿quieres una cervecita? Y yo, pues dale. Pero porque no sabía decir no. Pero ya digo, ya papi, es que no bebo nada.
1: O sea, ya, la pedías no, y la ibas al baño y la dejabas allí.
2: Ya yo no, estoy invicto, llevo casi... Mano, llevo casi un año ya sin nada.
1: ¿Sin nada?
2: Sin nada.
1: O sea, ah, bien, eso no hace falta.
2: Nada. Y me dicen, no. Y yo que le veo es este sparkling water, agua con gas y limoncito. Esos son...
1: Esa es sparkling water en Costco que tienen sabor, que son bien buenas.
2: O sea, son buenas, sí. Pero ya yo no veo nada. Pero el que quiera celebrar el Día del Tequila, a ver, a que lo celebre en grande, señores y señores. Tenemos a alguien ya que está en línea telefónica celebrando.
1: Eso viene, cachaco.
2: Hola, buen día. Claro, papá, que peste en la boca tú tienes.
1: Vaya, brother. Salud, papi,
2: tienes,
1: salud.
2: Tienes un churrasco entre esas muelas, ¿verdad?
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0: básicamente todos nuestros shows son los programas número uno en su horario. El Despelote número uno, el programa FM más escuchado en la radio en general, no importa el horario. WhatsApp número uno también, señoras y señores, que vienen por ahí los muchachos de WhatsApp, Jackie Quickie y el Barrio 94, número uno, de 3 a 7 en el horario, en los horarios más, en los, digo, en los demográficos más importantes, en las edades más importantes, señoras y señores, número uno, pero por pela. Así que el Barrio 94 es el nuevo rey de las tardes, señoras y señores, de 3 a 7, increíble, ¿eh?
1: Wow, felicidades a todos los chicos, de verdad que esto uno lo hace con mucho amor y yo creo que disfrutarlo es la clave, así que gracias a, ¿verdad?, nuestro Padre Celestial y a todos ustedes que nos hacen parte de sus días.
0: Número uno, la nueva 94, ando pela, señores. Ya yo invito, enviamos el ramo de rosas para allá, para la emisora de Guaynabo. Enviamos ya para otra emisora. Dito. Ponle la música, sí, pónsela. No hay problema. Sí, pónsela. ¿De qué cara? Bueno.
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0: el Terminator. ¿Qué pasó con Nelsito y las gafas? ¿Tú me puedes explicar?
1: Estas son las originales de
2: el flow. De te la quiero boca. 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
1: Las originales.
0: Pero se le quedaron, ¿fue? ¿El vino de promo o qué?
1: No, se las había regalado a alguien y yo me las jodé.
0: Ay, Vilen, esto promete, señores. Recuerda que nos escuchan a través del 94.7 San Juan, 94.1 Mayagüez y el 103.1 Ponce en vivo a través de la música app. Hoy viernes, para muchos feriados. Lo que pasa es que venimos hablando de eso. A nosotros nos rotaron el día.
1: Ah, sí, sí.
0: Sí, seguro, seguro. A las 12 del mediodía, que es la que está para con toda la información de la farándula. Oye, ayer estrenó un teaser. Un teaser del tema Nasty Gordo.
1: Lo vi.
0: Y yo, ¿qué pasó aquí? Esta revelación. Ay, padre.
2: Interesante.
0: Eso grita, estoy soltera.
2: Lo mismo que estábamos hablando ayer.
0: ¿Viste? Eso mismo.
2: ¿Qué código estudas?
1: Mandando mensajes.
0: No, esa tiró, bueno, eso lo sabe todo el mundo. Ni la paloma mensajera se atrevió a tanto. Mira, y también a la que hoy tenemos. Yo estoy al garete.
2: Pues mira, me dijeron, tienes que ir ready porque hoy te toca batallar con Jacqueline.
0: Ah, claro.
1: Es la primera vez en la historia. Lo pregunto ahorita.
2: Yo venía como refuerzo de Jackie contra Quick. Que ahora me lo pones difícil porque
0: sí,
2: imagínate.
0: Ahora está muy apretado. Es que vuelvo y te digo, todavía yo no me he recuperado. No, todavía. La semana que viene a lo mejor.
1: Hoy te puede recuperar el chévere. ¿De celebrando qué? El Día Internacional.
0: ¿De qué?
1: De míralo ahí.
0: Del autocuidado.
1: No, ay, el de al lado.
2: Bonito.
0: ¡Ay, tequila! Mira, eso
1: ay,
0: quiere decir.
1: Sana,
0: Dios eso, mío. Mira, viste, eso es para que tú veas que mi mente y mi cuerpo están en sintonía y yo estoy bien tranquilita. No,
1: y la cuestión es que el Día Internacional de Autocuidado está casi bloqueado por una pantalla.
0: Pues yo lo que vi fue autocuidado.
1: Wow.
0: Lo menos ay, que vi.
1: Uno los deja caminar y después crecen tan rápido.
0: Dicho, pásame ya. No. Uy, lo veo y me da dolor de barriga. Hoy es el Día Internacional del Tequila. ¡Ay, dame otro tequila! Como Paulina Rubio. Ah, búscame esa canción. A ver si la consigues. ¿Sabes cuál es la de tequila? Es que esa canción es.
1: Sí.
0: Esa canción ya lleva un poco más de años.
1: Lleva
2: puedo hacer como hizo Kevin Hart.
0: tú la cantas y yo te sigo.
2: Ah, yo te sigo.
0: Yo sé, pero
2: Paulina, claro.
0: Sí, por favor. Nelsito, yo voy a ti.
2: Porque de tequila yo pienso en la de y tras varias tequilas.
1: Uno ve más o menos el.
0: Esa es la quinta estación. Ajá.
1: El video. Y sí, ya sabes que lleva unos tiempos.
0: Dale. Dale.
1: Esa es.
0: Dale. Claro. Es que yo creo que en algún momento sí, en
1: el
0: algún
1: coro,
0: momento
1: el coro.
0: Dice, dame otro tequila.
1: El coro.
0: Vamos a ver.
1: Dale.
2: Para olvidarme de este amor. Estará aquí. Así. Esa suerte se dejó.
1: Wow, se la sabe bien.

0: What's up, Jackie Fontanes y el Quickie en la nueva 94. Ustedes saben que hay mucha gente libre, porque es el día internacional de qué?
1: No.
0: ¿El día de qué?
2: No, es la Constitución.
3: La Constitución. Ok. Mira, by the way.
2: Hoy se celebra el día internacional de la tequila. No tiene nada que ver con el tema.
3: Ella quiere darle un día al tequila.
2: Que by the way, lo que creo que el gobierno está libre hoy. Okay. Confundan estar libres hoy por la Constitución. No es por el tequila que
0: no se vaya a confundir. Es por la Constitución. ¿Qué pasa? Que pues, como estoy diciendo desde que arrancó el programa, que para algunos es libre, para nosotros no. Pues a nosotros nos dieron libre el lunes. Uh-huh. Pues, ¿qué pasa? ¿Qué tú prefieres? O en una situación como esta, que te den el viernes libre o el lunes libre. 6229470. Para mí, yo soy full de viernes, porque yo terminó la semana jueves a las 4 de la tarde y nos fuimos. No me ves hasta el lunes.
3: Ok. Mm. Lo que pasa es que para mí, como que el lunes ya psicológicamente es el día más pesado de la semana y todo el mundo está como que, ay, lunes. Pues yo prefiero viernes porque ya el trabajo los viernes es más cool. Es como que más relax. Ya tú sabes que es viernes, que te queda un día y ya. Sábado, domingo y entonces lunes, como que.
0: ¿Qué lunes? ¿Qué vas a hacer lunes?
3: Pero es que es como dijo Nelsito, el ejemplo de que la gente dice, ah, pues tengo libre hasta. Tengo libre viernes, sábado, no hacen nada viernes, no hacen nada sábado, se escocotan domingo y lunes llegan el triple de cansado.
2: Literal, el boricua es así.
0: Pero la cosa es 6229470.
2: ¿Tú prefieres entonces lunes?
3: Lunes.
2: Y Jackie viernes.
0: Yo prefiero viernes, me voy de chorrerita.
2: Yo prefiero lunes.
3: ¿Lunes?
2: Yo prefiero lunes.
0: Ah, hoy están en contra de mí. Me avisan porque yo me voy, porque yo tengo un sueño,
2: Jackie,
0: que me está llevando el diablo.
2: Piensa esto. Lunes, hacho, para la playa. Ajá. Que la playa está vacía.
3: Vacía, exacto.
2: Y uno relax allí sin neveritas con bocina.
3: Aunque estás hablando con Jackie, Jackie de momento te llama y tú le dices, ¿dónde estás? En Venecia.
2: Bueno, está un
3: poco. No, podía estar en home.
2: No, y miércoles.
3: Sí, miércoles. Ay, aquí vine un momentito a Brasil.
0: Un brinquito, nena. Un brinquito de la Patty Airlines. What's up? 629470. ¿Quién nos habla?
4: Saludos, Jenny.
0: Hola, Jenny. Mi vida, ¿qué día tú prefieres? Hola. Si es.
4: Yo prefiero los lunes. ¿Por qué? Porque los viernes yo dejo todo ready y ya al salir del trabajo, pues comienzo mi rumba, ya sea a las 3, a las 5 de la tarde, ya yo estoy en rumba.
3: Sí, porque ya estás con esa mentalidad.
4: Exacto. Y el lunes, pues lo cojo para ir a la playita, descansar del fin de semana. Porque yo prefiero el lunes.
0: A mí, bueno. Yo de verdad no sé qué le está pasando a la gente.
4: ¡Pero que viva el tequila!
0: ¡Qué bien! ¡Ay, dame tu tequila! ¡Para mi gente de este amor! En verdad, con agua se olvida. Tranquilito. No dejaron huella.
3: Vago.
0: No dejaron
3: huella.
0: ¿Quién tú eres? Mira, WhatsApp, ¿quién nos habla?
2: WhatsApp.
0: What's up?
5: Buena, por aquí José.
0: Dígalo, José, ¿qué tú prefieres, viernes o lunes libre?
5: Pues mira, yo prefiero lunes, ¿sabes por qué? Porque mira, ya el viernes, como uno tiene eso en mente, tú miqueas en el trabajo.
3: Tranquilo.
5: Entonces, exactamente, pasas el fin de semana heavy, te explotas el domingo, no importa, descansas el lunes, cuando venga a ver la semana se te hace más corta y ya viene el viernes por ahí de nuevo, ¿entiendes?
3: Sí.
0: A la verdad que ustedes son todo psicología, mano.
3: Sí, porque entonces sientes todo que la psicología semana duró 4 días.
0: Da igual, dure lo mismo de lunes a jueves o de martes a viernes, dure lo mismo. ¿Ves que eso es psicológico?
2: Pero mira la mentalidad de él, ¿sabes?
3: Ya viernes miquió, viernes
2: fui a miquiar, o sea que viernes no hizo nada en el trabajo. Y lunes no va, pues, ese coge 2 días.
0: Increíble, señores. What's up, 629470. ¿Qué día prefieres libre, viernes o lunes?
4: Dame lo que quiero.
0: Sabes que te deseo. No me pongas cero.
2: Qué bien le cito este veto. Qué bien le cito este veto.
4: Te veo bailando sola.
2: Pero
3: hay que hacer una bailadera hoy. Vámonos de karaoke, porque imagínate.
0: Pero que esto.
2: Mira.
3: ¿Qué día prefieres, viernes o lunes?
4: Estoy bien feliz, primero que nada. Qué lindo se ve
1: cuando tú vas manejando y al lado tuyo hay otra persona bailando, escuchando música, qué felicidad, ay, más increíble. Qué linda es la vida.
3: ¿Pero qué te pasa? No, lo que pasa es que él puso el teléfono pegado con el chupón en el... está viendo y que estamos bailando y que la estamos pasando.
0: Eso es espinilla. Mira que me pongo celosa, yo rápido maquineo, o sea, ¿con quién tú estás?
3: Me pongo loca, me pongo a buscar.
0: Rápido. Dime iniciales, dame iniciales para que tú veas cómo la encuentro.
2: No, pues, ¿qué dijiste, Espinilla, que estás solita ahí?
3: ¿Que estás solo?
0: Solo, solita.
3: Mira, me ve, me vas a pillar.
2: Ay, sí.
3: ¿Cómo que dices?
0: Mira, me vas a pillar.
3: Mira que viene, es viernes, el mood de viernes, Algarita.
0: Ay, yo me siento en gozo. Dime, ¿qué día tú prefieres, viernes o lunes?
1: Los calzoncillos en tu carro.
0: ¿Qué es? ¿Qué dijo?
3: Los calzoncillos en tu carro.
0: Ah,
2: pues, mira,
3: ay, Dios mío.
2: Bueno, cuando quiera, 629-470, después de Espinilla que decida hablar del tema, pues...
3: No, venga,
1: lunes.
0: Ay, mira, de verdad, sé que yo soy la única persona en el mundo que prefiere viernes.
2: Este era tu momento anormal.
0: De embarrarla.
2: Diablo.
3: ¿Y por qué prefieres el lunes?
1: Porque ya, tú sabes que los domingos uno se va y después llega todo cansado para levantarse bien temprano.
0: Pero es que da igual, porque si te da el lunes.
2: Viernes, animal, ya que dijo viernes.
1: Viernes, me encanta.
0: ¡Ah! ¡Viernes, verdad! Oye, ¿qué cosa?
1: Mira, y con un vinito en la piscina, escuchando la música pop urbana.
3: ¡Wow! ¡Pop urbana!
0: El tecno, reggaetón. Sí. Sí, para que se escuche fino,
1: Y con mi coco al lado.
0: Deja mi coquito quieto.
3: Con mi coco al lado.
2: Ya le dio cuenta, tío.
1: ¿De qué lado? Para que tú veas que Jackie tiene un Yorkie y este servidor también tiene un Yorkie.
0: Ay, pueden ser hermanitos. Qué lindo.
2: Pueden ser hermanitos, ¿viste?
1: Ay, friendzone, me voy.
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1: Próximo en WhatsApp, dime de qué pueblo eres sin decir el nombre. WhatsApp.
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2: What's up, Jackie Fontanes y el Quickie en la nueva 94. Hoy con Nicky González llegó la guerra. En esta ocasión no de los sexos, pues nos estamos enfrentando Nicky y yo. Dime de qué pueblo eres sin decir el nombre. Esto es sencillo, nos vas a dar tres características de tu pueblo y nosotros tenemos que adivinar cuál es ese pueblo. El primero, la primera que adivine cinco, pues esa es la, se corona como la ganadora indiscutible.
3: Recordarle a todas las personas, por favor, en Puerto Rico hay muchas playas.
4: Ajá, sí.
3: En Puerto Rico todos los pueblos tienen plaza.
4: Y rotonda.
3: Y rotonda, literal.
2: Y árboles.
3: Es como árboles. De ponerse un poquito más.
2: Es que hay un árbol bien grande.
3: Ah, no vale tampoco. Hay un chinchorro bien famoso. O sea, como que en todos los pueblos hay un chinchorro bien famoso.
4: Hay un personaje de pueblo que se pasa en la plaza.
3: Pero fíjate, por ahí se puede ir, sí, sí. Digo, especificando un poquito más, se puede ir por ahí. Pero pueden llamar.
2: Llama ahora 622-9470, 622-9470, dime de qué pueblo eres sin decir el nombre.
4: Voy a cerrar la computadora. Para que
2: no pues que no. Ya tú ibas a hacer trampa de una. Wow, así estamos. Bendito, yo hacía eso al principio.
4: Ajá.
2: Al principio, sí. Pero he aprendido.
4: Es que uno poco a poco, ¿verdad? A mí en el sitio, cuando estoy allá sentada, me ayuda. Y cuando estaba cualquier.
3: No, yo no ayudo. No,
2: en el sitio no ayuda a nadie.
3: A nadie.
2: Wow. 629470, ¿quién nos habla?
3: Vamos a ver.
2: What's up?
3: Ajá, sí, sí, sí.
2: Ahora fui yo.
5: Okay.
2: Ajá, zúmbala.
5: Le llaman la capital de la montaña.
2: La capital de la montaña. O sea, ¿Calle?
5: No, está en el oeste.
4: ¿Maricao?
5: Sí.
3: ¡Ay! Ya apretó.
4: Qué rico, un cafecito de Maricao.
2: No, la capital yo creo que yo me debo retirar. De entrada.
3: Esa sí que yo nunca la había escuchado.
2: No, nunca.
4: Es que digo oeste y Maricao, ¿eh? O Las Marías. Pero.
3: Ay, es que este está. Se tiró la vieja confiable de Quickie. Escribirle a toda mi gente del oeste, por favor.
2: No, actívense. 6229470. Dime de qué pueblo eres sin decir el nombre. Sí, porque yo para el oeste, bendito.
3: Hace
2: tiempo que no voy.
3: La cuestión es que yo estoy peor.
2: Ajá.
3: Nicky dijo Maricao y yo empecé en mi mente Maricao, ¿por dónde está Maricao?
2: Tranquilo, no pasa nada. No pasa nada. ¿Quiénes somos nosotras para juzgar? Nada.
3: 6229470.
2: Dime de qué pueblo eres sin decir el nombre. Ave María. 6229470. Dime de qué pueblo eres sin decir el nombre. ¿Quién tenemos por acá? What's up? Zumba, ¿estás al aire?
6: La capital del sol.
4: Isabela.
2: ¿Cuál es? Fajardo.
6: ¿Dorado? No.
2: Pues, te dijimos Dorado, Isabel y Fajardo.
6: No, estamos en el sur.
4: Quebradilla. No, Quebradilla no está en el sur, mamá. ¡Ya, deja de qué feo! Guayanilla.
6: No, tampoco.
4: Guayama,
2: Arroyo. Espérate. Ok, danos otra pista, porque son tres. Zumba otra.
6: El pueblo de la amistad.
4: Arroyo.
2: Zumba okay. Otro.
4: Escúchanos por el teléfono.
3: La ciudad del sol. No bajan en radio y son amistosos.
2: Son bien amistosos. Miss Congeniality.
3: Yeah.
4: Dime otra.
3: ¿En serio?
2: Sí,
3: otra más. Amistoso. Es en el sur.
6: En el sur, el pueblo de la mitad, la capital del sol.
4: ¿Guayama?
6: No.
2: Dale, una más y ya. Si no la pegamos, lo dice.
4: ¿Santa Isabel?
6: ¿Dónde está el sapo concho?
2: Ya. No sé. ¿Cuál es?
6: Guánica.
4: Yo dije Guayanilla. Sí, no puede.
2: Capital del sol, Guánica. Ay, Vilén, mira ese cuadro. Gracias, mi amor. Gracias por la enseñanza en el día de hoy. Tenemos el cuadro
3: apretó,
2: lleno.
3: Apretó ahí.
2: No, apretaron.
3: Tres, o sea, las tres que tiró estaban complicadas.
2: Sí, no, no. Hoy estamos para no ganar. Vamos. What's up? ¿Quién nos habla? What's up?
0: Buena.
2: Dime de qué pueblo eres sin decir el nombre.
0: Somos del pueblo donde ponemos a chupar a todo Puerto Rico.
2: ¿Qué? ¿Ponce?
0: Ah, ese mismo.
4: Hola, Kenepa. No es por la palabra chupar, ¿verdad?
2: No vayan, o sea, no vayan a creer que yo lo saqué por chupar.
4: Bueno, estamos en empate, estamos en empate.
2: Wow. O sea, tú me, cosas así. Yo
4: por las quenepas, por las quenepas.
2: Claro. Jamás yo adivinaría una cosa como esa.
3: Una a una, una a una.
2: ¿Sí, ni? Sí.
3: Vamos allá.
2: What's up, ¿quién nos habla?
1: Sí, Bárbara.
4: Bárbara.
2: Dime de qué pueblo eres sin decir el nombre.
1: Ciudad de los Llaneros.
2: ¿Tu abaja?
1: Sí.
2: Lo que hago es entre loading. Tiki, tiki, tiki, tiki, tiki. Okay.
3: Sí, los Llaneros.
2: Los Llaneros de tu abaja. Seguro, yo lo sabía.
4: Los Llaneros, sí. De tu abaja. Los Llanos, los Llanos, ¿verdad?
2: What's up? Dime de qué pueblo eres. Sí, el nombre. Papá Dios. Dime, what's up?
1: What's up?
2: Dime de qué pueblo eres sin decir el nombre.
1: Ciudad de los Toritos.
4: Ya, eso.
2: Calle.
1: Exacto.
2: Calle, que en Caguas llueve.
3: Ah, bueno, ahí son los vecinos. Son los vecinos de Jackie.
2: Sí, son bueno, vecinos míos. Son vecinos. Oye, los peritos son buenos.
4: Tres a uno. Tres a uno estamos así.
3: Toritos.
4: Mi nombre es Jackie Fontanes y las expresiones.
3: Ay. Los peritos son buenísimos.
4: Los
3: que...
4: Los toritos, nena.
3: Esto nunca pasó. 6229470. Está 3.
4: 3 a 1 en Coca.
3: A 1.
4: Barría. Como que ese de San Germán, tipo atlético, para que no muera la tradición.
2: Bueno, WhatsApp. Ah, dime de qué pueblo eres sin decir el nombre.
1: Ciudad del Descubrimiento.
2: ¿Dónde fue que lo dijo la gobernadora?
3: Sí, por la gobernadora.
4: San Juan. Ajá.
1: La ciudad del Descubrimiento, ¿cuál es?
4: Dale. Aguadilla.
1: Cerca.
4: Aguada.
2: Aguada.
3: 3-2, 3-2, 3-2.
2: Está bien.
3: 3-2, 3-2, 3-2.
2: Dios mío, pégate. What's up? Ah, no. What's up? Dime, mira, no lo eres sin decir el nombre. ¿Aló?
7: Buena.
2: Sí.
7: Sí, buena. Artesano.
4: ¿Mayagüez?
7: No.
2: ¿Las piedras?
7: Sí, las piedras.
4: Gracias. Mira, empate 4-3.
3: 4-3,
2: 4-3. Ay, qué bonito.
3: Ya vi que las dos lo sacaron a la misma.
4: ¡Qué cosa!
2: Ay, 6-9-4-2-70. Wow, es una conexión increíble.
4: Claro, química.
3: Boricuazo, preocúpate que está todo van por ti.
2: Dime de qué pueblo eres sin decir el nombre. Esta es la que desempata. Bueno, no, estamos 4-3.
4: O me voy arriba, 4-3.
3: 4 Jackie, 3 Nikki.
2: Zumba.
8: Saludos.
2: Dime de qué pueblo eres sin decir el nombre.
8: La ciudad del pepino.
4: San Sebastián, San Sabana Grande.
2: San Sebastián, sí.
4: 4-4.
3: 4-4.
4: Ay, agarrémonos las manos como las mises.
2: Ay, yo espero que no seas tú. Y tú me enteras, Ay, yo quiero que no sea ella, maldita.
4: Maquillada
2: sea,
4: como fila.
3: Ojalá digan el nombre de ella primero.
2: Dios mío. Nunca había deseado que dijeran su nombre primero.
3: Bueno, 4-4.
4: 4-4.
3: Okay. 4-4. Ahora sí, el desempate. Esta es la que decide.
2: Dime de qué pueblo eres sin decir el nombre.
9: Azucarero.
4: Eso es, en el sur, eso es.
2: ¿Camuy?
4: El sureste. Sur, sí, Yabucoa.
9: Ese mismo.
3: Ahí está.
2: Dijeron mi nombre primero, maldita sea.
3: Qué bueno.
2: Ganaste.
3: Qué bueno.
2: Pásale la corona, de verdad.
3: ¿Cuánto terminó?
2: No, nada, 4-5, está bien.
3: A 5 son.
4: Una
3: llamita. O sea, fueron 9 llamadas entonces. 5.
4: No, yo en matemática.
3: Más o menos. Bueno, fíjate, gané como 7-3. O sea,
4: fíjate.
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1: Próximo en el WhatsApp, ¿te enteraste? Estás escuchando la emisora número uno de Puerto Rico y por supuesto el WhatsApp también, para que sepas. No, tranquilitos, estamos echándonos fresco, así con la izquierda. celebrando. Pásame otro tequila. Ah, no, es otra botella. Me caso en nada cambiando las... De verdad, yo tengo que buscar de Dios. Mira, también, ¿en qué es la que está Karol G estrena teaser de nuevo tema que dice que está más soltera que nunca? Venimos con todos los detalles. Es lo próximo aquí en el WhatsApp.
0: Estos tres hot como si estuvieran en un podcast.
2: 4 p.m. en la playita, porque mi OnlyFans paga todas mis deudas, mi amor. Pero como tú elegiste tener un trabajo digno, conservar tu dignidad en un turno de 8 horas trabajando el mínimo, no puedes estar a esta hora un miércoles en la playa, mi amor. Lamentablemente, mira.
3: Pap, ella nos roncó a nosotros y pues ahora el corillo del barrio le puede roncar a ella, quizás claro. Porque ella tampoco es que lo tiene todo. ¿Con qué cosas tú le puedes roncar a Nemesis? ¿Qué cosas tú puedes hacer que Nemesis no puede hacer?
4: Yo le ronco que ella tiene que enseñar su cuerpo para cobrar. Yo trabajo usando el intelecto, mi gente.
3: Cada cual tiene el suyo, ¿verdad?
5: Unos con la chola, otros con el carrucho.
4: Pues yo trabajo por la empresa, pero si me enfermo, sigo cobrando. Ella tiene que seguir dando tabla enferma.
5: Con monga, pero en cuatro gomas,
3: con una pulmonía.
6: Voy a roncar porque puedo. Yo tengo un negocio de pestañas y de uñas. Estoy embarazada de dos gemelos y tengo a mis tres hijos en mi casa, bien alimentaditos. Y lo otro, tengo la cuca recogida.
0: Te lo dije, hay que ser bien valiente para estar parado en este sol y coger maceta. 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

0: gozar que ya no existe la coma.
1: Dale, dale ahí.
2: Pensando, ¿eh? Un chismecito, ¿verdad?
1: Le entretiene, yo lo sé, se lo goza.

0: son cositas sanas que queremos compartir con ustedes.
1: Claro. No se duerma.
0: No se duerma. Oye.
2: Mira.
0: Habló de su divorcio.
3: De la cara.
0: Uy, suave, suave. Eso fue pasado porque ya no, ya no, ya se divorció.
2: Ay, Dios mío.
0: Pasado, bebé.
2: Mira, ¿y eso no será como para dejar saber que está de nuevo en la
0: ¿En el mercado? Bueno.
2: Con pechitos nuevos, dando cadereo por ahí.
0: Bueno, yo creo que lo que pasa es que el proceso del divorcio es bien complicado. Es como, o sea, no sé, yo no lo comparo con una ruptura de un noviazgo o algo así, porque obviamente hay un compromiso mayor, ya hay una convivencia en muchos casos. O sea, sí, en un noviazgo a lo mejor no hubo convivencia. Anyways, el punto es que estamos hablando de Jennifer López, de su divorcio número no sé qué. ya no perdí la cuenta.
2: Gran repertorio.
0: Pero bueno, está bien, pero ¿por qué cerrarse a amar de nuevo? Eso es lindo. Tú te casas las veces que te dé la gana. Y total,
2: se plata para eso.
3: Total. Y la boda la paga ella normalmente. Recuerda tal lío para que llegues a tal sitio. No, tranquilo, yo cuadro todo.
0: Yo cuadro todo, mi amor,
3: lo importante
0: tú llegas.
3: Es que yo salga diva como soy.
0: Exacto. Tú llegas. Yo creo que ella ve las bodas como un party. Como nosotros vemos tal vez en nuestro cumpleaños.
2: Ah, el quinceañero.
0: Sí, porque chévere. Es que tú sabes.
2: ¿Pero qué dijo?
0: Pues vamos a escuchar a Jennifer López hablando sobre su último divorcio. Vamos a escucharla.
4: When I got divorced this last time, it was the best thing that ever happened to me. Because it really made me journey I had a religious coach, I had a therapist, a couples therapist, an individual therapist, I had a coach to understand the addiction. Like, I had everything. I was like, I'm gonna figure this shit out if it kills me. And it really got to the point where I go, oh, that it's the core. It's the core of the thing is you. Mm-hmm. It's nobody else. And when I did that, now I'm able to sit here in such a more self-assured, kind of self-aware way. The things that have happened to me, whether my mother, my father, in my own life, how I learned to love, how I felt neglected, all the things that are in your head as a person, and know who I am, and just really appreciate that person and feel really comfortable and good in being myself. All the good parts and all of the kind of complicated things.
5: But you haven't had that with someone.
4: Glimpses.
5: Yeah, I wish that for you.
0: Bueno, básicamente ella dice que fue lo mejor que le pudo haber pasado, pero no en un aspecto negativo. Claro. Y yo creo que es una reflexión interesante.
2: Me gusta.
0: Ella vivió una catarsis emocional. Entiéndase que ella se autodescubrió a través de distintos terapeutas religiosos, coaching, psicólogos, en fin. Y darse cuenta que muchas personas no llegan a ese nivel de entendimiento, pues porque no buscan las herramientas necesarias o las personas que los pueden guiar a entender. Claro. Y es que la manera en que nosotros amamos o la manera en que nosotros conectamos con las personas viene mucho más allá de quiénes somos nosotros, sino cómo a nosotros nos amaron. Cómo esa figura de mamá y de papá intervinieron en nuestras vidas y cómo era esa relación que nosotros inconscientemente, cuando somos adultos, proyectamos o buscamos las carencias que tuvimos dentro de la niñez. Por eso se habla mucho de las heridas de la niñez. Cuando tú logras entender todo eso y descubres el porqué de las cosas, por qué tú eres así, por qué las decisiones que tomas vienen luego de que tú te autoanalizas y eres guiado por profesionales de la salud mental.
2: Y tener la valentía de reconocer que el core es lo más importante, que eres tú. Porque muchas veces nosotros, cuando estamos en una relación, responsabilizamos o señalamos siempre los issues de nuestra pareja.
0: Claro.
2: Pero muchas veces nosotros también somos parte de ese problema. Y cómo yo estoy dispuesta a trabajar conmigo para que la cosa funcione.
0: Y tú sabes que lo interesante, cuando tú empiezas a notar en otra persona características o comportamientos que a ti te incomodan, es un espejo. Tú estás viendo reflejado en esa persona lo que tú haces inconscientemente. Y no te das cuenta. Pero obviamente eso requiere mucho entendimiento, claro, mucha madurez y ayuda.
2: No,
0: pero,
2: y ahora que tú estás conociendo más este tema, uh-huh, ella dice algo bien interesante. Es como que yo he llegado a una etapa de entendimiento que solo tengo destellos. Hay personas que me ofrecen destellos de ese nivel al que yo he llegado. Como que no todo el mundo ha trabajado
0: eso
2: en su persona. Por eso es que tanta gente dice, vayan a terapia, me lo van a agradecer después. Sí, full. Porque cuando tú trabajas todo eso en ti, tú empiezas a ser más...
0: Tienes otra sensibilidad respecto a cómo ves la vida y cómo, uh-huh, cómo tomas las decisiones en distintos aspectos. Uh-huh. Pero bueno, señores, ella está de happy birthday, ella está de cumpleaños, yeah, hoy. Que tú sabes que... ¿Qué? ¿Qué es eso?
2: El regalito.
6: ¡Happy birthday!
3: Para ella que siempre nos escucha.
2: ¡Claro!
0: Embuste.
3: Ella por las mañanas. O sea, ella, recuerda que el horario es diferente. Jennifer, amiga, y en español, porque ella no me entiende.
0: ¿Sabes qué? 58 años.
3: ¿Cuántos son?
0: Bueno,
3: 58.
0: 58.
3: Ay, señor.
2: Y lo espectacular que se ve, pero es porque ha trabajado en ella y ella se mantiene entrenando y alimentando.
0: Dale, dale, dale, dale a las pesitas, mami. Baja, mira, baja.
3: 58 o 57.
0: Pues vi 57-58, no sé. Está por ahí.
3: Vea, pa los 57-58.
2: Está dura. Cacho, y está. Claro, está como nueva. Mira, pero ¿sabes quién se está poniendo como nuevo también?
0: ¿Quién?
2: La Zeta.
0: La Zeta, ¿qué pasó con la Zeta?
2: Vamos a ver, porque estaba por ahí trabajando en él.
0: Trabajando en él. ¡Oh!
2: ¡Fitness!
0: Muy bien, hombre que se cuida, muy bien. Hago entrenador, dale. Toma.
2: No pain, no gain.
3: Ya, pero está
2: enfocado.
0: Tú sabes que hubo un tiempito, yo no recuerdo, yo no sé si fue antes de pandemia, uh-huh, o por pandemia, que los reggaetoneros se pusieron para eso. Estaban todos bien ready.
3: Sí, pues recordar, no podían salir y no tenían chocos.
0: Todos estaban bien ready de que el gym, que está pasando, gorillo. Sí.
2: No, digo, y él habló en un podcast que dijo que...
0: No sé, no, últimamente no he estado pendiente.
2: No, y él habló en un podcast de que él estaba enfocado en eso, en mejorar, en trabajar su aptitud física también.
0: Bien, muy bien.
2: Así que, qué bueno, ¿verdad? Porque la última vez que lo vieron en un escenario que como que...
3: No, él tiene que hacerlo también por,
2: claro,
3: las
2: por su recuperación, exacto. Pues él había hablado de eso, que iba a enfocarse ahora en hacer ejercicio.
0: Muy bien.
2: En mejorar, tuvo unos deslices en varias presentaciones, pero parte de su equipo de trabajo comentó eso también, como que mira, él viene de estar... en un coma, o sea, no, uh-huh, debe ser fácil tampoco, él quiere volver a los escenarios. Y en el podcast que vi había hablado de eso, que parte del poder volver a los escenarios en óptimas condiciones, pues era entrenar, así
0: muy
2: que...
0: Muy bien, dale duro a la pesa.
2: Me parece
3: ahí, que dale ahí.
0: Salud, juventud y todo lo que necesitas.
3: La Z.
7: Te burro.
3: No, espérate.
0: Pero no es la Z, no es la Z. Buito, no es eso, chico. Abrazo para el cubo. Mira.
3: Me cayó ahí rápido la Z, que es
0: burro. Oye, está ahí.
2: Pendiente,
0: en Q. Mira, hablemos de Karol G. Ayer Karol G zumbó este teaser bastante interesante. Vamos a escucharlo y luego quiero saber la opinión de Nicki.
8: Esos ojitos, qué bebé.
3: Nada, lo mío.
8: No me miré así. Que me pongo matadora y se puso asqueroso. Nati, yo tengo el gordo, Fati.
3: ¿Cómo?
8: Me dice que me ponga fácil. Yo no soy una
0: Bueno,
2: si lo tiene, lo tiene.
8: Yo no soy una
2: mira, pero
0: que me ponga fácil, pero yo no soy una pupu, ok.
2: Ah, sí. Pues, ¿qué te puedo decir?
0: Está bien, pero con tu pareja tú haces lo que te da la gana.
2: Claro.
0: Tú te pones fácil.
3: Cógelo con calma.
0: Olvídate,
3: papá.
0: Tú tienes la verde, es tu pareja. Rompe ahí, tienes que ponerte así. Fácil.
2: Ay, fíjate, al principio el video parece un poquito inteligencia artificial, ¿qué? Si la ves.
0: ¿De verdad?
2: Sí, esa primera toma se ve un poquito como AI, pero nada, si lo hizo y tiene la herramienta para hacerlo, porque si lo ves como que en los colores, en la calidad.
0: Bueno,
2: pero no sé. No lo sé. Yo pienso que esto es como cuando ya se cogió la pausa del reggaetón y después vino con Gatúbela. Que sacó ese perreo. Ella siempre viene con un perreíto, no sé.
3: Bueno, esa carita, esa carita al principio.
6: Presenta cara de mosquita muerta.
0: No, pero ¿qué pasa? ¿Qué? Sí. ¿Viste? Qué pena. Oye, pero espérate, Nelsito, te tenemos a ti. ¿Qué opinas?
3: Muy bien, muy bonito, elegante, artístico.
2: Mira,
3: Oye, pero suena...
2: Vamos a ver qué tanto estuviste pendiente. ¿De qué color era el abrigo?
3: Blanco.
2: Ah, ok.
0: Ah, caramba.
3: ¿Era blanco?
0: Sí, ¿lo era?
3: Ay, María, qué suerte.
0: ¿De qué color era la ropa interior?
3: Espérate, no, es que tengo...
0: ¿De qué color son las letras que dicen nasty, fácil?
3: Ah, verde.
0: Verde.
3: Eso sí lo vi. No sé por qué, ¿sabes? No, pero eso sí lo vi. Es que
0: llamaba mucho la atención, ¿verdad?
3: Sí.
0: Ok.
3: No, mira, oye, pero si es un perreíto como se ve al principio, uh-huh. Eso es un teaser, no sabemos, claro. ¿Verdad?
0: Bueno,
3: cómo
0: ella
3: es.
0: Dijo que si la publicación llegaba a 1,000,000 de comentarios, ella iba a soltar el tema en su show.
2: Ok.
0: No sé si es que hoy tiene show.
3: Porque hoy yo creo que hoy no empieza la gira.
0: ¿De Tropicoqueta?
3: Sí, yo creo que empieza ya. Deja verificar. Yo creo que...
0: Bueno, es lo que... ¡Wow!
3: Deja verificar, sí, pero yo creo que la yo, gira... Wow. La gira que ella
0: estoy
3: anunció...
0: Estoy bien apuntada la gira.
2: Sí.
0: Ahí está, fila. No, viajando por el...
2: Mira, sí, julio 24.
3: Hoy. Ah, pues viste.
0: Mira, ya lo...
2: Va para Chicago.
0: Ah, pues puede ser que sí, que estrene. O bueno, es que ella lo va a estrenar hoy. ¿Y dónde dice PR ahí? En ningún momento dice PR. Ella va a cerrar la gira aquí, ya vas a ver.
2: Como ven.
0: En el Irán Beat, igual que como. Exacto.
2: ¿Y tú qué piensas del tema, ya que lo bailarías?
3: Se escucha perreo intenso.
2: Ese que a ella aquí le gusta cuando janguea por la noche. Entonces,
0: cuando jangueo fuera de Puerto Rico.
3: De Guayamaón.
2: De salir sin tacos de la discoteca.
0: Ah, wow, qué buenos tiempos. Qué buenos tiempos.
2: Ah, que te ibas para el baño y cuando ponían la canción.
0: ¿Qué? No, cuando estabas a punto de salir, que ponían la... Yo tenía que virar, yo siempre viré. Yo dije, yo no me voy a perder este tema. Yo voy a virar otra vez para el centro de la pista y lo voy a bailar. Tranquilita. De hecho, ¿tú sabes que allá en Portugal está sonando Karol G?
2: Ajá.
0: Sí.
3: ¿En Portugal?
0: Sí. Pero las canciones del 2019, como que... No entiendo.
3: Ah, ok.
2: Mira, pero Karol G...
3: Ella va para allá. Deja ver la foto, Pucho, por favor.
0: Se escuchaba mucho Karol G por allí, Portugal.
3: Porque esta es de Estados Unidos.
0: Sí. Todavía no hemos llegado al Euro Tour.
2: Ok. Mira, y ella está recibiendo también una estrella.
0: Cuéntame.
2: Sí, es que estuvieron... La leyenda de la música, Sheila, anunció que la colombiana Karol G va a recibir una estrella en el icónico Paseo de la Fama de Hollywood junto a otras 31 figuras del entretenimiento en reconocimiento a su extraordinario impacto en la música y la cultura a nivel mundial. Vamos a escuchar qué fue lo que ella dijo.
9: All right, I'm happy to be here, really. This is exciting. Let me start in the category of recording. From editing to the entire world, our next honoree has defined what it means to be a global superstar. Give it up for Karol G.
0: Oh my God, from Karol G, for Karol G.
2: La superestrella global, que uno que la estuvo mirando en la casita de Bad Bunny, que se fueron varios videos virales de cuando él la estaba grabando, que la gente decía, quédate con quien te grabe, como Pedro Pascal graba a Karol G. Pues él también va a estar siendo una estrella. Así que, qué chévere.
3: Creo que los únicos dos latinos de esta...
2: Por el momento, sí.
3: De esta clase edición, de 2027.
2: Ajá.
3: Creo que los únicos dos latinos son Pedro Pascal y Karol.
0: Qué bien. Mira, por otra parte, sabes que ya Benito Antonio Ocasio culminó su gira mundial y regresó, obviamente, a Benito.
2: Ese es
3: pana mío. Le dice Benito.
0: Ve, hacho es pana íntimo. Lo llamo ahora.
3: No lo llamo, estamos al aire.
0: Exacto, al aire no pasa.
3: O sea, que hay gente como que, pero porque le hice penito. O sea,
0: chico, lo dije por nombre de Tigre, a mí no me importa eso. Anyways, este. Cristo.
3: Terminó.
0: Me desenfocas. José Santana llegó, lo recibieron de forma muy especial. Él es el cuatrista de Bad Bunny. Y vamos a escuchar y a ver ese momento a través de la música app. ¿Cómo lo recibieron?
6: ¿Pero qué es esto?
10: Mira la carita.
3: O sea, me imagino como la mamá, ¿verdad?
0: ¿Será?
10: Ah, porque le escribieron una canción para él.
3: Sí.
10: El duro del 4 a su patria llegó. Qué chulo.
3: Ay, mira, y mira quién está ahí más adelante con la camisa rosita.
0: Mira, vaya.
10: Qué chévere, qué chévere.
3: El jíbaro. Andrés Jiménez.
0: Wow.
3: Andrés Jiménez.
10: Mira, con pancarta y todo, qué brutal.
0: Muy bien, muy bien.
10: Es que eso es una parte bien chula del
0: show, concierto, sí, claro.
10: Sí, claro, ese momento en el que él está ahí tocando.
0: Y el ¿pero qué es esto? ¿Qué es esto?
3: Y la parte, como tú dijiste, la parte de él en el concierto, en depende de la ciudad que estaba, se le hacía un homenaje al país. Mm-hmm. Argentina tocó Cerati, AB, ¿dónde fue? En Italia, en Milano, él tocó una canción de...
10: En Milán. Milano es...
3: Que
10: Milán,
0: chocolate.
10: En la calle cerrada.
3: En Milán, él tocó una canción como de los 60 de por allá. ¿Sabes? ya. Estaba esperando por mí. Estaba esperando que fallara para patearme en el piso.
0: Nunca. Increíble. Nunca jamás en la vida.
3: Increíble.
0: Mira,
3: No, pero que la parte de él fue bien, como que bien emotiva a través de todas las ciudades que fueron.
10: Aparte de que es un instrumento de Puerto Rico, fue como que llevando cultura. Eso está chévere.
0: Mira, cultura llevaron esta mañana.
10: Ajá, ¿a quién?
0: Le han llevado una clase de serenata.
10: Ay, ¿de esas que enamoran o de las que dan ganas de acostarte a dormir otra vez?
0: Evalúe usted, vamos a escucharlo. ¿Lo tenemos por ahí?
3: Sí, lo tenemos.
10: Se está preparando.
0: Está afinando la voz. El nuevo talento, Georgie Navarro.
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3: No.
11: Pintada de azul.
3: No.
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3: No.
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10: De mar.
11: Es un motivo.
10: Pero dándolo todo.
11: Escribir un poema es fácil si existe un motivo.
0: Y hasta
11: 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Ahora voy.
0: Ahora.
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0: Ahora voy.
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0: Ay.
11: Son un motivo
10: para ti.
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0: Ajá.
11: Y encontrando
12: de cámara,
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10: Bueno,
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3: Ay, por favor.
12: Tiene que ver interpretación.
10: Ay.
3: Wow.
10: Wow.
0: Yo he quedado. Yo he visto cosas, señor. Wow. Yo he visto cosas.
3: Georgie,
0: yo sé que la intención es lo que cuenta. Uh-huh. 10 chocolates por la interpretación.
3: Una bosquita con Periel.
10: Ajá. Si él va a tu casa a darte una serenata, así que tú haces.
0: No, Georgie.
10: Le tira coco.
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2: 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Mira, no me importa, pero me afecta.
3: ¿Cómo me afecta?
2: No me importa, pero me afecta. Por ejemplo, si yo veo una persona que anda por ahí descombinado o con la ropa estrujada, no me importa, pero me afecta. Visualmente me afecta.
3: Si no te debería importar, porque eso no es problema tuyo. Es una persona ya estrujada.
2: No. Igual me pasa como que puedo ver a alguien como que bien vestido, una muchacha, pero de repente veo que el pelo está todo esborusado. No me importa, pero me afecta. ¿Entiendes? Es como
3: ¿quieres
2: que
3: ir y decirle, mamá, ven acá?
2: Mami, sí, ¿no? Y a veces, te lo juro que yo lo he pensado, pero ¿quién soy yo para meterme, verdad? 629-470, no me importa, pero me afecta.
3: A mí no me debería importar porque eso es problema tuyo, tú eres el que haces el ridículo, pero me afecta ver la gente que hace los TikToks que son como que lip sync, que tú pones un audio y te lo aprendes para decirlo por encima, pero lo digas trabado. Que pareces una novela turca. El audio es por un lado y tú en Jayuya y tú en Laja.
2: Y tú por otro lado.
3: No puedo bregar
2: sí,
3: con
2: eso. Eso es por ponerlo en por dos. Ponen el audio como bien, bien, bien rápido y entonces...
3: O no se lo saben. Entonces no, como que miran así para abajo y vuelven... No, te lo sabes. Apréndetelo.
2: Apréndetelo. Eso es un trabajo, señores. No me importa, pero me afecta. Ay, me afecta cuando yo escucho personas hablando... Y la dicción no es como que la mejor. No me importa, pero me afecta.
3: Afecta.
2: Es como que...
3: Sí, me afecta. El aiga. Uy, no me importa, no, porque eso eres tú allá. Estábano. No, eso eres tú. Pero me afecta. No. Me da piquiña, soponcio y un leve.
2: Me da un vaso vagal. Vamos con Dogel.
4: Noel. Corillo, ¿qué está pasando, Corillo? ¿Todo bien?
2: Todo bien, aquí el verano con helado de la 94. No, yo creo que ustedes sepan, yo tengo la nariz roja, los dedos de los pies congelados, me duelen, pero estamos bien. No me importa, pero me afecta, Noel.
4: Ya, no me importa, pero me afecta a esta persona que llega al lugar y empieza a hablar bien duro y todo el mundo se entera de lo que está hablando.
3: Y a nadie le importa tu problema. No.
2: Qué papelón.
3: No, mira que yo le dije a Cuchita que fuera, porque en estos días... No me importa. No, señora. Está
2: pero me afecta que grite. Sí, me afecta, pero mucho. Uh-huh. Me da vergüenza ajena. Uh-huh. Luiso.
5: ¡Ey, WhatsApp!
3: ¿Qué es la que hay?
2: WhatsApp.
5: Saludos, buen fin de semana para
3: igual,
5: todos.
3: Ay, para ti.
5: Pelado, pero es viernes.
3: Ah, broke and famous. Ese es el código.
2: Ese es.
5: Es la actitud. Fíjate los chavos. Los chavos siempre hay alguien que te presta 20 pesos.
3: Claro.
5: Mira, no me importa, pero me afecta cuando ve el supermercado y un cajito viene de compra y la persona que no sé que la cosa es tan cara y que no va a pagar la tarjeta de la familia. Me afecta, pero es bien brutal.
3: Bueno, ahí peso a peso,
5: Se queda cara la cosa.
2: Bueno, ¿por qué no da? Porque a lo mejor tú tienes la bendición de poderlo comprar, pero hay gente que
5: no.
3: Sí,
5: mira,
3: pero a mí
6: sí, pero es que cogerlo más caro.
3: Sí, entonces tú miras el carrito, 7 variedades de cereal.
6: Dos ribay, 3 tomahawk.
5: Yo comprando la económica.
3: Pero yo comprando acá la esporzodita.
2: Pero ustedes no saben si tienen 7 hijos y son las variedades de cereales.
6: Está bien, pero no compres 2 tomahawk.
3: Ajá.
6: Que valen como 100 pesos cada uno.
2: Bueno, pero pues cada cual administra su dinero como
3: puede. Es verdad,
2: puede.
3: No nos importa.
6: Pues por eso
3: no
6: nos importa, pero nos afecta.
2: Rolando.
7: No me importa, pero me afecta la gente que se cae en las redes sociales con los stories en TikTok. Mira, no me importa tu vida.
3: Nadie pero, bueno, importa.
2: Pero te afecta. El detalle es que la gente lo consume.
6: No, y afecta cuando no lo hacen completo.
2: A mí me afecta. Mira, yo te voy a decir una cosa y yo me voy a desahogar. Porque esto sí no me importa, pero sí me afecta grandemente.
8: What's up, bro?
2: Espera. Si tú anuncias, si tú me haces parte de tu vida sentimental y tú anuncias aquí mi noviazgo, tanto tiempo, fuimos de viaje, compramos casa, hicimos esto, nos comprometimos,
3: el journey.
2: Todo el journey, toda la cosa, y de repente Yo no veo más nada, ya tú no estás publicando nada. Tú me tienes que explicar a mí qué fue lo que pasó. ¿Se dejaron? ¿Por qué se dejaron? ¿Hubo cuernos? ¿Quién se la pegó a quién?
3: ¿Cómo te enteraste?
2: O sea, ¿cómo te enteraste? ¿Qué fue lo que pasó? O sea, esto a mí no me importa, pero me afecta que me dejes la historia inconclusa. Yo, o sea, me afecta al nivel que no puedo dormir.
3: Ajá. Afecta que me chupé tu embarazo, nace el bebé y le pones un corazón en la cara.
2: Marra, yo quiero verle la cara.
3: ¿Sabes por qué me lo tapas si yo lo vi en el sonograma 4D, mamá? Es lo mismo. Eso es lo mismo.
2: Sí. No me importa, pero me afecta. Me afecta. Entonces, estamos esperando un bebé. Todos son tíos. Pero después me quieren decir si soy de qué soy tía, de un nena o de una nena.
3: Nena, exacto.
2: Pero no me vengas con que todavía tú no sabes que el bebé va a decidir su sexo. No me dejen así. Esto a mí no me importa, pero me afecta. 6229470.
6: Me preocupa aquí.
3: Carlos, ¿qué no te importa, pero te afecta?
0: Y ya aquí se ponga con chulería con joven.
2: Ay, está celosa,
0: no importa, pero me afecta.
2: Vale, de verdad. Hay amor para todos, tranquilo. Wow.
3: Mira, a mí no me debería importar.
6: ¡Qué oyente!
2: Solo en la 9-4.
3: Una esquina, Román.
6: En la otra, Espinilla. Carlos. En la otra, Espinilla. En la otra.
3: No sé.
6: Voy a tener que hacer algo aquí.
3: Mira, a mí no me debería importar, pero me afecta que canten como Georgie, que se adelantan a la letra o van aplaudiendo así como no, fuera de ritmo. A mí eso no me importa, pero me afecta.
2: Pero porque tiene el flow de Kevin Hart.
3: Él escucha
0: como eran.
2: Ya, pues, sí, es verdad, yo te entiendo. Sí, completamente. Mira, así estaba yo anoche.
6: No me importa.
2: Chica, ¿pero qué es esto? ¡Enfocá!
3: No se habla con la boca llena.
6: La boquita.
2: Una vez.
6: Con Periel.
2: Y un poquito de limón.
6: Ajá. No me importa, pero me afecta. Ir a, qué sé yo, cualquier sitio. Piden una pizza con agua.
3: No,
6: ¿por qué?
3: Pero
2: bueno,
3: no,
2: yo
6: va con refresco, cerveza, ¿sabes? No, no.
2: Yo tengo que confesar que yo me la como con agua.
6: No, me afecta.
2: Y de vez en cuando, pues un vinito.
3: Okay.
2: No, ¿entiendes?
6: No, el vinito te la puedo dejar.
2: Pero el refresco agua, no.
3: Mira, esto no sé agua, si decirlo porque esto es súper cancelable.
2: Ay, tengo mucho miedo. Me voy.
3: Porque es algo que la persona no puede hacer nada con eso, pero a mí me da como cosa. No me importa, pero a mí me afecta el pie plano.
2: Embuste.
3: Pero lo juro, me afecta. El pie plano, yo no puedo ver.
6: Ok, ajá, pero
3: son cosas que tú ves y como que no.
2: Pero
3: sé.
2: Espérate.
3: El pie plano.
2: No, yo sé lo
3: como que. Como Nicky Jam. Yo creo que. Nicky Jam tiene pie plano. Vamos a buscar. Porque yo.
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3: What's up, bro? Próximo, señores, mensajes de texto que te envían después de tus horas laborables. ¿Estás de acuerdo o no? Eso es lo próximo aquí en WhatsApp.
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2: What's up? Jackie Fontanes y el Quickie en la nueva 94. Nos escuchas a través del 94.7 San Juan, 94.1 Mayagüez y el 103.1 Ponce en vivo a través de la música app. Hoy con Nikki González.
3: N-I-C-K.
2: Y mira, escúchate esto, Nikki. En México están tratando de implementar una ley donde se prohíba que los dueños de negocios, ¿verdad? Los empleadores o los jefes te escriban fuera de horas laborables.
3: ¡Órale, güey! ¿Cuándo nos mudamos para México?
2: Y estamos hablando, te escriban o te llamen. O sea, okay, ya sea un email, ya sea un texto, ya sea una llamada. Quieren prohibir eso.
3: Okay.
2: ¿Estás de acuerdo o no? Porque yo entiendo que hay ciertas profesiones, ¿verdad? Dependiendo si tú estás de guardia, pues mano, pues estás haciendo una guardia. Uh-huh. Tienes que estar disponible 24/7 o por lo menos el tiempo que sea. Pero hay ciertos trabajos que yo digo, ya, pues que yo no estoy, yo, qué sé yo.
3: On call,
2: no estoy on call, yo no trabajo on call. 622-9470, ¿estás de acuerdo con que simplemente, o te gustaría, ¿verdad? Que se implemente aquí en Puerto Rico, pues es otra cosa. Eso es allá en México, pero para mí me parece espectacular porque se le está dando más prioridad al balance en la vida. Uh-huh. Porque hay muchas personas que no logran desconectarse de su trabajo por las mismas presiones o por las responsabilidades que tienen en su trabajo. Así que si tu trabajo es de 8 a 5, pues mis mensajes o emails respecto a ese trabajo pues deben ser de 8 a 5. Uh-huh. Después de las 5 de la tarde no me envíen nada porque no lo voy a contestar hasta las 8 de del otro día.
3: Sí, es como ahora con las redes sociales que yo he visto posts de muchos dueños de negocio como que instando a que la gente no escriba después de cierta hora a las páginas, pues que ellos apliquen eso mismo con los empleados. Porque
2: sí,
3: a veces fuera de hora los llaman o les piden o los ocupan y esa persona salió ya del trabajo. Y eso hay que respetarlo. Yo estoy de acuerdo. Yo pienso que es algo que deberían contemplar porque tú estás todo el día trabajando y cuando sales, ya saliste. O sea, ya incluso sería bello que cada compañía tuviera teléfonos corporativos. Así hasta mejor.
2: Bueno, ay, bendito. El teléfono corporativo se me queda en casa, pero después de las 5, bebé. No hay break. Vámonos con Anónima de la Calle. Anónima, ¿qué tú piensas de esto, de implementarlo aquí en Puerto Rico?
4: Pues que sí, que lo deben de prohibir completamente.
2: Muy bien. Prohibir. ¿Y en qué tú trabajas, si se puede saber?
4: Pues yo doy servicios.
2: Ok, servicios. Okay. ¿Y recibes muchos mensajes o llamadas fuera de tu horario laboral?
4: Fuera de la hora laboral y fuera de los días laborables.
3: Me encanta lo que ella dice. Porque es lo que yo
2: sábado, un domingo, sí, no me coge nadie.
3: Es lo que yo le estaba diciendo en el sitio. Yo trabajo también por servicios profesionales. Y entonces como que no respetan eso. Son las 9 de la noche. Mire, ¿qué tú crees si hacemos esto? Yo estoy en mi casa cocinando, atendiendo a mis hijos. Yo no tengo tiempo para ti ahora.
2: Sí, es que yo creo que por servicios profesionales es aún más difícil.
3: Es porque totalmente difícil.
2: Porque nosotros no tenemos un horario de oficina como tal. A menos que lo implementemos y digamos, ok, mis horarios son estos. Y
3: exacto.
5: Gracias, Anónima.
2: Ajá, perdóname. Ajá.
5: Digo, ¿se fue? Anónima. ¿Me escucha? Ah, no, sí, no, ella que quería hacerlo conmigo. Como que no se lleva conmigo.
2: No. Es que como ya estoy fuera de mi horario laboral.
5: Exacto, la llamada era para esto. O sea, era no, claro. No quiero dar más detalles.

0: Claro, 6229470, ¿estás de acuerdo que, o sea, te gustaría que implementaran eso en Puerto Rico, más bien, que haya una ley que prohíba a tu jefa, a los jefes, que básicamente no te llamen ni te escriben fuera del horario laboral?
1: Sí, buenas.
0: Buenas.
2: Buenas.
1: Yo estoy de acuerdo con eso que tú dices, porque a mí me ha pasado, mi nombre es Anónima.
0: Ajá. muy bien, mami, muy bien, Anónima.
1: Sí, a mí me ha pasado que incluso en la mañanita temprano no me toca hacer ese servicio y hay personas que me han quitado la paz a esa hora, uh-huh, y a veces medianoche, uh-huh, para hablarme disparate de algo. Y también igual la hija mía allá en RD le pasa lo mismo. Uh-huh, uh-huh. Ella puede tener la flota y yo digo, oh my God, y ella, no la dejan en paz, y al hijo mío igual.
0: Ay, Dios mío, no.
1: Yo estoy de acuerdo con eso igual.
0: Yo creo que todos también debemos aprender a establecer límites.
2: Claro.
0: Porque aquí no es una ley, todavía en México eso se está trabajando, pero uno tiene que establecerlo por su salud, por el tiempo, uh-huh, en familia, por, uh-huh, tu tiempo para ti incluso, aunque no estés en pareja. Uno necesita su espacio y poderse desconectar y hacer ya sea un hobby o simplemente no hacer nada.
2: No, y que es que hay personas que le gusta su trabajo. Y de momento los llaman o les escriben, por ejemplo, los creativos que te llaman y te escriben y te dicen algo, ya tú te vas a quedar pensando y vas a querer abrir la computadora, ponerte a crear porque te dieron la idea o te hicieron la petición,
0: sí,
2: y
0: te fuiste.
3: Anónima, te tengo una pregunta. Tú dijiste ahorita que te llaman temprano en la mañana acá. ¿Qué tan temprano?
1: A veces... Hay una persona que a veces me llama a las 6 de la mañana.
2: Ay, qué fuerte.
3: A las 6 de la mañana.
1: Ya el celular yo conozco, le pongo a cada quien un
3: sí, timbre. Sí, que suene o que no.
1: Yo
3: te
1: digo, ay, ¿qué era a esta hora? Mira, tú no sabes. Oye, yo no sé de nada de eso de tu casa. ¿Cómo, uh-huh, tú me vas a estar escribiendo a esa hora?
3: Wow.
1: Y a veces estoy con mi pareja o qué sé yo. Y... Sí, a veces hasta
2: 5
1: se
2: me
1: está
3: contra,
1: repete.
2: Ay, no.
3: Ay, gracias,
1: ok.
3: Ya lo a las 6 de la mañana, sabes que uno se está levantando, digo, sí, hay quien se levanta a las 6, 5, esto.
0: Nene,
3: pero 6 de la mañana de la... tú estás todavía con el café, sabes, bueno, como queriendo botar todo. Saludos.
0: Gracias, mi amor, viendo el amacer.
2: Ah, bien.
0: Qué bello, qué bello.
3: Ay, Dios mío, qué bello. Es increíble como ella dice eso y entra esta llamada. What's up?
0: What's up? Dale, háblame.
2: Carlos.
0: Chico, no me trates así. Háblame, claro.
3: No, mira, mira.
0: ¿Te fuiste?
3: Se fue.
0: Ay, normal. Eso es raro.
3: Tanto que Chavo Espirillo, mira.
0: Exacto.
2: Así.
0: Si el amor acá.
3: A ver, Carlos, ¿en tu trabajo te llaman así tan temprano?
4: Fíjate, tengo una experiencia y le pasó a mi primo que le dieron la noticia, ¿verdad? Que nuestra abuela, eso hace 3-4 semanas, le dieron la noticia de que mi abuela falleció en horas de trabajo.
0: Ay, y Dios mío.
4: Mi abuela la salga. Y no era aquí en esta casa, en todo el barrio, en todo el pueblo. Era sagrada, y se lo dijeron, mira, el señor se puso. Y la igual seguridad no sabía qué hacer, no sabía cómo manejar eso. Y bendito.
3: No, y está brutal en el momento en que le dieron la noticia. Uh-huh. No era el tema, pero está bien. Uh-huh. WhatsApp.
5: Mira, ya aquí te estoy viendo por las cámaras y... Tienen los ojitos así un aguilo.
0: Ojitos chiquititos. ¿Qué pasó?
3: Ay, sí.
0: ¿Qué pasó?
2: Suéltalo, Joaquín.
0: Yo, chico, eso es cansancio. Hoy. No, en verdad yo llevo toda la semana distorsionada.
2: Trambólica.
3: Pero tú escuchaste bien. ¿Qué? Estás de guille hoy.
0: Ah, él dijo que estás de sí. ¿Ves? Que yo no estoy escuchando.
3: Como que
0: yo
3: no hoy, escucho. O sea, los otros días no.
0: Ah.
3: Pero hoy
5: no,
3: sí.
5: No, lleva. Lleva toda, uh-huh, esta semanita, así que Quiki se siga yendo porque de aquí se pone a fuego, ¿viste?
0: No, yo me lo gozo. Mira, hasta mami estaba preocupada y me dice, pero ¿y por qué tú estabas diciendo yo, mami? Yo estoy vacilando con cosas.
3: ¡Wow!
0: ¡Ay, yo me siento, soy un espíritu libre! ¡Qué
2: besar!
3: ¡What's up! O sea, en algún momento, WhatsApp.
4: Sí.
3: ¿Sí? ¿Quién nos habla?
4: Ricardo.
3: Ricardo, espérate.
2: Ricardo.
3: Ricardo, sí.
4: ¿Qué la que hay?
2: ¿Qué pasa?
0: No, todo bien.
4: Sí, me está escuchando el tema ese del trabajo y tienen que saber que la ley establece y la ley ya está hecha. La ley tiene que leerla. Cada patrono tiene diferentes, pero es la misma ley. Se supone que si a ti te pagan por ley, está escrito, te tienen que pagar horas extra porque te están pagando. Eso es tiempo trabajado mientras no estás laborando. Yo gané una demanda hace mucho tiempo por lo mismo.
0: ¡Ay, qué duro! A ver, pues espérate, déjame chequear.
2: Vamos a enseñar los clavos, enseñar
0: los emails. Caramba, porque mira que yo recibo emails.
2: Pero creo que hay algo que se llama Flexi Time, que creo que...
0: Ah, sí, el Flexi Time. Cuando sea madre voy a querer Flexi Time.
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1: 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Jackie Fontanes y el Quickie en la nueva 94 con Nicky González hoy. N-I-C-K. Nicky. Mira, buen fin de semana para todos menos.
2: Buen fin de semana para todos menos para la persona que vio que yo venía, puse la señal, voy a tratar de cambiarme de carril. Ah, no, pero él automáticamente Vin Diesel para no darme paso.
1: Claro, oye, qué manía hace con esa gente, todos.
2: La mala fe. Mala fe.
1: Sí. Buen fin de semana para todos menos 6229470.
3: Para los troqueros que van a 5 millas y le quieren pasar al otro que va a 4 millas.
1: Ah, okay.
4: Ay, qué chévere.
3: Y formó el tapón. No les importa. Mira, espera que todo el mundo pase y gracias. Después tú pasas, muchacho, que haces más tapón de lo normal.
1: Uh-huh. Ay, papá Dios. Buen fin de semana para todos menos. ¿Quién tenemos por acá?
5: Sí. Un fin de semana para todos menos los que son turistas y no ponen señales.
2: Claro. Pero van a la nación y las ponen.
3: Diablo, sí.
1: Buen fin de semana para todos menos.
3: Por acá.
5: What's up?
2: Buen fin de semana para todos menos. ¿Para quién?
5: Fanáticos de Miami se quedaron con las ganas de que llegara para allá.
2: Ah, sí. Miami.
1: Buen fin de semana para todos los que no tienen señal.
2: Buen fin de semana para todos, menos para los que me dan la ensalada de papa con manzana.
1: Nadie la llamó. Eso es como. Eso es como un insulto.
3: Es que no te importa, pero te afecta, ¿sabes?
2: Perdida, pero
1: Buen fin de semana para todos.
2: Pero ¿sabes lo que? Meterle un ñaki a la ensalada y que tenga algo dulce. Una manzana.
3: Uy. No me molesta. Buen fin de semana para todos, menos para los que dan en radio arriba.
1: Escucharon por el teléfono, mi amor.
3: Sí, eres tú.
1: Ahora.
6: Menos para el papá de mi hija.
1: ¡Ay!
3: Bendito, pero ¿por qué?
1: Ay, que no pasa pensión. Ah. Infeliz.
2: O sea, está.
6: Ay, no se porta muy bien que digamos. No se lo merece.
2: Ningún buen fin de semana.
6: Qué mal fin de semana.
2: Qué mal fin de semana, sí, pero sí, cuando esté con la nena, que sea bueno.
1: No, pero claro.
6: Ah, es que ella está conmigo, así que sea un buen fin de semana conmigo.
1: Que si el papá tenía planes de ir a la playa, que llueva mucho,
6: que
1: donde vaya,
6: que se vea mucho. Que caiga un diluvio, que venga un huracán. Sí, pero
1: que diga, que el carro se le quede sin gasolina y se le explote una goma también.
3: ¿Ya?
6: Exacto.
2: De camino
6: para
2: vos.
6: Oye, por cierto, yo soy la que había dicho lo de los
3: 45
6: tatuajes.
2: Ah,
6: ah,
2: la bandida.
6: La bandidita. Para que vea, soy fiel a ustedes.
1: Qué linda, mi amor, gracias. Mira, que tu ex se coma algo y le caiga bien mal.
6: Dale. Uy, ojalá que sí.
2: Mira, que a tu ex le dé la diarrea explosiva.
6: Esa misma. Está buena.
1: Nada, aquí estamos, amiga, aquí estamos para apoyarnos. Hasta los deseos, la energía, van para allá.
6: Gracias.
3: Igual. Wow. Salió en ganancia el ex de ella, ¿viste?
1: Oye, pero es
3: no
1: que
3: se llevó uno, se llevó.
1: Unos cuantos. Buen fin de semana para todos menos 6229470.
2: Buen fin de semana para todos menos los que van al gym y cogen el banco y lo que hacen es hablar y no se mueven del banco.
1: Ah, para mí eso es horrible. Muévete.
2: No entiendo.
1: Yo sé que uno le da con hablar en el gimnasio, pero muévete, pues no estamos para perder el tiempo. Uh-huh. What's up? ¿Quién nos habla?
7: Carlos.
1: Buen fin de semana para todos menos.
7: Buen fin de semana. Buen fin de semana para todos. Cuico que me dejó solo toda la semana. ¿Dónde es
1: eso? No sé, escríbele por el DM.
3: Sí, exacto, era más fácil.
1: What's up? Buen fin de semana para todos menos.
3: Buen fin de semana para todos menos.
5: Para la gente que tiene carro de lujo y no lo saben usar porque se le olvida poner la señal, hermano.
3: Y a ver, oye, día en contra de las señales, gente. Vamos a
2: darle uso.
3: Buen fin de semana para todos menos.
4: Bueno, para los cabrones que están haciendo el patio en el expreso, que me guayan en la guagua.
1: Ah, qué malo es, qué malo es. Yo digo, uy, por ahí vienen esquivando piedras.
2: Qué malo es,
3: de verdad. Ay, pues, guayadito, eso sale, muchachos. Yo he visto cristales rotos, qué peor.
1: Uy, no.
3: Muchachos, sí, sí, los he visto. Buen fin de semana para todos, menos.
7: Menos para los que no escuchan la 94,
3: tranquilito y tranquilito. Tranquilito, ¿y cómo
1: es? La sota, Eliel, ronca.
3: Wow. Y
2: buen
3: ese,
2: fin
3: y
2: de semana.
3: Sí. ¿Y cómo lo hicimos? ¿Y cómo lo hicimos? Número uno, ¿y haciendo qué?
1: Hablando miel.
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2: What's up, Jackie Fontanes y el Quickie en la nueva 94. Hoy con Nicky González llegó la guerra, en esta ocasión no de los sexos, pues nos estamos enfrentando Nicky y yo. Dime de qué pueblo eres sin decir el nombre. Esto es sencillo, nos vas a dar tres características de tu pueblo y nosotros tenemos que adivinar cuál es ese pueblo. El primero, la primera que adivine cinco, pues esa es la, se corona como la ganadora indiscutible.
3: Recordarle a todas las personas, por favor, en Puerto Rico hay muchas playas.
4: Ajá,
3: sí. No. En Puerto Rico todos los pueblos tienen plaza.
4: Y rotonda.
3: Y rotonda, literal.
2: Y árboles.
3: Es como que ponerse un poquito más.
2: Es que hay un árbol bien
3: arriba.
2: Grande.
3: Uh-huh. Ah, no vale tampoco. Hay un chinchorro bien famoso. Sí, o sea, que como que en todos los pueblos hay un chinchorro bien famoso.
4: Uh-huh. Hay un personaje de pueblo que se pasa en la plaza.
3: Todo. Pero fíjate, por ahí se puede ir, sí, sí. Digo, especificando un poquito más, se puede ir por ahí. Pero pueden llamar.
2: Llama ahora 622-9470, 622-9470. Dime de qué pueblo eres sin decir el nombre.
4: Voy a cerrar la computadora para que
2: no. Pues que no. Ya tú ibas a hacer trampa de una. Wow. Así estamos. Bendito, yo hacía eso al principio.
4: Ajá.
2: Al principio, sí, pero sí. He aprendido.
4: Es que uno poco a poco, ¿verdad? A mí en el sitio, cuando estoy allá sentada, me ayuda. Y cuando estaba cualquiera.
3: No, yo no ayudo a nadie.
2: No, en el sitio no ayuda a nadie.
3: A nadie.
2: Tengo 29470, ¿quién nos habla?
3: Vamos a ver.
2: What's up?
3: Ajá, sí, sí, sí. Fui yo.
5: Ok.
2: Ajá, zúmbala.
5: Le llaman la capital de la montaña.
2: La capital de la montaña. O sea, ¿Calle?
5: No, está en el oeste.
4: ¿Maricao?
5: Sí.
3: ¡Ay! Ya apretó.
4: Qué rico, un cafecito de Maricao.
2: Yo creo que me debo retirar. De entrada.
3: Esa sí que yo nunca la había escuchado.
2: No, nunca.
4: Es que digo oeste y Maricao, ¿eh? O las Marías. Pero.
3: Ay, que usted está. Se tiró la vieja confiable de Quickie. Escribirle a toda mi gente del oeste, por favor.
2: No, querido, actívense. 6229470. Dime de qué pueblo eres sin decir el nombre. Sí, porque yo para el oeste, bendito.
3: Hace
2: tiempo que no voy.
3: La cuestión es que yo estoy peor.
2: Ajá.
3: Nicky dijo Maricao y yo empecé en mi mente Maricao, ¿por dónde está Maricao?
2: Tranquilo, no pasa nada. No pasa nada. ¿Quiénes somos nosotras para juzgar? Nada.
3: 6229470.
2: Dime de qué pueblo eres sin decir el nombre. Ave María. 6229470. Dime de qué pueblo eres sin decir el nombre. ¿Quién tenemos por acá? What's up? Zumba, ¿estás al aire?
6: La capital del sol.
4: ¿Dorado? ¿Isabela?
2: ¿Cuál es? ¿Fajardo?
6: No.
2: Te dijimos Dorado, Isabel y Fajardo.
6: No, estamos en el sur.
4: ¿Quebradilla? No, Quebradilla no está en el sur, mamá. ¡Ya, deja de qué feo! ¿Guayanilla?
6: No, tampoco.
4: Guayama, rollo.
2: Espérate. Ok, danos otra pista, porque son tres. Zumba otra.
6: El pueblo de la amistad.
4: Arroyo.
2: Zumba okay. Otro.
4: Escúchanos por el teléfono.
3: La ciudad del sol. No bajan en radio y son amistosos.
2: Son bien amistosos. Miss Congeniality.
3: Yeah.
4: Dime otra.
6: ¿En serio? Sí, otra más.
3: Amistoso. Es en el sur.
6: En el sur, el pueblo de la mitad, la capital del sol.
4: ¿Guayama?
6: No.
2: Dale, una más y ya. Si no la pegamos, lo dice.
4: ¿Santa Isabel?
6: ¿Dónde está el sapo concho?
2: Ya. No sé. ¿Cuál es?
6: Guánica.
4: Diablo, ah, dije Guayanilla. Sí, no
2: cuenta. Capital del sol, Guánica. Ay, mira, ese cuadro. Gracias, mi amor. Gracias por la enseñanza en el día de hoy. Tenemos el cuadro
3: apretó,
2: lleno.
3: Apretó ahí.
2: No, apretaron.
3: Tres, o sea, las tres que tiró estaban complicadas.
2: Sí, no, no. Hoy estamos para no ganar. Vamos. What's up? ¿Quién nos habla? What's up?
0: Buena.
2: Dime de qué pueblo eres sin decir el nombre.
0: Somos del pueblo donde ponemos a chupar a todo Puerto Rico.
2: ¿Qué? ¿Ponce?
0: Ah, ese mismo.
4: Hola, Kenema. Ay, María. No es por la palabra chupar, ¿verdad?
2: No, o sea, no vayan a creer que yo lo saqué por chupar.
4: Bueno, estamos en empate.
2: Wow. O sea, tú me, cosas así. Yo
4: por jamás, las quenepas, por las quenepas.
2: Yo, claro. Jamás yo adivinaría una cosa como esa.
3: Una a una.
2: ¿Sí, ¿sí? Sí.
3: Vamos allá.
2: What's up, ¿quién nos habla?
1: Sí, Bárbara.
4: Bárbara.
2: Dime de qué pueblo eres sin decir el nombre.
1: Ciudad de los Llaneros.
2: ¿Tú abajas?
1: Sí.
2: Lo que hago ya, reloading. Tiki, tiki, tiki, tiki, tiki. Okay.
3: Sí, los Llaneros.
2: De Toa Baja, seguro, yo lo sabía.
4: Los llaneros.
2: Sí, sí.
4: De Toa Baja. Los llanos, ¿verdad?
2: What's up? Dime de qué pueblo eres. Sí, el nombre. Papá Dios. Dime, what's up. Dime de qué pueblo eres sin decir el nombre.
1: Ciudad de los Toritos.
4: Ya, eso.
2: Calle.
1: Exacto.
2: ¡Calle, que en Cabo llueve!
3: Ah, bueno, ahí son los vecinos de Jackie.
2: Sí, son vecinos míos, son vecinos. Oye, los peritos son buenos.
4: Tres a uno. Tres a uno estamos así.
3: Toritos.
4: Mi nombre es Jackie Fontanes y las expresiones.
3: Ay. Los peritos son buenísimos.
4: Los toritos, nena.
3: Esto nunca pasó. 6229470. Está 3.
4: 3 a 1 en Coca.
3: A 1.
4: Barría. Chacha. Como que sea de San Germán, tipo atlético, para que no muera la tradición.
2: Bueno. WhatsApp. Ajá, dime de qué puedo hablar sin decir el nombre.
1: Ciudad del descubrimiento.
2: ¿Dónde fue que lo dijo la gobernadora?
3: Sí, por la gobernadora.
4: San Juan. Ajá.
1: La ciudad del descubrimiento, ¿cuál es?
4: Dale. Aguadilla.
1: Cerca.
4: Aguada. 3-2.
2: Está bien.
3: 3-2.
2: Dios mío, pégate. WhatsApp. Ah, no. WhatsApp. Dime, mira, no lo eres sin decir el nombre. ¿Aló?
1: Buena.
2: Sí.
1: Sí, buena. Artesanos.
4: ¿Mayagüez?
1: No.
2: Las piedras.
1: Sí, las piedras.
4: Gracias. Mira, wow, empate
3: 4-3.
2: 4-3.
3: Sí. Ay, qué
2: bonito.
4: Que
3: las dos
4: lo sacaron
3: a la misma.
4: ¡Qué cosa!
2: Wow, es una conexión increíble.
4: Claro, química.
3: Boricuazo, preocúpate que está todo van por ti.
2: Dime de qué pueblo eres sin decir el nombre. Esta es la que desempata. Bueno, no, estamos 4-3.
4: O me voy arriba, 4-3.
3: 4 Jackie, 3 Nikki.
2: Zumba.
1: Saludos.
2: Dime de qué pueblo eres sin decir el nombre.
1: La ciudad del pepino.
4: San Sebastián.
2: Sí.
3: 4-4.
4: Ay, agarrémonos las manos como las mises.
2: Ay, yo espero que no seas tú. Tú me entera, Ay, yo espero que no sea ella, maldita.
4: Maquillada
2: sea,
4: como fila.
3: Ojalá digan el nombre de ella.
2: Dios
3: primero.
2: Mío. Nunca había deseado que dijeran su nombre primero.
3: Bueno, 4-4.
4: 4-4.
3: Ahora sí, el desempate. Esta es la que decide.
2: Dime de qué pueblo
3: eres sin decir el nombre.
7: Azucarero.
4: Eso es, este, en el sur, eso es.
2: ¿Camuy?
7: El sureste.
4: Sur, sí, Yabucoa.
7: Ese mismo.
3: Ahí está.
2: Dijeron mi nombre primero, maldita sea.
3: Qué bueno.
2: Ganaste.
3: Qué bueno.
2: Pásale la corona, de verdad.
3: ¿Cuánto terminó?
2: Nada, 4-5, está bien.
3: Las 5 son.
4: Una llamita.
3: O sea, fueron 9 llamadas, entonces. 5 de una, otra.
4: No, yo en matemática.
3: Más o menos. Bueno, fíjate, gané como 7-3. O sea,
4: fíjate.
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0: gozar que ya no existe la coma.
1: Dale, dale ahí.
2: Comenzando, ¿eh? Pero es un chismecito, ¿verdad?
1: Le entretiene, yo lo sé, se lo gozan con nosotros, pero son cositas sanas que queremos compartir con ustedes. Claro.
3: No se duerma.
1: No se duerma. Oye.
4: Mira.
1: Habló de su divorcio.
5: De la cara.
1: Uy, suave, suave. Eso fue pasado porque ya no, ya se divorció.
5: Bajo un tiempito.
4: Ay, Dios mío.
1: Pasado, bebé.
4: Mira, ¿y eso no será como para dejar saber que está de nuevo en la
1: ¿En el mercado? Bueno,
4: con pechitos nuevos, dando bueno, cadereo por ahí.
1: Bueno, yo creo que lo que pasa es que el proceso del divorcio es bien complicado. Es como, o sea, no sé, yo no lo comparo con una ruptura de un noviazgo o algo así, porque obviamente hay un compromiso mayor, ya hay una convivencia en muchos casos. O sea, sí, en versus en un noviazgo a lo mejor no hubo convivencia. Anyways, el punto es que estamos hablando de Jennifer López, de su divorcio número no sé qué. ya no perdí la cuenta.
4: Gran repertorio.
1: Pero bueno, está bien, pero ¿por qué cerrarse a amar de nuevo? Eso es lindo. Tú te casas las veces que te dé la gana. Y total,
4: se plata para eso.
5: Total. Y la boda la paga ella normalmente.
1: Mira,
5: recuerda tal lío para que llegues a tal sitio. No, tranquilo, yo cuadro todo.
1: Yo cuadro todo, mi amor, tú llegas.
5: Lo importante es que yo salga diva como soy.
1: Exacto. Tú llegas. Yo creo que ella ve las bodas como un party. Como nosotros vemos tal vez en nuestro cumpleaños.
4: Ah, el día del quinceañero.
1: Sí, porque es que tú sabes.
4: ¿Pero qué dijo?
1: Pues vamos a escuchar a Jennifer López hablando sobre su último divorcio. Vamos a escucharla.
6: When I got divorced this last time, it was the best thing that ever happened to me. Because it really made me journey into, I mean, I had a religious coach, I had a therapist, a couples therapist, an individual therapist, I had a, you know, coach to understand the addiction. Like, I had everything. I was like, I'm gonna fuck figure this shit out if it kills me. And it really got to the point where I go, oh, that it's the core. It's the core of the thing is you. Mm-hmm. It's nobody else. And when I did that, now I'm able to sit here in such a more self-assured, kind of self-aware way. The things that have happened to me, whether my mother, my father, in my own life, how I learned to love, how I felt neglected, all the things that are in your head as a person, and know who I am. And just really appreciate that person and feel really comfortable and good in being myself. All the good parts and all of the kind of complicated things.
7: But you haven't had that with someone.
6: Glimpses.
7: Yeah, I wish that for you.
1: Bueno, básicamente ella dice que fue lo mejor que le pudo haber pasado, pero no en un aspecto negativo.
4: Claro.
1: Y yo creo que es una reflexión interesante.
4: Me gusta.
1: Ella vivió una catarsis emocional. Entiéndase que ella se autodescubrió a través de distintos terapeutas religiosos, coaching, psicólogos, en fin. Y darse cuenta que muchas personas no llegan a ese nivel de entendimiento pues porque no buscan las herramientas necesarias o las personas que los pueden guiar a entender. Claro. Y es que la manera en que nosotros amamos o la manera en que nosotros conectamos con las personas viene mucho más allá de quiénes somos nosotros, sino cómo a nosotros nos amaron. Cómo esa figura de mamá y de papá intervinieron en nuestras vidas y cómo era esa relación que nosotros inconscientemente, cuando somos adultos, proyectamos o buscamos las carencias que tuvimos dentro de la niñez. Por eso se habla mucho de las heridas de la niñez. Cuando tú logras entender todo eso y descubres el porqué de las cosas, por qué tú eres así, por qué las decisiones que tomas vienen luego de que tú te autoanalizas y eres guiado por profesionales de la salud mental.
4: No, y tener la valentía de reconocer que el core es lo más importante, que eres tú. Porque muchas veces nosotros cuando estamos en una relación, responsabilizamos o señalamos siempre los issues de nuestra pareja.
1: Claro.
4: Pero muchas veces nosotros también somos parte de ese problema. Y cómo yo estoy dispuesta a trabajar conmigo para que la cosa funcione.
1: Y tú sabes que es lo interesante, cuando tú empiezas a notar en otra persona características o comportamientos que a ti te incomodan, es un espejo. Uh-huh. Tú estás viendo reflejado en esa persona lo que tú haces inconscientemente. Y no te das cuenta. Pero obviamente eso requiere mucho entendimiento, mucha madurez y ayuda.
4: No,
1: pero,
4: y ahora que tú estás conociendo más este tema, ella dice algo bien interesante. Es como que yo he llegado a una etapa de entendimiento que solo tengo destellos. Hay personas que me ofrecen destellos de ese nivel al que yo he llegado. Como que no todo el mundo ha trabajado
1: eso
4: en su persona. Por eso es que tanta gente dice, vayan a terapia, me lo van a agradecer después.
1: Sí, full.
4: Porque cuando tú trabajas todo eso en ti, tú empiezas a ser más...
1: tienes otra sensibilidad respecto a cómo ves la vida y cómo tomas las decisiones en distintos aspectos. Pero bueno, señores, ella está de happy birthday, ella está de cumpleaños hoy. Tú sabes que... ¿Qué? ¿Qué es eso?
4: El regalito.
3: ¡Happy birthday!
5: Para ella que siempre nos escucha.
4: ¡Claro!
1: Embuste.
5: Ella por las mañanas. O sea, ella... Recuerda que el horario es diferente. Jennifer, amiga. Y en español, porque ella no me entiende.
1: ¿Sabes qué? 58 años.
5: ¿Cuántos son?
1: Bueno,
5: 58.
1: 58.
5: Ay, señor.
4: Y lo espectacular que se ve, pero es porque ha trabajado en ella y ella se mantiene entrenando y alimentando.
1: Dale a las pesitas, mami. Baja.
5: 58 o 57.
1: Pues vi 57-58, no sé. Está por ahí.
5: Vea, para los 57-58.
4: Está dura. Cacho, y está. Claro, está como nueva. Mira, pero ¿sabes quién se está poniendo como nuevo también?
1: ¿Quién?
4: La Zeta.
1: ¿La Zeta? ¿Qué pasó con la Zeta?
4: Vamos a ver, porque estaba por ahí trabajando en él.
1: Trabajando en él.
4: Fitness.
1: Muy bien, hombre que se cuida, muy bien. Como entrenador, dale. ¿Cómo?
4: No pain, no gain.
5: Ya, pero está
4: enfocado.
1: Tú sabes que hubo un tiempito, yo no recuerdo, yo no sé si fue antes de pandemia o por pandemia, que los reggaetoneros se pusieron para eso. Estaban todos bien ready.
5: Sí, pues recuerda que no podían salir y no tenían chance.
1: Todos estaban bien ready de que el gym, que está pasando, gorillo. Sí.
4: No, y él habló en un podcast que dijo que...
1: No sé, no, últimamente no he estado pendiente.
4: No, y él habló en un podcast de que él estaba enfocado en eso, en mejorar, en trabajar su aptitud física también.
1: Bien, muy bien.
4: Así que, qué bueno, ¿verdad? Porque la última vez que lo vieron en un escenario que como que...
5: No, él tiene que hacerlo también por
4: claro,
5: las
4: por su recuperación, exacto. Pues él había hablado de eso, que iba a enfocarse ahora en hacer ejercicio.
1: Muy bien.
4: En mejorar, tuvo unos deslices en varias presentaciones, pero parte de su equipo de trabajo comentó eso también, como que mira, él viene de estar... en un coma, o sea, no debe ser fácil tampoco. Él quiere volver a los escenarios. Y en el podcast que vi, había hablado de eso, que parte del poder volver a los escenarios en óptimas condiciones, pues era entrenar, así
1: muy
4: que...
1: Muy bien, dale duro a la pesa.
4: Me parece
5: ahí.
1: Salud, juventud y todo lo que necesitas.
5: La Z.
8: ¡Te burro!
5: No, espérate.
1: Pero no es la Z, no es la Z. Buito, no es eso, chico. Abrazo para el cubo. Mira.
5: Me cayó ahí rápido la Z, que es
1: bueno. Oye, está ahí.
4: Pendiente.
1: Mira, hablemos de Karol G. Ayer Karol G zumbó este teaser bastante interesante. Vamos a escucharlo y luego quiero saber la opinión de Nicki.
9: Esos ojitos, qué bebé.
5: Nada, lo mío.
9: No me miré así. Que me pongo matadora y se puso asqueroso, Nati. Yo tengo el gordo, Fati.
5: ¿Cómo?
9: Me dice que me ponga fácil. Yo no soy una put.
5: Pero. Brr. Hey.
1: ¿Qué?
4: Bueno, si lo tiene, lo tiene.
10: Yo no soy una pupu.
1: Mira, pero que me ponga fácil, pero yo no soy una pupu. Ok.
4: Ah, sí. Pues, ¿qué te puedo decir?
1: Está bien, pero con tu pareja tú haces lo que te da la gana.
4: Claro.
1: Tú te pones.
5: Cógelo con calma.
1: Olvídate,
5: papá.
1: Tú tienes la verde, es tu pareja. Rompe ahí, tienes que ponerte así. Fácil, fácil.
4: Ay, bien. Fíjate, al principio el video parece un poquito inteligencia artificial, ¿qué? Si la ves.
1: ¿De verdad?
4: Sí, esa primera toma se ve un poquito como AI, pero nada, si lo hizo y tiene la herramienta para hacerlo, porque si lo ves como que en los colores, en la calidad.
1: Bueno,
4: pero no sé. No lo sé. Yo pienso que esto es como cuando ya se cogió la pausa del reggaetón y después vino con Gatúbela. Que sacó ese perreo. Ella siempre viene con un perreíto, no sé.
5: Bueno, esa carita, esa carita al principio.
11: Presenta cara de mosquita muerta.
1: No, pero ¿qué pasa? ¿Viste? Qué pena. Oye, pero espérate, Nelsito, te tenemos a ti. ¿Qué opinas?
5: Muy bien, muy bonito, elegante, artístico.
1: ¿Artístico?
4: Mira,
5: no, oye, pero suena...
4: Vamos a ver qué tanto estuviste pendiente. ¿De qué color era el abrigo?
5: Blanco.
4: Ah, ok.
1: Ah, caramba.
5: ¿Era blanco?
1: Sí, ¿la era?
5: ¡Ay, María, qué suerte!
1: ¿De qué color era la ropa interior?
5: Espérate, no, es que tengo...
1: ¿De qué color son las letras que dicen nasty, fácil?
5: Ah, sari. Verde.
1: Verde.
5: Eso sí lo vi. No sé por qué, ¿sabes? No, pero eso sí lo vi.
1: Es que llamaba mucho la atención, ¿verdad?
5: Sí.
1: Ok.
5: No, mira, oye, pero si es un perreíto como se ve al principio, uh-huh. Eso es un teaser, no sabemos, claro. ¿Verdad?
1: Bueno,
5: cómo
1: ella
5: es.
1: Dijo que si la publicación llegaba a 1,000,000 de comentarios, ella iba a soltar el tema en su show.
4: Ok.
1: No sé si es que hoy tiene show.
5: Porque hoy yo creo que hoy no empieza la gira.
1: ¿De Tropicoqueta?
5: Sí, yo creo que empieza ya. Deja verificar. Yo creo que...
1: Bueno, es lo que... ¡Wow!
5: Deja verificar, sí, pero yo creo que la yo, gira... Wow. La gira que ella
1: estoy
5: anunció...
1: Estoy bien apuntada
5: lleva...
1: la gira.
4: Sí.
1: Ahí está, fila. No, viajando por el...
4: Mira, sí, julio 24.
5: Hoy. Ah, pues viste.
1: Mira, ya lo...
4: Va para Chicago.
1: En Chicago. Ah, pues puede ser que sí, que estrene. O bueno, es que ya lo voy a estrenar hoy. ¿Y dónde dice PR ahí? En ningún momento dice PR. Ella va a cerrar la gira aquí, ya vas a ver.
4: Como ves.
1: En el Irán Beat, igual que como. Exacto.
4: ¿Y tú qué piensas del tema, ya que lo bailarías?
1: Que me gusta.
5: Se escucha para perreo intenso.
4: Ese que a ella aquí le gusta cuando janguea por las noches. ¿Dónde
1: se va? A mí, cuando jangueo fuera de Puerto Rico.
5: De Guayamaón.
4: De salir sin tacos de la discoteca.
1: Ah, wow, qué buenos tiempos. Uf. Qué buenos tiempos.
4: Ah, que te ibas para el baño y cuando ponían la canción.
1: ¿Qué? No, cuando estabas a punto de salir, que ponían la... Yo tenía que virar, yo siempre viré. Yo dije, yo no me voy a perder este tema. Yo voy a virar otra vez para el centro de la pista y lo voy a bailar. Tranquilita. De hecho, ¿tú sabes que allá en Portugal está sonando Karol G?
4: Ajá.
1: Sí.
5: ¿En Portugal?
1: Sí. Pero las canciones del 2019, como que... No entiendo.
5: Ah, ok.
4: Mira, pero Karol G
5: también... Ella va para allá. Deja ver la foto, Pucho, por favor.
1: Se escuchaba mucho Karol G por allí, en Portugal.
5: Ah, no, pero porque esta es de Estados Unidos.
1: Sí. Todavía no hemos llegado al Eurotour.
4: Ok. Mira, y ella está recibiendo también una estrella.
1: Cuéntame.
4: Sí, es que estuvieron... La leyenda de la música, Sheila, anunció que la colombiana Karol G va a recibir una estrella en el icónico Paseo de la Fama de Hollywood junto a otras 31 figuras del entretenimiento en reconocimiento a su extraordinario impacto en la música y la cultura a nivel mundial. Vamos a escuchar qué fue lo que ella dijo.
12: Hi, I'm happy to be here, really. This is exciting. Let me start in the category of recording. From editing to the entire world, our next honoree has defined what it means to be a global superstar. Give it up for Karol G.
1: Oh, así my que, God, from Karol G, for Karol G.
4: La superestrella global, que uno que la estuvo mirando en la casita de Bad Bunny, que se fueron varios videos virales de cuando él la estaba grabando, que la gente decía, quédate con quien te grabe, como Pedro Pascal graba a Karol G, pues él también va a estar siendo una estrella. Así que, qué chévere.
5: Creo que los únicos dos latinos de esta...
4: Por el momento, sí.
5: De esta clase edición, de 2027.
4: Ajá.
5: Creo que los únicos dos latinos son Pedro Pascal y Karol.
4: Qué nice, bien.
1: Nice.
4: Qué bien.
1: Mira, por otra parte, sabes que ya Benito Antonio Ocasio culminó su gira mundial y regresó, obviamente, a Benito.
4: Ese es pana mío.
5: Le dice Benito.
1: Hacho es pana íntimo. Lo llamo ahora.
5: No lo llamo, estamos al aire.
1: Exacto, al aire no pasa.
5: O sea, que hay gente como que, ¿por qué le dice Benito? O sea,
1: chico, lo dije por nombre de Tigre. A mí no me importa eso. Anyways, Cristo.
5: Terminó.
1: Me desenfocas. José Santana llegó, lo recibieron de forma muy especial. Él es el cuatrista de Bad Bunny. Y vamos a escuchar y a ver ese momento a través de la música app. ¿Cómo lo recibieron?
11: ¿Pero qué es esto?
4: Mira la carita.
5: O sea, me imagino como la mamá, ¿verdad?
1: ¿Será?
4: Ah, porque le escribieron una canción para él.
5: Sí.
4: El duro del 4 a su patria llegó. Qué chulo.
5: Ay, mira, y mira quién está ahí más adelante con la camisa rosita.
1: Mira para allá.
4: Qué chévere, qué chévere.
5: El jíbaro. Andrés Jiménez.
1: Wow.
5: Andrés Jiménez.
4: Mira, con pancarta y todo, qué bruto.
1: Muy bien, muy bien.
4: Es que eso es una parte bien chula del
1: show, concierto,
4: sí,
1: claro.
4: Ese momento en el que él está ahí tocando.
1: Y el ¿pero qué es esto? ¿Qué es esto?
5: Y la parte, como tú dijiste, la parte de él en el concierto, depende de la ciudad que estaba, se le hacía un homenaje al país. Mm-hmm. Argentina tocó Cerati, AB, ¿dónde fue? En Italia, en Milano, él tocó una canción de...
1: En Milán.
4: Milano es...
5: Que Milán,
4: chocolate. En la calle Serra.
5: En Milán, él tocó una canción como de los 60 de por allá. ¿Sabes? ya. Estaba esperando por mí. Estaba esperando que fallara para patearme en el piso.
1: Nunca. Increíble. Nunca jamás en la vida.
5: Increíble.
1: Mira,
5: No, pero que la parte de él fue bien, como que bien épica. Emotiva a través de todas las ciudades que fueron.
4: Aparte de que es un instrumento de Puerto Rico, fue como que llevando cultura. Eso está chévere.
1: Mira, cultura llevaron esta mañana.
4: Ajá, ¿a quién?
1: Le han llevado una clase de serenata.
4: Ay, ¿de esas que enamoran o de las que dan ganas de acostarte a dormir otra vez?
1: Evalúe usted, vamos a escucharlo.
4: ¿Lo tenemos por ahí?
5: Sí, lo tenemos.
4: Se está preparando.
1: Está afinando la voz. El nuevo talento, Georgi Navarro.
13: Una rosa.
5: No.
13: Pintada de azul.
5: No.
13: Es un motivo.
5: No.
13: Una simple estrellita de mar. Es un motivo.
4: Pero dándolo todo.
13: Escribir un poema es fácil si existe un motivo.
1: Y hasta
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5: Ahora voy.
1: Ahora.
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1: Ahora voy.
13: Unos labios queriendo besar.
1: Ay.
13: Son un motivo
4: para ti.
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1: Ajá.
13: Y encontrando
14: de cámara,
13: tantos motivos.
4: Bueno,
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5: Ay, por favor.
14: Que tiene que ver interpretación.
4: Ay.
5: Wow.
4: Wow. Yo he quedado.
1: Yo he visto cosas, señor. Wow. Yo he visto cosas.
5: Georgi,
1: yo sé que la intención es lo que cuenta.
4: Uh-huh.
1: 10 chocolates por la interpretación.
5: Una boquita con Periel.
4: Ajá. Si él va a tu casa a darte una serenata así, ¿qué tú haces?
1: No, Georgi.
4: le tira coco.
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0: 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Son las 3 con 4 minutos en vivo. En vivo, 3 con 4 minutos. 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
1: 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Y me va

0: compartimos. Así que gracias a ustedes, gracias a ti por escucharnos todos los días 3 a 7 en este programa que ya va para año y más de año y medio. Ya, bueno, en octubre cumplimos los 2 años, pero si le quitas los follow, las vacaciones, los días feriados, este,
1: un año,
0: pues llevamos año y 2 meses. Bueno, pero oye, hablando de feriado, este, Jay, tú sabes que estuvimos aquí preguntando si hoy era feriado o no.
1: Un montón de gente libre hoy. Uh-huh. Algunos otros trabajan.
0: Sí.
1: Y el lunes, yo no sé.
0: El lunes feriado otra vez.
1: Sí.
0: El lunes feriado otra vez, pero hoy se le dio feriado a los empleados del gobierno.
1: Sí.
0: Así que vi ahorita tú sabes la recta esa del balneario Carolina.
1: Ajá.
0: Había tapón, pero chévere.
1: O sea, el corillo activo en la playa.
0: Exactamente. Creo que ahí, está todo el mundo yéndose para las playas, disfrutando. Y si usted no está escuchando de camino para allá o allí, pues mano, van a disfrutar con nosotros en esta tarde. Porque estamos en vivo, damas y caballeros.
1: Soy.
0: Y estamos, JD, hay que llevarle alegría al país.
1: Sí, full, hace falta.
0: El país, como dice Raymond, el país necesita reír. También necesita pensar. Pero pues también necesita reír.
1: Sí, sí.
0: Anyway.
1: Reír es más fácil que pensar.
0: Exacto. Sí, nos reímos ya, pues todo se olvida cuando llega a la casa y prende la luz, pues no hay luz, pero está bien. Oye, no han hablado de apagones hoy, por lo menos hasta ahora.
1: Eso
0: es. Hasta ahora. Yo me imagino que es que como los empleados públicos están libres, pues apagaron los aires de las oficinas, la luz.
1: Exacto, no hay tanta demanda de energía, sí.
0: Eso ayuda. Así que, bueno, pero tenemos un tema obligado para iniciar el programa y se llama LeBron Andrés James Ortiz. LeBron James,
1: hombre más bello, Dios mío.
0: Contra todo pronóstico, yo juraba que iba para Miami. No porque vimos aquello de lo que hablamos ayer, del mensaje ese.
1: Es que era lo más lógico. Ajá. Era lo más yo pensaba que iba para Miami.
0: Exacto. ¿Era eso o Cleveland? Uno pensaba, pues, hermano, si quieres retirarse.
1: De los 4 finalistas, como que Miami era el que más sentido hacía.
0: Exactamente.
1: Pero nada.
0: Él se fue entonces para los Philadelphia 76ers.
1: Mira, en esa foto le pintaron la barba, porque esa barba no está así de negra, ¿viste?
0: Ya, mira, él se pinta la barba usualmente, pero ya lo había visto en estos últimos meses, como que con la barba canosa.
1: En verano, como que él dijo, olvídate, la dejó grisecita, tú sabes. Sí.
0: Nada, firmó 2 años y 8 millones, es lo que, por lo menos eso es lo que se reporta. Yo estoy bastante seguro.
1: ¿Ese es el mínimo veterano o no?
0: No tengo la menor idea.
1: Ok.
0: ¿Ese es el mínimo veterano, Puchungo? Sí, pues mira, sí, ese es el mínimo veterano. Yo me imagino que hay 60 trucos por debajo de la mesa ahí.
1: Pero es que tiene que haber, sí, imagínate. Ya eso, ya tiene hasta la llave de la ciudad ya la tiene que haber dado.
0: Digo, el dinero no le falta. O sea,
1: Oye, pero no le falta, pero no está de más que caiga el guito.
0: No, y oye, yo me imagino que esto lo hace, es como que, ok, tú van a cubrir todos mis gastos. O sea, no voy a poner un peso.
1: Exacto.
0: En nada, ni en casa, ni en carro, ni en nada.
1: Y el baño, el agua es de champán.
0: Y todo, agua de bien, como decía la canción de 7. Pues nada, se fue para los Sixers. Yo, como digo, yo no soy hater de LeBron, yo no soy fan de él. Yo soy fan de los Lakers. Para mí, no soy fan de LeBron, pero reconozco su grandeza y las cosas que ha logrado. Pero creo que para mí, desde este punto de vista, de ahora que no hemos visto ni un juego ni nada, para mí no es una buena movida en cuanto a lo deportivo. Ni lo deportivo, ni lo mediático, ni nada. O sea, pero tienen buenos jugadores.
1: Sí, obligado.
0: Tienen un buen equipo ahora.
1: Fíjate, yo no soy Laker, pero siempre los Lakers cogen jugadores que me gustan, porque Luka me gusta.
0: Ajá.
1: Vamos a ver cómo le va ahora a los White Knights.
0: Yo no sé, ¿verdad? Han hecho unas moviditas ahí en la agencia libre,
1: Austin con un par de cositas. Luka, ya estaba.
0: Pero, oye, ellos sin LeBron jugaban muy bien.
1: Sí, ¿sabes? Sí, sí.
0: Jugaban muy bien.
1: Sí, obligado.
0: Así que vamos a ver qué aparece. Pero pues sí, LeBron James, damas y caballeros, se fue para los Philadelphia 76ers.
1: Con Jaylen Brown, que viene ahora a modo vengativo.
0: Ajá. Que lo movieron de Boston.
1: Tyrese Maxey. Joel Embiid, vamos a ver cuánto dura, bendito, porque tú sabes que hay unos jugadores que son buenos, pero las lesiones, mano. Sí. Joel Embiid es uno que se lesiona mucho.
0: Yo no sé cuánto jugó el año pasado. Yo creo que no llegó como a 30 juegos, ¿verdad?
1: No recuerdo. Yo sé que se lesionó, porque todos los años, lamentablemente, se lesiona.
0: Yo le perdí el respeto cuando él jugaba con Francia.
1: Ajá.
0: Él jugaba con Francia, creo que era. Y 38 juegos jugó. Y se fue con Estados Unidos para llevarse la medalla. De hecho, que le dieron contra el piso allá porque jugó en Francia.
1: Sí, sí. No, y fue justo esa barriga que le dieron.
0: ¿De cuál?
1: Por eso, eso es de las críticas.
0: Sí, exacto,
1: críticas,
0: sí. Sí, había jugado todo el tiempo. Yo creo que él había jugado siempre a la selección de Francia y de repente ahora me voy con Estados Unidos.

0: Yo para darme la medalla.
1: Sorpresa.
0: Ahí está. Sí. Además de usar tenis Skechers.
1: Él dijo, yo voy a ganar sí o sí.
0: Ajá, exacto. Nada, así que esa es la que hay. Pendiente a ver cuáles son las próximas noticias. Él, de hecho, LeBron tiró un tweet explicativo. Sí, tiró como 4 tweets ahí explicando la decisión y que él supuestamente sí estaba bastante seguro que se iba a retirar. Dijo que cuando él se acabó el último juego, él dijo que estaba seguro de que ese era su último juego.
1: Pero
0: que necesitaba, según dijo en la conferencia de prensa, que necesitaba como que pues desconectarse. Imagino, oye, que puede ser cierto. Y pues
1: que decidió. Que este verano tuvieron el viaje de aniversario del campeonato de Cleveland, de los 10 años.
0: Que vinieron aquí dos, estuvieron aquí. Ellos creo que estuvieron.
1: ¿En PR?
0: Sí, LeBron estuvo con el zángano este, con de Draymond Green.
1: Ah, ya.
0: Él estuvo,
1: ellos son bien panas.
0: Sí, son bien
1: panas.
0: Bueno, él lo trajo para la casita.
1: Ah,
0: y todo eso, sí.
1: Diablo.
0: Mira, ahí están los tweets de LeBron. Pues dice eso, pues que sí, que pensaba que era su último. Juego, el que jugó en los playoffs allá con los Lakers, pero que después llegó a la casa, se enzorró y dijo, no, voy a jugar 2 años más.
1: Sí.
0: Es que juega 2 años más, no sabemos. El contrato puede ser de 2 años, pero si él le da la gana, se va el año que viene, este año ya, ¿sabes?
1: De hecho, se puede ir para cuando el día de Navidad, puede decir, mira, ya. Okay.
0: Ajá, sí. Así que, pero de que sí pudiéramos estar viendo los últimos juegos de LeBron James, pues sí, mano. Eso sí puede ser cierto. Puede ser esta la última temporada o el segundo año que firmó, pues veremos a ver. Nada, oye, en una noticia que salió ayer y que yo no había analizado, dice por acá que operativos federales en Puerto Rico, autoridades detuvieron a 37 personas indocumentadas, a un ciudadano estadounidense durante intervenciones realizadas esta semana en Culebrita.
1: Okay.
0: O sea, que esta gente estaba que de vacaciones en Culebrita, es lo que yo entiendo, porque no van a estar allí trabajando, no sé, ¿sabes? Dice que entre los detenidos hay personas procedentes de Uzbekistán, Tayikistán, India, Ecuador, República Dominicana y Haití.
1: Eso suena más como a tráfico humano, como que están tratando de meter gen, no sé.
0: Está raro, mano.
1: Está extraño.
0: Sí, 37 personas.
1: Sí, un corillo.
0: Pero que no abundan un poquito más en la noticia de...
1: Sí, que no da detalles si era que venían en qué, si era que estaban... qué sé yo, en un
0: en una yola o en un bote gigante o simplemente
1: un barco de carga, no sé.
0: Ajá, un barco de carga o andaban en un yate en el botelleo.
1: Oye, pueden ser un crew de eso, pues sé que muchos yates de eso tienen crew internacional.
0: Ajá, exacto.
1: Dependiendo de dónde sea el...
0: Y si estaban en Culebrita es un sitio de tú pararte en lancha, o sea, tienes que ir en lancha.
1: Sí, obligado.
0: No sé, pero esa es la que hay. Mientras tanto, ¿qué tú estuvieras haciendo hoy, JD, si no estuviéramos trabajando?
1: Si no estuviéramos trabajando, sí. Bueno, con el calor diabólico que ha hecho, probablemente en el río.
0: En el río, otra vez. Estás enviciado con el río.
1: Papi, sí. Que el calor te obliga.
0: Sí, mano. Estaba en casa ahorita y de repente, yo no sé si es que está soplando del sur o qué, pero se metía un viento caliente, bro.
1: Ah, diablo.
0: Que tú lo sentías sentado en el mueble, era como que, diablo, este vaporizo, mano.
1: Eso es bien malo.
0: Sí. Fíjate, oye, los humos aquellos de Canadá como que nunca llegaron o no nos dimos cuenta o qué, ¿verdad? Yo creo que ya nos están metiendo las cabras también con diferentes cosas.
1: Ya.
0: La lluvia no viene, o sea, no. Pero no, por eso dijeron este fin de semana que supuestamente vino una vaguada y no cayó una. Cayeron como un aguacerito por la mañana. Que dice que viene una onda por ahí. Bueno, pues esperemos que llegue porque la cosa está complicada con los embalses. Tú sabes que me encontré a Gongo.
1: Ajá.
0: El miércoles en Telemundo allí. De hecho, él tiene un torneito de pesca. Un compartir de pesca que tiene en el lago de Toa Alta, allí en La Plata.
1: Ahora este fin de semana.
0: El domingo, exacto.
1: Domingo.
0: Yo creo que este es como el tercer o cuarto año que ya lleva haciéndolo. Y me dijo que con esto de los embalses bajando, allí en, sobre todo en La Plata, que los otros días se metió allí y cogió 15 caimanes.
1: ¡Wow!
0: Y me enseñó un par de videos, mano. Así que a todo el corillo, yo tengo un pana que iba allí mismo. El patio de la casa es el lago. Y le dije, papi, mete los pejos para adentro.
1: Sí, obligado.
0: Y, mano, 15 caimanes, brother, cogió así. Y los cogen como tipo pesca. Le tiran una carnada o lo que le llaman robado, que le enganchan el anzuelo por algún sitio. Y lo alan.
1: Ya, lo que es loco.
0: 15 caimanes, brother.
1: Acá, pero ¿y esos caimanes, qué pasa con ellos? ¿Solo venden para carne? No sé.
0: Él me dijo, sí, que lo que hacen es que él tiene alguien que se encarga de eutanizarlos.
1: Ok.
0: Pues no decir otra palabra, ¿verdad?
1: Sí.
0: Y que
1: y ponerle burbujitas a ese duerma.
0: Exacto. Los pelan y él coge la carne y se para en un sitio y hace como licha, que dice, voy a estar en tal sitio con los jugos.
1: Okay.
0: Pues dice, voy a estar en el sitio con la carne caimán Y me dice que no duran 10 minutos. La gente
1: sí,
0: llega...
1: Sí, porque no debe ser tanta.
0: Y a regalarla.
1: Ok. Sí,
0: a regalarla. Mano, me dijo que saca un montón de... Parece que con la cantidad de caimanes que está cogiendo, que saca un montón de carne.
1: Fíjate, pero está perdiendo chavo, porque con los huesos se puede hacer joyería, pienso yo. Para pa no desaprovechar ninguna parte del animal.
0: Y
1: digo, no se casen con ellos ahora.
0: Y el cuero ese que...
1: no, obligado. Sí, ya, yo me acuerdo, eso estuvo bien pegado. Para los 80, principios de los 90, las cosas de eso era como un estatus, como que tú tenías chavos y tenías algo de alligator skin.
0: Y tú nunca fuiste a un chinchorro así, tenían un caimán disecado.
1: Sí.
0: Mano, a mí las cosas disecadas, honestamente.
1: No, horrible.
0: Las encuentro súper ordinarias, grotescas.
1: Está aquí.
0: Mano, sí, en estas cabañas en Estados Unidos que tú entrabas en Airbnb.
1: Como tradicional.
0: Así, la cabeza de un oso, y es como que yo no necesito verle el oso muerto mirándome todo el día.
1: O de un bisonte.
0: Ajá. Esas cosas disecadas son súper charras.
1: A mí me da pena también.
0: Sí, mano.
1: Pues porque si me lo como, pues ya no ¿entiendes?
0: ¿Tú has comido carne de caimán?
1: No.
0: Mano, yo lo he probado.
1: Lo más cercano fue un asopado de lagarto que nos ofrecieron en una de las islitas.
0: Ajá.
1: Y yo le iba a meter mano porque todo el mundo decía que estaba bueno, pero el mío tenía un canto de piel y me dio asco y no me lo comí. Todos los demás estaban limpios.
0: Y el tuyo tenía...
1: Y él me tiene un canto de piel, yo hacía la madre.
0: Es como cuando te dan el arroz con pollo y el tuyo tiene un canto de hueso y lo muerde. Ay, eso es como que bien nasty. Yo siempre me como el arroz con pollo como con miedo, porque a veces tiene canto de hueso de pollo.
1: Uno muerde con miedo porque te puedes partir una muela.
0: Sí. Mano, pues la carne de caimán, por lo menos en la que yo lo probé...
1: Brega.
0: Es como un pollo seco.
1: Ok.
0: Así como en hilito. Todas esas cosas saben a pollo. Yo no he probado todavía iguana. Creo que no he probado iguana. Pero el caimán es algo que no... Mano, y es como yo digo, eso no come nada nasty. ¿Entiendes? ¿Sabes? ¿Qué puede estar eso, ¿cómo se llama? Esos caimanes comiéndose en esos lagos y ríos. Peces, pollo.
1: Sí, obligado.
0: Que peor es el cerdo.
1: ¿Sabes? Sí, y tan bueno que es.
0: Lo mejor que hay.
1: Sí, nosotros nos hartamos de eso. Somos unos puercos.
0: El lechón es lo mejor que hay. El puerco es uno, ¿verdad?
1: El puerco es uno.
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2: Yo, estás escuchando el Barrio 94, son las 3:21, el Barrio 94, programa número uno de las tardes en todo el país, y estás escuchando la emisora número uno, 24/7 en Puerto Rico. Gracias a ti por siempre apoyarnos y estar ahí con nosotros. Lo próximo, oye, venimos algo con vacaciones todavía, lo vamos a depurar ahora, JD, porque teníamos algo ahí, pero creo que tenemos que irnos con algo alusivo al día. Está okay. La gente de playa, feriado, bueno. El que esté trabajando, pues, mano, estamos trabajando también,
3: exacto,
2: igual que tú.
3: Exacto.
2: Así que ya mismito venimos con eso. Te vamos a estar dando el plogueo en cuestión de unos minutos. 787-622-9470 es el número. No te despegues, que seguimos en vivo 3 a 7 en el Barrio 94.
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2: Estamos listos acá en El Barrio 94, a esta hora, como siempre, conectados a través del 94.7 Metro, 94.1 Este, 103.1 en Ponce, la zona sur del país. La aplicación La Música y la nueva 94.com, ahí nos consigues. No tienes excusa, JD, no tienes excusa.
3: No, por todos lados.
2: Acá estoy con JD Herrera, que me está acompañando toda esta semana, después de que nuestros compañeros se fueran de vacaciones, celebrando que somos los
4: número uno
2: de la radio en la tarde, 3 a 7, la emisora número uno de Puerto Rico, se llama la nueva 94 y tenemos la prueba, ahí están los números. Oye, mira, vámonos con el corillo a través del 787-622-9470, gracias al corillo de Automeca, auspiciador oficial de este segmento. Vámonos con un tema, wow, gran tema.
3: Top, es top.
2: Oye, pero es que está para el día.
3: Sí, sí, sí.
2: Nos gusta hacer temas que tengan que ver con el momento. O sea, no vamos a hacer un tema en Valentín,
3: ¿no? Imagínate, ¿sabes?
2: Está todo el mundo de playa o pensando, estamos en Christmas en July, está todo el mundo arrancando también, para la isla, qué sé yo. Tú eres fanático del río.
3: Ajá.
2: Por lo que he visto, te gusta el río.
3: Pero la canción de Don Omar con Nati, me dieron ganas de estar en un botecito con una sangría con mucho hielo.
2: Está playera, esa está canción,
3: papi, pero de una.
2: Está para ver el buri.
3: En Icaco.
2: Exacto, viendo un par de buricitos.
3: Avi María.
2: Con gafa.
3: Siempre. Sí, siempre, porque si no. ¿Ah?
2: Mira, ¿prefieres la playa o prefieres el río? Si hay alguno en específico que te guste, nos puedes decir.
3: Sí, tíralo para uno conocer.
2: Nos puedes decir.
3: Poder ir para allá.
2: 787-622-9470. ¿Prefieres la playa o prefieres el río? Yo por mucho tiempo, obviamente siendo de Corozal, digo que nosotros tenemos la playa 25 minutos. O sea, la playa Dorado nos queda menos, 20 minutos.
3: Fíjate, pero uno pensaría que es como que más metido. En la mente de uno, como que no pensaría que están cerca.
2: Antes, cuando no estaba lo que le llaman el desvío, el Expreso 142, había que tirarse Puerto Alta. Echabas un poco más. Pero por ejemplo... Digo, también depende de qué área de Corozal tú seas.
3: Okay.
2: Yo me crié en el pueblo, pues yo estaba en Dorado en nada, en 20 minutos. Ahora, si tú eres Palmarito, Cuchilla, de la montaña...
3: Metido.
2: Pues ahí sí, pues te vas a tardar un poco más.
3: Ya.
2: Pero si tienes alguna playa en específico que sea tu favorita, o si prefieres el río, ¿cuál río te gusta? Yo estaba hablando ahorita con Cari, con mi esposa, que pues ellos iban ahora a buscar una playa. Ellos disfrutan de su vida mientras papá trabaja, pero chévere. Siempre lo digo, me gusta que lo hagan.
3: Sí, sí, sí.
2: Si yo pudiera hacerlo, estuviera haciendo también.
3: Claro.
2: Sácate
3: la lágrima.
2: Exacto, me estoy sacando. Mientras ellos están disfrutando. Pues ella me dijo, como que las playas están llenas, último recurso, pues nos vamos para la piscina del complejo. Pero entonces ella me está diciendo, que en la piscina uno se aburre. Y mano, yo pienso lo mismo, en las piscinas. Como que tú estás un rato, pero ya después de un ratito es como que...
3: Sí, porque realmente si no es que estás con un corillo, no hay nada pasando, es como que es más estático.
2: Exacto, tú te metes ahí, coges una refrescadita.
3: Un ratito y ya.
2: Y ya,
3: y vamos a casa.
2: Exacto, es para refrescarse.
3: Pero no te creas, digo, hay gente que puede estar todo el día.
2: Ajá.
3: Yo no soy... A mí me gusta el agua, pero a mí no me gusta estar todo el día.
2: Ajá.
3: Sea río, sea playa.
2: Sí.
3: Yo no soy de estar allí por la mañana y después irme por la tarde.
2: Sí,
3: yo me canso.
2: Pienso igual.
3: Yo pienso que par de horitas, como mucho, y el río con el frío diabólico que está, eso, una horita, horita y media, dos como mucho, y vámonos.
2: Sí, estoy de acuerdo contigo. Igual la playa, si yo no soy fan de la playa, no me gusta ir a sentarme en la arena, lo he dicho aquí muchas veces, pienso que es como mucho trabajo. Todos los motetes, la cosa.
3: Sí, sí, sí.
2: Pero no tengo problemas con ir 4 de la tarde. O sea, el sol ya no molesta, te sientas relax.
3: Un ratito. Ya a las 6 está afuera.
2: Exactamente.
3: Papi, porque cuando esos mosquitos empiezan a atacar, te la han visto.
2: Los majes.
3: Sí, papi.
2: Sí.
3: Obligado.
2: Vámonos con el corillo, 787-622-9470. Tú nos dejas saber cuál es tu río favorito o si prefieres la playa, cuál es tu playa favorita. Eso es lo que estamos hablando acá ahora en el programa número uno de las tardes, El Barrio 94, con este gran tema que tenemos esta tarde. Tenemos por acá a Sabielo de la calle. Sabielo, cuéntanos.
3: Zomba.
5: Mano, pues con estos calores que están haciendo, yo soy Team Río. Me gusta mucho el hippie en Nahuatl y Río Las Pailas en Luquillo, mano. Súper, de verdad, familiar, qué sé yo. Y como el hombre dice, par de horitas, no es para estar todo el día. Ahí mismo cojo la rutita, salgo por por allí por Río Grande, me deposito detrás de la playa de los kioscos y ahí hago la rutita. Y de ahí para casa, bien chévere, sazonadito.
2: Oye, el hippie, el hippie lo he escuchado mucho. Sí. Y ese de Luquillo, me imagino que tiene que ver con, será parte de la cuenca del Yunque.
3: Bueno, ese, la, yo, en Las Pailas yo lo he escuchado, sí, toda la vida y nunca he ido a Las Pailas.
5: Ese es el que tiene, la que son como unas chorreritas, sí, naturales, según ha ido bajando la corriente de agua, pues ha ido haciéndole la forma a la piedra.
2: Pues fíjate,
5: hay una de las veces que fui, tú sabes quién estuvo por ahí haciendo, como cuando hacía su blog, esto, el Machazo.
2: Ajá.
5: ¿Sabes de Jesús?
2: Sí.
5: Estuvo por ahí, se tiró con los muchachos locales y eso, y de verdad que el tipo super nice, con su equipo de trabajo, bien chévere.
2: Ahí está, tremendo. Gracias, tipo, el Machazo. Muchacho. Tropana, saludo para él. Gracias, hermano.
3: Las para sus abdominales también.
2: Sí, sí, sí, nunca los deja. No. Está, sí, el Machazo, tremendo tipo, hermano. Mira, vámonos por acá. Tenemos a Maestro Lare. Maestro, cuéntanos, playa, río, ¿cuál prefieres? Y si tienes alguno en específico que nos puedas recomendar, ¿qué es la que hay?
6: Saludo a los número uno, number one.
2: Soy, hermano.
6: Somos el programa de los jíbaros de la isla número uno de Puerto Rico. No hay Guaynabichi.
2: Sí. Esto es el barrio, lo dice el nombre.
3: Literal.
2: El barrio 94.
6: Lo que es Ponce, Morovi, Corozal.
2: Escucha los gallos. El gallo siempre presente. Del área.
6: Ya están hoy ellos pidiendo comida. Mira, playa.
2: Ajá.
6: Playa Montones en Isabela.
2: Esa es la que está por las dunas de arena, ¿verdad?
6: Esa es. Yo siempre llego por GPS, pero yendo para Jobo, en vez de ir para Jobo, doblaba a mano izquierda y están como el área donde cogen Gokar y Scooter. Al final, es una playa como cejaíta.
2: Ok.
6: Pagar 10 pesitos de entrada.
2: Encendido el gallo.
6: No, el gallo quiere hablar también. Que
2: sí. Ahí está, gracias,
6: Maestro. Ajá. Sí, él tiene acceso, es pequeña, puede llevar el nene. Es bien, hecho, de verdad que brega siempre. Sí,
2: Isabela es brutal. Isabela es chulísimo, sí, gracias. Sí, sí. Yo he ido a la de... A la que está por las villas, estas villas del Malhau.
3: Ajá.
2: Que por ahí hay como un paseo lineal chulísimo, mano.
3: Ajá.
2: Brutal.
3: Yo he ido a esa.
2: Esa está nítida, mano. Hay una chulería.
3: Hay un par de restaurantes por allí. Un
2: par de sitios. Sí, bueno, sí, hay otras villas, Villa Montaña, creo que se llama. La otra que está un poquito más adelante.
3: Ajá.
2: Sitio ese, mano, es brutal, la verdad que sí. Y el paseito lineal es corto, pero y creo que había unos sitios donde ya la marea estaba haciendo sus estragos allí.
3: Yo fui a otra de Isabela y no recuerdo el nombre, pero por lo menos ese día estaba un poco intenso el mar. Uh-huh. Y me tiró un par de veces. Me trayó un par de veces.
2: Hay que tener cuidado.
3: Pero lo pasé bien.
2: Ahí está. Seguimos con el corillo. 787-622-9470. Acá en el barrio. ¿Prefieres playa? ¿Prefieres río? Si tienes alguno en específico que nos puedas recomendar, tíralo acá. Tenemos a César de Ponce. ¿Qué es la que hay, César?
7: Número uno, papi, ya esto no es un barrio, ya esto pasó de ser un barrio
2: a
7: una parcela.
2: Sí, esto ya. Tenemos las parcelas de la 94 aquí. Con control de acceso, calle.
3: Exacto.
2: Tenemos un tipo con un velador, tenemos un velador en la entrada.
7: Sí, calle, trepadito en el techo, como en un sofacito de ese que ponen los cuchillos.
2: Con el walkie-talkie.
7: Activo,
2: no queremos puerco acá, no queremos puerco ni sobao.
7: Hay que roncar, no, es loco, que sobao, lo escupimos.
2: César, mira, ¿qué prefieres?
7: Chico, es que a mí me gustan las dos. Mira, te explico. Ajá. Lo que pasa es que en la playa, lo chulo de la playa es el entorno, ¿me entiendes? Que tú vas a ver buricito, sí, te comes algo gufiado en la playa, te sientas y eso, pero si tú quieres tener un momento relax, no hay nada como un río en 10 semanas, mano.
2: Exacto,
3: sí, es perfecto.
7: Un río en 10 semanas,
3: obligado.
7: Con el calor, tú te metes, y si tienes que caminar para el río, que está media chabona la cosa para llegar, sí, mejor todavía. Porque tú sabes que menos mozalbetes llegan allá.
2: Así es.
7: Y no está la música, mano.
3: Sí, ni el revolú, los calderos.
7: Exacto. Pisas una Pepe Mango a veces, como que fantasmeas allá en el agua. Pero, las mejores historias que yo tengo es de río, de meternos a río, que hay que cruzar por fincas privadas, todos corriendo.
2: Sí, eso mismo. Así muero.
3: Sí. Qué tiempo.
2: Gracias, mano. Gracias. Oye, en Corozal hay una que nosotros llevamos mucho. En Corozal yo creo que el más famoso es el muñeco. Yo nunca llegué a él.
3: Okay.
2: Yo llegaba a la poza, que era como que antes.
3: Okay.
2: Pero para llegar a la poza tú tenías que hacer rappelling, como que nada bien intenso, pero había que caminar y repechar por unas piedras. Y la poza era como que, o sea, y el muñeco era más para adelante, más para allá. Y una vez, cuando salimos, ponle que tú dejabas el carro. Mano, estabas como, yo creo que como 15 minutos caminando, ponle algo así.
3: Okay.
2: No recuerdo bien, oye, esto fue en la high, con que íbamos todos los días casi.
3: Yo llegué a cruzar por finca. Ajá. Y tener encuentros, ¿verdad?, con animales.
2: Sí.
3: Pero era para ir a una playa, Playa Colorá, en Fajardo.
2: Ajá.
3: Y yo llegué en la high.
2: Papi, cuando salimos una vez de la poza, el carro estaba en cuatro bloques.
3: ¡Diablo!
2: Papi, le habían robado los cuatro Supra, eran unos aritos Supra que tenía el carro un pana. Que después los conseguimos en un sitio donde vendían aro usado. Pasamos por la frente y el pana lo encontró allí. Yo no estaba ese día y los encontró allí. Pero allí a veces tú llegabas y era un sitio pequeño. Y por ejemplo, tirabas un sábado o un domingo y ya tú sabes que eso iba a estar
3: explotado. Imposible, sí.
2: Pero 10 semanas, racho, se daba nítido.
3: Es la perfecta.
2: Sí, tenemos, mira, de Corozal, precisamente. Rafa, cuéntanos. Rafa, ¿estás ahí?
3: Dime.
2: Ah, qué pena, pues Rafa, que nos vuelva a llamar. Tenemos a Mikey de Ponce, estamos hablando de si prefieres río o prefieres playa. Si tienes alguno en específico que te guste, nos cuentas acá en el barrio 94-3-7. Cuéntanos, Mikey.
8: Sí, buenas tardes, felicidades de todo tu corazón.
2: Soy, hermano, gracias, estamos Mikey.
8: Pegado del día uno.
2: Tú estás ahí desde el día uno.
8: Uh-huh. Y mira, Germán, number one in your face.
2: Hagan eso, mano. Eso,
3: ¿a que mame?
2: Eso pasó. Tranquilo.
8: Mira, Cayo Caracoles, ese no hay sitio como ese.
3: Duro,
2: Cayo Caracoles.
8: Ahí, te montan el bote, llegas allí, te metes al agua, estás todo el día.
2: Sí, mano, eso, los callitos son ricos.
3: Sí.
2: Pero se han cafretizado demasiado, mano. Sí. El boceteo, o sea, yo digo, mano, ¿cuál necesidad? Todo el mundo está con la competencia de la música. Uh-huh. Uno lo que quiere es estar relax. ¿Sabes? Gracias, Mikey.
3: Como que no puede chilear cada uno.
2: Sí, todo el mundo.
3: Porque siempre, ¿no? Siempre alguien interrumpe el chileo del otro.
2: Ajá, y entonces allá tienen a el Alfa, acá tienen a, no sé, otro.
3: Sí, se forma un revolú.
2: Que, mano, uno quiere pasarla bien, tú sabes. Tenemos a Julio desde Fajardo. Julio, ¿prefieres playa, prefieres río? ¿Cuál te gusta? Cuéntanos.
3: Julio.
2: Julio se fue. 787-622-9470. Ángel de Carolina, Ángel.
9: Sí, papá, buena, todo bien, Corillo.
2: La que hay, mano, todo bien.
9: Tranquilo, tú sabes. Mira, papi, yo soy Team Río.
2: Team Río.
3: ¿Para sí, cuál te tira?
9: Río, en verdad, la planta en Arecibo, tremendo río.
2: Ajá, fíjate.
3: Yo lo he visto en redes, pero no he ido.
2: Lo he visto.
3: Es bien famoso.
2: El que uno se mete como por una puerta y hay como una represa.
9: Sí, ese mismito.
2: Sí, oye, le han dado duro esta semana. Lo he visto un par de veces. Me está saliendo en el algoritmo.
3: Ah,
2: sí.
3: Pues hay que ir para allá con una bolsa de basura a recoger todo lo que.
2: Seguro. Sí. Sí. Cuando empiecen las clases, es el día para ir.
3: Sí.
9: Está bueno el rillito, mano.
2: Ahí está, gracias.
9: Pero que últimamente me paso ahora metido en los chorritos, tú me entiendes, con los nenes y eso, familiar.
2: Como los chorritos así que ponen en los pueblos, como en las placitas.
9: Exacto, sí.
2: Ok, sí. Sí, es bueno.
3: Y más accesible.
2: Ahí está, gracias, mano. Lo único malo del río es el primer chapuzón.
3: Papi, ¿qué?
2: Sí. Tú te metes ahí, papi, y te sientes que está congelando.
3: No, entonces, la cosa es que mis gritos no son masculinos.
2: Okay.
3: Entonces es como que...
2: ¿Tú eres de los que te tira de una o de los que te va metiendo poco a poco?
3: De una. No, de una. Sí, porque el sufrimiento hay que pasarlo rápido.
2: Yo me voy poco a poco.
3: Entonces después no quieres salir porque el frío es afuera.
2: Ajá.
3: Pues porque si sale, ahí es que el... Hacho, no.
2: Una vez ya te metiste un rato...
3: Papi, yo me quedo hasta que nos vayamos. Sí. A menos que me quiera tirar.
2: Ajá.
3: Y ya. Pero no, eso de salir y tal... No, papi, nos vamos para agua.
2: Mira, tenemos a Robbie desde Tampa. Robbie, ¿prefieres río, prefieres playa? ¿Alguno en específico que te guste? Cuéntanos.
10: ¿Qué está pasando, barrio? Oye, felicidades, hermano. Estoy súper contento por ustedes. Number one.
2: Soy, hermano, los número uno. Soy. Gracias, Robbie.
10: Seguro que sí. Mira, hermano, pues, para mí playita. Y pues cuando voy para Ponce, hermano, en Guánica, la jungla.
2: La jungla, claro.
10: Y papi, la jungla y Playa Sucia. Playa Sucia allá.
3: Me encanta.
2: Sí, mano.
3: Esa es de mi favorita.
10: Mano, y de verdad que desde que estoy por acá, mano, yo cuento los días para ir para Puerto Rico para meterme allá en la playa y en los ríos también, porque ahora he escogido para ir también al Yunque y a meterme allá en la cascada y eso. Bueno,
3: duro.
10: De verdad que se extraña.
2: Es cierto, mano. Gracias, Robby. Oye, nosotros no nos damos cuenta porque estamos todos los días aquí y nacimos aquí y tienes estas posibilidades de ir a esto cuando tú quieras y no vas. Pero, mano, nosotros somos bien privilegiados de tener playa, río, en donde quiera. Hay un de río todo. Brutal.
3: Accesible.
2: Ajá. Hay uno en Patillas que se llama Charco Azul. Ahí en todos lados.
3: Sí, sí, sí, pero...
2: Uno de los 25 Charco Azul.
3: Se ve duro.
2: Y está en la orilla de la carretera. Tiene como unos gazebitos para tú meterte. Ahí está también, creo que es, porque yo bajo por ahí en bicicleta. Por ahí, cuando tú subes para Guabate y sigues y pasas la torre de Cerro La Santa y entonces empiezas a bajar para Patillas. Por ahí eso es súper solitario. Pero ahí hay otro que creo que es Survivor.
3: Ok.
2: Y hay como tres ríos en cuestión de juntos, mano.
3: Qué duro.
2: Sí. Y le paso por el lado y siempre he dicho como que, caramba, tengo que venir un día aquí.
3: Tú sabes que muchas cosas yo las he conocido por familiares que vienen de Estados Unidos.
2: Qué lo que era, ¿verdad?
3: Y yo como que, diablo, yo vivo aquí, yo nunca había ido a esto.
2: Sí, mano.
3: Me ha pasado.
2: Y es eso, que uno tiene... Ah, yo puedo ir cuando yo quiera. Sí,
3: uno pichea.
2: Ajá, pero, mano, oye, cuando tú ves en Estados Unidos, tienen esos lagos que es un babote... algunos
3: sí que no tienen cool. opciones, ¿ves?
2: Exacto. Aquí nosotros tenemos para la playa cuando
3: quieras. Tenemos de todo. Mira, en el yunque, ahorita Robby dijo que va para la cascada. Hay una charca que no hay que... Porque en el yunque hay que caminar mucho para llegar a la mina. Es como que hay que darle un ratito.
2: Hay que bajar.
3: Entonces después tú estás emparatado y subir eso de nuevo. Digo, depende de dónde te estaciones. Pero como quieras, si estás acá tienes que como que subir y bajar anyway. Hay una charca que es al lado de la carretera, la charca Juan Diego. Ahí toda la vida, desde que mi nene es chiquito, siempre lo llevo ahí. Y es súper chévere.
2: ¿Y esa por dónde?
3: Pasas la entrada principal y como que no tienes que recorrer mucho y vas a ver los carros. Porque siempre hay gente ahí, se alinean al lado de la carretera. Sí. No están ni 5 minutos caminando.
2: Y también está la piscina esa que hicieron hace
3: años. Pero ahí uno no se puede meter.
2: ¿No?
3: No.
2: Ok.
3: No.
2: Y que de hecho creo que la estaban dragando o algo así. Estaban limpiando. Yo voy a Puente Roto, que es abajo.
3: Ah, sí. Yo he ido ahí. Sí.
2: Y ese es fácil. Ese pues, es bien ese fácil. Ese es
3: súper fácil, sí.
2: Y está nítido. Hay una posita bien chévere. Y el agua es igual de fría.
3: Sí.
2: Tenemos a Guánimo. Guánimo, playa. ¿Prefieres playa, el río, alguno en específico que te guste? Y luego el medio aquí en el barrio 94.
11: Saludo al mejor programa de la tarde y número uno en las encuestas.
2: Soy, hermano.
11: Saludos, José Valiente. Saludos a Lee Warrington.
3: ¡Dime!
2: Mira, o sea, no, JD está en el programa número uno, hermano. O sea,
11: Todo bien, muchachos. Mira, te vi ahorita el video allá que no pescaste nada. Cuando va a ver Papolita, me tira.
2: Oye, como le puse el título, pueden buscar en YouTube, le puse el título: somos malos pescadores, pero no nos rendimos.
3: Okay. O sea,
11: cuando va el Papolita, me tira por 10.
2: Dale, vamos a cuadrarle eso.
3: No cayó ningún fish.
2: Cogimos después, en el torneo no cogimos nada.
3: Okay.
2: Después nos fuimos por otro lado y cogimos unas cositas para los nenes. ¿Sabes? La pasamos bien.
3: Ok, ok. Sí, se compartió lo importante.
2: Pero cada año en el torneo. Mira, cada año en el torneo nos va peor.
3: Ok.
2: Nos va peor cada año. Sí.
11: Mira, muchachos, pues yo tengo dos. Me gusta el mar y los chorritos. El océano de M.A.U. de Squid de Margarita Bernardo y los chojos M.A.U. de Doña Olifant.
3: Avi María. Buen provecho, buen provecho.
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0: Romeo y Prince Royce sonando en el barrio 94, 3:58 de la tarde. Seguimos en vivo en el programa número 1 de tus tardes, 3 a 7, el barrio 94. Lo próximo llega súper inclusivo, momento de chisme, la información de farándula. Oye, conocido cantante se declara culpable. ¿De quién se trata? Te damos los detalles. Además, el que estaba adentro, lo mandaron más para adentro todavía, porque ahora está en el hoyo. ¿De quién te hablamos? Pues mira, te damos los detalles en 3 minutos. Eso es lo próximo acá en el barrio 94, súper inclusivo, es lo próximo.
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2: Está escuchando el Barrio 94, Marisol Mazzetti, José Valiente, y ahora salimos rápidamente con el corillo de Candle Cop, que ya tenemos a Limaris. 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
2: Seguimos con el corillo en la calle y nos vamos directamente para Quality Motors, que ya tenemos a Joel. 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
5: We ready para lo próximo. Estamos listos en el Barrio 94. Son las 4:04 de la tarde. Lo próximo en cuestión de, te voy a decir, 2:39. Arrancamos con el chisme, la información de farándula. Oye, desde Chris Brown hasta Diri. Desde todo tenemos acá. Así que no te muevas. Es lo próximo acá en el Barrio 94.
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2: Parece que estaba empezando el programa. No, señores y señores, empezó el momento del chisme en el Barrio 94. Esto se llama Súper Inclusivo. 3 a 7, lo que escuchas es el Barrio 94 y siempre a esta hora te damos el chisme tempranito, más temprano que toda la radio puertorriqueña, porque ya para la hora que te lo dan por ahí, pues ya esos chismes están pasmados.
3: Eso viejo, eso viejo ya.
2: ¿Qué ha pasado en el nuevo Molino, JD?
3: Wow, no me esperaba un refrán así, tan célebre.
2: Bueno, JD, seguimos acá en el Barrio 94, JD Herrera con nosotros toda esta semana. Oye, y tembló anoche.
3: Ah, no.
2: Tembló anoche. Oye, y lo sintió mucha gente. Porque tú sabes, yo rápido entra a Facebook y tú sabes que tienes pana. Sí, sí. Este es de Humacao, este es de Ponce. Y si todo el mundo lo sintió, tú dices, ah, no, espérate, tembló duro. Yo no sentí nada, honestamente. Fíjate,
3: okay.
2: Desde que en el edificio, cuando yo vivía en el edificio, en el piso 16, allí se sentían los que eran más de 5.
3: Ok.
2: Ya yo lo tenía seteado, más de 5 se sentían. Menos de eso no te dabas cuenta. Y yo tenía una lámpara que era como que tú la veías mover. Está temblando duro.
3: Tú te pasabas mirando la lámpara.
2: Ajá, exacto. Okay. En el sitio donde vivo ahora, mano, no he sentido ninguno. Toco madera.
3: Qué bueno. ¿Verdad?
2: Mejor
3: qué
2: todavía. Bueno. Porque la verdad que cuando viví en el piso 16 vivía, allí yo cogí los temblores duros y fue como que vivía en pánico de que, ¿sabes?
3: ¿Cuántos pisos eliminaste ahora?
2: No, ahora estoy en el segundo.
3: Ah, bello.
2: Son tres
3: bello,
2: escalones.
3: Bello.
2: Tres escalones.
3: Perfecto.
2: Sí. Mira, dice un sismo magnitud 4.8 se registró a las 10:42 p.m. y yo estaba despierto al noreste de Puerto Rico en la zona del Cañón de la Mona. Según informó la red sísmica, el informe preliminar indica que el epicentro se localizó a 38 millas al norte noreste de Aguadilla, con una profundidad máxima de 10 millas. Así que eso sucedió anoche, mucha gente lo sintió, por lo menos lo que vi en las redes, pues había muchas personas que estaban diciendo, ¡ay, tembló duro!
3: La gente no presta atención, pero el Cañón de la Mona es peligroso.
2: Sí. Sí,
3: cuidado, sí, con no, el Cañón de la Mona.
2: Y toda esa falla que está al norte ahí de San Juan, que dicen que es uno de los sitios más profundos del planeta, ¿no? Pero nada, no ha pasado nada, así que es cuestión de usted, como siempre decimos, repasar los protocolos en su hogar y mantener la calma.
3: Sí, no, y siempre vea cosas como películas que hablen, que sean de tragedias, Pompeya,
2: San Andrea.
3: Sí, porque así nada te sorprende. Sí, sí. Cuando llegue el momento de Day After sí, Tomorrow, exacto, está ready.
2: Sí, sí, Armagedón.
3: Sí, por eso. Ya, si yo veo un cierto tipo de luz, yo sé que ya me voy.
2: Ajá.
3: Se acabó.
2: Hasta aquí llegamos. Esa es la que... Sí, oye, siempre positivo.
3: Adiós.
2: Mira, oye.

0: Y hoy arranca la gira de Karol G.
1: Ok.
0: ¿Dónde es que arranca? En Estados Unidos.
1: Tropicoqueta Tour.
0: Exactamente. Ayer hablábamos de eso. Y entonces ella subió un video, creo que fue ayer, en donde hablaba de que si cogía 1,000,000 de... ¿Qué era? De comentarios, de likes. No, de likes.
1: Se la sacaba.
0: Dice, matadora. 1,000,000 de comentarios y la suelto mañana en el show.
1: Ah, canción nueva.
0: Exactamente. Y eso fue ayer, hace 21 horas. Matadora parece que se va a llamar el tema. Tiene 1.5 millones de comentarios y hoy arranca el show. Y entonces yo recuerdo de alguien que hizo también esto arrancando su tour.
1: Okay. Mira, arranca hoy en Chicago.
0: En Chicago hoy.
1: Hoy y mañana está en el Soldier Field.
0: Yo no sé si tú te acuerdas cuando Bad Bunny hizo la residencia en Puerto Rico. En la primera función, que fue la que yo fui, donde estaba LeBron también.
1: Ok.
0: Él arrancó con una canción que no había soltado.
1: Ok.
0: Que se llamaba Alambre Púa. Que fue Alambre como que, espérate, Púa. Esa canción, cuando él arrancó con la canción, porque no había salido. No la había tirado ni Spotify ni nada. La tiró como durante ese fin de semana, creo que fue después.
1: Ok.
0: Así que, muy original, Karol G.
1: No, pero si la estrategia funcionó, pues vamos, la adoptamos, ¿entiendes? Sí.
0: Pues así que no. tenemos un pedacito de la canción, vamos a escucharlo. Yo no la he escuchado, adelante. Escúchala.
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3: Que me pongo matadora y se puso asqueroso.
1: Es Black Light. ¡Ey!
0: Me está enseñando, ¿viste?
1: Mami.
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1: No.
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0: Adelante. Ahí está, se oye bien, se oye gufiado.
1: Por lo menos el video está bueno para castigarse la vejiga. Digo, para los que nos gusta Karol, para los que nos gusta Karol.
0: ¿Te gusta Karol? ¿Te gusta?
1: Es que, mano, pero mire ese panty glow in the dark.
0: Sí.
1: Adiós, es como un hot pan.
0: Tienen una ropa interior así como fluorescente que brilla ahí.
1: Sí, está duro.
0: Así que ya lo saben, si eres de los que va para allá.
1: La canción no sé, ella está dura.
0: La canción yo creo que se oye bien, como el reggaetoncito que
1: tiene.
0: Está en el flow. Sí. Veremos a ver si abre con ella. O si en algún momento el show la suelta entonces. Oye, y recibieron al cuadrista de Bad Bunny que estuvo dando el tour con él, que estuvo aquí en las funciones y todo eso, que aparecía en la montaña arriba. Y pues estuvo durante todas las 50 y pico funciones fuera de Puerto Rico.
1: Wow.
0: Y lo recibieron en el aeropuerto con la familia. Creo que Andrés Jiménez estaba allí. Tenemos parte de lo que sucedió allí. Adelante.
1: Ya, lo clase combo. Qué duro. O sea, debe ser un familiar, ¿verdad?
0: Sí, la esposa o algo así, ¿eh? O la mamá, debe ser. Mira, con Vanel y todo.
1: Eso es como una parranda en el aeropuerto ahí.
0: Que saque el cuadro y voy a poner a trabajar ahí. Porque,
1: diablo, ya. Coño, tiene que tener esos dedos.
0: Sí, sí. ¿Y qué tú me dices de los pleneros de la cresta?
1: Papi, esas palmas de las manos es barata. Sí. Sé todos los candados, todos los cantazos que han dado en esos panderos.
0: Ni las manos he hecho corta. Ahí está. Así que, mano, muchas felicidades a... ¿Cómo que se llama él? Caramba, no tengo el nombre aquí. Pero el cuadrista de Bad Bunny. Así que muchas felicidades, hermano. Oye, y sabes que pues ayer o antier estuvimos hablando de la situación que vivió Hades allá en Mallorca. En Mallorca fue, ¿verdad? Creo que fue en Mallorca. En donde le tiraron una copa de cristal se la explotaron en la cabeza, literalmente. Pues obviamente una de las personas más vocales del género, que es Arcángel, tuvo algo que decir. Así que vamos a escuchar lo que tiene que decir acerca de lo que le pasó allá.
4: Hay muchos que son así, que hay niños que todavía dependen de sus padres. No es nada, es el proceso. Es lo que te hace mayor de edad, es lo que te independiza. Eso está bien, eso yo no lo critico. Pero si usted gasta de su dinero, el cual usted adquirió con trabajo o tiempo de vida, para ir a ver a un artista que no te gusta, no estás de acuerdo con su propuesta musical, o a lo mejor eres de otro bando porque él tiene problemas con otro artista y tú. Bueno, tú no te sientes mediocre gastando de tu dinero para ir a ponérselo en el bolsillo a alguien que tú no simpatizas con él. Porque tú pagando una boleta para ir a ver un artista,
0: una boleta,
4: ese dinero va al bolsillo del artista. Entonces tú vas a hacer eso para aprovechar un momento de gloria en tu mente y tirarle con algo al artista.
0: ¿Qué son esas cosas que aparecen encima de la cabeza?
1: Yo no sé si es que eso es en TikTok, pero ¿verdad?
4: No.
1: Fue en TikTok.
4: Porque primero gastaste de tu dinero, de tu trabajo.
0: Ok, gracias al Cángel.
1: No, entonces lo que está diciendo es serio, pero entonces al principio había como un filtro de un sombrero y un bigote de vaquero.
0: Exacto.
1: Y no podía cogerlo en serio.
0: Exacto. Yo no, ¿verdad? Yo tengo mi TikTok ahí, no lo uso nunca, no entiendo.
1: Yo menos.
0: Yo lo uso cuando me envían un link para abrirlo.
1: Exacto, para verlo, para verlo.
0: Pero no sé usar TikTok, no soy usuario de TikTok.
1: Pero hace sentido lo que está diciendo Papi Arca ahí.
0: Claro.
1: Sí.
0: Lo que dijimos acá también, pero entonces mira, ya un corazón se le metió por la oreja.
1: Sí, eso es TikTok obligado.
0: Y eso es cuando, ¿cómo aparecen estas cosas ahí?
1: Bueno,
0: cuando
1: yo he visto en live, exacto, que te dan diferentes cosas que tienen valores diferentes.
0: Y eso va para mi cuenta de banco. O sea,
1: pues la gente, yo no sé cómo opera tampoco.
0: Lo que donan ahí es como que se queda a los foques con ellos, como cuando uno donaba a la casa a los foques.
1: No sé si eso es para el creador de contenido, no sé.
0: Porque dicen que TikTok es la peor plataforma que paga, o sea, ajá, la que menos paga.
1: Okay.
0: He escuchado.
1: Pero sí, pero yo he visto mucho like que, envíame tal cosa, y cambia el sombrero ahí de Pancho Villa.
0: ¿Sabes lo que tú mencionas, Jay? Sí. Que tú hablando de algo serio, entonces te aparece un lazo de corazón arriba. Está bien raro. Pero sí.
1: Sí, pero hace sentido lo que él dice. Ah. Como que tú eres un estúpido, pues estás gastando dinero en alguien que no te gusta. No vaya y no le dañe la noche a nadie.
0: Exactamente.
1: Aparte de que te buscó una prendida bien merecida.
0: Te vio el que le gustó, o de repente dice, ese tipo es una porquería, pues tú coges.
1: Te va,
0: exactamente.
1: Fácil.
0: O, no sé, mano, de verdad, pero hay que hacer un anormal. Oye, y Diri, que hace tiempo pues, no sabíamos de él, pues es noticia porque aparente y alegadamente entró en una pelea con otro confinado. Él está en una cárcel, lo movieron de la cárcel esa que hablábamos antes, que era en Brooklyn.
1: Ajá.
0: Lo movieron a una cárcel en New Jersey, no está tan lejos tampoco de la familia, porque él aparentemente vive en New York, entre New York,
1: ajá,
0: y Miami. Pues aparentemente se fue a los puños con otro...
1: En la cárcel nueva.
0: Ajá, por un pote de baby oil, aparentemente, que le habían robado.
1: Y oye, los recursos son limitados, imagínate. No es lo mismo saliva que baby oil.
0: No, y oye, acá nosotros tenemos el baby oil cuando tú lo quieras. Tú vas a ir a comprar la tienda. Sí. Allá adentro tiene que estar escaso.
1: Hay que josear.
0: Y allá lo usas más.
1: Sí, obligado.
0: Sí. Y pues, como resultado de eso... Lo pusieron en... Parece que lo mandaron para el hueco.
1: ¡Diablo! Bueno, o a menos que haya sido. Tú sabes, cuando llega a un sitio nuevo, tú tienes que imponerte para que no se metan contigo.
0: Ajá.
1: También puede ser.
0: Sí.
1: Pues llega a un sitio nuevo, hay que pelear.
0: Así que ya a él le queda nada. Creo que salía...
5: Febrero del
0: 2028. Febrero del 20... No, le queda todavía.
1: Le queda un ratito.
0: Le queda todavía, pero...
1: Me dicen que se entraron a macanazo esos dos machos ahí.
0: Sí. Fueron a las bastucadas.
1: Lleva hasta gaso.
0: Pero para lo que le tocaba cumplir, que todo el mundo
1: parecía... Sí, no, yo pensaba que iba a ser... Eso es nada, eso es bizcocho.
0: Exacto, que iba a estar supuestamente vida. Pues, mano, salió bien.
1: Sí.
0: Oye, y dio positivo a una prueba en el Mundial. Dice que Cristian Volpato, quien representó a Australia en la Copa del Mundo, había dado positivo a una prueba. Y tú sabes que usualmente... dan positivo a esteroides, puede ser algún, ¿cómo se llama esto? Hormonas.
1: Sí, cosas que ayuden a su rendimiento.
0: Bronquiodilatadores.
1: Ajá.
0: Pues este dio positivo a cocaína.
1: ¡Sabor!
0: Dice que también fue sorprendido conduciendo a exceso de velocidad. Dice que las autoridades señalaron que Volpato, tiene un apellido, ¿verdad? De 22 años, diablo, andar el perico.
1: A los 22.
0: Sí.
1: Ese no llega a los 45.
0: Dice que cambió su lealtad deportiva de Italia a Australia. Parece que, como lo que hablamos de Envid, que cambió, ajá, de Francia a Estados Unidos, pues este cambió de Italia a Australia. Antes del Mundial circulaba presuntamente 30 millas por hora por encima del límite permitido, diablo, cuando la policía lo detuvo. En el puente de Sydney se realizó una prueba de drogas en el lugar que arrojó positivo. Y André, pruebas de drogas. Aquí hacen pruebas de alcohol, pero no de drogas.
1: No, ¿verdad? Por lo menos ahí en la calle que yo sepa, ¿no?
0: Pues dice, se realizó una prueba de drogas en el lugar que arrojó un resultado positivo para cocaína.
1: Pero si le hicieron la prueba es porque vieron algo. O la quijada estaba trancada.
0: Exactamente.
1: No, ¿cuál es su nombre?
0: Sí, estaba bien soldado.
1: ¿Sí? Tú sabes como Goomba, el de Mario.
0: ¿Cuál es?
1: Goomba era el que...
5: Está trancado.
1: Está trancado.
0: No me acuerdo de Bumba. No,
1: ¿cuál, es, ¿cuál es su nombre? Volpato.
0: Sí,
1: ¿qué tú me dijiste? No, era Volpato.
0: Ah, mira, Kumba, y sí, ya se. Sí, esos son como los honguitos malos, esos.
1: Los honguitos malos.
0: El honguito malo,
1: sí,
0: barrón.
1: Sí.
0: Es que ahora, como yo lo dejé de. Cuando yo lo jugaba, estaba cuadriculado. No se entendía todavía. O sea, ya con las gráficas nuevas, es que tiene dientes. Antes no tenía dientes.
1: Antes no había detalle. Sí, antes sí. No había detalle.
0: Yo tengo el Nintendito ese, que el original.
1: El Nintendo Entertainment System.
0: El mini. Uno mini que tiraron, que tiene como 30 juegos.
1: Ya,
0: y lo tengo conectado de vez en cuando me curo. Bueno, durísimo. El Nintendo, de verdad, que es una de las mejores cosas que inventaron. Bueno, oye, no se mueva nadie. Seguimos con más de Super Inclusivo. 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

0: 4:26 de la tarde, seguimos en vivo en el barrio 94, programa número 1 de las tardes en Puerto Rico, 3-7, seguimos contigo. Lo próximo, más chisme, más información de farándula. Oye, conocida locutora, aparentemente cogió el hospital. ¿De quién se trata? Te damos los detalles en lo próximo acá en el barrio.
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0: o acá en el 94.7 Metro, 94.1 Este, 103.1 en Ponce, la aplicación La Música, programa líder, programa número uno de las tardes en Puerto Rico, el Barrio 94, hoy con el JD Herrera. JD, seguimos con el chisme. El bochinche no para. Oye, y en este caso, pues hablamos de una ex compañera de aquí de SBS que yo no sabía. Esto yo me acabo de enterar hace hace como una hora, cuando estaba aquí el televisor puesto, y de repente que veo que Bebé Maldonado estaba hospitalizada.
1: Ah, diantre, de verdad.
0: Sí, y entonces, Bebé. Ya el reportaje iba como a mitad, pero el Nalgorazi la estaba entrevistando vía FaceTime.
1: Ok.
0: Y pues llevaba varios días hospitalizada.
1: Bendito.
0: Y entonces estaba hablando y no estoy vacilando. Lo que estaba hablando ella era que dijo que después de unas alteras le empezó un dolor abdominal, literalmente así mismo. Ella dice que se dio unas alteras bien brutal y que le empezó un dolor abdominal y que pues ella aguantó ese día, pero al otro día el dolor continuaba como tipo acidez. Ella describía el dolor como si fuera una acidez.
1: Ok, pero fue algo como, o sea, como una gastritis o algo fue.
0: Bueno, por lo menos lo que pude escuchar de la entrevista, y lo estábamos buscando ahora y todavía no lo han subido a ninguna red. Okay. Pues ella alega de que era como un dolor de jartera. Y pues al otro día fue al hospital y la hospitalizaron y la operaron.
1: Ah, entonces, diablo, espérate, sí. pero algo serio entonces.
0: Entonces estamos ahora averiguando con un par de panas que la conocen y aparentemente, no tengo seguridad, pero aparentemente fue el apéndice.
1: Ah, apendicitis.
0: Y hace sentido porque ella dice que lo que le hicieron fue las incisiones esas de antroscopias que se llaman, que te hacen unos rotitos bien chiquititos por el ombligo.
1: Ya.
0: Y pues aparentemente le sacaron el apéndice. Y pues ya está bien. No, vuelvo y repito, no estoy seguro 100% que sea el apéndice, es lo que nos cuentan por acá.
1: Posiblemente podría, ajá.
0: Porque por lo menos en el reportaje nunca mencionaron eso. Ella mencionó de que al esposo sí lo habían operado del apéndice.
1: Ok.
0: Y pues, pero aparentemente lo que nos dicen es que es el apéndice.
1: Ok. Y ya está recuperándose.
0: Sí, otra cosa que da dolor así, que es como la vesícula, la gente que tiene piedra en la vesícula, sí, que después de comer, a veces por las noches, le da un dolor fuerte. Y se la sacan y ya. Así que, pero ya está recuperándose y entiendo que hoy la dieron de alta.
1: Qué bueno que ya está bien, Bebé.
0: Exacto, y Bebé que lo coja suave, porque ella se pasa empañetando y haciendo cosas en la casa. Me dicen que se pasa así, que ya le mete mano a la cuestión de handyman y todo eso.
1: Duro.
0: Así que se recupere y que todo esté bien allá con la familia.
1: Chovecito para Bebé.
0: Bueno, deja ver qué más tengo por acá. Oye, hay una noticia de un lo que le llaman en Estados Unidos Storage Hunter. A mí me encantaría hacer eso.
1: Sí.
0: Tú sabes que también venden en Estados Unidos, yo no sé si aquí lo hacen, pero en Estados Unidos venden mucho los paquetes devueltos de diferentes, de Amazon Prime, de
1: Walmart. De verdad, yo no sabía que hacían eso.
0: Hacen unas paletas, igual que cosas que yo sigo a alguien que compra mucho de Macy's. Las cosas que devuelven en Macy's, ellos te venden una paleta, pero tú no sabes lo que hay allá adentro.
1: Si es una lotería, puede ser un montón de porquería, como que puede ser algo bien brutal.
0: Exacto. Eso sí, el valor que tú pagas va de acuerdo más o menos a lo que hay. O sea que tiene que ver una cosa con la otra, pero no sabes.
1: Pero lo de los storage no siempre es así.
0: No, ajá, exacto.
1: Es simplemente el que ofrezca más.
0: Ajá.
1: Y a lo mejor lo que habían eran chancletas viejas en ese storage, pues. Pues, puede haber un diamante.
0: Ajá, o un carro. Pues aparentemente este tipo compra este storage. Tenemos el video. Y aparentemente hay un montón de cosas de Anuel.
1: Un creador de contenido que se dedica a eso, a comprar estos storage.
0: Exacto. Vamos a escuchar y a ver lo que pasó ahí. Cuéntanos.
2: Oh, my God. I'm nervous.
0: Páralo ahí. Ahí vemos como unos premios, específicamente este es de MTV.
1: Sí.
0: Y el de la derecha no logro identificar de qué es.
1: Sí, pero hay varios, hay como dos o tres premios ahí de Anuel, AA.
2: Let's go, baby. Oh my God.
0: Ahí hay. Eso con paquete con Flay, ¿verdad? Paquete con Flay. Ahí cogí una maleta. Espérate, páralo ahí.
1: Son pastillas.
0: Eso es un montón de potes de pastillas. O sea, pero todo y parecen ser las mismas. O sea, no es como que es un pote de pastillas saltiendo de diferentes potes, no. Parece que son las mismas pastillas. Sigue corriendo el video.
2: Descovy.
1: 100
2: milligrams.
1: Era para allá.
2: 2020. What are these? Medicine?
1: Nunca había escuchado esa medicina.
2: Oh my God.
1: Estamos al otro lado.
2: Okay, this is kind of weird. I'm not sure what medicine this is, and anyone knows what that is. Looks like you got a bunch of them. Good thing I'm wearing my... Look at this, brand new.
1: So se vende por pastillo, por pote.
2: I'm not sure what we can do with this. If anyone knows about that medicine, this COVID... Guys,
0: papel ahí, en la calle. Descobie. Búscate ahí Descobie. Mira, aquí tenemos ahora mismo en esto es con Gemini. Nuestro, ¿cómo se llama esto? Inteligencia artificial oficial. Ajá. Que usamos aquí en el
1: barrio. Ah, ok, ok.
0: Dice, Descobie es un medicamento prescrito. Obviamente da las especificaciones de lo que tiene. Y dice que...
1: ¿Para qué?
0: Según Gemini, es usado... dice, is used as part of a complete regimen to treat HIV en adultos y niños.
1: ¡Ea, diablo!
0: Y como para la predisposición también es lo que puedo leer aquí.
1: Uy, eso es bien loco.
0: Sí, dice que reduce el riesgo. Parece que lo puedes usar, por lo que leo aquí.
1: Ajá.
0: Como para prevenirlo también.
1: Ok.
0: Oye, yo no soy médico. Esto es lo que yo estoy leyendo.
1: Sí, sí,
0: aquí.
1: Sí. Sí, pero lo que uno puede pensar es que, pues, para yo poder irme al garete. Encontré alguito, cayó algo, pues me voy tranquilo porque me estoy tomando eso para prevenir la HIV.
0: Entré, pero había ¿cuántos potes habían ahí?
1: Papi, eso un ser humano no puede consumir eso en una vida. Porque era la maleta completa a los dos lados.
0: Los fuleteado. Dos lados llenos.
1: Y habían otras bolsas también con medicamento también.
0: Ajá. Sí. Pues, y entonces aquí estamos hablando de potes. ¿Cuántas pastillas trae cada pote?
1: Exacto. ¿Entiendes?
0: ¿Sabes?
1: Ponle mínimo 30, mínimo. 30.
0: Pues... 30 pastillas, dicen. Imagina. Así que... Ahí está. 30 tabletas, dicen. Y ese es el mismo pote que aparecía ahí.
1: Sí,
0: o sea,
1: sí.
0: Pues dice aquí que parece que es para tratar el... Por lo menos lo que dice aquí el internet es que para tratar el HIV y que también aparentemente se usa para prevenirlo. Dice as pre-exposure.
1: Mira, entre tenis y medicamento... Papi, el pana ya tiene un negocito ahí para montar.
0: Pero entonces, si esos medicamentos son prescritos, que son recetados.
1: Son recetados, exacto.
0: ¿Qué tú puedes hacer con esos medicamentos?
1: No puedes hacer nada.
0: Yo creo que no
1: puedes
0: hacer nada, ¿verdad?
1: Botarlo, no sé.
0: Digo, y también esas cosas tienen fecha de expiración.
1: Sí.
0: Yo no sé cuánto tiempo lleva eso ahí.
1: Pero siempre en el marketplace hay alguien que...
0: consigue a un primo que lo vende. y aparte de eso, lo otro que se veía... Para mí que perdió los chavos ahí.
1: Había un montón. Él pagó 2.300 pesos.
0: Ajá, 2.300 pesos.
1: Pero en tenis nada más y en ropa. Había 2008, ropa buena.
0: ¿Y qué,
1: pero 2.800,
0: ¿qué?
1: Pues, pero había un par de tenis.
0: ¿Sacaron cosas buenas?
1: Montones. ¿Sí? Sí, había un par de tenis.
0: ¿No tenemos más del video este, Puchungo?
1: Lo más que había era ropa y tenis.
0: Ok.
1: Aparte del pastilleo.
0: Sí, y los trofeos.
1: Y esos premios de Anuel, que es algo bien random. Es bien random ese, ese storage.
0: ¿Y esto fue en dónde? ¿Miami? Me imagino que debe ser Miami.
1: No tengo idea, pero...
0: Nada guardado, mira.
1: Pero es bien loco como que dejar...
0: Están los potes de pastillas, mira, ahí sigue...
1: Porque yo entiendo si alguien se muere o no tiene dinero, pero como que un artista dejar un storage perder es como lo extraño, ¿verdad?
0: En la vida de Anuel cualquier cosa... Mira, ahí tiene...
1: hay una placa.
0: De diamante presentado a Anuel. ¿Qué es ese? ¿Secreto? Ah, secreto. Esa es con Carol, ¿no?
1: Sí.
2: Secreto.
1: ¿Viste?
2: Oh my God.
1: Y la parte de arriba la encuentra después, como que lo que va encima de del cuadrito. MTV Award.
2: ¿Será que de verdad es de Anuel? We got a story, Julia. I don't know yet. We got to confirm. TV EMA Sevilla 2019.
0: Escucha.
2: Best Caribbean Act, Anuel.
0: Me dieron lo feo.
2: We got a real award.
1: Diablo.
0: Right. Ahí está. Así que, según nos dice JD, habían cosas de valor además de todo
1: sí,
0: eso.
1: Sí, habían cosas off-white, habían un montón de Jordan, un montón de tenis exóticas, Amir y cosas Amir.
0: Ajá.
1: Sí.
0: Ah, pues por lo menos, oye, pues le sacó algo 2008, ¿qué tú crees? ¿Fue una gran inversión o no?
1: Ya, yo creo que le saca, sí, le saca.
0: Oye, y nada, le deseamos lo mejor al hombre, que trate de ver cómo puede salir de esas pastillas, mano, que no se pierdan. Lo más seguro es gente que las necesita ahí.
1: Y no las puede flochar porque va a tapar la tubería, son demasiadas.
0: Eso tiene que, no hay break. Hay que llamar el tro de escombro del municipio de Guaynabo. Mira, oye, hay un bochinche en Naranjito de una ex empleada que acusa al alcalde de un presunto hostigamiento sexual. Y hay screenshots. Y este screenshot que tenemos ahí que dice Vilmari es la que está, ¿verdad? La víctima, ¿no? La presunta víctima. Que tiene un screenshot con el fondo blanco que dice para la federal. Estoy más que lista.
1: Ok.
0: Y entonces hay unos aparentes screenshots de unas conversaciones. Que
1: parece una canción de trap, los textos.
0: ¿Qué dice, JD? ¿Qué dice?
1: Ok, bueno. supuestamente según este screenshot, ajá, el alcalde escribe dime ahora y no se ve lo que le contesta a la otra persona.
0: Exacto, pero entonces ahí es que yo digo, ajá, tú no sabes qué fue
1: que
0: lo
1: que enseñar las dos partes.
0: Ajá, por eso, porque si no, vale, no sabemos,
1: no,
0: si
1: tenemos todo completo. Ajá. Pero entonces ahí es que viene la canción detrás, dice, ok, rico, te lambo ese nene bien rico, se me para, ya quiero ya me la quiero comer, estoy bien, ¿entiende? A la que te quiero, chi.
0: Diantre, y entonces el fondo tiene que, como unas flores, eso.
1: Es un background, o sea, que tú le puedes poner background, uh-huh, a los chats.
0: Ok. Y este es el único screenshot que hay de la conversación. Este es el único que hay hasta ahora.
1: Es el que
0: ahora
1: yo he visto, el que yo vi por redes.
0: Y un documento oficial, como de un abogado, ¿verdad? Es esto, que no vamos a leer.
1: No.
0: Pero ven acá, cuando tú borras los mensajes en WhatsApp, se queda un mensaje que dice borraron algo, ¿verdad?
1: Exacto.
0: Sí, sí, que no podemos decir que quizás entre medio de uno y otro, ajá, mensaje borraron algo.
1: Exacto.
0: No,
1: porque... Pero definitivamente no se ve lo que la otra persona dice. So, está incompleta la información.
0: Si él le zumbó esos mensajes de una sin tener como que un calentamiento previo de una confianza, está el garo.
1: No, okay. Pero volvemos. También hay una discrepancia en los tiempos. Hay como un gap de tiempo, uh-huh, entre los mensajes, que no sabemos qué pasó en ese tiempo y no sabemos qué le contesta a esa persona.
0: Exacto.
1: Porque si entonces sale que está rechazando, pues ahí se sobreentiende, uh-huh, que hay motivo para lo que están alegando, pero no sabemos qué es lo que le contesta. Porque si estaban en acuerdo, si era consentido, pues no.
0: Por eso
1: es lo que no sabemos.
0: Ajá, exacto. Porque a lo que
1: mira, de la 1 de la tarde brinca después a las 3. ¿Ves?
0: Ah, exacto, porque es cierto.
1: ¿Qué pasó entre medio? ¿Qué pasó entre medio?
0: A la 1 y 2 pone ok. Y a las 3 y 4 pone
1: 2 horas después, pues, ajá.
0: ¿Y el a qué se debe?
1: Pues no sé, no sé. Podemos especular, pudo haber habido alguna visita.
0: Ajá, porque y ahí después del a las 3 y 5 minutos después le pones rico, te lambo esa bien rico.
1: Sí, porque entonces ya para ir entrar en 100 millas, tiene que haber, algo tiene que haber pasado. Ajá. ¿Qué fue? No sabemos.
0: ¿Y si fue algo personal? O sea, que entró a la oficina.
1: Pero ya a las 3, ya eso estaba caliente.
0: A las 3 estaba así. ¿Y ya a qué hora se van los del municipio? Como a las 3 y media. Sí, que ya estaba a punto de salir.
1: Sí, ya. Eso estaba cuadrado ya.
0: Vamos a ver, así
1: no
0: que...
1: No sabemos, especulando.
0: Exacto. Y la conversación continúa a las 3 y 6. Es el último mensaje. O sea, corrido. Después arranca a las 3 y 25. Ya me la quiero comer. Pasa un rato a las 3 y 54. Pone otra vez. Sin ninguna foto ni nada. O sea, Y el último mensaje... Es a las 3 y 55 que dice dale que te quiero, chi. Y el último entonces en ese screenshot es a las 4 y 15. Pasaron 20 minutos que pone sin interrogación como que...
1: Sí, no. Y hay que ver si es que la hora de almuerzo es más tarde en el municipio de Naranjito, puede ser.
0: Quizás te acuerdo, ¿sí?, a la hora que tú entres.
1: Almorzaron tarde.
0: Exacto. Bueno, pues ya me la quiero comer.
1: Sí.
0: Yo pienso que era una combinación.
1: Sí.
0: Oye, una lasaña.
1: Le gusta el marisco.
0: Sí. La arenca. Mira, oye, y hablando de municipio, aquí tenemos también que el municipio de Cataño. No, que yo te estaba preguntando ahorita, Nelsito, que como tú tienes más confianza con Bebé y había salido una noticia de que Bebé está hospitalizada. ¿No lo sabía? Pues, ¿qué fue lo que le pasó? Por eso, pero era eso, el apéndice. Era el apéndice. Ok. Exacto, sí que le metieron lo que estábamos hablando. Así que nada, sí, entonces confirmado era el apéndice.
1: Qué bueno que está bien, bebé.
0: Que se mejore, bebé. Nos está escuchando. Ah, brutal. Bueno, pues duro. Sí, qué bueno. Así que ahí está. Ajá. Ah, pues mira, qué bueno. Saludos a bebé y qué bueno que se mejore. Ahora con esas incisiones, hermano, porque antes las recuperaciones de las operaciones. Muchas veces eran el tajote que te hacían, que no podías hacer nada. Ahora con esos puntitos nada más, obviamente no puedes ir
1: más rápido, más cemento, rápido el tiempo de...
0: Pero te recuperas mucho más rápido. Ahora debe ser súper raro, como que te falta una pieza, no sé. Como que a mí nunca me sacaron las amitas cuando chamaquito.
1: Yo también.
0: Pero debe ser raro, como que se debe sentir uno raro, tú sabes. A mi esposa le sacaron el apéndice no, la vesícula.
1: Oh, ok.
0: Y ella al otro día ya estaba, ¿sabes? Súper bien.
1: En el caso de ella cambia la dieta, me imagino, que hay que evitar ciertas cosas o no.
0: Dicen eso.
1: Las cosas bien grasosas, eso es lo que yo he escuchado.
0: Eso sí, pero...
1: Hay gente que le cae más pesado que a otra.
0: Hay personas que le pasa y otras que no. En el caso de la vesícula. Ya. A ella no le... Hay veces bien rara la vez, mano. Bien rara la vez.
1: Duro.
0: Pero si a mí me llega a haber sacado cualquier cosa de esa, yo estoy un mes sin venir aquí, ¿sabes?
1: No importa si fue un diente.
0: No, papi, yo decía, un catarro, estoy postrado de cama 3 días. Mira, entonces en Cataño no hay problemas con los empleados, al contrario, entiendo que le dieron un bono.
1: Para
0: la gente de Cataño. Repartiendo dinero, como tiene que ser en el verano, al back to school.
1: Coño, pero qué bueno, porque esos chavitos hacen falta y hay más ahora que todo está tan caro. Bonito, ¿a quién le va a molestar un bonito?
0: Pacho, ¿de cuánto fue el bono, Edwin? 6.25.
1: Coño.
0: Muchachos, eso es como el bono de Navidad.
1: Duro.
0: ¿Tú sabes lo que? Y ya mismo ellos cogen otro bono en Navidad. O sea, duro. Que en un par de meses tienen otros 600 pesos más.
1: Coño, ¿no hay alguna vacante por ahí?
0: Vamos a hablar con el alcalde, a ver.
1: Buena.
0: Sí,
1: hacemos.
0: ¿Y era de qué ese bono? ¿De por qué sí? Productividad de verano.
1: ¿Cómo se mide esa productividad? ¿Sería bueno?
0: De acuerdo a las camiones de basura que recojan.
1: Ok. No, porque hay unos que se pueden medir. Por ejemplo, sí, los que son trabajo, las obras públicas se pueden medir porque tú ves el trabajo y eso.
0: Exacto.
1: Pero no sé. Mano, qué bueno, de verdad.
0: Las veces que yo he trabajado ahí en Cataño, Cataño no es muy grande. O sea, Cataño es uno de los pueblos más pequeños de Puerto Rico.
1: Sí.
0: Y el área esa de donde está... la concha acústica, donde uno hace ahí las animaciones, qué sé yo. Entonces, mano, aquello está bien bonito, la verdad.
1: Duro, pues muy bien.
0: Sí, la verdad que sí. Así que, nada, esa es la que hay. Oye, para cerrar, no podemos cerrar sin una gran serenata de Georgie Navarro.
1: No. Oye, pero damas, cuidado, porque esto levanta pasiones.
0: Mano, y que tú sabes que Veronique y Rubén están dejados.
1: Exacto.
0: Y yo creo que ella está soltera. De acuerdo a mi investigación de campo.
3: Con sus amigas revueltas.
0: Exactamente. Yo creo que ella está soltera porque, según mis estudios de campo, las fotos que está subiendo son solteriles.
1: Ok.
0: O sea, las fotos que ella está subiendo...
1: Sí, porque uno ve unos indicios en el contenido que suben las personas.
0: Tú sabes que cuando las muchachas están dejadas, empiezan a subir un montón de fotos de jangueo, fotos aéreas de las boobies, qué sé yo.
1: Hey.
0: Cuando se consigue a alguien, de repente desaparecen de las redes.
1: Exacto.
0: Pues yo creo que Veronique, de acuerdo a las fotos que estoy viendo, que oye, fotos muy elegantes.
1: Claro, adiós.
0: Yo creo que ella está soltera y parece que... Yo no sé si Georgie está soltero. Yo lo he visto siempre con alguien, ¿verdad? Pero yo
1: no sé si se lo detenga, anyway.
0: Sí. Georgie no hay regla. Vamos a escuchar lo que pasó allá en el programa. Adelante, Georgie.
4: Se está tomando algo. Que si doblo sencillo, dice golo.
1: Mira para allá.
0: Doblo sencillo.
1: Es viernes y ellos lo saben.
4: No tiene la letra.
1: Ay, déjalo ahí. Ella le puso la música del teléfono.
5: Ahí está Georgie.
0: Ahora voy. ¿Qué es esto,
1: man? Mira para allá. Dios mío.
6: Una rosa.
1: María.
6: Pintada de azul.
0: Pero esto no fue lo que él cantó ya.
6: Es un motivo.
1: Ahí está, con sentimiento.
6: Una simple estrellita de mar.
0: Está cantando en vivo en el programa.
1: Sí, papi. Georgie le mete.
6: Motivo.
1: Y Georgie le mete a los karaoke de verdad. Ajá. Él va a los karaoke. ¿Eh? Sí.
6: Escribir.
1: Dile.
6: Un poema es fácil si existe un motivo.
0: Él canta todas las canciones igual.
6: Y hasta puedo esperar un consuelo.
1: Dile, Georgie, dile.
6: De la fantasía.
1: ¡Ave María!
0: Ahora es, se está acomodando.
1: Hey.
6: Unos ojos bañados de luz.
1: Está mirándola directamente.
0: Sí, ¿verdad que sí?
6: Motivo.
1: Papi, él le dijo, mira para allá porque se estaba enamorando.
6: Hey. Unos labios.
0: Mira.
6: Queriendo besar. Son un motivo.
1: Yo creo que ya eso bombió. Papi, está, sí, la circulación está buena.
0: ¿Y cómo es que no se acabó la sequía de esta mañana para acá, sabes?
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2: Yo, seguimos en vivo, son las 5:02 en el barrio 94. Oye, contigo, José Valiente, el JD Herrera, 3 a 7. Lo próximo, seguimos con más entretenimiento, más risas, más de todo acá en el programa número 1 de Puerto Rico.

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1: Seguimos disfrutando el Barrio 94, programa número 1 de Puerto Rico, 3 a 7. Damas y caballeros, seguimos contigo a través del 787-622-9470. Te comunicas con nosotros. Y ya tú sabes que nos escuchas a través del 94.7 Metro, 94.1 Este, 103.1 en Ponce y la aplicación La Música. Oye, y ahora nos vamos con temas sencillos. Te comunicas con nosotros al 787-622-9470. Mano, trabajos que no haces por nada del mundo. Te pueden pagar 1,000,000 de pesos y no haces el trabajo. ¿Qué trabajos tú no harías nunca en tu vida? ¿Qué trabajo no harías nunca en tu vida? Por ya sea por la razón que sea. O sea, yo, por ejemplo, mano, yo no haría nunca OnlyFans.
2: ¿De
1: nunca
2: verdad?
1: En mi vida. Nunca en mi vida por ningún dinero en el mundo.
2: De verdad.
1: Nunca en mi vida.
2: Ni aunque sea enseñando los pies.
1: De los pies sí.
2: Ah, viste, viste. Nunca digas
1: no,
2: nunca.
1: No, no, pero mano, yo, o sea, a mí me cuesta entender cómo alguien puede sacrificar lo más importante que uno tiene, ¿no? Que es la dignidad. Yo no estoy diciendo que lo que ellas hacen está mal. De hecho, cuando me ponen las fotos en el chat, las veo y chévere.
2: Adiós, sí, las disfrutamos.
1: Pero yo no podría salir a un centro comercial sabiendo que todo el mundo me ha visto...
2: De todo.
1: ¿Entiendes? No, no sé, no sé.
2: Mira, yo no podría bregar con nada que sea con alturas. Altura.
1: Ajá, te da mano, cosa.
2: Y hay mucho, todos los trabajos, la mayoría de los trabajos que tienen que ver con altura pagan bien.
1: Sí, sí.
2: Las mismas antenas.
1: Yo tengo panas que trabajan en eso.
2: Cambiando la bombilla.
1: No, y en, por ejemplo, los ingenieros aquí que tienen que subir torres.
2: Papi, yo no puedo bregar con las alturas. O sea, no.
1: Pero,
2: no
1: hay ¿qué break. Te da? ¿Qué te da? O sea, ¿te da vértigo o es que simplemente te da miedo?
2: Las dos.
1: Ok.
2: Las dos, porque yo creo que la mente, que es poderosa, uh-huh, como tú tienes miedo, pues sí, te da de todo.
1: Sí. Mano, cuando yo subo a los últimos edificios y eso, y como que me da cosa pegarme a la vara.
2: Los espacios abiertos así. Uh-huh. Porque, por ejemplo, en los aviones no tengo problema porque estoy cerrado.
1: Sí, exacto.
2: Pero espacio abierto, como los condominios así, que hay unos, sí, que hay unos pasillos así que... No, Pacho, no puedo.
1: De hecho...
2: Yo tengo que ir pegado a la pared.
1: Ajá.
2: Y sin mirar para el otro lado.
1: Mano, tú sabes que en el primer apartamento que tuve había reja.
2: Ok.
1: En el otro no había reja. Mano, y a mí, yo me recostaba. No,
2: le doy un frío,
1: Sí, bueno. Yo me recostaba como no me pegaba el cuerpo, como hay gente que se pega el cuerpo así a la baranda. Uy.
2: No, mira, loco, me está dando escalofrío ahora. Sí.
1: Pues, mano, entonces abajo estaba la piscina, justamente abajo. Y entonces, yo no sé si a ti te pasa que hay veces que uno dice.
2: Espérate.
1: Yo pensaba que eran cosas. Sí. Sí. Es como, ¿qué decía? Yo creo que si yo brinco lo suficientemente, yo porque yo decía, ¿sabes? Y a veces yo miraba cuando estaba en la piscina y miraba, me tengo que impulsar más o menos, tengo que tirar un tiesto a ver cuán fuerte hay que tirarlo.
2: Hacer pruebas, ¿sabes? Y todo.
1: Una estupidez, uno pensando, mano, lo que era.
2: Y mano, tírate, va a caer en la piscina.
1: Ya, digo, tú llegas.
2: Sí. El diablo reclutando gente.
1: Sí. Yo pensaba que eso me pasaba a mí nada más, que no era lo que era, pero no, he escuchado normal, que normal, le pasa mucha gente. Sí. Yo una vez hablando con Franco, Micheo también. 787-622-9470.
2: Somos todos esquizofrénicos.
1: Unos tantos días tarde, ¿verdad? Tenemos a Wichi. Wichi, sí, ¿qué trabajo no harías por nada del mundo?
3: No, voy a decir algo ahí medio barquilla, pero hecho no era lo que quería decir. Me tengo que ir a escuchar algo corto y conciso. Papi, irte para Alaska, para allá, ni que para la fábrica, y te manden para allá, para el barco, ¿qué tú vas a hacer?
2: Diablo.
3: Eso, ya.
1: Ahí está. Recuerden que hoy es viernes del capítulo 1 y ya están llegando al vagón. Ah,
2: estamos calentando.
1: Tú sabes, cuando tú pasabas, tú sabes que en las escuelas siempre habían el grupo por la noche. Que tú pasabas por la frente de la escuela y estaban fumando afuera.
2: Sí.
1: Ya están llegando. Los que se graduaron con exámenes.
2: Ay,
1: mira, mano, tiene un buen punto.
2: Súper, ¿no? Válido. ¿Y? Papi, el océano abierto y más esos barcos que tú estás ahí trasnochado.
1: Sí.
2: Olvídate de eso.
1: Yo no me perdía cuando chamaquito, yo no me perdía. Deadly Sketch, que era el programa de la pesca de los cangrejos, del King Crab. Sí. De hecho, este año murió uno. Se cayó uno, lo recogieron como a los 10 minutos en una pieza. Lamentablemente.
2: Wow, y que ese frío, tacho, sí. Eso es allá en el norte.
1: Pero aquí vienen a reclutar para trabajar en las plantas procesadoras.
2: Sí.
1: Y hay una muchacha.
2: Conozco gente que se ha mudado para allá a trabajar.
1: Ajá. Sí. Pues hay una muchacha que está viral ahora mismo en Instagram.
2: Ajá.
1: Que ya está poniendo toda su vida, ya como que tiene su pareja allá y qué sé yo. Y papi, eso es trabajando pues para abajo, hasta que termine la producción, te vas para tu casa, duermes un ratito y viras para atrás otra vez, ¿sabes? Creo que ella puso como que hasta el gobierno te daba como unos vales para

0: para hacer compras.
1: Ok.
0: Y sabes que si tú vas para allá a guardar chavo y a trabajar y a fajarte, pues te funciona.
1: Pero tienes que tener, tienes que ser fuerte mentalmente.
0: Cacho, sí.
1: Porque pues muchas horas de oscuridad, estás solamente metido en ese cuarto, vas a descansar, no se puede tostar.
0: Sí. Definitivamente. Más el homesick de tú vivir en un paraíso, sí, más sí, entonces sí, mudarte para allá. ¿Tú
1: sabes? Ah, y no puede ser sensible a los olores. Porque sé que estás bregando con... Sí. ¿Entiendes?
0: Exacto. Y vísceras y cuantas cosas.
1: Exacto, exacto.
0: Así mismo es.
1: No puede ser tiquismiqui.
0: Tenemos a Quique de la calle. Quique, ¿qué trabajo no haces por nada del mundo?
2: El que acabo de llamar. Uh-huh. Si supiera cuánto le pagan por día a los que se van para allá y están en los barcos en Alaska, se le va la loquera y...
0: ¿Cuánto le pagan a este Quique?
2: A mí de 500, 700 pesos diarios, para que sepa. Tengo dos panas por allá.
0: Pero están en los barcos.
2: En los barcos, en las procesadoras, pues tú te puedes ganar 2.000, 1.500 semanal, pero en barco, uh-huh, de 500, 700.
0: Entre,
2: y vale, y más vale que tú hables bien de Cataño, ¿viste? Vale,
0: o sea,
2: has visto cosas malas.
0: Oye, siempre hablamos bien de Cataño, siempre hablamos bien.
1: Sí, sí, era cuando veas algo raro, miente.
0: Capítulo 1, otro más. Ecoló, me dio el vagón.
1: Estamos ready.
0: Ya estamos ready. Lo próximo acá en el barrio. Tenemos a Ángel de la calle. Ángel, ¿qué trabajo no haces por nada del mundo?
1: Ángel.
0: Sí, el.
1: Bueno, tú.
0: Locutor no puede ser.
1: Hablaron de agua de allá de Alaska. Y me acordé también los que trabajan en estas compañías de petróleo. Que estas plataformas que están en el medio del mar.
0: Sí.
1: Mano, yo no puedo bregar con nada de eso porque es que a mí me da ansiedad. Nada más. O sea, yo llegaría muerto. Porque es que la perse. Loco, es un avión. Es para irme de vacaciones en un avión. Y tengo que trabajar bien fuerte para controlar la cuestión.
0: Mano, tú sabes que cuando tú cruzas el Golfo de México, que ahora es el Golfo de América, cuando cruzas desde Florida...
1: Pues eso no cambió, sigue siendo el Golfo de México.
0: Por eso, ajá, mano, yo nunca me había dado cuenta, cuando tú miras estas ventanillas, hay una cantidad de plataformas de esas, sí, pero que sí, son de cientos.
1: Sí.
0: ¿Sabes? Y hay una hija de un locutor de Puerto Rico que trabaja en una cosa,
1: ajá,
0: de esas.
1: Hey. Se está saltando.
0: Sí, y es ingeniera
1: pagan,
0: o algo
1: ahí
0: así.
1: Ahí pagan, pero mami, sí, no puedo.
0: Y te llevan en helicóptero, por lo menos a ella la llevan en helicóptero, pero eso tiene unos barcos también en caso de emergencia, tiene unos barcos como los de los cruceros, que si sí, tienes no, que abandonar el sitio.
1: Pero papi, sí, el Titanic me marcó, yo no quiero saber nada de eso.
0: Mira, tenemos a Sabielo de la calle. Sabielo, ¿qué trabajo no harías por nada del mundo?
3: Saludos, muchachos. Mano, no sé si tiene que ver con lo que dijo el hombre, JD, pero por nada del mundo yo le metería mano a las plataformas estas para darle mantenimiento a los rascacielos.
1: ¡Diablo!
0: Sí, mano.
3: Uy. Nacho, no hay forma, papá.
1: Mi primo trabajó en eso, mano. Yo no puedo bregar.
0: Tú sabes que hay unos que se sientan como en una cosa, en sí, una cosita.
1: Sí, horrible.
0: Los que limpian cristales.
1: Horrible.
0: Sí, mano.
3: Sí, exactamente eso.
0: Gracias, Sabielo. Yo, antes me salió uno y mientras tanto te vas comunicando al 787-622-9470. Cosas que no harías por nada del mundo. Trabajos que no harías por nada del mundo. Había uno que me salió en Instagram que un TikToker estaba ahí como que el mexicano hablando con él. Ah, era un mexicano. Y entonces coge el teléfono y graba a los muchachos y el tipo como que se impulsa de la del cristal así como si se estuviera columpiando.
1: Sí, sí, él está pasándola súper bien.
0: O sea, entonces es su diario vivir.
1: Y una que infaltando.
0: Y yo que no me pego en el cristal.
1: Papi, no hay brain,
0: Así, hermano. Tenemos por acá a Javier desde San Juan. Javier.
4: Para dime, capítulo 1 presente.
0: Papi, todavía no estamos. Tienes que mantenerte, no te vayas lejos.
4: Mira, un saludito a Junior de Cagua.
0: Siempre Junior,
1: siempre
0: tiene que estar saludado.
1: Siempre Junior, eso es.
4: Mira, mano, ha hecho los mineros.
1: Los mineros. ¡Diablo!
4: Los mineros, pero los mineros estos de... Porque hay dos tipos de minas. Yo me he dado cuenta que hay dos tipos de minas.
1: Ajá.
4: Está la mina que tú te bajas en el ascensor, en el elevador, vas bajando, normal, ¿verdad? Chilling. Y están los otros mineros que yo me imagino que son en Sudamérica o en lugares pobres. Papi, que para meterte en la mina eso es el peor hueco del mundo, hacho, no va.
1: Sí,
4: no.
1: Llega un momento que tienes que básicamente arrastrarte, hacho, sí, no, los claustrofóbicos. Exacto, no pueden ir para allá.
0: Exacto. Sí, mano. Oye, y que también en esa hay muchos de esos trabajos que aunque no mueras en el sitio,
1: sí,
0: tienes unas repercusiones respiratorias que no duran
1: nada. En Estados Unidos, ¿cómo se dice coal en español?
0: Esos son, eso no es...
1: Eso te daña los pulmones, porque aunque aparte de los accidentes, que puedes quedar atrapado, puedes morir ahí abajo.
0: Exactamente.
1: Eso te daña el... El carbón, sí. Ok, sí. Pues te daña, te daña todo.
0: Así, hermano, sí. 787-622-9470. Damas y caballeros, ha llegado Román de Carolina.
1: Ahí está.
5: Buenas tardes, compañeros.
0: ¿Qué está pasando, Román?
5: Marquito no está hoy.
0: No, Marquito no está. Marquito no, no, lamentablemente.
4: Marquito se te extraña, papá, papá, papá, papá.
0: ¿Está pasando, Román? ¿Qué es la que hay?
5: Pues mira, el trabajo así que no me gustaría hacer sería buceador de esas áreas bien frías del Ártico.
0: Ajá.
5: Cacho, no, no, para nada, no, gracias.
0: Oye, que lo pagan bien, eso de los de buzos, verdad, gracias.
1: En esa.
0: Esos buzos que sueldan debajo del agua, sí, y todo, sí, ese, sí, tipo, sí, de cosas. Sí, sí, sí, sí. Eso lo pagan súper bien, aparentemente.
1: Sí.
0: Damas y caballeros, ha llegado desde Ohio. Se está reportando todo el mundo al capítulo 1. Ha llegado Pirito.
1: Sí, señor.
6: Oye, los número uno con...
0: Los número uno, 3 a 7, papá, esa es la que hay.
6: Sufre, sobao. Vale, JD, Edwin y Puchenga. Mira, mano, no podría hacer tres cositas. Esta gente que limpia los pozos sépticos. Yo en el Troy y eso.
0: Pero tú, ahí, de los que le meten la manga, los que meten esa manga, ¿no pueden pregar con eso?
6: Sí, porque... No, mano, porque eso huele, eso apesta. Eso tienen que ver algo, tener un contacto con eso. Y lo otro, el segundo es la gente esta, los que cuando van a un accidente, los coroneles que se llaman, que cuando una persona está muerta ellos tienen que levantar el cadáver.
0: Ah, esos son los de ciencia forense y el fiscal.
1: Ya, entre.
6: Ciencia forense, sí.
0: Sí, eso parece pues, sí que nace.
6: Sí, hay que tener estómago para eso. Y el tercero es que no puedo bregarle, no podría ser dentista de molusco.
1: Le metería mucho overtime.
0: Oye, pero debe ser buen dinero.
1: Adiós.
0: Soy casi como ser los jalateros. Mira, Kenneth, cuéntanos, Kenneth. ¿Qué trabajo no harías por nada del mundo?
4: ¡Está pasando!
0: ¡Ey! ¿Qué hay?
4: Claro, claro. Hoy no hay comida china, ¿verdad? Ahí.
0: No hay. Lo que nos trajeron fue un dip de pollo con unas galletas Sport Soda. Eso sí trajeron.
4: Imaginé, no hay combinación, así que no está Marquito. Que no sobra para llevarse.
0: Sí, no, no. Pero oye, pero podemos comprar cuando salgamos de aquí. Sí.
4: Oye, eso es duro con los egg roll.
1: Ah, María. Un
0: rollcito eso de Costco.
4: Con tocitos con ajo, costillitas sin hueso.
0: Ah. No, chicken pepper es el mío.
1: También.
4: Es duro. Pero eso, mira, ese chicken pepper, tú lo coges el otro día, lo calientas en un sartén.
0: Sí.
4: Con revoltillo y lo haces en un sándwich.
1: Oye, ese código no lo había escuchado.
0: A mí
1: me gusta.
0: Cari me lo empujaba en quesadilla.
4: Oye, este cuerpo yo lo tengo atléticamente probado, sí, para comer.
0: Oye, pero algo que es parecido, Cari me lo empujaba en quesadilla. Los picaba chiquitito, fue quesadilla el otro
1: día. Es duro.
4: Recuerda que cada cual se lo empuja como puede.
0: Sí, oye, todo el mundo le da su gusto.
1: La cosa es que te lo empujen. Sí,
0: importante es que no se pierda. Que no se pierda.
4: Lo importante es que, como decía mi abuela, que paz descanse, después que entre la cabeza, lo demás es por añadidura.
0: Ah, fíjate. Muy sabia tu abuela.
1: Papi, la verdadera sabiduría.
0: ¿Cuántos hijos tuvo tu abuela?
4: Mi abuela, gracias a Dios, tuvo dos, porque el infeliz del abuelo mío no dio para mandar.
0: Ah, ok. Sí, pero era la falla era él. Mira, Kenneth, ¿qué trabajo no pudieras hacer por nada del mundo?
4: Yo tengo dos trabajos que yo en mi vida haría, y el segundo... De cuando veo a la gente trabajando, digo, mano, ese chamaco de verdad pensó hacer eso cuando nene. Mira, el primero, yo lo vi una vez en lo de horribles jobs, eso que dan en cable. Uh-huh. Esa gente que se meten a limpiar la alcantarilla en Estados Unidos.
1: Diablo.
0: Y los dirty jobs, me acuerdo cuando ese programa estaba duro.
1: Sí.
4: Si yo encuentro una cucaracha voladora dentro de la guagua, me bajo y le doy el título propio. Y el otro es urólogo. Papi, tú vas a estar toda la noche viendo, todo el día viendo bolas y el nudo ese.
1: ¿Tú sabes qué él dijo?
4: Papi, ¿qué chamarito dijo en la escuela? Oh, mamá, cuando sea grande urólogo, ese tiene que haber sido Jovín, no más nadie.
0: Mira, gracias, Kenny.
1: ¿Qué iba a decir? Él dijo lo del olor y yo iba a decir que yo no podría ser ginecólogo porque tengo miedo que deje de gustarme de tanto que lo veo.
0: Dicen eso y que sí. Siempre han dicho eso, que como que empacha.
1: En aparte de la de ¿verdad? Que no sí. Todos los olores son iguales.
0: Digo, y de igual forma uno piensa que también van a ser casos bonitos, tú sabes.
1: Sí, pero no. Hay casos, hay de
0: sí,
1: todo.
0: Sí, sí. Oye, los médicos en general le tienen que bregar con unas cosas bien brutales, tú sabes. Sí, sí, sí. Porque, pues, si tú llevas un catarro, pues normal, pero oye, hay gente que lleva algunos problemas serios, ¿sabes?
1: Y esa también tose.
0: Sí, oye, de repente tú también ahí metes ahí y, chacho, eso ni quien le meta mano. ¿Qué tú vas a hacer? Lo que toca. Mira, no se mueva nadie, seguimos con más del barrio.
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0: Ahí estaba Bad Bunny y Drake sonando conmigo en el barrio 945 con 25. Día feriado para algunos, para otros no tanto. Sigue disfrutando de nosotros acá en el barrio 94, 3 a 7. Programa número 1 en la emisora número 1 de Puerto Rico, la nueva 94. Lo próximo llega el capítulo 1, 787-622-9470 para que te reporte y hablar de lo que te dé la gana. Eso es lo próximo en el barrio.
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1: La nueva 94 es lo que estás escuchando y esto se llama El Barrio 94, programa número 1 de las tardes en todo Puerto Rico. Como siempre, agradeciéndole al corrido del Barrio 94, que siempre están con nosotros. Y cuando usted escucha esta canción, eso significa que llegó el momento de que se reporte, como todos los viernes. A esta hora llegó el momento para que usted se reporte al capítulo 1, JD. Este es el momento que usted habla de los temas de la semana, se quedó guindado en uno de los temas, de los segmentos, y quiere opinar ahora. Saludos, preguntas, descarga, algo que te molesta. Felicitar si quieres felicitar, lo que te dé la gana. Este es el momento de tú decir las incoherencias si estás bajo los estupefacientes también. 787-622-9470. Tenemos un par de minutos ahí para el capítulo 1, como siempre. El frío está encendido. El frío.
2: Sí, está bien activo.
1: Oye, en lo que van entrando el corillo, que ya está el cuadro lleno ahí, nos pusimos a buscar cuánto es el precio de los potes de pastillas que encontraron en la maleta esa, que aparentía alegadamente era de un storage de Anuel.
2: Huegovi, ¿verdad?
1: Descovi.
2: Ya le cambié el nombre.
1: Un tratamiento de un mes, que aparentemente es una pastilla diaria. El pote trae 30 pastillas. Ajá. El precio son $2,000 por pote. ¡Anda! Y habían pesos. ¿Cuántos potes habían? Como 100 potes.
2: Papi. Ah. Sí. Porque era la maleta llena en los dos espacios.
1: Exactamente. Así que aparentemente por ahí ronda el precio de eso. Oye, otra cosa, este fin de semana, domingo, exaltan a Carlos Beltrán al Salón de la Fama. Eso va a ser este domingo. Hoy arranca las finales del BCN. Hoy arrancamos con los Criollos y los Vaqueros, así que de aquí salgo para allá.
2: Criollos Vaqueros, y la otra es Santeros y Leones, ¿verdad?
1: Santeros y Leones, que es mañana. Estas son las finales de conferencia. Ya arrancan hoy. Así que los van a estar dando, obviamente, por YouTube, Telemundo.
2: Yo no sé. Dicen que el que gane la serie de Vaqueros y Criollos va a ser el campeón.
1: ¿Tú crees?
2: Dicen, no sé.
1: Vamos, la serie va a estar dura. Hoy arrancamos Bayamón sin un refuerzo porque suspendieron a Chris McCollum, que entiendo que lo cambiaron, pero como quiera el que venga tiene que cumplir la sentencia hoy.
2: Ok.
1: La decisión. Así que hoy arrancamos con dos refuerzos solamente. Vamos para la calle. 787-622-9470.
2: Saludos a John Cena, que lo enseñaron a él. John Cena.
1: Ajá, John Cena.
2: Sí, mira. Había una silla vacía. Sí. John Cena.
1: ¿Y por qué? ¿Pero y quién está ahí ponchando estas loqueras? ¿Sabes? ¿Qué es esto, mano? Saquen a Nelsito de ahí, por favor. Estás arruchando el programa, ¿sabes? Mira, tenemos a Anónima de la calle. Anónima, ¿cómo estás?
3: Celebrando, porque yo soy parte del
1: sí,
2: eso es.
1: Todo el mundo es parte de este corillo, todo el que escucha aquí todo el tiempo El Barrio, ¿sí?
3: Mira, felicidades, bien merecido.
1: Gracias.
3: Los otros días, ¿te acuerdas que llamé para lo de Pina? Que mencioné claramente que la velocidad a 5 millas, y si la infracción que le dieron, si él iba a 6, pues se la podían perdonar.
1: Ajá.
3: Recuerda, ¿verdad?
1: Sí.
3: Ajá. Entonces, detrás de eso, ay, alguien llamó y me llamó bruta.
1: Ah, sí, lo recuerdo. Que falta de respeto. Sí, muy feo.
2: Wow, muy mal, muy mal.
3: No, para a la princesa, yo solamente quiero aclararle que en el contexto que yo estaba hablando, me estaba refiriendo a Rafi Pina, no era a los manatíes. Y que también a veces es una hipocresía de que yo salgo un manatí, pero me como un lechón y una vaca.
1: Ay.
3: Entonces, pues, realmente no hace sentido que eso sea de esa manera. Y que a veces cuando somos inteligentes, pero no sabemos escuchar, parecemos brutos.
1: Ya, es una descarga.
2: Ya lo mandó caliente.
1: Sí, y estuvo aguantando eso. ¿Cuándo hablamos de eso?
2: Yo no me acuerdo.
1: Miércoles. Estuvo ahí con eso, miércoles, sí, por la noche, jueves. Sí. Y hasta que llegó el momento del capítulo
2: 1. Pero lo soltó, porque este fin de ya eso no lo va a agobiar.
1: Y para eso es que hacemos este segmento, claro. Para que usted arranque el viernes ya, descargue todas esas
2: cosas. Liviano.
1: Las dejé aquí, ¿sabes? Arranque como tiene que ser. Mira, tenemos al Chapu de Laja. Chapu, bienvenido al capítulo uno del barrio. Chapu. Sí, Chapu está online, pero con la cámara apagada.
2: Es mute. No sabe cómo.
1: Está ahí dando la cara, pero esa es la que hay. Tenemos a Coraje desde la calle. Coraje, cuéntanos qué es la que hay. Bienvenido.
4: ¿Qué está pasando, los número uno, El Barrio, y los otros que mamen?
2: Ahí está.
1: Coraje, ¿qué te trae por acá en el vagón de capítulo 1?
4: No, nada, reportándome, saber cómo está el barrio y pues ya tú sabes. Ah, perdóname. quería enviarle felicidades a Marc Anthony por la nieta que tuvo.
1: No, no, es la hija, es la hija. La hija. ¿Eh? Adiós.
2: Qué sucio.
1: Sí, que tiene ya la octava, ¿no?
2: Wow. Nacho, si Marc Anthony es abuelo, imagínate al Pacino y el otro que tuvieron bebé a los.
1: Al Pacino a los 60 y pico 70 fue, ¿verdad? Nacho, al Pacino. Yo,
2: casi 80 tiene el Pacino.
1: Yo ya. Creo que sí, sí. Ese sí está complicado. ¿Ah?
2: Robert De Niro, sí, los dos.
1: También. Pero al Pacino yo creo que lo tuvo mayor, yo creo. Al Pacino yo creo que es el más viejo de los dos. Que lo tuvo recientemente, o sea, qué sé yo, ese nene puede tener que 5, 6 años, algo así. La pobre esposa cambiándole pan para los dos.
2: Claro. Diablo, sí, 2 por 1. Ajá.
1: Mira, tenemos por acá Anónimo de Almirante. Anónimo, cuéntanos, ¿qué es la que hay?
5: José, valiente muchacho, saludos, primera vez que llamo.
1: Soy bienvenido.
5: Si van a España, consejo que les digo a ustedes que son que viajan y eso, por favor, no vayan a Bilbao. La van a pasar bien mal. Saludos. ¿De verdad? Y se cuidan. Sí,
1: ¿pero por qué? Allá. ¿Por qué?
5: Muchacho, la gente más seca del mundo, la gente más hija de la gran. Y cuidado si te quedas en calzoncillo por allí, ¿sabes?
1: Porque, pero wow. Eso es el País Vasco, ¿verdad?
5: País Vasco, por favor.
1: Sí, eso es que ellos no son los revolucionarios y eso que quieren sí, independizarse que de España.
5: Esa, que les gusta que son nacionalistas, que no se creen españoles. Digo, en la Copa Mundial ahí todos eran españoles, pero los 365 días, ya tú sabes.
1: Ok.
2: Sí, sí, no, pero esto es como un feriado, la Copa del Mundo, ¿me entiendes? Uno se coge un breakcito. No,
1: y todos nos unimos todos.
2: Claro, y después regresamos a la programación regular.
1: A la batalla.
2: Adiós.
5: No, pero consejo, muchachos, de verdad, si van a Bilbao, en verdad, no pierdan el tiempo allí.
2: Diablo. Ahí está. Mira, gracias, hermano. Mira, Vali, De Niro, 79 años, cuando tuvo su
1: última hija. Del 79 años.
2: En el 2023.
1: Ajá.
2: Y Al Pacino en el 2023 también, su último hijo, 83 años tenía Al Pacino.
1: Wow, mano.
2: Eso.
1: Ya entre, pero yo, está brutal.
2: Sí, yo con 40, a ver, no sé cómo ellos lo hicieron.
1: Mano, cuando tú te pones a analizar esto, desde el punto de vista.
2: Eso,
1: ¿verdad?
2: Eso fue con uno prestado.
1: Pero es una irresponsabilidad. Sí. Porque tú
2: va a dejar ese bebé huérfano.
1: Por
2: pronto.
1: Eso.
2: Sí,
1: tú,
2: sí, sí.
1: Tú como figura paternal, digo, que nos puede pasar a cualquiera de nosotros, ¿entiendes? Yo, pues, ¿sabes? Uno está expuesto a morirse en cualquier momento. Si
2: sí,
1: estás
2: coño,
1: vivo,
2: pero
1: vas a morir.
2: Pero uno tiene más probabilidades, ¿verdad? A medida que es más viejo.
1: Ajá. Primero que esto de la ciencia tiene que investigar esto.
2: Y llevan tres años, sí, 2023.
1: Ajá. 83 años y 79, mano.
2: En ese momento, o sea que ya debe tener el 82 y 86.
1: Está brutal, mano. Diablo. Sí, es una locura, ¿viste?
2: Sí.
1: Tenemos a Ángel de la calle. Ángel, estás en el capítulo 1 del barrio 94.
6: ¿Era qué pasa?
1: Está pasando, Ángel, ¿qué hay?
6: Yo ahora, usted hablando de eso, yo, la punta real, ¿cómo ellos siguen vivos después de escupir eso?
2: De verdad, eso debe haber sido como que el último acto en la vida. Ajá. Y ya, y caí muerto.
6: Muchachos, uno termina fatigado.
2: Por eso. Por eso yo digo.
1: La gente tiene los peles, todos esos trucos, se meten todas esas cuestiones.
2: Sí, sí, sí.
6: Diablo, eso sí que están a fuego. Mira, me quedo un poquito mordidito con lo de con el cover ese de 2K.
2: Ah, ok.
6: La madre, visto buen mañana.
1: Va a seguir con lo mismo, chicos.
2: El odio es real, el odio es real. Oye, ¿quién te hubiera puesto? ¿Quién te hubiera puesto?
6: Vea, campeón. ¿A quién vamos a poner?
1: Bueno, Jalen Bronson ha salido.
6: No veo la lógica.
1: Jalen Bronson ha estado en alguno.
2: Yo no recuerdo.
6: No, es mi jugador favorito, porque en verdad yo le iba a Nueva York, porque en verdad José Alvarado estaba ahí.
2: Okay.
6: Porque yo no soy Nueva York. Ahora soy Filadelfia.
1: Mira, para
2: allá. ¡Ey! Pero, otro más, hermano.
1: Estaron en la guagua ya.
6: Pero no, bueno, yo soy LeBron, pero si LeBron se va para Filadelfia, pues vamos a Filadelfia.
2: Hay que ir para allá.
6: Vamos a quedar en los Lakers con el choquetón de blanco que hay ahí ahora. Ah.
1: Mira, gracias, hermano. Ahí está. Vámonos por acá rapidito con Andy de Caguas. Andy, el capítulo 1 del barrio. Cuéntanos, ¿qué es la que hay? Haz lo que te dé la gana aquí, después.
6: Dime,
1: que sea legal.
6: Muchachos.
2: Dime.
1: Pasando.
6: Todavía estamos celebrando. Seguimos. Contentos.
1: Tenemos 3 meses para celebrar.
2: Adiós.
6: No, claro que sí. Vamos a seguir celebrando por ahí para abajo.
1: Soy.
6: Los otros están callados.
1: No han dicho nada. Qué bueno.
6: que se vayan para allá, tú sabes. Mira, brother. Ahorita estaban hablando del alcalde este que estaba con el parece que estaba degustando
2: naranjito, ¿verdad?
1: Sí.
6: Yo me puse acá a pensar Y coño, entre Georgie Navarro y él pueden hacer un sitio para ¿sabes? De comer, un restaurante. Mientras Georgie canta, el otro le gusta.
2: Ahí está, la combi.
6: Se me cuidan, muchachos, los quiero mucho.
1: Dale, gracias, mano. Igual cuídate, suave por ahí. Vámonos por acá, tenemos a Javier desde San Juan. Javier, Zumba, el capítulo 1 del barrio.
7: Capítulo 1 presente, feliz viernes.
1: Soy, hermano. Hey. Vamos activos. Oye, fin de semana largo.
2: Sí.
7: Mira, vamos a darle con todo hasta el lunes.
1: Pero, ¿cómo así? A darle con todo, ¿qué incluye eso? Hey.
7: Mira, tú sabes, todos los power, el combo completo. Papi, nos vamos para Filadelfia. Ahora es que...
2: Hay corillo, hay quórum, me gusta.
7: Papi, el primer cheque me va a comprar la jersey de LeBron. ¡Vámonos!
1: Papi, están saliendo todos esos fanáticos de los tiempos de Iverson. De los Sixers, de los tiempos de Iverson.
2: Están regresando.
1: Papi, yo era fanático de cuando estaba Dr. J ahí. Cuando Barkley jugaba ahí.
2: Diablo, Charles Barkley, ¿verdad?
1: Ese era mi jugador favorito, Barkley. Ese era mi jugador favorito. Pero obviamente en Phoenix. Yo no recuerdo así. Yo lo recuerdo en Phoenix.
2: Ya.
1: Tenemos por acá a Quique de la calle. Quique, estás en el capítulo 1.
2: Quique.
8: Carlos, ¿qué comentario más hipócrita el tuyo, valiente? Cuando te dijeron que si Bayamón gana y llega campeón o si yo en acá voy a campeón. ¿Tú crees? Chico, tú lo sabes. ¿Usted cree que Ponce y los otros tienen equipo para ellos dos?
1: Chico, pero tengo que hacer el mensaje, me voy a decir que... Oye, hay que jugar, hay que jugar.
8: Tú te embarras con los vaqueros aquí en la hora machorra en todos lados y tú trabajas para ellos.
1: Está bien, pero es que, oye, la verdad, yo no puedo decir, ah, no, si nos toca a Ponce, vamos a ganar. No, hay que jugarlo. O sea, mira, no, oye, ellos,
8: la bola redonda,
1: Ponce era el 8.
8: La bola redonda.
1: Ponce
8: bola
1: estaba redonda. Octavo en
8: pero
1: la...
8: Vaquero coja a Ponce o coge a Aguada y les va a dar hasta por feo. Ay, pero mira, el cabrón anterior, él dio todos los power, ¿verdad? Ese se está dando fuetazos de las 9 de la mañana. Y cuando coja para Filadelfia, termina en fentanilo.
1: Y de eso se trata el capítulo 1, de eso se trata, de esto mismo, que usted llame para acá y
2: vacile. Hay que tener cuidado que no puede terminar con la gente de la calle en Filadelfia.
1: Sí, sí, oye, que hay una carretera allí, hay una calle en Filadelfia que la he visto, olvida, como Skid Row allá en Los Ángeles. Mano.
2: Horrible, horrible.
1: Tenemos a Ismael desde Orlando. Ismael, capítulo 1, cuéntanos.
9: Mira, papi, soy un vaquero de Bayamón desde Orlando.
1: Ahí está.
9: Tengo una molestia. La 9-4... por la mañana yo la escucho casi todo el día porque trabajo escuchándola. Uh-huh. Y me prende cada vez que ponen el programa grabado. Rocky de aquí grabado. O sea, no se puede porque me descarga el día, me descontrola el día, eso no se puede hacer.
1: Pero es que ellos estuvieron de vacaciones, ¿no? Pero ya ellos están en vivo.
2: Están en vivo ya.
1: Sí.
9: Hoy los escuché, estamos en vivo hoy. Uh-huh. Pero anteriormente yo dije, pero de vacaciones, porque los escuchaba usted y ustedes estaban en vivo. Y yo, ¿pero qué pasó aquí? No entiendo.
1: Esta semana ya estaban en vivo todos los días, ¿verdad? Sí, esta semana ya estuvieron en vivo. Fue que estuvieron de vacaciones, oye, tienen que cogerse sus días también, tú sabes.
2: No, y que no pueden irse todo el mundo a la misma vez, porque si no, imagínate. ¿Sabes? Hay que turnearse.
9: Se cae. Sí. Pero no, fue para felicitarlo, porque de verdad que tienen un buen programa. Yo sabía que ese es el número 1. Sigo el programa, obviamente, por valiente, porque veo los blogs. Más también no la conocía así random, a Marisol no la conocía. El trabajo que está haciendo JD, ¿verdad?
1: JD Herrera.
9: Duro, de verdad que son buenos. Los covers que ustedes tienen para cubrir las personas son duros. El programa está en la madre, ¿verdad?
1: Ahí está, mano. Gracias, Mael. De Cora, muchas gracias.
2: Duro. Él estaba confundido porque él decía, pero es que están los demás en vivo y por eso esa era su confusión. Ah,
1: exacto.
2: Sí, imagínate, hay que turnearse porque no se pueden ir a los programas a la vez.
1: Sí, sí, oye, y son las vacaciones las coge todo el mundo cuando quiere.
2: Sí, sí,
1: o sea, lo que pasa es que hay un periodo en que la mayoría de los artistas, o sea, y los personalistas cogen vacaciones, que es en verano, porque no hay tanta audiencia en la calle.
2: Sí.
1: Y en Navidad, porque la gente se desconecta y
2: pues está en otra.
1: Exactamente. Y este es el periodo en que casi todo el mundo, además de que el verano, pues todo el mundo quiere irse por allá a vacilar, tú sabes.
2: Claro.
1: Pero yo estoy aquí. Estamos aquí, JD.
2: Eso es.
1: Estamos aquí en vivo.
2: Mira, yo cuando venga Maceta y Sol, yo me imagino que debe haber un recibimiento.
1: ¿Tú crees?
2: Sí, porque imagínate, programa número 1, cuando salió eso ellos no estaban. Mm. Hay que hacerlo, o sea, con el equipo completo ahí, como okay. Que el recibimiento de los número 1.
1: Ok, vamos a ver si lo planificamos. Si hay que gastar $1, no cuenten conmigo. Tenemos a David de Morovia. David, cuéntanos rapidito. Estás en el capítulo 1.
10: Capi, ¿Cómo me enfogona los malditos anormales que no usan la maldita señal?
2: Gracias.
10: Mi hermano, ¿para qué está ese dispositivo ahí al lado del guía?
1: Y que no es difícil de usar.
10: Caballito.
1: Para arriba y para abajo, es fácil. Sí.
10: No, y después mira, también hay otros retardados que vienen, van a doblar y no la ponen, pero la ponen ahí de inmediato.
2: Ya, ahí mismo.
1: ¿Ya para qué?
2: En el clutch.
10: Sí. Cante collera, me dan ganas de meterle, de mandarlo para allá, para caje Dios, para allá.
1: Oye, y de eso se trata el capítulo del barrio. Tenemos por acá Anónimo de Sidra. Anónimo.
11: Saludos, JD.
2: Dime.
11: ¡Ay! Mi macho salió número uno.
1: ¿Qué pasa, Anónimo? ¿Cómo estás? Qué bueno escucharte siempre, hermano.
11: Ay, ¿te crees que yo no te escucho repetido, baby? Sí.
1: No, pero estamos en vivo.
11: Te vi en foto.
1: Ajá, ¿en foto en dónde?
11: En el Facebook, con Martín y todo el mundo. Yo te tengo seteado, mi amor. Mira, tú estabas corriendo en bicicleta, mi amor.
1: Fíjate, hoy no corrí.
11: Hoy lo llevaba, pues no. Que había ido corriendo en bicicleta y yo dije, se me parece a mi papucho. Y yo dije, espérate. Y yo dije, no puede ser, pues ya yo conozco ese cuerpo.
2: Ese licra de valiente chupa, ¿ah?
11: ¿Eh? No, chacho, ese licra de valiente chupa y demás. Mira, saludar a la número uno y el OG que, mira, desde el principio estuve ahí tirando a la valiente y él lo sabe.
1: Gracias, Anónimo, por siempre estar ahí, mano.
11: Que siempre tiene que hacer en Sidra y él lo sabe, y más, tiene un regalo en Sidra que llega a Sidra por llegar, sacar el número uno.
2: ¡Ea, diablo!
11: Mira, si quieres ir para México y para Escarén, que no gastos pago, papi.
1: Está bien, gracias, mano.
2: Mira,
1: gracias.
2: El regalo, mira, ¿se puede decir cuál es el regalo?
11: Bueno, pues llevármelo para allá, pero yo primero tengo que ganarme a José.
1: Porque es con la familia y todo el nene.
2: Coño, pero ese es duro.
1: Sí, porque uno tiene que, los hijastros hay que primero...
2: Sí, hay que ganárselo.
11: Exactamente, José y José padre tienen los gastos pagos para el hotel de Caré con todo incluido.
1: Ahí está, nos podemos llevar a JD.
11: Jady también, vea, vamos para allá, Pertorillo, olvídate de
2: eso. Eso me preocupa.
11: Pero Jady se va aparte porque yo le tengo un regalo a José el Valiente, papi.
1: Mira, gracias, mira, Anónimo.
11: Los dejo tranquilos, te amo, papi, para reportarme aquí el OG tuyo.
1: Gracias.
2: Eso me preocupa, yo puedo salir herido ahí.
1: No, papi, sí, pero tiene que ir, no me dejes solo en este.
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8: Yo, seguimos en vivo, son las 6:02 de la tarde. Sigues escuchando el programa número uno de la radio puertorriqueña, en la emisora número uno de la radio puertorriqueña. Así que usted no se mueva de ahí, que lo próximo tenemos súper inclusivo en el barrio. Lo que hay es chisme, información de farándula, todo lo que está pasando en Puerto Rico, lo tenemos acá con detalles.
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0: Tempranito, más temprano que toda la radio puertorriqueña, porque ya para la hora que te lo dan por ahí, pues ya esos chismes están pasmados.
1: Eso es viejo ya.
0: Agua pasado en el Nuevo Molino, Jady.
1: Wow, no me esperaba un refrán así, tan célebre.
0: Bueno, Jady, seguimos acá en el barrio 94, Jady Herrera con nosotros toda esta semana. Oye, y tembló anoche.
1: Ah, no.
0: Tembló anoche. Oye, y lo sintió mucha gente. Porque tú sabes, yo rápido entra a Facebook y tú sabes que tienes pana. Sí, este es de Humacao, este es de Ponce. Y si todo el mundo lo sintió, tú dices, ah, no, espérate, tembló duro. Yo no sentí nada, honestamente. Fíjate,
1: okay.
0: Desde que en el edificio, cuando yo vivía en el edificio, en el piso 16, allí se sentían los que eran más de 5.
1: Ok.
0: Ya yo lo tenía seteado, más de 5 se sentían. Menos de eso no te dabas cuenta. Y yo tenía una lámpara que era como que tú la veías mover. Si está temblando duro.
1: Tú te pasabas mirando la lámpara.
0: Ajá, exacto. Okay. En el sitio donde vivo ahora, mano, no he sentido ninguno. Toco madera.
1: Qué bueno.
0: Mejor
1: qué
0: todavía.
1: Bueno.
0: Porque la verdad que cuando viví en el piso 16, vivía... Allí yo cogí los temblores duros y fue como que vivía en pánico de que, ¿sabes?
1: ¿Cuántos pisos eliminaste ahora?
0: No, ahora estoy en el segundo.
1: Ah, bello.
0: Son tres
1: bello,
0: escalones.
1: Bello.
0: Tres escalones.
1: Perfecto.
0: Sí. Mira, dice que un sismo magnitud 4.8 se registró a las 10:42 p.m. Yo estaba despierto al noreste de Puerto Rico, en la zona del Cañón de la Mona. Según informó la Red Sísmica, el informe preliminar indica que el epicentro se localizó a 38 millas al norte, noreste de Aguadilla, con una profundidad máxima de 10 millas. Así que eso sucedió anoche. Mucha gente lo sintió, por lo menos lo que vi en las redes. Pues había muchas personas que estaban diciendo, ¡ay, tembló, tembló duro!
1: La gente no presta atención, pero el Cañón de la Mona es peligroso.
0: Sí.
1: Cuidado, sí, con no. El Cañón de la Mona.
0: Y toda esa falla que está al norte ahí de San Juan, que dicen que es uno de los sitios más profundos del planeta, ¿no? Pero nada, no ha pasado nada, así que es cuestión de usted, como siempre decimos, repasar los protocolos en su hogar y mantener la calma.
1: Sí, no, y siempre vea cosas como películas que hablen, que sean de tragedias, Pompeya,
0: San Andrea.
1: Sí, porque así nada te sorprende. Sí, sí. Cuando llegue el momento, Day After Tomorrow, estás ready.
0: Sí, Armagedón.
1: Sí, por eso. Ya. Si yo veo un cierto tipo de luz, yo sé que ya me voy.
0: Ajá.
1: Se acabó.
0: Hasta aquí llegamos.
1: Ah.
0: Esa es la que es. Siempre positivo. Que
1: adiós.
0: Mira, oye, y hoy arranca la gira de Karol G.
1: Ok.
0: ¿Dónde es que arranca? En Estados Unidos.
1: Tropicoqueta Tour.
0: Exactamente. Ayer hablábamos de eso. Y entonces ella subió un video, creo que fue ayer. En donde hablaba de que si cogía 1 millón de... ¿Qué era? De comentarios. De likes. No, de likes.
1: Se la sacaba.
0: Dice, matadora. 1 millón de comentarios y la suelto mañana en el show.
1: Ah, canción nueva.
0: Exactamente. Y eso fue ayer, hace 21 horas. Matadora parece que se va a llamar el tema. Tiene 1.5 millones de comentarios y hoy arranca el show. Y entonces, yo recuerdo de alguien que hizo también esto arrancando su tour.
1: ¿Sabes? Ok, mira, arranca hoy en Chicago.
0: En Chicago
1: hoy y mañana, está en el Soldier Field.
0: Yo no sé si tú te acuerdas, ajá, cuando Bad Bunny hizo la residencia en Puerto Rico, en la primera función, que fue la que yo fui, donde estaba LeBron también.
1: Ok.
0: Él arrancó con una canción que no había soltado.
1: Ok.
0: Que se llamaba Alambre Púa. Que fue Alambre como que, espérate, Púa. Esa canción, cuando él arrancó con esa canción, porque no había salido. No la había tirado ni Spotify ni nada. La tiró como durante ese fin de semana, creo que fue después.
1: Ok.
0: Así que, muy original, Karol G.
1: No, pero si la estrategia funcionó, pues vamos, la adoptamos, ¿entiendes? Sí.
0: Pues así que no. tenemos un pedacito de la canción, vamos a escucharlo. Yo no la he escuchado, adelante. Escúchala.
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3: Que me pongo matadora y se puso asqueroso.
1: El Black Light. ¡Ey!
0: Está enseñando, ¿viste?
1: Mami.
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1: Ah, no.
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0: adelante. Ahí está, se oye bien, se oye bufiado.
1: Por lo menos el video está bueno para castigarse la vejiga. Digo, para los que nos gusta Karol, para los que nos gusta Karol.
0: ¿Te gusta Karol? ¿Te gusta?
1: Es que, mano, pero mire ese panty glow in the dark.
0: Sí.
1: Adiós, eso es como un hot pan.
0: Tienen una ropa interior así como fluorescente que brilla ahí.
1: Se está duro.
0: Así que ya lo saben, si eres de los que va para allá.
1: La canción no sé, ella está dura.
0: La canción yo creo que se oye bien, como el reggaetoncito que
1: tiene. Está en el flow.
0: Sí, sí. Veremos a ver si abre con ella o si en algún momento del show la suelta entonces. Oye, y recibieron al cuadrista de Bad Bunny que estuvo dando el tour con él, que estuvo aquí en las funciones y todo eso, que aparecía en la montaña.

0: Riva. Este, y pues estuvo durante todas las 50 y pico funciones fuera de Puerto Rico.
1: Wow.
0: Y lo recibieron en el aeropuerto con la familia. Creo que Andrés Jiménez estaba allí. Tenemos parte de lo que sucedió allí. Adelante.
1: Ya, lo clase combo. Qué duro. Esto debe ser un familiar, ¿verdad?
0: Sí, ¿no? Era la esposa o algo así, ¿eh? O la mamá, debe ser. Mira, con Vanel y todo.
1: Eso es como una parranda, en el aeropuerto ahí.
0: Que saque el cuadro y voy a poner a trabajar ahí. Porque,
1: diablo, ya. Coño, tiene que tener esos dedos.
0: Sí, sí. ¿Y qué tú me dices de los pleneros de la cresta?
1: Papi, esas palmas de las manos es barata. Sí. Sé todo lo que han dado, todos los cantazos que han dado en esos panderos.
0: Ni las manos he hecho corta. Ahí está. Así que, mano, muchas felicidades a... ¿Cómo es que se llama él? Caramba, no tengo el nombre aquí. Pero el cuadrista de Bad Bunny. Así que muchas felicidades, hermano. Oye, y sabes que pues ayer o antier estuvimos hablando de la situación que vivió Hades allá en Mallorca. En Mallorca fue, ¿verdad? Creo que fue en Mallorca. En donde le tiraron una copa de cristal y se la explotaron en la cabeza, literalmente. Pues obviamente, una de las personas más vocales del género, que es Arcángel, tuvo algo que decir. Así que vamos a escuchar lo que tiene que decir acerca de lo que le pasó allá.
2: Hay muchos que son así, que hay niños que todavía dependen de sus padres. No es nada, es el proceso, es lo que te hace mayor de edad, es lo que te independiza. Eso está bien, eso yo no lo critico. Pero si usted gasta de su dinero, el cual usted adquirió con trabajo o tiempo de vida, para ir a ver a un artista que no te gusta, no estás de acuerdo con su propuesta musical, o a lo mejor eres de otro bando porque él tiene problemas con otro artista y tú. Pero tú no te sientes mediocre gastando de tu dinero para ir a ponérselo en el bolsillo a alguien que tú no simpatizas con él. Porque tú pagando una boleta para ir a ver un artista,
0: una boleta,
2: ese dinero va al bolsillo del artista. Entonces tú vas a hacer eso para aprovechar un momento de gloria en tu mente y tirarle con algo al artista.
0: ¿Qué son esas cosas que aparecen encima de la cabeza?
1: Yo no sé si es que eso es en TikTok, pero ¿verdad?
2: No.
1: ¿Fue en TikTok?
2: Porque primero gastaste de tu dinero, de tu trabajo.
0: Ok, gracias, Arcángel.
1: No, entonces lo que está diciendo es serio, pero entonces al principio había como un filtro de un sombrero y un bigote de vaquero.
0: Exacto.
1: Y no podía cogerlo en serio.
0: Exacto. Yo no, ¿verdad? Yo tengo mi TikTok ahí, no lo uso nunca, no entiendo.
1: Yo menos.
0: Yo lo uso cuando me envían un link para abrirlo.
1: Exacto, para verlo.
0: Pero no sé usar TikTok, no soy usuario de TikTok.
1: Pero hace sentido lo que está diciendo Papi Arca ahí.
0: Claro.
1: Sí.
0: Lo que dijimos acá también, pero entonces mira, ya un corazón se le metió por la oreja.
1: Sí, eso es TikTok obligado.
0: Y eso es cuando, ¿cómo aparecen estas cosas ahí?
1: Bueno,
0: cuando
1: la gente le dona, me dice yo he visto en live, exacto, que te dan diferentes cosas que tienen valores diferentes.
0: Y eso va para mi cuenta de banco.
1: Pues la gente, yo no sé cómo opera tampoco.
0: Lo que donan ahí es como que se queda a los foques con ellos, como cuando uno donaba a la casa de los foques.
1: No sé si eso es para el creador de contenido, no sé.
0: Porque dicen que TikTok es la peor plataforma que paga, la que menos paga.
1: Okay.
0: He escuchado.
1: Pero yo he visto mucho like que, envíeme tal cosa, y cambia el sombrero ahí de Pancho Villa.
0: ¿Sabes lo que tú mencionas? Que tú hablando de algo serio, entonces te aparece un lazo de corazón arriba. Está bien raro, pero sí.
1: Sí, pero hace sentido lo que él dice, como que tú eres un estúpido, pues estás gastando dinero en alguien que no te gusta, no vaya y no le dañe la noche a nadie.
0: Exactamente.
1: Aparte que te buscó una prendida bien, bien merecida.
0: Te vio el que le gustó, o de repente dice, ese tipo es una porquería, pues tú coges.
1: Te va,
0: exactamente.
1: Fácil.
0: O, no sé, mano, de verdad, pero hay que ser un anormal. Oye, y Diri, que hace tiempo pues no sabíamos de él, pues es noticia porque aparente y alegadamente entró en una pelea con otro confinado. Él está en una cárcel, lo movieron de la cárcel esa que hablábamos antes, que era en Brooklyn.
1: Ajá.
0: Lo movieron a una cárcel en New Jersey, no está tan lejos tampoco de la familia, porque él aparentemente vive en New York, entre New York y Miami. Pues aparentemente se fue a los puños con otro... este,
1: en la cárcel nueva. En la...
0: Ajá, por un pote de baby oil aparentemente que le habían robado.
1: Y oye, los recursos son limitados, imagínate. No es lo mismo saliva que baby oil.
0: No, y oye, acá nosotros tenemos el baby oil cuando tú lo quieras. Tú vas a ir a comprar la tienda. Sí. Allá adentro tiene que estar escaso.
1: Hay que josear.
0: Y allá lo usas más.
1: Sí, obligado.
0: Sí. Este, y pues como resultado de eso... Lo pusieron en... Parece que lo mandaron para el hueco.
1: ¡Diablo! Está, bueno, o a menos que haya sido... Tú sabes, cuando llega a un sitio nuevo, tú tienes que imponerte para que no se metan contigo. Ajá. También puede ser.
0: Sí.
1: Pues llega un sitio nuevo, hay que pelear.
0: Así que este, ya a él le queda nada. Creo que salía...
3: Febrero del
0: 2028. Febrero del 20... No, le queda todavía.
1: Le queda un ratito.
0: Le queda todavía, pero...
1: Me dicen que se entraron a macanazo. Son dos machos ahí.
0: Sí, sí, sí, sí. Fueron a las bastucadas. Este.
1: Ya bastagazo.
0: Pero para lo que le tocaba cumplir, que todo el mundo
1: parecía. Sí, no, yo pensaba que iba a ser... Eso es nada, eso es bizcocho.
0: Exacto, que iba a estar supuestamente vida. Pues, hermano, salió bien.
1: Sí.
0: Oye, y dio positivo a una prueba en el Mundial. Dice que Cristian Volpato, quien representó a Australia en la Copa del Mundo, ha dado positivo a una prueba. Y tú sabes que usualmente dan positivo a esteroides, este,
1: ajá,
0: puede ser algún, este, ¿cómo se llama esto? Hormonas.
1: Sí, cosas que ayuden a su rendimiento.
0: Bronquiodilatadores.
1: Ajá.
0: Pues este dio positivo a cocaína.
1: ¡Sabor!
0: Dice que también fue sorprendido conduciendo a exceso de velocidad, este... Dice que las autoridades señalaron que Volpato, tiene un apellido, ¿verdad? De 22 años. Diablo, andar el perico.
1: A los 22.
0: Sí.
1: Ese no llega a los 45.
0: Dice que cambió su lealtad deportiva de Italia a Australia. Parece que, como lo que hablamos de Embiid, que cambió, ajá, de Francia a Estados Unidos, pues este cambió de Italia a Australia antes del Mundial. Circulaba presuntamente 30 millas por hora por encima del límite permitido. Diablo. Cuando la policía lo detuvo. En el puente de Sydney se realizó una prueba de drogas en el lugar que arrojó positivo. Y André, pruebas de drogas. Aquí hacen pruebas de alcohol, pero no de drogas.
1: No, ¿verdad? Por lo menos ahí en la calle que yo sepa, ¿no?
0: Pues dice, se realizó una prueba de drogas en el lugar que arrojó un resultado positivo para cocaína.
1: Pero si le hicieron la prueba es porque vieron algo. O la quijá estaba trancada.
0: Exactamente.
1: No, ¿cuál es su nombre? Sí,
0: estaba bien soldado.
1: Sí. Tú sabes como Goomba, el de Mario.
0: ¿Cuál es?
1: Goomba era el que... está trancado, está trancado.
0: No me acuerdo de Goomba. No.
1: ¿Cuál es su nombre? Volpato.
0: ¿Qué
1: tú me dijiste? No, es Volpato.
0: Ah, mira, Goomba. Sí, ya sé. Sí, esos son como los honguitos malos, esos.
1: Los honguitos malos.
0: Sí. Es que ahora, como yo lo dejé de. Cuando yo lo jugaba, estaba cuadriculado. No se entendía todavía. O sea, ya con las gráficas nuevas es que tiene dientes. Antes no tenía dientes.
1: Antes no había detalle.
0: Yo tengo el Nintendito ese, este, que el original.
1: El Nintendo Entertainment System.
0: El mini. Uno mini que tiraron, que tiene como 30 juegos.
1: Ya,
0: y lo tengo conectado de vez en cuando me curo. Mano, durísimo. El Nintendo, de verdad, que es una de las mejores cosas que inventaron. Bueno, oye, no se mueva nadie. Seguimos con más de Super Inclusivo. 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Lo próximo, más chisme, más información de farándula.
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1: Dímelo, Corillo, buena vibra como siempre. Esto es el round del Sonso. Hoy viernes aquí por el Barrio de la 94 Deportes, sin sonsonetes, es lo que hay, Corillo, sencillo. LeBron James, se acabó la espera, se acabó la incertidumbre, acaba de firmar con Philadelphia 76ers, 2 añitos, 8 millones, 4 millones por año, baratito le salió a Philadelphia. Oye, y LeBron James regresa a la conferencia este, donde estuvo comandándola por mucho tiempo, así que se une a Joel Embiid, Aiden Massey, BJ Eshkon, oye, Jaylen Brown y Philadelphia 76ers. Según los analistas, este equipo puede meterse una final de la NBA, así que vamos a ver qué sucede. Y en el baloncesto superior nacional, Corillo, si acabó la espera, hoy comienza la final de la conferencia. Vaqueros de Bayamón reciben a los Criollos de Cagua, el campeón del 2024 y el campeón del 2025. Se ven las caras hoy en el rancho a las 8 de la noche, así que vamos para allá un ratito, Corillo. Nada, esto es todo por el Sonso. 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

0: o acá en el 94.7 Metro, 94.1 Este, 103.1 en Ponce, la aplicación La Música, programa líder, programa número uno de las tardes en Puerto Rico, el Barrio 94, hoy con el JD Herrera. JD, seguimos con el chisme. El bochinche no para. Oye, y en este caso pues hablamos de una ex compañera de aquí de SBS que yo no sabía. Esto yo me acabo de enterar hace hace como una hora, cuando estaba aquí el televisor puesto, y de repente que veo que Bebé Maldonado estaba hospitalizada.
1: Ah, diantre, de verdad.
0: Sí, y entonces Bebé. Ya el reportaje iba como a mitad, pero el Nalgorazi la estaba entrevistando vía FaceTime.
1: Ok.
0: Y pues llevaba varios días hospitalizada.
1: Bendito.
0: Y entonces estaba hablando y no estoy vacilando. Lo que estaba hablando ella era que dijo que después de unas alteras le empezó un dolor abdominal, literalmente así mismo. Ella dice que se dio unas alteras bien brutal y que le empezó un dolor abdominal y que pues ella aguantó ese día, pero al otro día el dolor continuaba como tipo acidez. Ella describía el dolor como si fuera una acidez.
1: Ok, pero fue algo como, o sea, como una gastritis o algo fue.
0: Bueno, por lo menos lo que pude escuchar de la entrevista, y lo estábamos buscando ahora y todavía no lo han subido a ninguna red. Okay. Pues ella alega de que era como un dolor de jartera. Y pues al otro día fue al hospital y la hospitalizaron y la operaron.
1: Ah, dice diablo, espérate, sí. pero algo serio entonces.
0: Entonces estamos ahora averiguando con un par de panas que la conocen y aparentemente, no tengo seguridad, pero aparentemente fue el apéndice.
1: Ah, apendicitis.
0: Y hace sentido porque ella dice que lo que le hicieron fue las incisiones esas de antroscopias que se llaman, que te hacen unos rotitos bien chiquititos por el ombligo.
1: Ya.
0: Y pues aparentemente le sacaron el apéndice. Y pues ya, ya está bien. No, vuelvo y repito, no estoy seguro 100% que sea el apéndice. Es lo que nos cuentan por acá.
1: Posiblemente podría, ajá.
0: Porque por lo menos en el reportaje nunca mencionaron eso. Ella mencionó de que al esposo sí lo habían operado del apéndice.
1: Ok.
0: Y pues, pero aparentemente lo que nos dicen es que es el apéndice.
1: Ok. Y ya está recuperándose.
0: Sí, otra cosa que da dolor así, que es como la vesícula. La gente que tiene piedra en la vesícula. Sí, que después de comer, a veces por las noches, le da un dolor fuerte. Y se la sacan y ya. Así que, pero ya está recuperándose y entiendo que hoy la dieron de alta.
1: Qué bueno que ya está bien, Bebé.
0: Exacto, y Bebé que lo coja suave, porque ella se pasa empañetando y haciendo cosas en la casa. Me dicen que se pasa así, que ya le mete mano a la cuestión de handyman y todo eso.
1: Duro.
0: Así que se recupere y que todo esté bien allá con la familia.
1: Chovecito para Bebé.
0: Bueno, déjame ver qué más tengo por acá. Oye, hay una noticia de un lo que le llaman en Estados Unidos Storage Hunter. A mí me encantaría hacer eso.
1: Sí.
0: Tú sabes que también venden en Estados Unidos, yo no sé si aquí lo hacen, pero en Estados Unidos venden mucho los paquetes devueltos de diferentes, de Amazon Prime, de
1: Walmart. De verdad, yo no sabía que hacían eso.
0: Hacen unas paletas, igual que cosas que yo sigo a alguien que compra mucho de Macy's. Las cosas que devuelven en Macy, ellos te venden una paleta, pero tú no sabes lo que hay allá adentro.
1: Si eso es una lotería, puede ser un montón de porquería, como que puede ser algo bien brutal.
0: Exacto. Eso sí, el valor que tú pagas va de acuerdo más o menos a lo que hay. O sea que tiene que ver una cosa con la otra, pero no sabes.
1: Pero lo de los storage no siempre es así.
0: No, ajá, exacto.
1: Es simplemente el que ofrezca más. Ajá. Y a lo mejor lo que había eran chancletas viejas en ese storage, pues. Pues, puede haber un diamante.
0: Ajá, o un carro. Pues aparentemente este tipo compra este storage. Tenemos el video. Y aparentemente hay un montón de cosas de Anuel.
1: Un creador de contenido que se dedica a eso, a comprar estos storage.
0: Exacto. Vamos a escuchar y a ver lo que pasó ahí. Cuéntanos.
2: Oh, my God. I'm nervous.
0: Páralo ahí. Ahí vemos como unos premios, específicamente este es de MTV.
1: Sí.
0: Y el de la derecha no logro identificar de qué es.
1: Sí, pero hay varios, hay como dos o tres premios ahí de Anuel, AA.
2: Let's go, baby. Oh my God.
0: Ahí hay. Eso con paquete con Flay, ¿verdad? Paquete con Flay. Ahí cogí una maleta. Espérate, páralo ahí.
1: Son pastillas.
0: Eso es un montón de potes de pastillas. O sea, pero todo y parecen ser las mismas. O sea, no es como que es un pote de pastillas saltiendo de diferentes potes, no. Parece que son las mismas pastillas. Sigue corriendo el video.
2: Descovy.
1: 100
2: milligrams.
1: Era para allá.
2: Inspiration 2020. What are these? Medicine?
1: Nunca había escuchado esa medicina.
2: Oh my God.
1: Estaba al otro lado.
2: Okay, this is kind of weird. I'm not sure what medicine this is, and anyone knows what that is. Looks like you got a bunch of them. Good thing I'm wearing my, look at this, brand new.
1: So se vende por patillo, por pote.
2: I'm not sure what we can do with this. If anyone knows about that medicine, Descovy, guys.
0: Ahí está, Descovy. Búscate ahí Descovy. Mira, aquí tenemos ahora mismo en esto es con Gemini. Nuestro ¿cómo se llama esto? Inteligencia artificial oficial. Ajá. Que usamos aquí en el
1: barrio. Ah, ok, ok.
0: Dice Descovy es un medicamento prescrito. Obviamente da las especificaciones de lo que tiene. Y dice que según Gemini es usado. Dice, is used as part of a complete regimen to treat HIV en adultos y niños.
1: ¡Ea, diablo!
0: Y como para la predisposición también es lo que puedo leer aquí.
1: Uy, eso es bien loco.
0: Sí, dice que reduce el riesgo. Parece que lo puedes usar, por lo que veo, por lo que leo aquí.
1: Ajá.
0: Como para prevenirlo también.
1: Ok.
0: Oye, yo no soy médico. Esto es lo que yo estoy leyendo.
1: Sí, sí, aquí. Sí. Sí, pero lo que uno puede pensar es que, pues, para yo poder irme al garete, encontré alguito, cayó algo, pues me voy tranquilo porque me estoy tomando eso para prevenir el HIV.
0: André, pero había ¿cuántos potes habían ahí?
1: Papi, eso un ser humano no puede consumir eso en una vida. Porque era la maleta completa a los dos lados.
0: Los dos lados llenos.
1: Y habían otras bolsas también con medicamento también.
0: Ajá. Sí. Pues, y entonces aquí estamos hablando de potes. ¿Cuántas pastillas trae cada pote?
1: Exacto. ¿Entiendes? ¿Sabes? Ponle mínimo 30, mínimo. 30. Pues.
0: 30 pastillas, dicen. Imagina. Así que. Ahí está. 30 tabletas, dicen. Y ese es el mismo pote que aparecía ahí.
1: Sí,
0: o sea,
1: sí, sí, sí.
0: Pues dice aquí que parece que es para tratar el. Por lo menos lo que dice aquí el internet es que para tratar el HIV y que también aparentemente se usa para prevenirlo. Dice as pre-exposure.
1: Mira, entre tenis y medicamento. Papi, el pana ya tiene un negocito ahí para montar.
0: Pero entonces, si esos medicamentos son prescritos, que son recetados.
1: Son recetados, exacto.
0: ¿Qué tú puedes hacer con esos medicamentos?
1: No puedes hacer nada.
0: Yo creo que no puedes hacer nada, ¿verdad?
1: Botarlo, no sé.
0: Digo, y también esas cosas tienen fecha de expiración.
1: Sí.
0: Yo no sé cuánto tiempo lleva eso ahí.
1: Pero siempre en el marketplace hay alguien que...
0: consigue a un primo que lo vende. y aparte de eso, lo otro que se veía... Para mí que perdió los chavos ahí.
1: Había un montón. Él pagó 2.300 pesos.
0: Ajá, 2.300 pesos.
1: Pero en tenis nada más y en ropa. Había 2008, ropa buena.
0: ¿Y qué, pero
1: 2.800, ¿qué? Pues, pero había un par de tenis.
0: ¿Sacaron cosas buenas?
1: Montones. ¿Sí? Sí, había un par de tenis.
0: ¿No tenemos más del video este, Puchungo?
1: Lo más que había era ropa y tenis.
0: Okay.
1: Aparte del pastilleo.
0: Sí, y los trofeos.
1: Y esos premios de Anuel, que es algo bien random. Es bien random ese storage.
0: ¿Y esto fue en dónde? ¿Miami? Me imagino que debe ser Miami.
1: No tengo idea, pero
0: nada guardado. Mira,
1: pero es bien loco como que dejar.
0: Están los potes pastillas. Mira, ahí sigue.
1: Porque yo entiendo si alguien se muere o no tiene dinero, pero como que un artista dejar un storage perder es como lo extraño, ¿verdad?
0: En la vida de Anuel, cualquier cosa. Mira, ahí tiene.
1: Hay una placa.
0: De diamante presentado a Anuel. ¿Qué es ese? ¿Secreto? Ah, secreto. Esa es con Carol, ¿no?
1: Sí.
2: Secreto.
1: ¿Viste?
2: Oh my God.
1: Y la parte de arriba la encuentra después, como que lo que va encima de del cuadrito. MTV Award.
2: ¿Será que de verdad es de Anuel? We got a storage unit. I don't know yet. We got to confirm. TV EMA Sevilla 2019.
0: Escucha.
2: Best Caribbean Act Anuel.
0: Me dieron lo feo.
2: We got a real award.
1: Diablo. Right.
0: Ahí está. Así que, según nos dice JD, habían cosas de valor además de todo
1: sí,
0: eso.
1: Sí, habían cosas off-white, habían un montón de Jordan, un montón de tenis exóticas, Amiri, cosas Amiri.
0: Ajá.
1: Sí.
0: Ah, pues por lo menos, oye, pues le sacó algo 2008, ¿qué tú crees? ¿Fue una gran inversión o no?
1: Ya, yo creo que le saca, sí, le saca.
0: Oye, y nada, le deseamos lo mejor al hombre, que trate de ver cómo puede salir de esas pastillas, mano, que no se pierdan. Lo más seguro es gente que las necesita ahí.
1: Y no las puede flochar porque va a tapar la tubería, son demasiadas.
0: Eso tiene que, no hay break. Hay que llamar el tro de escombro del municipio de Guaynabo. Mira, oye, hay un bochinche en Naranjito de una ex empleada que acusa al alcalde de un presunto hostigamiento sexual y hay screenshots. Y este screenshot que tenemos ahí que dice Vilmari es la que está, ¿verdad? La víctima, ¿no? La presunta víctima. Que tiene un screenshot con el fondo blanco que dice para la federal, estoy más que lista.
1: Ok.
0: Y entonces hay unos aparentes screenshots de unas conversaciones Que
1: parece una canción de trap, los textos.
0: ¿Qué dice, JD? ¿Qué dice?
1: Ok, bueno. Supuestamente, según este screenshot, ajá, el alcalde escribe: dime ahora. Y no se ve lo que le contesta a la otra persona.
0: Exacto, pero entonces ahí es que yo digo: ajá, tú no sabes qué fue lo
1: que. Tiene que enseñar las dos partes.
0: Ajá, por eso, porque si. No sabemos.
1: No tenemos todo completo. Ajá. Pero entonces ahí es que viene la canción detrás. Dice: ok, rico. Te lambo ese dedo bien rico. Se me para, ya quiero. Ya me la quiero comer. Estoy bien. ¿Entiendes? A la que te quiero, chi.
0: Diantre. Y entonces el fondo tiene que, como unas flores, eso.
1: Es un background, o sea, que tú le puedes poner background a los chats.
0: Ok. Y este es el único screenshot que hay de la conversación. Este es el único que hay hasta ahora.
1: Es el que yo he visto, el que yo vi por redes.
0: Y un documento oficial, como de un abogado, ¿verdad? Es esto, que no vamos a leer.
1: No.
0: Pero ven acá, cuando tú borras los mensajes en WhatsApp, se queda un mensaje que dice borraron algo, ¿verdad?
1: Exacto.
0: Sí, sí, que no podemos decir que quizás entre medio de uno y otro mensaje borraron algo.
1: Exacto.
0: ¿No?
1: Porque... Pero definitivamente no se ve lo que la otra persona dice. So, está incompleta la información.
0: Si él le zumbó esos mensajes de una sin tener como que un calentamiento previo de una confianza, está el garo.
1: No, pero volvemos. También hay una discrepancia en los tiempos. Hay como que un gap de tiempo entre los mensajes, que no sabemos qué pasó en ese tiempo y no sabemos qué le contesta a esa persona.
0: Exacto.
1: Porque si entonces sale que está rechazando, pues ahí se sobreentiende que hay motivo para lo que están alegando, pero no sabemos qué es lo que le contesta. Porque si estaban en acuerdo, si era consentido, pues no...
0: Por eso
1: es lo que no sabemos.
0: Ajá, exacto. Porque a lo que
1: mira, de la 1 de la tarde brinca después a las 3. ¿Ves?
0: Ah, exacto, porque es cierto.
1: ¿Qué pasó entre medio? ¿Qué pasó entre medio?
0: A la 1 y 2 pone ok. Y a las 3 y 4 pone
1: 2 horas después, pues, ajá.
0: ¿Y el a qué se debe?
1: Pues no sé, no sé. Podemos especular, pudo haber habido alguna visita.
0: Ajá, porque ahí después del a las 3 y 5 minutos después le pones rico, te lambo esa bien rico.
1: Sí, porque entonces ya para ir entrar en 100 millas, tiene que haber, algo tiene que haber pasado. Ajá. ¿Qué fue? No sabemos.
0: ¿Y si fue algo personal? O sea, que entró a la oficina.
1: Pero ya a las 3, ya eso estaba caliente.
0: A las 3 estaba así. ¿Y ya a qué hora se van los del municipio? Como a las 3 y media. Sí, que ya estaba a punto de salir.
1: Sí, ya. Eso estaba cuadrado ya.
0: Vamos a ver, así
1: no
0: que...
1: No sabemos, especulando. Exacto.
0: Y la conversación continúa a las 3 y 6. Es el último mensaje. O sea, corrido. Después arranca a las 3 y 25. Ya me la quiero comer. Pasa un rato a las 3 y 54. Pone otra vez. Sin ninguna foto ni nada. O sea, Y el último mensaje... Es a las 3:55 que dice dale que te quiero chi. Y el último entonces en ese screenshot es a las 4:15. Pasaron 20 minutos que pone sin interrogación como que...
1: Sí, no. Y hay que ver si es que la hora de almuerzo es más tarde en el municipio de Naranjito, puede ser.
0: Quizás te acuerdo a la hora que tú entres.
1: Almorzaron tarde.
0: Exacto. Bueno, pues ya me la quiero comer.
1: Sí.
0: Yo pienso que era una combinación.
1: Sí.
0: O una lasaña.
1: Le gusta el marisco.
0: Sí. La arenca. Mira, oye, y hablando de municipio, aquí tenemos también que el municipio de Cataño. No, que yo te estaba preguntando ahorita, Nelsito, que como tú tienes más confianza con Bebé y había salido una noticia de que Bebé está hospitalizada, ¿no lo sabía? Pues, ¿qué fue lo que le pasó? Por eso, pero era eso, el apéndice. Era el apéndice. Ok. Exacto, sí que le metieron lo que estábamos hablando. Así que nada, entonces confirmado era el apéndice.
1: Qué bueno que está bien, Bebé.
0: Que se mejore, Bebé. Nos está escuchando. Ah, brutal. Bueno, pues duro. Sí, qué bueno. Así que ahí está. Ajá. Ah, pues mira, qué bueno. Saludos a Bebé y qué bueno que se mejore. Ahora con esas incisiones, hermano, porque antes las recuperaciones de las operaciones. Muchas veces eran el tajote que te hacían, que no podías hacer nada. Ahora con esos puntitos nada más, obviamente no puedes ir
1: más rápido, más rápido el tiempo de...
0: Pero te recuperas mucho más rápido. Ahora debe ser súper raro, como que te falta una pieza, no sé. Como que a mí nunca me sacaron las amitas cuando chamaquito.
1: Yo también.
0: Pero debe ser raro, como que se debe sentir uno raro, tú sabes. A mi esposa le sacaron el apéndice, no, la vesícula.
1: Oh, ok.
0: Y ella al otro día ya estaba, o sea, súper bien.
1: En el caso de ella cambia la dieta, me imagino, que hay que evitar ciertas cosas, ¿o no?
0: Dicen eso.
1: Las cosas bien grasosas, eso es lo que yo he escuchado.
0: Eso sí, pero...
1: Hay gente que le cae más pesado que a otra.
0: Hay personas que le pasa y otras que no, el caso de la vesícula. Ya. A ella no le... Hay veces bien rara a la vez, mano, bien rara a la vez.
1: Duro.
0: Pero si a mí me llegaba a haber sacado cualquier cosa de esa, yo estoy un mes sin venir aquí, ¿sabes?
1: No importa si fue un diente.
0: No, papi, yo decía, un catarro, estoy postrado de cama 3 días. Mira, entonces en Cataño no hay problemas con los empleados, al contrario, entiendo que le dieron un bono.
1: Un aplauso
0: para la gente de Cataño. Repartiendo dinero, como tiene que ser en el verano, al back to school.
1: Coño, pero qué bueno, porque esos chavitos hacen falta y hay más ahora que todo está tan caro. Bonito, ¿a quién le va a molestar un bonito?
0: Pacho, ¿de cuánto fue el bono, Edwin? 625.
1: Coño,
0: muchachos, eso es como el bono de Navidad.
1: Duro.
0: Tú sabes lo que. Y ya mismo ellos cogen otro bono en Navidad. O sea, duro. Que un par de meses tienen otros 600 pesos más.
1: Coño, ¿no hay alguna vacante por ahí?
0: Vamos a hablar con el alcalde a ver.
1: Buena.
0: Sí,
1: hacemos.
0: ¿Y era de qué ese bono? Porque sí. Productividad de verano.
1: ¿Cómo se mide esa productividad? Sería bueno.
0: De acuerdo, ¿verdad?, a las camiones de basura que recojan, ¿no?
1: Ok. No, porque hay unos que se pueden medir. Por ejemplo, sí, los que son trabajos, las obras públicas se pueden medir porque tú ves el trabajo y eso.
0: Exacto.
1: Pero no sé. Mano, qué bueno, de verdad.
0: Las veces que yo he trabajado ahí en Cataño, Cataño no es muy grande. O sea, Cataño es uno de los pueblos más pequeños de Puerto Rico.
1: Sí.
0: Y el área esa de donde está... la concha acústica, donde uno hace ahí las animaciones, qué sé yo. Entonces, mano, aquello está bien bonito, la verdad.
1: Duro, pues muy bien.
0: Sí, la verdad que sí. Así que, nada, esa es la que hay. Oye, para cerrar, no podemos cerrar sin una gran serenata de Georgie Navarro.
1: No. Oye, pero, damas, cuidado, porque esto levanta pasiones.
0: Mano, y que tú sabes que Veronique y Rubén están dejados.
1: Exacto.
0: Y yo creo que ella está soltera. De acuerdo a mi investigación de campo.
3: Con sus amigas revueltas.
0: Exactamente. Yo creo que ella está soltera porque, según mis estudios de campo, en las fotos que está subiendo son solteriles.
1: Ok.
0: O sea, las fotos que ella está subiendo...
1: Sí, porque uno ve unos indicios en el contenido que suben las personas.
0: Tú sabes que cuando las muchachas están dejadas, empiezan a subir un montón de fotos de jangueo, fotos aéreas de las boobies, qué sé yo.
1: Hey.
0: Cuando se consigue a alguien, de repente desaparecen de las redes.
1: Exacto.
0: Pues yo creo que Veronique, de acuerdo a las fotos que estoy viendo, que oye, fotos muy elegantes.
1: Claro, adiós.
0: Yo creo que ella está soltera y parece que... Yo no sé si Georgie está soltero. Yo lo he visto siempre con alguien, ¿verdad? Pero yo
1: no sé si se lo detenga, anyway.
0: Sí. Georgie no hay regla. Vamos a escuchar lo que pasó allá en el programa. Adelante, Georgie.
4: Se está tomando algo. Que si doblo sencillo, dice golo.
1: Mira para allá.
0: Doblo sencillo.
1: Es viernes y ellos lo saben.
4: No tiene la letra.
1: Ay, déjalo ahí. Ella le puso la música del teléfono.
5: Ahí está Georgie. Ahora voy.
0: ¿Qué es esto, man?
1: Mira para allá. Dios mío.
5: Una rosa.
1: Ah, pero María.
5: Pintada de azul.
0: Pero esto no fue lo que él cantó ya.
5: Es un motivo.
1: Ahí está, con sentimiento.
5: Una simple estrellita de mar.
0: Está cantando en vivo en el programa.
1: Sí, papi. Georgie le mete.
5: Motivo.
1: Y Georgie le mete a los karaoke de verdad. Ajá. Él va a los karaoke. ¿Eh? Sí.
5: Escribir.
1: Dile.
5: Un poema es fácil si existe un motivo.
0: Él canta todas las canciones igual.
5: Y hasta puedo esperar un consuelo.
1: Dile, Georgie, dile.
5: De la fantasía.
1: ¡Ave María!
0: Ahora es, se está acomodando.
1: Hey.
5: Unos ojos bañados de luz.
1: Está mirándola directamente.
0: Sí, ¿verdad que sí?
5: Motivo.
1: Papi, él le dijo, mira para allá porque se estaba enamorando.
5: Hey. Unos labios.
0: Mira.
5: Queriendo besar. Son un motivo.
1: Yo creo que ya eso bombió. Papi, está, sí, la circulación está buena.
0: ¿Y cómo es que no se acabó la sequía de esta mañana para acá, sabes?
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